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21 horas, 4 minutos y queridísimos amigos, ya suena esa cortina en la radio, nos indica, nos avisa que ya llega al 89.9 Profesional la música, esa música que no tiene fronteras, esas canciones que han ido formando la banda de sonido de nuestra vida. Un gusto de reencontrarnos en este martes 11 de agosto de este 2026. Soy Jorge Aranda en la conducción y producción del programa. Atrás del vidrio con toda la parte técnica y la consola de sonidos me está acompañando como cada día el señor Pablo Choque Torramorel. Juntos los vamos a acompañar hasta las 23, hasta las 11 de la noche para volver a escuchar canciones que han ido formando la historia del pop y el rock. Estuvimos con la muy buena información, la actualidad política, el deporte, con el Chino Villarreal, su barrio chino, sus compañeros que lo secundan, Fernando Miranda, César Lazo, Gabriela Parentis. Nosotros proponemos música hasta las 11, música hoy que llega para los primeros minutos, el rock, pero el rock alternativo entre los 80 y los 90. Grandes canciones, compositores, bandas y artistas solistas muy interesantes que formaron ese estilo dentro del rock. Grandes bandas del rock, hoy Jethro Tull, ayer lo recordábamos a Ian Anderson, su compositor, su voz principal, flautista y fundador de los legendarios Jethro Tull. Y el especial, el broche de oro, hoy una gran banda de indie rock, de rock alternativo, también la banda de Morrissey, Los Smiths, para el final del programa. Efemérides en el día de hoy, algunas en las historias de la música popular. En 1959, y mañana lo vamos a recordar con un especial dedicado a él, nacía un gran ídolo de la música argentina, Gustavo Cerati, líder, vocalista, compositor de esa icónica banda de rock de nuestro país, Soda Stereo. Por supuesto, se lo recuerda siempre, cada día, cuando hablamos de nuestro rock argentino. Pero ayer se producía su nacimiento en el año 1959, así que mañana lo vamos a estar recordando acá en el programa, acá en la 89.9. También en 1946 nacía Eric Carmen, otro buen cantante, pianista norteamericano de aquellos inolvidables Raspberries y con una reconocida carrera solista también. Mañana Gustavo Cerati tendrá su tributo, su homenaje acá en esto que es Gira Mágica y Misteriosa. Nosotros hoy vamos a comenzar con algunas de esas inolvidables canciones y artistas del rock alternativo. Y ahí ya está sonando Richard Ashcroft, inglés. Entre 1989 y el 2009 fue el cantante, el vocalista, el compositor de una banda increíble, The Verve, grupo del que formó parte desde su fundación y hasta su disolución. Pero tiene una importante carrera solista y ahí lo estamos recordando. ¿Usted cree que la música es poder? Yo creo que sí. Music is power. La música es poder. Richard Ashcroft.

¡Qué buen comienzo con Richard Ashcroft! Music is power, música es poder. Y me contaba nuestro operador estrella, Pablito Choque Torramorel, que lo vio dos veces. Una de ellas cuando fue Richard Ashcroft telonero de los hermanos Gallagher, de los Oasis, así que bien por él, porque vio a un excelente artista. Y vamos a escucharlo cuando él formó parte de esa banda que lideró y creó con Nick McKay, con el bajista Simon Jones, con el baterista Peter Salisbury. Se incorporó posteriormente como guitarrista también, gran banda inglesa de rock alternativo. Se formaron en Wigan allá por 1989, y un álbum, Urban Hymns, fue el mejor de los Brit Awards de 1998, también serían premiados.

galardonados con un Grammy gracias a su gran y hoy clásica Bitter Sweet Symphony, Sinfonía Agridulce, magnífica canción. Y ahí está The Verb, la banda de Richard Ashcroft.

Qué buen tema, ¿no? Sinfonía agridulce de Verve, Bittersweet Symphony. La propuesta de hoy es esa, el rock alternativo sonando en esto que es Gira Mágica y Misteriosa. Hablábamos un poco de Richard Ashcroft, mencionábamos que con su banda obtuvieron el premio a Mejor Grupo del Año en 1989 y superando en 1989, sí, superando a bandas como Radiohead y Oasis también. Hoy estamos con el rock alternativo, ahí están sonando unos alemanes que ahora que llegan a la radio tienen un tema muy conocido que ha sonado mucho por las radios. Ellos son Fool's Garden, una banda también de rock alternativa oriunda de Bad Sonsheim en Alemania. Fue creada en 1991. Peter Frandenthaler, voz principal, Volker Hinkel con las guitarras. Esa formación se iba a completar con Thomas Mangold tocando el bajo, Roland Rold en los teclados, Ralph Wachtel en la batería. Y en 1995 los Fool's Garden lanzaron Dish of the Day, logrando un éxito masivo en Europa, en Asia, con esta canción que ya está sonando y seguramente la recuerdan. Lemon Tree, Limonero, Fool's Garden, los alemanes del rock alternativo sonando en la radio.

Buen tema también de estos alemanes del rock alternativo, Limonero, Fool's Garden, recién pasaban con Lemon Tree, gracias Fico, que está ahí en sintonía el amigo, dice gracias por poner a los Fool's Garden y gracias por la música, nos dice también el amigo que está ahí prendido a la radio, formando parte de

Muy buena banda también, una banda rockera norteamericana que se formó allá en la ciudad de Seattle, corría 1994, el baterista había formado parte de Nirvana, muy conocido, Dave Grohl, él fue el fundador de los Foo Fighters antes del lanzamiento de su álbum debut que iba a ser en 1995. Dave Grohl, como único miembro oficial, reclutó a los músicos, al bajista Nate Mendel, al baterista William Goldsmith, ambos anteriormente habían formado parte de Sunny Day Real Estate, y también reclutó a su compañero en las giras que había hecho junto a Nirvana. Reclutó David Grohl a Pat Smear como guitarrista para completar la formación de los Foo Fighters. En el transcurso de la carrera del grupo han logrado que 4 de sus álbumes hayan ganado premios Grammys como mejor álbumes de rock. Los estamos recordando y ahí están sonando, son los Foo Fighters.

Bien amigos, y ahí estábamos junto a los Foo Fighters, grande Joe Big Man, recién me contaba Pablito Choque Torra Morel, que vienen a la Argentina, vienen a nuestro país el año que viene, una banda alternativa, la verdad que interesantísima para ir a verlos, así que ahí está la información también para el año que viene, los fanáticos del rock alternativo, los Foo Fighters, estarán visitando nuestro país. Esa es la propuesta de hoy, rock alternativo, y ahí están otros también que fueron muy interesantes desde su propuesta, los R.E.M. están sonando en la radio.

Hola Jorge, ya estoy en sintonía con la gira mágica y misteriosa, nos dice Nora. Gracias amiga por estar formando parte del programa. Ahí están los R.E.M. con Losing My Religion, uno de sus grandes clásicos ya de la banda. Norteamericanos también se formaron en 1980 en Georgia, allá en Athens. El baterista Bill Berry, el guitarrista Peter Beck, el bajista Mike Mills, el vocalista principal Mike Stipe. Eran ellos estudiantes en la Universidad de Georgia. Fue una de las primeras bandas de rock alternativo que destacaba ese estilo de guitarras arpegiado y ese sonoro de Beck. Y la distintiva calidad vocal de Stipe, ¿no? Que ha sido una de las características de la presencia musical y del sonido del grupo. Su presencia escénica realmente única, letras oscuras, líneas de bajo melódicas y el estilo de la batería ajustado y sobrio siempre de Berry, de su baterista. Y a principios de la década de los 90, otros grupos de rock alternativo, uno de ellos va a sonar un poquito más adelante en el programa, Nirvana, y otra banda, Pavement, vieron a estos R.E.M. como pioneros dentro del género, como verdaderos precursores del estilo alternativo. Los estamos escuchando, ahí están sonando los R.E.M.

0: pasaban de Sidewalker Lips Tonight con los R.E.M. Vamos a comerciales y volvemos con más rock alternativo hoy en esta gira mágica y misteriosa.
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8: Bien, amigos, y ahí estamos reingresando a esta gira mágica y misteriosa. A través de la música, reencontrándonos con esta gira mágica y con el rock alternativo, tal cual hemos propuesto hoy para compartir, para disfrutar con los amigos que están en sintonía. No podíamos hablar del rock alternativo sin, por supuesto, traer al programa ese sonido y esa banda, el éxito que los popularizó y que además de alguna manera los encumbró en ese liderazgo para el estilo, para el género del rock alternativo. Ellos a menudo son considerados la banda más representativa y a pesar de que la proyección del grupo duró 7 años, su música aún hoy sigue siendo popular, sigue influenciando y tomando verdaderos adeptos que siguen fanáticamente adheridos al sonido y a la propuesta y al estilo que instaló esta banda. Encontraron ellos un inesperado éxito a través de Smells Like Teen Spirit, aquel histórico primer simple de su segundo álbum Nevermind, editado en 1991. Fue un verdadero fenómeno cultural de los años 90, Nevermind. Durante los últimos años de su vida, lamentablemente, y estamos ya nombrándolo, Kurt Cobain luchó contra la depresión, contra la enfermedad, contra la adicción a la heroína. También tuvo en su vida tremendas dificultades para sobrellevar esa fama que le tocó enfrentar, esa imagen pública que permanentemente tenía que dar y vivir de esa manera a través de las notas, la prensa, los fanáticos, y no pudo él con todo ese bagaje de situaciones que tuvo que enfrentar al haberse convertido en un verdadero ídolo de multitudes a través de la carrera que había instalado y el estilo musical que había formado con esta banda, con Nirvana. El 8 de abril de 1994, Kurt Cobain fue encontrado muerto en su casa en Seattle a causa de un disparo, de una herida ocasionada en la cabeza por una escopeta. Cuando lo encontraron, comentando que esto había sucedido 3 días antes, y las circunstancias de su muerte a los 27 años de edad, ingresando en ese histórico grupo de músicos tan jóvenes, ídolos de la canción, con Hendrix, con Janis Joplin, con Brian Jones y otros tantos, también ocasionó una serie de comentarios y se ha convertido el deceso, el fallecimiento de Kurt Cobain en un verdadero debate público. Los estamos escuchando, los estamos recordando, Nirvana sonando en la radio. About a Girl, acerca de la chica, y por supuesto la figura, la leyenda de Kurt Cobain en el liderazgo del grupo.
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Bien amigos, y ahí los aplausos para Kurt Cobain, para Nirvana, About a Girl, acerca de la chica. Esa es la propuesta, hoy suena el rock en esto que gira mágica y misteriosa. Y ahí estamos con otra banda, que son los Smashing Pumpkins, una banda de grunge, de rock alternativo, que se formó en Chicago allá por 1988. Billy Corgan, vocalista principal, James Hyatt poco después, también incluyeron a Jimmy Chamberlain, a Darcy Whiteside, completaba la formación original. La banda, el grupo, sufrió muchos cambios a lo largo de su trayectoria, con Corgan y el guitarrista James Haha siendo los únicos miembros oficiales a partir del 2014. Repudiaron ellos las raíces musicales del punk rock de muchos contemporáneos del rock alternativo. Los Pumpkins tuvieron un sonido mucho más diverso, densamente escalonado y pesado, a pesar de ser una banda fundada en Chicago. Los Smashing Pumpkins se alinearon enseguida con la escena musical que surgía, que se armaba ahí en la localidad de Seattle. Y hay una gran canción de los Smashing Pumpkins, se llama 1979, y ya la estamos recordando en esto que es Gira Mágica y Misteriosa, hoy presentando algunas canciones y algunas bandas de Seattle. Y hay una gran canción de los Smashing Pumpkins, se llama 1979, y ya la estamos recordando en esto que es Gira Mágica.

Bien, amigos, qué buen tema. Me levantaba el pulgar hacia arriba ahí, Pablito Choque. Torra Morels, eran los Smashing Pumpkins, 1979, tal vez una de sus canciones más lindas. Estamos junto al rock alternativo, al indie rock también, porque los que están ahí sonando, para algunos hacen rock alternativo, otros los acercan más hacia el indie rock. Son Blur, otros los acercan al Britpop, una banda británica formada en Londres en 1988, y ahí están sonando de cortina.

El cantante Damon Albarn, el guitarrista Graham Coxon, el bajista Alex James y el baterista Dave Rountree. Su álbum debut, allá por 1991, Leisure, luego de un cambio estilístico influenciado por algunas bandas británicas como The Kings y los Beatles, les fue abriendo el camino hacia el éxito. Luego apareció

Con muy buenos discos, Life is Rubbish de 1993, Park Life del 94, The Great Escape de 1995. Como resultado, la banda ayudó a popularizar el género del Britpop y logró una gran fama en las Islas Británicas con la ayuda de una cierta batalla mediática y en las listas de éxitos conjuntamente con rivales que tenían como, por ejemplo, los Oasis en 1995. Eso se denominó en las Islas Británicas como la batalla del Britpop. El quinto disco de Blur, lanzado en 1997, vio otro cambio estilístico influenciado por los estilos lo-fi de grupos de indie rock, y desde el álbum ese que mencionaba recién de 1995, El Gran Escape, hay una muy linda canción, la quiero compartir con ustedes ahora. Ellos son Blur, el tema es The Universal, el Universal, y la estamos disfrutando ahí.

Qué buena banda, ¿no? Blur, The Universal, el Universal, magnífica canción desde mi humilde punto de vista. Y estamos con el rock alternativo, estamos con el indie rock también, han sonado también algunos acordes del Britpop, y hablar del rock alternativo es, por supuesto, instalarnos ahí en Estados Unidos, 1983, Los Ángeles, California. Anthony Kiedis, el guitarrista John Frusciante, el bajista Flea y el baterista Chad Smith. Increíblemente históricos, ¿no? Ya ese estilo musical de esta banda que fusiona el funk tradicional con el rock and roll alternativo, incluyendo elementos de otros géneros, de otros estilos. También han tomado influencias del rap, del pop rock, del heavy metal también, del dance, de la música punk, del hip hop, del indie rock, y suelen ser considerados los inventores del punk funk. Son, por supuesto, van a sonar con Under the Bridge, ahí los estamos escuchando con Other Side, inolvidables, Bajo el Puente, Under the Bridge, Red Hot Chili Peppers, ya están sonando.

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Bien amigos, y ahí estamos regresando con una banda histórica, increíble, con un estilo tan propio como pocas formaciones han dado en la historia y al mundo del rock. Jethro Tull está sonando en la radio, pero antes quiero agradecer a amigos y amigas que están en sintonía. Hola Jorge, escuchando mi banda favorita, Nirvana. Te agradezco por brindar a través de ese hermoso programa, Gira Mágica, la mejor música. Esa música que no tiene fronteras. Gracias Alicia, gran fanática de Nirvana. Y claro, Kurt Cobain con Nirvana, los estábamos recordando minutos atrás. Gracias a Ramona Monra, que también ahí está en sintonía. Me gusta Jethro Tull, que va a sonar, dice mi querido amigo. Así que gracias, tremendo abrazo para otro histórico compañero de Gira Mágica y Misteriosa. Y sí, ahí está sonando Jethro Tull. 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Y ahora sí, nos sumergimos en la música de Jethro Tull. Y ahí están escuchando, ¿no? Una guitarra, pero también una flauta. Jethro Tull es una banda muy particular, una banda de rock progresivo británica que se formó allá por finales de la década del 60, 1967, hasta su separación en el 2014. Han tenido también idas y vueltas durante mucho tiempo, siendo uno de los grupos de rock más longevos. Y por supuesto, hablar de Jethro Tull es hablar de una figura y una leyenda del rock. Ayer lo estábamos saludando en su día de cumpleaños. Ian Anderson, ayer cumplió años, el gran compositor, la voz principal, el flautista y el guitarrista escocés, que siempre ha sido líder, creador y voz indispensable en el sonido de Jethro Tull desde sus verdaderos comienzos, autodidacta en la flauta, ese sonido que le dio a la banda, mezcla de rock progresivo con folk, con blues, con jazz, letras críticas, alegóricas en varias canciones. Esta banda logró publicar discos verdaderamente icónicos como Aqualung, trabajos también reconocidos. Y hablábamos de Ian Anderson y esa pose tan característica que tiene él de tocar su flauta, ¿no? Sobre una pierna y apoyando en la otra su flauta. Y él recibió la condecoración al mérito por el Imperio Británico en el año 2007 por sus aportes a la cultura inglesa. Y los estamos recordando. Y una de las grandes canciones de Jethro Tull es esta que ya está sonando, que fue cortina musical de un famoso programa de Buenos Aires de opinión política. ¿Se acuerda cómo Santo Biasati utilizaba esta Living in the Past? Viviendo en el pasado, Jethro Tull, suena la radio.

Living in the Past, viviendo en el pasado, inolvidable clásico del rock, por supuesto, y de la carrera de Jethro Tull, que está sonando en este espacio dedicado a grandes bandas del rock. Desde los comienzos, desde los inicios, esta banda logró vender más de 60 millones de copias de sus más de 30 discos editados. Es uno de los grupos con mayores ventas en la historia del rock de todos los tiempos, siempre liderado por esa figura escocesa, ese flautista, compositor y cantante Ian Anderson, autor de prácticamente todas las canciones, ¿no?, de Jethro Tull. Ayer lo saludábamos, 79 años cumplió ayer, nació el 10 de agosto de 1947, Ian Anderson, y ahí lo estamos escuchando desde un párrafo de su ópera rock, Thick as a Brick. Ahí lo decía él, Thick as a Brick, grueso como un ladrillo. La banda logró mucha popularidad en la primera mitad de los años 70, álbumes emblemáticos, Aqualung, este que está sonando de cortina, una verdadera ópera rock. Con el tiempo llegaron a convertirse en un grupo de culto. Fue la primera banda en recibir un premio en los años 70 por vender más entradas que cualquier otro artista en el Madison Square Garden de la ciudad de Nueva York. Y hay pocas bandas con sonidos, con estilos difíciles de imitar. Jethro Tull es uno de esos grupos.

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1: Rock contundente en algunas canciones, claras influencias folk en otras tantas, la inconfundible flauta de Ian Anderson, todos esos elementos fueron convergiendo para darle al grupo un sonido verdaderamente único, una de las sensaciones en la escena del rock de los años 70. El nombre de la banda, Jethro Tull, está inspirado en el inventor de una segadora del siglo XVIII, y el sonido deja notar fuertemente esa influencia barroca que tiene su música, ingredientes que los han hecho verdaderamente únicos en su trayectoria como banda. Una de las canciones históricas también, lindísima, Serenata un cucú, Serenade to a Cuckoo, Jethro Tull.

con esta clásica Serenade to a Cuckoo, Serenata a un Cuckoo de Jethro Tull, nos vamos apartando de esta gran banda, pero solo por algún corto tiempo, porque siempre están sonando en esta gira mágica y misteriosa. Y como la música no tiene fronteras, nos quedamos ahí en las Islas Británicas, pero nos vamos hasta la ciudad de Manchester.

Desde esa ciudad británica apareció esta banda líder del indie rock, del rock alternativo también de los 80, indispensables cuando se habla de esta manera, de este estilo, de este género, para interpretar esa ramificación del rock. En este espacio dedicado a lo mejor del pop y el rock, hoy suenan hasta las 23, hasta las 11, los Smiths de Morrissey. Surgieron desde Manchester, 1982, Morrissey, Johnny Marr, Andy Rourke y Mike Joyce. Esta banda ha sido denominada por los críticos como el grupo más importante de rock que surgió en la escena musical independiente británica en la década del 80. Los Smiths indudablemente que disfrutaron de un éxito considerable hasta su separación en 1987. Su música ha sido de gran influencia en la música indie británica y en los 90 también para el Britpop. Dos de las cosas más notables de este grupo, los Smiths, que están sonando, fueron su polémico cantante, con sus también polémicas letras, y la música compuesta por el guitarrista Johnny Marr, que de alguna manera empezaba a devolver la guitarra en el primer plano, la guitarra al frente de los sonidos de este grupo, en una época en la que el tecnopop, es decir, los teclados, tenía mayor preponderancia en las listas de éxitos inglesas. Los Smiths tuvieron este estilo para su música. Para empezar a recordarlos, pregunta, ask, los Smiths.

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2: Bien amigos, y ahí estamos regresando hasta las 11 con los Smiths, la banda de Morrissey, la banda de Johnny Marr, y nuestro amigo héroe en Malvinas, Carlos, está en Santiago del Estero, nuestro amigo Trotamundos. Hola Jorge, buenas noches, recién puedo enganchar el programa aquí desde Santiago del Estero escuchando a los Smiths. Abrazo grande también para ti, Carlos, gracias por estar en sintonía. La música de los Smiths se nutría, tomaba influencias del rock de los años 60 y 70, especialmente de artistas del rockabilly, del glam rock, como podrían mencionarse los New York Dolls, Mark Bolan, también ídolos de Morrissey. John Marr, el guitarrista, estaba buscando armar una banda, estaba buscando músicos para armar un grupo, cuando unos amigos le comentaron, le hablan acerca de un joven que vivía cerca y que tenía un estilo muy particular para escribir canciones, aunque le advirtieron, le contaron también que tenía un carácter difícil, que era difícil de tratar. Ese personaje era Morrissey, un joven que tenía una vida algo difícil y por lo tanto se refugiaba él en la literatura que tanto le gustaba, especialmente en Oscar Wilde, al que haría varios homenajes en muchas de sus canciones posteriormente. Fue entonces que Johnny Marr se pone en contacto con él, lo va a buscar a Morrissey, y a partir de ahí ellos inician una historia musical, una dupla compositiva que luego iba a terminar verdaderamente siendo mítica cuando armarían los Smiths.

Y es otro de los clásicos en la carrera de los Smith, Frankly, Mr. Shankly. Francamente, señor Shankly. Mike Joyce en la batería, Andy Rourke tocando el bajo. El primer simple, Hand in Glove, en mayo de 1983, no tuvo repercusión, no tuvo éxito, pero sí lo iban a lograr This Charming Man, que está sonando ahí de cortina, y What Difference Does It Make, que iban a aparecer en single un poco tiempo después. A partir de ese tiempo es que la banda, los Smiths, comienzan a generar un notable culto de seguidores en Inglaterra, en parte debido a la identificación de esos fanáticos seguidores con las letras que escribía Morrissey en sus canciones. Esa forma de componer terminó convirtiéndose y convirtiéndolo en un ídolo para gran parte de los jóvenes ingleses. El origen del nombre de la banda se basaba en la historia de David Smith, una persona que había denunciado ante la policía de Manchester la identidad de una pareja de asesinos de 5 niñitos. Pero también hay una entrevista en 1984 que se le hace a Morrissey, que dijo que llamó así al grupo porque era el nombre más común y ordinario que pensaba que era hora de que la gente más común se mostrara al mundo. Es en 1984 cuando los Smith publicaron 2 simples que aparecieron en lo que sería su primer álbum, su primer disco. Uno de ellos, Heaven Knows I'm Miserable Now, el primer tema de la banda que entraría entre los 10 primeros puestos de las listas. Dios sabe que ahora soy un desgraciado. Heaven Knows I'm Miserable Now. Los Smiths y la voz de Morrissey sonando en la radio.

una de las canciones más lindas de los Smiths. Dios sabe que ahora soy desgraciado. Heaven knows I'm miserable now. Y seguimos disfrutando de esta banda británica de indie rock, de rock alternativo, que fue tan importante y tan influyente y que tuvo tantos seguidores en su momento allá por los 80. No iba a tardar en aparecer el primer disco del grupo homónimo, The Smiths, 1984, y llegó hasta el puesto número 2 de las listas inglesas en ese primer disco, y además lanzada en simple. Esa obra tenía canciones muy recordadas en la carrera para el grupo, como esta que está sonando de cortina, William, It Was Really Nothing. Un disco que resultó ser mucho más calmado y con menos energía de lo que apuntaron sus primeros simples de la banda. En este disco, primer álbum, existen varias referencias a la literatura y cultura pop que admiraba Morrissey. Este disco generó varias controversias también. Durante toda su carrera, los Smiths se han caracterizado por utilizar imágenes de películas o de fotos de estrellas pop en las portadas de sus simples. Ese año 1984 iba a terminar también con la recopilación Hollywood of Hollow, que iba a incluir simples caras B que ellos habían editado y otras versiones de temas que habían sido grabados a lo largo del año anterior. En aquel primer disco también que mencionamos ahora, de 1984, iba a contener otra de las grandes canciones más reconocidas en la carrera de los Smiths. Ahí está sonando How Soon Is Now. ¿Qué tan pronto es ahora? Los Smiths sonando en la radio.

favor del vegetarismo, en contra de la tortura. Este álbum fue mucho más estridente y político que sus anteriores trabajos. Morrissey en ese tiempo le había prohibido al resto de la banda que fuesen fotografiados comiendo carne. Fue el único disco de los Smiths que llegaba al primer puesto en las listas británicas. Además, el álbum tenía un mayor contenido político. Morrissey hablando ya en entrevistas en contra de Margaret Thatcher, en contra de la familia real. Además, con alguna cierta crítica contra Band Aid, el festival que había organizado Bob Geldof para ayudar a Etiopía. En septiembre de 1985 se iba a editar otra de las canciones más clásicas de los Smiths, The Boy with the Thorn in His Side. Fue un indicador del disco que ya estaba por llegar.

Es otro de los grandes clásicos de los Smiths, The Boy with the Thorn in His Side, el chico con la espina en el costado. Llegaba en 1985, la banda completaba agotadoras giras por el Reino Unido, también por los Estados Unidos, mientras grababan su siguiente álbum de estudio, The Queen is Dead, La Reina ha Muerto. Fue lanzado en junio de 1986, un disco con su típica mezcla de lo sombrío, que parecía referirse de alguna manera a los estereotipos personales que tenían los Smiths. Llegó al puesto número 2 en las listas del Reino Unido y suele ser considerado por muchos como el mejor disco de los Smiths. Meses antes, Rourke había sido expulsado de la banda a principios del 86 por tener problemas con la heroína. Llega el año 1989 y la revista Spin ubica a The Queen is Dead, a este disco, La Reina ha Muerto, en el primer puesto en la lista de los mejores álbumes jamás grabados. Sin embargo, no todo estaba bien dentro de los Smiths. Problemas legales por la demora en el lanzamiento del disco, como además el agotamiento del guitarrista Johnny Marr, estaba comenzando a sentir el estrés causado por la agotadora agenda del grupo.

y es otro de los grandes clásicos en la carrera de los Smiths. There's a light that never goes out. Hay una luz que nunca se apaga. Y nosotros nos estamos despidiendo, pero no nos vamos a apagar, por supuesto. Mañana nos vamos a volver a reencontrar con más buena música. Un gran saludo para Adrianita Pinucci, que está en compañía, en sintonía de la radio. Un abrazo grande. Atrás del vidrio está el profesional en la profesional. Con la consola de sonidos, el señor Pablo Choque Torra Morel. No te muevas de la sintonía, ya llega Diego Tejerina con capítulo 2 de Déjà Vu. Y a ustedes, queridos amigos, un gran abrazo por haber formado parte de este programa. Mañana nos volvemos a encontrar para disfrutar de canciones, esas que han formado la banda de sonido de nuestra vida a través de esa música que no tiene fronteras. Y a pesar de ese éxito, diferencias personales en el grupo llevaron a que los Smith tuvieran que separarse. Diferencias básicamente entre Morrissey y John Mayer dejó la banda al borde de la separación. Y cuando el disco Stranger Ways, Here We Come, lanzado en septiembre del 87, llegaba al segundo puesto en el Reino Unido, ellos ya estaban prácticamente disueltos. Nos vamos recordando a los Smith con otra de sus grandes canciones, Girlfriend in Coma, Mi novia en coma. Que tengan todos ustedes una muy buena noche. Mañana nos reencontramos con más buena música. Chao.

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Lo desconocido es un espejo. Nos aterra porque nos hace preguntas. Y sin embargo, lo desconocido es lo único que nos mueve. Todo lo que sabemos empezó siendo un no sé. La ciencia, el arte, el amor nacen cuando uno se asoma al borde y decide mirar igual. Lo conocido nos da seguridad, claro, pero también nos enjaula. En cambio, lo desconocido nos quita piso y nos ofrece un horizonte posible, pero en ese espacio donde la certeza se rinde, empieza la libertad. Temerle a lo desconocido es humano, ignorarlo es morir en vida. Porque si todo estuviera resuelto, la vida sería un catálogo, no una aventura. Tal vez uno de los motivos de vivir sea aprender a caminar sin miedo. Todo me sirve, nada se pierde, yo lo transformo.

0: Y es tan mágico, queridos amigos, sean bienvenidos un nuevo martes en la ciudad de Salta. Qué lindo, seguramente, de team verano, porque yo adoro cuando está el clima así. Es una de las mejores épocas del año.
1: A ver, lo del team verano no es normal, team verano en esta época.
0: No, claro, pero bueno, hay gente que...
1: O sea, lo anormal...
0: Pero hace una semana...
1: Lo anormal, amigo, es lo de la semana pasada.
0: Claro,
1: no ahora.
0: Tuvimos 30 y pico.
1: 36 grados.
0: Estaban contentos, normal. Chochos, ahora te quiero ver. Aprovechá ahora, porque ya vas a tener oportunidad de gastarme apenas lleguen los calores. Falta poco. Pero sí, ya estuvo hablando él, que es team... ¿Qué team es usted?
1: Me da lo mismo. Depende para qué.
0: Bueno, Team Racing.
1: Aparte.
0: Claro, Racing. Sí.
1: Racing, Barcelona, pero...
0: No me digas Barcelona también, de Barça.
1: Desde antes de Messi.
0: Estamos hablando con el sensei de la música, Ricardo Morales Torres. Escucha eso, para usted. Ahí está, claro. Verano. Come on, baby. Come on, baby. Sí, no tenés que cantar, ¿cierto? La gente después se enoja. Sí, dice, Tejerina, no cante.
1: No cante.
0: Dije, Tejerina, sí, mi nombre es Diego Tejerina y esto es capítulo 2 de Déjà Vu. ¿Sabes qué, queridos amigos? ¿Saben qué? Estamos con un sorteo doble, triple y cuádruple, y qué sé yo, no, triple sería. ¿Por qué? Porque tengo dos libros este fin de semana. Uno se llama Poemas de Amor y Vida, de Susana Romano. Esto es un poemario hermosísimo, porque ya lo estuve dejando. Gentileza de Araos Ediciones. Ah, dije Araos Ediciones, tengo otra notición, pero dame tiempo, porque piden tiempo, dame tiempo. Necesito un tiempo para coordinar lo que debo decirte. El otro, escucha, Tom, ya te sigo contando, porque me pongo a bailar con mi amigo Sensei.
1: Esto no es para bailar, pero
0: bueno, cierto. Esto no, está bien, aléjese.
1: No, hay gente que lo baila, pero...
0: Aléjese, sí, se puede bailar. Sí, ¿usted sí. ¿No se acuerda acaso de los lentos? Que vuelvan los lentos. Yo quiero los lentos, pero está bien, quiero que sea una mujer. Disculpe, usted no es nada particular con usted, Sensei.
1: Aparte con los lentos...

0: violento, si no sabe nada bailar, no se nota.
1: Bueno, Poemas de amor y vida, ¿no? Este es uno de los libros. El otro libro es Soy América. Ese es el que debíamos ya de la semana pasada. Recordá que tuvimos un inconveniente como para armar la lista, pero no pudimos recabar toda la información de los participantes. Le agregamos una tacita del capítulo 2. Me encanta América, Soy América, allí estoy yo en ese libro. Así que dale, te lo ganás, y cuando llegues a la parte mía no la leas. Seguí de largo y decís qué lindo que está. 3875788899.
0: Cuando ponen América, ¿no pueden poner la versión original?
1: La versión de Nino Bravo sí la puso
0: sí,
1: un par de veces.
0: Siempre pero, pasa.
1: Diga Nino Bravo.
0: Nino Bravo.
1: Escuche. No está. Ah, algo le había pasado a Nino Bravo. No puede estar entre nosotros.
0: Sí tuvo un accidente.
1: No se burle.
0: Pobre hombre, sí tuvo un accidente.
1: 3875788899. Ahí está.
0: Escuche la diferencia de fuerza de uno con el otro.
2: Está bien. Para gusto está la heladería.
1: Sí, para gusto está la heladería. ¿Qué le iba a decir? Ya me sacó. Si vos me mandás hoy un mensaje y me respondés, ¿quién era el gitano que llevaba inventos a Macondo? El gitano que llevaba inventos a Macondo, ¿cómo se llamaba? Te voy a anotar doble, de dos papelitos para el sorteo de este fin de semana.
0: Tiene un nombre bíblico.
1: Tiene un nombre bíblico, y qué más podemos decir, llevó el catalejo, llevó el hielo, llevó los imanes, tantas cosas a Macondo.
0: Se quedó a vivir
1: un tiempo. Luego, bueno, no sigo. 3875-788-899. Con todo esto ya lo hemos dado por saludado a mi amigo el DJ Simon Roberto Lera, querido amigo. Escuche, sigue bailando el twist. Come on, baby. Esto es twist, ¿no?

0: And I saw her,
1: standing there.
0: Standing there.
1: Disco 1, lado 1, bueno. Banda 1 de la discografía de los Beatles.
0: Ajá. Bueno, listo, los Beatles que son mis enemigos están sonando aquí en capítulo 2, solo porque usted está acá, nada más. Porque otros días también me lo pone, pero yo puedo renegar con justa causa. Bueno, tenemos cosas hoy.
1: Tengo una cosa.
0: Ya me cansé, ¿qué me faltó? ¿La tacita?
1: Sí.
0: No la dije. Tenemos una taza que dice el logo de capítulo 2 y unas frases. Gracias por hacerme acordar, yo me voy, ¿no? Una frase de un libro con el logo de capítulo 2 para que tomes el café a la siesta o, qué sé yo, un tecito
1: mate
0: a la noche.
1: Cocido, antes, té,
0: un mate de cocido, té. No importa el contenido, importa el continente.
1: Un whisky disimulando.
0: ¡Ah! También. Claro, ¿qué haces poniéndole hielo al té? Te dice la mujer.
1: Claro.
0: Este helado. Gracias, helado. Querida. Todo está bien, ya que estábamos 3875788899, el celular de la radio. Y ya me callo para que hable mi amigo, el sensei de la música, Ricardo Morales Torres.
1: Está. Hoy vamos a tener que darle rapidito.
0: Bueno, ya me
1: así
0: callo,
1: que arrancamos con los aniversarios. Arrancamos con el primer aniversario, año 480 antes de Cristo.
0: Ay, yo no me acuerdo qué estaba haciendo ese año.
1: No, ahí seguro que no estuvo.
0: No.
1: Esto es la música de la película 300.
0: Ah.
1: Ese día se supone, se cree,
0: sí,
1: fallece Leónidas I en la batalla de las Termópilas.
0: Claro, claro. En esa vida yo no recuerdo.
1: Claro.
0: No.
1: En los famosos 300 espartanos, que en realidad no fueron los 300. Únicos. Bueno, no eran 300.
0: Claro,
1: o sea, los espartanos eran 300.
0: Claro.
1: Los que fallecieron en el combate fueron más de 300.
0: Claro,
1: cerca de 4.000 muertos tuvieron los griegos.
0: Poco más.
1: 300 espartanos y 700 tespios. Lo que pasa es que los 300 espartanos y los 700 tespios son los que se quedan a cubrir la retirada de los demás.
0: Exactamente, de ahí vienen.
1: Así, pero en total tuvieron alrededor de 4.000, entre 22.000 y 24.000. Fue lo que se dice una victoria pírrica.

0: Latinoamérica. O sea, les costó un poquito pasar.
1: Sí, claro.
0: Les costó un poquito pasar. Bueno, ya que estamos con fallecimientos, sí, vamos un poquito más acá. 1253.
1: Ajá.
0: Fallece Clara di Offreduccio de Liescili.
1: Salud, por las dudas, no sé si me insultó.
0: Santa Clara de Asís, hoy es el día de Santa Clara.
1: Hoy es Santa
0: Clara. Hoy es el día de Santa,
1: Santa
0: Clara.
1: Clara.
0: Había nacido el 16 de julio del 1194, falleció el 11 de agosto de 1253 a los 59 años. Y fue canonizada el 26 de septiembre de 1255. Dos años y un poquito. Uno de los
1: Santa
0: santos
1: Clara,
0: más rápidos.
1: ¿Patrona de qué?
0: Y del, a ver.
1: ¿De la música?
0: No.
1: ¿De qué? ¿De los huevos?
0: De la radiodifusión.
1: Ah,
0: de la...
1: sí.
0: El premio Santa Clara.
1: Sí,
0: es...
1: por supuesto, mi amigo.
0: La radiodifusión es las cosas, pero...
1: Obviamente, más me acuerdo hasta ICCA. ¿Se acuerda de ICCA, usted, amigo? Santa Clara de Asís, Canal 2.
0: Ah, no.
1: El Canal 2 de cable se llamaba ICCA.
0: Ah,
1: Santa Clara de Asís, mira. Justamente por el tema
0: por
1: de...
0: Santa Clara.
1: Por Santa Clara de la radiodifusión. No, ¿cómo no lo voy a saber, amigo?
0: Bien, no,
1: uno habla porque...
0: Me dice, ¿de qué Santa Clara?
1: Claro, Santa Clara. Claro. O sea, SCA, mire, yo me acuerdo de eso, SCA, y una vez fue un programa, eso sí,
0: fíjate.
1: Estamos hablando de los 90, ¿no? Por ahí, no se acuerden, SCA, busque SCA Canal 2, así se llamaba, y estaba acá en la primera rotonda de Tres Cerritos,
0: ¿eh?
1: Sí, en la primera rotonda de Tres Cerritos, bueno, ahora hay una concesionaria de autos.
0: ¿Eh? Sigamos.
1: Sí, está bien.
0: 1956, artista plástico,
1: sí, qué gran
0: importantísimo,
1: jugador. Gran jugador. Eso no la...
0: algunos dicen uno de los más importantes del siglo XX.
1: Sí.
0: Sí. Tremendo. 2014.
1: Ahí sí, fallece... yo ya me acuerdo.
0: ¿Quién?
1: Ese año. No,
0: ah,
1: me acuerdo que estaba haciendo.
0: Fallece año. Robin Williams.
1: Bueno, hoy estaba viendo justamente la escena icónica, ¿no? De él parado arriba del sillón, del escritorio, ¿no? Diciéndole a todos los alumnos en la Sociedad de los Poetas Muertos, ¿no? ¿Se acuerda la escena?
0: Sí,
1: esa?
0: Sí. ¿Usted se acuerda quién es el chico, el que muere en la Sociedad de los Poetas Muertos? ¿Qué hizo después ese muchacho?
1: ¿Qué hizo?
0: Mucho
1: cuénteme.
0: Doctor House.
1: Ah,
0: Wilson. Wilson, el amigo de House.
1: El amigo de The House. Pero mirá, tenés razón.
0: Wilson, el amigo,
1: claro,
0: de House.
1: Claro. Bueno, lo acabo de ver en esa escena, ¿no?
0: Claro.
1: De Robin Williams.
0: O Captain, que va, Captain.
1: O sea, el hombre bicentenario,
0: sí.
1: Tantas otras.
0: Bueno, nacimientos. Hoy
1: sí.
0: Hubiese cumplido 67 años.
1: Ajá.
0: Gustavo Adrián Cerati.
1: El dueño de la música de

0: canción.
1: ¿Sabe quién es el coautor de este tema?
0: Ay, usted siempre trae esas cosas que uno no las tiene. ¿Quién será?
1: Tenía
0: el
1: coautor? Tenía 13 años.
0: 13 A, ¿el hijo?
1: Benito.
0: ¿Qué hizo? ¿En qué participó? ¿En la letra? ¿En la música? ¿En la letra?
1: Es coautor del...
0: Pero además, la fuerza que tiene la letra esta es bastante intensa. ¿Cuántos años tenía, dice?
1: 13
0: años.
1: Era un chico.
0: Mirá, bueno, si podés alguna vez escuchar bien la letra de esta canción, sí, querido oyente, para saber qué fuerte, qué profunda es. Bueno, el no es tan profundo.
1: No,
0: el
1: pero bueno.
0: Es el retrato vivo de las parejas actuales.
1: ¿Cómo se llama? Había nacido el 11 de agosto del 59 y falleció el 4 de septiembre del 2014. A los 55 años.
0: Bueno. Qué bárbaro.
1: Sí, no, increíble. Pero bueno. Increíble. Y bueno, y ahora vamos a lo que. Sí. A la primera parte.
0: Usted está chocho con esta parte. ¿Por qué una primera parte?
1: Porque es muy largo.
0: ¿Es tanta para tanto? ¿Son los Beatles argentinos?
1: Sí.
0: Ah, bueno.
1: ¿Quiere que le diga quién? A ver.
0: A ver.
1: Por favor.
2: Veamos. Yo creo que el más grande conjunto que hubo acá fue Cerú. Puede haber sido muy importante Almendra, aparte no voy a decir como un salame que

0: fue el mejor, pero sé que Serú Girán fue importantísimo y fue el conjunto que más me gustó a mí de todos los que vi.
1: Se dio cuenta quién era,
2: el
1: ¿no?
2: El Flaco Spinetta, decime quién sí.
1: Sí, claro. Es el Flaco Spinetta, hablando flaco. De Serú Girán.
2: Pero qué intenso, qué bárbaro. Tom. Bueno, Almendra, justamente mencionó Almendra.
1: Bueno, a ver, claro, él que fue un gros... De hecho, cuando falleció Spinetta, Charlie dijo, me quedé solo.
2: Mirá, qué loco.
1: Cerati ya estaba en coma, ya estaba...
2: Charlie. Claro, ya estaba...
1: De hecho, la vez pasada alguien me había muerto y Spinetta nunca se enteró de que Cerati no despertó.
2: Qué bárbaro. Qué bárbaro, ¿no? Estamos hablando de Serú Girán, estamos hablando de Almendra, estamos hablando de Cerati, del Flaco Spinetta, por supuesto.
1: Lo que pasa es que son tres épocas totalmente distintas, o sea... El Flaco Spinetta, Almendra es un grupo pionero, uno de los primeros grupos.
2: Exacto.
1: Un poquito después arranca Charlie con Sui Generis, pero claro. Arranca un poquito después.
2: Arranca un poco después y
1: ya Soda Stereo, Soda Stereo, ya los otros dos ya estaban arriba.
2: Claro, ¿no? Exactamente.
1: ¿Mm? Bueno, Serú Girán.
2: A ver, ¿qué quiere decir Serú Girán?
1: No quiere decir nada.
2: ¿No? ¿Qué? Yo pensé que quería decir haz del camino la paz.
1: No.
2: ¿Nada que ver?
1: Año 1977, Charlie acaba de desarmar la máquina de hacer pájaros. La banda que tuvo después de Sui Generis y el Por Sui Gieco, que es un disco muy interesante.
2: Claro. Me encantaba el nombre de la máquina de hacer pájaros.
1: Bueno, un chiste. Usted sabe que eso era un.
2: No, pero me encanta el vuelo poético que tiene. Pero ¿cómo
1: García y la máquina de hacer pájaros era una tira cómica. Que salía, no me acuerdo si en la revista Siete Días o en cuál revista salía.
2: Claro, yo no había nacido. Claro,
1: se llamaba García y la máquina de hacer pájaros. Cuando Charlie arma la banda, le pone García y la máquina. Obviamente le pide permiso, no me acuerdo quién es el autor de la tira.
2: Ajá.
1: Le pide permiso para usar el nombre. El otro le dice que sí, obviamente. Y de hecho, no solo le dice que sí, sino que el sobre del primer disco, que se llama García y la máquina de hacer pájaros, se lo escribe, se lo dibuja él.
2: Ah, claro.
1: Está hecho, es usted una tira.
2: Sí, pero qué cosa.
1: Lo tiene al
2: Gozo,
1: sabe lo que hay acá adentro, un disco de cosas. Es pariente suyo, García, le dice, porque claro, García es uno de los personajes.
2: Estamos hablando de qué año es esto.
1: 78.
2: Más o menos, ¿no?
1: No, 76.
2: Ahí está, más.
1: 76. Claro. Adiós, Sui Generis,
2: 76. Imagínese, no sé.
1: Bueno, Charlie venía a desarmar la máquina. David Lebón había estado en mil bandas, entre ellas Pescado Rabioso. Después él forma Polifemo. Y cuando se separa Polifemo, él forma una banda que se llama Celeste con S, con la que graba el primer disco solista y el segundo disco solista también, con distintas formaciones de Celeste. Pedro Aznar había formado parte de Madre Atómica con...
2: Madre Atómica,
1: toma el nombre de Corazón de Madre Atómica, el disco de Pink Floyd. Después estuvo en Alas, era un nene, tenía 14, 15 años, en Alas. Después fue acompañante de varios músicos, entre ellos Pastoral.
2: Pastoral,
1: dúo,
2: Pastoral. Me acuerdo.
1: En
2: el Hospicio, creo que uno de los mejores temas.
1: En el cual coincide con Oscar Moro, que después del desarme de la máquina toca en Pastoral, tocan los shows en vivo de Pastoral, que graba los discos también, uno de los discos graba por lo menos. Bueno, ¿qué pasa? 1978, principios, fines del 77, Charlie García hace un show en el Luna Park, ¿cómo se llama? Que levanta bastante plata, y que se llamó Música del Alma.
2: Ahí está, le salió.
1: No me acordaba. Y con esa plata se va con David Lebón a Búzios.
2: ¡Hala, mierda!
1: Se van a Búzios, se instalan en Búzios. Tienen un problema porque no les dejan entrar los instrumentos, porque le dicen que los instrumentos, ellos estaban importando los instrumentos. Se instalan ahí a ver qué iban. Ellos querían armar algo ahí. Charlie en el medio se vuelve a Buenos Aires.
2: Sí.

0: a firmar un contrato, el contrato discográfico, en la ida de en la avenida de Buenos Aires va a escuchar un show de Pastoral. Y lo escucha a Pedrito. Cuando lo escuché, dice que se le fue la... según él mismo, dice, se me fue la mandíbula al piso porque dije, ese chico toca mejor que yo. ¿Ese es el mío?
1: Sí, le está sonando su celular, le están... O quieren hablar con usted o le están cobrando alguna deuda.
0: Ah, no, está... Sí, espere.
1: Sí, a ver, no, le cuento, claro, porque tiene más celulares. Bueno, no, en realidad
0: ¿sabe qué? Es mi hermano que me acaba de avisar que se llamaba el Festival del Amor, el show. Música del Alma es uno de los temas. Y es el nombre del disco que se grabó.
1: O sea, pero que tiene conocidos que son igual que usted también.
0: Mis dos hermanos son igual que yo. No, mi hermano me acaba de poner el Festival del Amor. Eso fue lo que sonó.
1: Gracias, hermano Sensei.
0: Bueno, ya me perdí por dónde iba. Estábamos fue a escuchar, lo escuchan a Pedro, dijo, este pibe toca mejor que yo, y lo invita a Brasil. Lo invita a Brasil con los otros. Después lo llaman a Moro. Moro ya había tocado con él en La Máquina.
1: Sí.
0: Lo llevan a Moro y queda conformado lo que es el núcleo de Cerujirán.
1: Claro.
0: En el medio de esto, Billy Bond, que había estado con él cuando vino a firmar el contrato, qué sé yo, se va a Bucios también. Y forma una banda que se llama Billy Bond and the Jets.
1: A ver, escuchemos.
0: A ver. Graban varios temas, pero este es uno.

0: anoche toca Pablo, ¿no?
1: Sí, qué grande.
0: Este es un tema de Charlie, de la época de Sui Generis. Lo graban, este tema, Serú Girán lo hizo 1000 veces en vivo. Pero no lo grabó. Lo tocaron muchísimas veces en vivo. Esto formaba parte de un disco que se llamaba Billy Bone and the Jets. Ajá. Que en realidad The Jets era lo que fue Serú Girán, porque eran Billy Bone y los cuatro.
1: Mira, claro.
0: El disco se llamaba Disco Jock. Bueno. Billy Bone se va, qué sé yo, quedan ellos cuatro, siguen ensayando y debutan. Primero hacen un show en un barco en el Riachuelo, para los periodistas y qué sé yo. Sí. Y el debut se produce el 28 de julio del 78 en el Luna Park, en un festival de la Fundación de la Genética Humana.
1: What?
0: ¿Quién era la presidenta de la fundación? La mujer de Videla. O sea, las bandas más bien que no pudieron decir ninguna banda que no.
1: Claro.
0: Un sonido espantoso.
1: Claro.
0: La gente le tiraba cosas porque dicen que sonó muy mal. Uno de los temas que hicieron fue este. Dicen que sonó muy mal el show. Y bueno.
1: Fueron porque no tenían otra opción.
0: No tenían otra.
1: Voy a ir a tocar al Delmi hoy por hoy.
0: Claro. Bueno.
1: Mucho horrible.
0: Graban el disco Serú Girán.
1: Sí.
0: Que tiene, el disco Serú Girán tiene orquestas, tiene toda una elaboración muy grande. Que es el tema principal de este, no el tema principal, pero uno de los temas principales que más es este.
1: Ah, claro.
0: Eitineda. Ex Nena. Porque este tema es de la época de Sui Generis.
1: Claro.
0: Este tema es de la época de Sui Generis. De hecho, en la remasterización del Adiós Sui Generis, que se hizo con 3 discos en vez de 2, está grabado Nena. Está Nena. Está agregado en el último disco.
1: Mira.
2: Brillando como una esclava negra.
1: Qué va. Es decir, Eitileda tampoco quiere decir nada.
0: Tampoco.
1: Me levanto,
0: a ver, ¿qué
1: y me
0: pasaba
1: voy,
0: en
1: me caigo
0: ¿qué
1: y me levanto.
0: ¿Qué pasaba en esa época? A ver.
1: ¿Qué pasaba? Tenía
0: no
1: que
0: se
1: uno
0: podía hablar.
1: Claro, tenía que hablar.
0: Entonces,
1: en código.
0: Había que hablar en código. Serú Girán, ¿usted escuchó alguna vez la letra de Serú Girán?
1: Sí. Que se, no
0: tiene sentido.

0: sentido.
1: Son todas palabras, o sea, inventadas, no es un idioma.
0: No tiene sentido, o sea, evidente, no visible, claro.
1: No tiene un sentido visible, tiene un sentido.
0: Sí.
1: Otros temas de este disco, Cosmigonón, Seminare. Sí,
0: claro. Seminare.
1: Bueno, sí. Bueno, se presentan, el disco se publica el 2 de noviembre del 78, ¿no? Estábamos en el 78, y sí, se presenta el 3 de noviembre en Obras. Una recepción espantosa.
0: Ay,
1: ¿por qué?
0: ¿Qué ha pasado?
1: Porque ellos tocan... Charlie había hecho un tema. Sí. ¿Se acuerda cómo se llamaba el disco que habían hecho con Billy Bond? Disco Jock.
0: Sí.
1: Ese era un tema disco.
0: Sí.
1: Tomándole el pelo a la música disco. La gente creyó
0: que
1: era en serio. Los críticos creyeron que era en serio.
0: Ay, mira vos.
1: Entonces,
0: algo así como le pasó a Adriano Celentano cuando cantó en un inglés que no se entendía.
1: Sí. Bueno, otro día vamos a cantar, claro, ese. Ahora podemos escuchar, esto fue lo que sonó en... A ver.

0: O sea, sí, esta, sí. Esta es la versión del disco con Billy Bond, porque el que canta es Billy Bond.
1: Ajá.
0: O sea, no tengo la versión del día del show de, en obras. Bueno, la gente cuando escuchó más, esto, pues cuando la gente escuchó esto, la gente escuchó esto. No, yo no estaba. Ah. Y es más, le voy a decir por qué.
1: ¿Por qué?
0: Porque yo me como la crítica. De entrada pienso que porque salen a decir Serú Girán hace música disco.
1: Ah, claro.
0: Claro. Varios. El Expreso Imaginario lo destruye.
1: Ah.
0: Pipo Lanú dice que los que habían subido al escenario eran los dobles de Serú. Que no eran ellos, que dice que seguramente habían tenido miedo y no se habían presentado y habían subido los dobles. El diario La Opinión, directamente dice que tienen voces de homosexuales.
1: Como así, queriéndolos con, ofender con esa,
0: claro,
1: palabra.
0: Bueno, o sea,
1: era una época.
0: Escúcheme, distinta. Póngase en la época. De hecho, época, el diario, claro, La Opinión no era el diario La Opinión de Jacobo Timerman. Mm. En el año 77, el gobierno le había expropiado el diario a Timerman, lo había chupado a Timerman.
1: Sí,
0: lo,
1: sí,
0: tuvo, ¿cómo será? Lo tuvo de coso, después lo blanquearon, lo dejaron como preso, después lo tuvieron que terminar largando.
1: Claro.
0: Y lo manejaba el gobierno.
1: Claro, interesante, qué bueno que menciona esa parte.
0: Sea, claro. Lo manejaba el gobierno directamente, la opinión. Los aislaba de homosexuales, sí, o sea, contra Charlie, impresionante. El famoso titular Charlie García, ídolo o qué. O sea,
1: sí,
0: oh, eso es gente.
1: Sí, sí, sí.
0: Y bueno, entonces yo le digo, yo me como, porque yo cuando dicen esto dije, no vale la pena ni escucharlo, ni ir a verlo, ni nada. Al año siguiente, un compañero de facultad, el mismo con el cual fui a ver a Queen, ¿se acuerda que le contaba la pasada? El mismo, me dice, pero vos te comiste la crítica, eso es mentira, qué sé yo. Dice, y ahí empecé a escuchar a hacer...
1: Bueno.
0: Es muy difícil hablar de algo que fue la banda de sonido de uno.
1: Claro, exactamente. Claro.
0: Pero bueno, no sé si tiene algún mensaje.
1: Tengo un mensaje que dice, buenas tardes, Tejerina y Ricardo Sensei de la música. Miguel Ángel, nuestro querido amigo. La patrona de la música es Santa Cecilia, dice.
0: Y sí, obvio, 22 claro, de noviembre.
1: 22 de noviembre, sí.
0: Mi mamá sí, era del 22 de noviembre.
1: Sí, entiendo, Miguel, uno habla porque a veces... quiere reírse un poco, ¿no? Volviendo a redescubrir el mundo de Wayne. Ah, el mundo de Wayne por Rapsodia Bohemia. ¿Se acuerda del mundo de Wayne? Sí. Wayne's World. ¿Qué película tan...
0: Bueno. ¿Usted vio que en la película Rapsodia Bohemia, cuando ellos van a presentarle el tema, le dice, nadie va a cantar esto en un auto? A todo lo que da. Eso es un guiño a la escena de Wayne Ware en que canta Rapsodia de Bohemia.
1: Sí. Una cosa. Mira, tengo un audio. Dime. Que no sé, me animo a ponerlo al aire.
0: A ver.
1: ¿De quién es? No sé qué será, ¿no?
2: Oh, Dieguito, te junta con todo. Hablar y no te cansas de hablar. Dieguito, soy Betty de Santa Lucía. Por eso ya no te mando nada.

0: Betty, por favor. Betty, mandá el audio, los audios que vos quieras, siempre serán bienvenidos. Me animo a pasar el audio porque sos Betty, María. Bueno, vamos al corte, sensei.
1: Vamos al corte.
0: Vamos a bailar,
1: bueno, vamos
0: algo
1: al corte.
0: De
1: no, no, no, vamos no, al corte ah, con el temón de este disco.
0: A ver.
2: Quiero ver, quiero entrar.

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0: Ay, ¿qué estamos
1: no
0: escuchando?
1: Se banca más.
0: ¿No se banca más? No, sí se
1: banca.
0: Esto
1: es la grasa de las capitales.
0: La grasa, déjeme aventurar, porque no es difícil adivinar, es el año 80.
1: ¿Esto? ¿No? Porque, sí, ¿79?
0: Porque, 79, ah bueno, 79, porque en ese año, entre 79 y 80, sacaron como tres discos, los tres primeros de los cuatro.
1: El 78, ¿no? 79, 80 sí, y 81, 81, uno por año.
0: Claro, uno por año, exactamente.
1: Y sí, el 92. Sí,
0: claro, ya en el reencuentro estamos hablando, claro, del reencuentro. ¿Y cuántos años duró Cero Girán? ¿Cuatro años?
1: Con Charlie, sí, ¿no? 78. Con... No, y sin Charlie, no, que es, lo que hay ahora es Cero Girán por Lebonia Aznar. Pues, claro. No es Cero Girán. Claro. Que lo pasaron el. O sea, ¿cómo? El domingo pasaron el show desde el Movistar Arena por televisión.
0: Mirá, no tenía.
1: Y ahí me enganché. Mi hermano me dice que te enganchaste con el recital. Y dice, y claro, yo dije, ¿por qué no hacer un programa por...?
0: Tremendo tributo. Señoras y señores, estamos en el segundo bloque de capítulo 2 de Yabú. Mi nombre es Diego Tejerina, acá con el sensei de la música Ricardo Morales Torres, recordando qué gran banda Serú Girán. Y esta banda que duró, como le decía, ¿no? Cuatro años. Y estábamos hablando también de Sui Generis, ¿no? Que Sui Generis también duró 3 años, nada más con Charlie.
1: Y Sui Generis 72, 75,
0: claro, exactamente, 3 años. Sí, qué lindo, la verdad, qué bueno, me encanta. Y luego Peperina fue el último, ¿no?
1: El cuarto, pero eso es para el Papa el martes que viene.
0: Eso falta, no, todavía, sí. Eso falta.
1: Eso va para el martes que viene. Claro. No me haga hacer magia.
0: Sí, bueno.
1: No entra magia, todo.
0: Haga magia, bueno, con lo que tenga.
1: Bueno, escuchó la parte, este tema tiene mucho de, tiene muchas partecitas tipo disco. O sea, cuando hacen esto, le toman el pelo a todo lo que le dijeron, bueno, sacan las orquestas, qué sé yo. Esto, no stop dancing, esto es disco. El viol, escuché la voz esa que dice con la cantina, con la cantora, con la tele.
0: Sí.
1: ¿Quién es?
0: No sé quién es, parece un tano.
1: No. En muchos lugares va a encontrar que es Charlie con la voz modificada. No es Charlie con la voz modificada.
0: No.
1: Hace poco me enteré que en realidad es León Gieco con la voz modificada.
0: León
1: Gieco. Lo que pasa es que León Gieco, por cuestiones contractuales, no podía aparecer.
0: Claro, como Van Halen.
1: Claro,
0: Van Halen,
1: no podía. Michael entonces, Jackson. No. No podía porque eran discografías distintas.
0: Sí, sí.
1: De hecho.
0: Discográficas.
1: Claro. Discográficas distintas. De hecho, cuando Charlie graba su primer disco solista, León Gieco, ¿cómo se llama? Aparece con otro nombre. Pero no tiene la voz modificada, entonces todo el mundo se da cuenta de que, claro, es León Gieco.
0: Claro.
1: Aparece como Ricardo Gómez.
0: Un nombre,
1: sí. Un nombre
0: random.
1: Sí, pero que las iniciales son las reales de León Gieco. León Gieco se llama Raúl Gieco, SRG.
0: Un alter ego. Oh, qué interesante, ¿ves? Dato que me encanta.
1: León, porque es el rey de los animales. Porque cuando él estaba cuando él empezó en Cañada Rosquina, ahí en Santa Fe, enchufaron los equipos para

0: la bandita que tenía, enchufaron los equipos y le cortaron la luz a todo el pueblo. Entonces le dijeron que era un animal, entonces ahí le quedó León, el rey de los animales.
1: 3875-788-899, el celular de la radio. Recordá, tenemos dos libros y una taza, sí, para sortear este viernes. Así que hasta a todo esto, lo único que me contestó fue Juan Carlos, que estoy leyendo el nombre del gitano que llevaba inventos a Macondo. Dale, Juan Carlos, tenés dos posibilidades para ganarte alguno de los premios de este viernes, ¿sí? Y los demás, claro, anímense. No voy a decir el nombre para no spoilear cosas a Macondo, en 100 años de soledad, la novela de Gabriel García Márquez, por supuesto.
0: Bueno, mi hermano me mandó un mensaje diciendo que la historieta García y la máquina de hacer pájaros era de Crist. Yo no me acordaba, no estaba seguro, entonces no lo quise decir. Digo, es de Crist. Estamos recibiendo ayuda desde Castelar City allá en Buenos Aires.
1: Claro, estamos con el Sensei, pero claro, tenemos un apoyo allá en Buenos Aires del ninja de la música, ¿eh?
0: La Grasa de las Capitales se editó el 19 de agosto de 1979 y se presentó cerca. En el Auditorio Kraft entre el 6 y el 19 de septiembre de 1979. Claro, estamos cerca, coincidían varias, de hecho hay más discos editados en agosto, más adelante. Este disco tiene una recepción espectacular de crítica y público. Le está mal en el pelo, de hecho la tapa, no sé si usted la recuerda, la tapa del disco es una revista Gente, con todos los titulares, como ponían, uno de los titulares que ponen es Charlie García, ídolo o qué, o sea, al costado descubrimos a los dobles de Serú Girán, por lo que le había hecho en el Expreso Imaginario de que los que habían subido eran los dobles. les toman el pelo,
1: ¿verdad? Claro, se ríen,
0: o sea, se ríen de todos los que lo criticaron. En este disco está muy bien considerado. En este disco hay algunas joyitas, como el tema que va a venir a continuación,

0: Hermoso el tema. Es hermoso el tema, pero vamos, si no, sí, nos quedamos escuchando este.
1: Sí.
0: San Francisco y el Lobo. Sí. ¿Cómo se llama? Concatenado con lo de Santa Clara. No tiene nada que ver, pero bueno.
1: Cierto.
0: Este disco, en este disco también, por supuesto, hubo un tema prohibido. No podía ser que de otra manera. En un show en que vamos a tratar el programa que viene, estaba con mis hermanos, así que ellos se deben de acordar. Charlie dijo, el que no está en la lista de temas prohibidos, en que vamos a tratar el programa que viene, estaba con mis hermanos, así que ellos se deben de acordar.

0: políticas, por unas cuestiones
1: morales.
0: No, porque dijeron que era incitación al suicidio.
1: Ah, bueno.
0: Que en realidad no, o sea, es el relato de un tipo. Sí, el tipo se termina suicidando. No es incitación al suicidio que uno cuente. Claro, no, o sea, contar que un tipo.
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1: Qué va. No me digas que fue prohibido, ¿eh?
0: Sí, estaba prohibido. Este tema no se podía pasar por radio, no se podía, estaba prohibido. Estaba prohibido por incitación al suicidio. A ver, claro, lo que pasa es que quizá sea directo la forma en que eso, porque después se comían cosas porque no las entendían.
1: Sí, claro.
0: ¿Cómo es lo que va a venir después? Porque bueno, esto es el disco La Grasa de las Capitas. Tiene muchos más temas, tiene, o sea, es para escuchar cosas. Pero bueno, llegamos al año 80. Extrañamente, el disco que vamos a hablar ahora se presenta antes de salir.
1: Caramba.
0: Pero normalmente pasa al revés.
1: Un disco ansioso.
0: Un disco ansioso, sí. Porque recién se edita el 1 de noviembre del 80. Pero ya había sido presentado el 6 y 7 de junio del 80 en obras. Es el disco Bicicleta. Bicicleta era originalmente el nombre de Serú Girán. Charlie le quería poner Bicicleta a la banda. Y los otros le dijeron, lo miraron y le dijeron, vos estás loco. No. No nos gusta. Bueno. Y terminó poniéndole Serú Girán, que era el nombre del tema. Dijo, bueno, me lo guardo para algún disco. El tercer disco de Serú Girán se llama Bicicleta. La escenografía del show, el show era una cosa, el escenario lleno de plantas. Había plantas, había cosas. Era muy, muy, muy verde, muy coso. Escenografía de Renata Yushin en el show. Y en este disco hay varios temas muy importantes. Quizás el más importante, no digo el mejor ni, sino el más importante de todos en cuanto a lo que estábamos diciendo de los temas prohibidos, las cosas que se podían decir y no se podían decir, es el tema que sigue a continuación.

0: prácticamente un himno.
1: Tremendo.
0: Una letra tremenda. Uno se puede poner a analizarla y estar 10 minutos hablando del análisis, por lo menos del análisis de la letra, de todas las cosas que va diciendo. De esto no se dieron cuenta. Claro, porque era más elíptico.
1: Sí, claro.
0: O sea, no era tan. O sea, los que analizaban eran medio cuadraditos. En este disco hay pilas de temazos.
1: Sí, claro.
0: Pilas de temazos. El disco que sigue, el tema que sigue después de este, a ver, Simon,
1: vamos.
0: Este le valió grandes críticas a Charlie.
1: Críticas, sí. Buenas críticas, destructivas.
0: Y lo trataron de soberbio.
1: Destructivas.
0: Lo trataron de soberbio, porque él cuenta toda la historia. Era la época de la New Wave.
1: Ajá.
0: Entonces esto se llama Mientras miro las nuevas olas. Y va contando la historia de la música

0: No, pero lo peor es sí. cuando llega al estrellito coso y dice: mientras miro las nuevas olas, yo ya soy parte del mar. Y entonces le dijeron: ¿quién te crees que sos? No, o sea, los que lo criticaron no se daban cuenta de que él era parte de... O sea, a ver, sí. el tipo te está hablando de arriba porque está arriba.
1: Claro.
0: Es muy sencillo, está arriba.
1: Pero por supuesto.
0: Bueno, este disco tiene una recepción impresionante a nivel público, crítica. O sea, ya acá ya era, Serú Girán era la banda argentina, una de las dos grandes bandas argentinas del momento. A finales de este año, se edita el 1 de noviembre, el 30 de diciembre se hace el show en La Rural famoso, 60.000 personas en La Rural. Serú Girán después lo superó, porque Serú Girán en el 92 hizo dos Rivers. Primera banda argentina que llenó la cancha de River. Hizo dos River. Pero esto, claro, yo le acabo de decir, había dos grandes bandas. ¿Cuál era la otra?
1: ¿Cuál?
0: Spinetta Jal.
1: Oh, Spinetta
0: Jal. ¿Qué es lo que hace la prensa?
1: Sí.
0: Fogonear,
1: claro,
0: la rivalidad de uno con el otro.
1: Como pasó con Soda y Los Redondos.
0: No, pero con Soda y Los Redondos era distinto. No, porque no tenía. O sea, sí había divergencia. O sea, Los Redondos con Soda nunca hubieran tocado juntos.
1: Exacto. Tienes razón.
0: Escuche lo que viene ahora. Escuche lo que viene ahora. Esto es un tema del primer disco, El Mendigo en el Andén.

0: ¿Y ese quién es?
1: Ese es Spinetta. Capo, inconfundible.
0: Las dos bandas juntas. Hicieron un show en el cual los primeros tres temas
1: sí.
0: tocaron Charlie y el Flaco.
1: Sí.
0: Después se va el Flaco, toca Cerú. Después se va Cerú, toca Spinetta Jade.
1: Uh-huh.
0: Y después al final entran y tocan todos juntos.
1: Qué locura.
0: Y sí. tocan todos juntos.
1: Es bueno lo que marcó, ¿no? De que ellos sí podían tocar juntos,
0: sí.
1: en cambio los demás.
0: Aparte,
1: los
0: otros, se respetaban y. Y de hecho, ya en su etapa solista, o sea, hicieron varios temas juntos, un par de temas más, se grabaron uno en el disco del otro y se presentaron, o sea, como invitados, me acuerdo, en el Luna sí. Park. En Luna Park tocan, una semana toca Spinetta y a la semana siguiente toca Charlie. Si mal no recuerdo, fue en ese orden. Y cada uno fue de invitado en el show del otro.
1: ¡Qué bárbaro! Ahora los arreglos, ¿no? ¿Qué? Uno no presta atención a los arreglos musicales. Por favor, qué locura.
0: Bueno, no sé si tiene algo más. Yo diría que, claro, al borde del knockout.
1: Estamos al borde y dejamos las cosas, lo que queda para una segunda parte.
0: Sí, después va la segunda parte.
1: Pero... Hola Diego, hola Ricardo, ¿cómo están? Nos vemos más tarde en el taller literario, en el café, en Casa de la Cultura. El gitano que lleva los inventos y maravillas al pueblo de Macondo en la novela Cien Años de Soledad de Gabriel García Márquez se llama tal, muy bien. No lo vamos a develar porque toda la semana vamos a estar preguntándolo. Participo por cualquiera de los libros de la taza, Pili querida.
2: Hola Pili.
1: Miguel dice, hace mucho que no escuchaba a Cerú Girán, alta banda y grosso los integrantes.

0: Con los años me hice fan de Pedro Aznar y toda su discografía. Claro, bueno, ahora no, Pedro toca folclore y todo, ¿no? Y su paso como percusionista, digo bien, con Pat Metheny. Gracias.
1: Pat Metheny Group.
0: Sí, bueno, gracias. Tejerina y Ricardo Sensei de la música y Alicia en el País, y pone unas galeritas, yo calculo que además debe tener un lagrimón, ¿no? Porque todos escuchamos esto. Mary, buenos días, chicos, buenas tardes, chicos. Gracias por musicalizar esta tarde gris con los Cuatro Fantásticos. Siempre un placer escucharlos, Cerú, grosísimos y queridos, Charlie, David, Pedro y Moro. Y ustedes también, por supuesto. Claro, mirá, nos pone al mismo...
1: Por sí, favor.
0: Por favor, ¿qué hiciste, Mary? Te vamos a bloquear. No, mentira. Bueno, así terminamos ya el...
1: Con uno de los grandes temas de Charlie.
0: Bien. Ah, bueno. Lo vamos a escuchar ya unos minutitos ya antes de que empiece Carta Urbana, que ya está empezando. Quédate en la profesional 89.9. Nosotros nos estamos despidiendo. Gracias, Sensei de la Música, Ricardo Morales Torres.
1: Un placer.
0: Esperando la segunda parte de Cerú Girán. Gracias, mi amigo DJ Simon. Gracias a todos los oyentes, los que mandaron y los que no mandaron mensajes. Gracias por estar presentes. Como siempre les digo, sean felices, porque sacar belleza de este caos es
1: virtud.
0: Chau, chau.

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1: 0:08.
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0: Cuando el alba comienza a despuntar, aparecemos nosotros, los locos del sótano, para acompañarlos en este tren de la vida, en cada momento y en cada recóndito lugar donde se encuentre. Aquí estamos nosotros, los gauchos, sin caballos. No me miren así. Aquí estamos nosotros, los gauchos sin caballos, para trotar junto al mundo, junto a sus inclemencias y a sus vicisitudes. Buen día, ¿cómo les va? ¿Cómo andan?
1: Salchicha con puré. ¡Hey!
0: Qué placer de saludarlos, bienvenidos a Modo Profesional, bienvenidos al 89.9 a partir de este momento, acompañándolos como todos los días, desde este momento, desde este preciso momento y hasta las 9 de la mañana. Señoras y señores, saludando ya inmediatamente, obvio, mientras usted se pone en movimiento, mientras comienza con la rutina diaria, mientras empieza a renegar con las bendiciones, ¡oh, levantate ya! ¡Apura que llegamos tarde! ¡Al metele! Aquí estamos para acompañarlos, para hacerle la vida más fácil. Con nosotros, la reina del flow. Ella es la señora Pato Burgio.

0: 6 de la mañana, 7 minutos. Muy buenos días, mi gente linda. ¿Cómo están? 3 grados la temperatura.
1: Pero hay una sensación térmica menor, me parece.
0: Un grado.
1: Ah, vio.
0: Está el cielo totalmente despejado.
1: ¿Se vio la luna?
0: No, anoche vi. Ajá. Entre las nubes se veía, sí, anoche. Bueno, cielo parcialmente cubierto, la máxima de hoy 15 grados. La mínima va a llegar un grado. Pero bueno, eso será ya cerca de las 7 y moneditas. Bueno, en estos momentos 3 grados la temperatura y la sensación térmica es de 1 grado. Mañana 17 de máxima, 3 de mínima. El viernes 18 de máxima, 5 de mínima. El fin de se presenta con lluvia hasta el martes. Imagínense que el sábado vamos a tener 20 de máxima, 5 de mínima. El domingo 20 grados de máxima, 8 de mínima con lluvia. El lunes, feriado. A ver, ¿cómo se nos presenta el finde? El domingo es el día del niño.
1: Sí.
0: El lunes, la conmemoración de la muerte del general San Martín.
1: El día
0: feriado.
1: De la infancia, discúlpeme que le corrija.
0: No, se llama el día de las infancias.
1: Bueno, el día de las infancias, que ahora Milei parece que quiere sacar el día de las infancias.
0: Sí, dice, dijo, tiene que volver el día del niño.
1: A mí los niños no me votan, así que los voy a sacar inmediatamente.
0: Lunes. 13 grados de máxima, 6 de mínima con lluvia, con altas probabilidades de lluvia, 60% de probabilidades de lluvia, lo que indica que vamos a tener un feriado en cama, en casa, con fiaca, y el martes todos nuevamente a la normalidad de nuestro trabajo, 11 grados la máxima, 4 grados la mínima y con 70% de probabilidades de lluvia. Esto va a ser para el martes. Así que se nos presenta desde hoy y hasta el próximo martes frío, mucho frío.
1: Bueno, vías de comunicación.
0: 3875-788-899.
1: Creo que me voy a casar con él.
0: ¿Con quién? Con Marcelo.
1: Porque lo encuentro por todos lados. Voy al banco. ¿Quién está? Marcelo.
0: Sacando
1: Chocobar.
0: Plata, como de costumbre.
1: Ahí está. Voy a Edesa. ¿Quién está? Marcelo.
0: Con la
1: Chocobar.
0: Plata que sacó del banco para ir a pagar la boleta.
1: Voy al cine, me lo encuentro. Marcelo Chocobar.
0: Ahí está Marcelo haciéndose la película con la plata que sacó del banco y que pagó Edesa.
1: Voy a otros laburos. ¿Quién está? Marcelo Chocobar. Así que para nosotros es un placer saludarlo en la mañana de hoy.
0: ¿No se cansó de verlo por todos lados?
1: No, ¿cómo me voy a cansar? Bueno. Marcelita Chocobar, buen día.

0: El turno para decir, expresar sus dichas,
1: no vaya a
0: para
1: creer, expresar. No vaya a creer, no, yo vengo a cumplir horario, nomás.
0: Para expresar su alegría, para expresar lo que siente en su corazón el señor Fernando Armonía. ¿Cómo anda, Fer?
1: ¿Cómo le va? Buen martes, miércoles, ¿qué soy ya?
0: Ah, bueno, si no sabe dónde vive, ¿qué culpa tengo yo, señor? Discúlpeme.
1: Hoy no está triste, hoy no está... ¡Ay, tengo las víctimas del terremoto! A ver si le pone pilas, señores, porque ganó Boca.
0: Está contento.
1: Pero usted estaba triste ayer por nada que ver y yo contento por nada que ver.
0: ¿Qué me importa de su alegría?
1: A mí me importa el terremoto, señor. Buen día, buen día.
0: ¿Qué me importa si ganó Boca, si empató, si perdió?
1: Mínimo tres tiene que haber hecho, porque si no...
0: A mí me interesa Independiente de Rivadavia de Mendoza, señor.
1: ¿Con quién jugaba?
0: No sé.
1: Bueno, no importa.
0: Bueno, hoy es el
1: día... ¿A quién le importa?
0: Hoy es el Día Internacional de la Juventud, así que saludamos especialmente a todos los jóvenes, una fecha promovida por la ONU que busca conseguir la participación de jóvenes en todos los ámbitos de la sociedad. Quiero contarle en este día que en el mundo hay 1.800 millones de jóvenes con edades comprendidas entre 10 y 24 años, y se trata de un colectivo frágil que hay que proteger, pero a su vez con un gran potencial.
1: Qué hermoso discurso,
0: hay que proteger a los jóvenes nuestros de cada día, a aquellos que transitan por las calles urbanas de nuestra ciudad con su arrogancia, pero también con su trabajo y sus sueños.
1: Con sus auriculares.
0: Hoy estoy terrible. Hoy es el Día Mundial del Elefante, señor.
2: ¿Quiere que le haga la prueba del elefante?
1: Sí, hágala.
0: No, no, no, no, no, señora. Señora. A ver, no, te vas a caer. No. Bueno, a principios del siglo pasado se contabilizaron unos 5 millones de elefantes solo en África. Actualmente se estima una población a nivel mundial de 600.000 ejemplares, señor.
1: Nada.
0: Así que le mandemos un saludo a todos los elefantes. Ah, esta te va a gustar, Marcelito.
2: No, espere. Lo de los elefantes es tremendamente importante, porque la matanza que se hizo de elefantes por esos tremendos colmillos de marfil sigue con una caza furtiva, estando totalmente condenado y repudiado, pero se sigue haciendo, nada más que hay patrullas que están permanentemente controlando que estos cazadores furtivos no los agarren a los elefantes. Tenemos el asiático, tenemos el africano, son especies que se han trabajado para preservar.
0: Esta te va a gustar.
1: El elefante también tenemos.
0: Esta te va a gustar, Marcelito. El Día Internacional del Disco de Vinilo, señor.
2: Sí.
0: ¡Qué lindo! Con la finalidad de divulgar y preservar la trayectoria de este formato clásico utilizado para escuchar música que cuenta con una gran cantidad de aficionados en varias partes del mundo. Hay
2: pregunto,
0: fanáticos.
2: ¿Los discos que nosotros tenemos, esos chiquititos, esos discos que usábamos antes, son los mismos que se venden ahora? ¿O el material es diferente?
0: Son los mismos, nos dice Marcelo.
2: Y con la púa esa que se utiliza en el aparato que trae, se usa exactamente igual.
0: Claro.
2: Ah, mire usted.
0: El disco de vinilo acetato.
2: Así los agarrábamos, ¿no? De costadito, así, para no tocar, meterle los dedos, los agarrábamos al canto del disco, para darlo
0: con
2: vuelta.
0: Con las palmas,
2: claro,
0: con ambas palmas.
2: Para no meterle los dedos encima y decir, no, toque con los dedos. Y si no, exactamente, con el dedo pulgar sobre el borde del disco y el dedo mayor
0: en el agujerito
2: del disco.
0: El disco de vinilo acetato o pasta, mejor conocido como LP Long Play, es un tipo de formato utilizado para la música grabada, muy popular desde la década de los 50 y hasta los 80 aproximadamente. ¿Usted tiene discos en su casa?
1: Sí, muchos. Debo tener por lo menos de 100 discos. Ajá. Entre 100 y 150 discos.
0: ¿Generalmente de qué
1: música? De todo. Va a encontrar desde Los Cantores del Alba hasta disco de películas, música de Centroamérica, de todo. ¿Usted tiene discos?
0: Sí.
1: ¿De qué, por ejemplo?
0: Leo Dan, por ejemplo. Palito Ortega, Alta Tensión.
1: Muchos de
0: tango. La Carpa del Amor.
1: Ah, claro.
0: Folclore, tango. Sí. Tengo mucho... de Leonardo Fabio.
1: Hay en mi casa un disco que es multicolor, así que tiene un montón de
2: cosas. Sí.
1: Era de los Voltops.
0: Claro, sí, señor.
1: Y después tengo uno que es azul con el rótulo amarillo, que son las canciones de Boca del año, cuando sale campeón del mundo Boca en el año 78.
0: Ah, sí.
1: 78, 79.
0: Oh, mira vos. Es el Día Mundial de la Caligrafía, señor.
1: Ya no hay, ¿no? Ya no se enseña,
0: qué
1: ¿no?
0: Qué lástima, tendría que volver la caligrafía.
2: Y los chicos lo odiarían.
0: A las escuelas de nuestro país.
1: ¿Sabe qué significa caligrafía? Buena letra. No existe la mala, no existe la mala caligrafía. Existe la caligrafía nada más. Si vos escribís mal, no tenés caligrafía.
0: Claro.
1: Que viene de Cali, Colombia, grafía buena.
2: Recordemos que hay una carrera, no sé ni cómo se llama, pero en la que se perita los rasgos de personalidad de una persona a través de su escritura.
1: Claro, no, pero eso nada que ver con la caligrafía.
2: Claro,
1: ¿no?
2: Pero si nos enseñan a escribir todos igualitos, ¿se acuerdan las letras inglesas, la gótica, el plumín con tinta china?
1: Sí, yo mojaba el plumín, lo mojaba en la tinta.
0: Y el 12 de agosto celebramos... ¡Ah, mire usted!
1: ¡No!
0: El Día Mundial...
1: Decime que me estás jodiendo.
0: ...del Hijo del Medio.
1: Mira. Pero si tiene, usted tiene cuatro, tiene dos hijos del medio, entonces.
0: Claro.
1: Si tiene cinco, son tres. Ah, no, ahí ya, en los impares ya está. Claro.
0: Claro, en los impares está el medio justo.
1: El medio justo. ¡Ah, mira qué lindo!
0: En los pares hay dos.
1: Claro.
0: Si son seis...
2: Son los dos
0: del medio.
1: Sería el tercero y el cuarto.
0: Para conmemorar a los hijos sándwich. Así que hoy, si tienen hijos del medio...
2: No, ¿y yo qué sería? Soy la tercera, pero a mí me dijeron, vos sos hija del amor.
1: Claro.
2: Y sí, porque bueno, mi hermana es la que llegó, la primera, la bebé, la princesita. Mi hermano, el que le sigue, era... bueno. Ya mi mamá estaban casados, ya tenían una nena, llegó el varón.
0: ¿Cuántos son ustedes?
2: Cuatro.
0: Ah, bueno, entonces usted y el otro hermano son los hijos del medio, no usted sola.
2: Pero a mí me pidieron mis hermanos, cosa que no suele ser común que los hermanos digan, queremos un hermanito.
0: Una cosa es que lo pidan, que lo deseen,
1: otra que llegue de pedo, claro. Así como un gol en contra. Por ende debe haber un día del hijo mayor y por ende debe haber un día del hijo menor. Sí.
0: Aunque no lo creas, algunos psicólogos y especialistas afirman que el orden de nacimiento de los hijos está relacionado con los aspectos de la personalidad del individuo, siendo los hijos del en medio más independientes, equilibrados y líderes que los primogénitos y los hijos más pequeños de la familia. Es verdad.
2: ¿Cómo sabe si usted es único?
1: El hijo más chico parece ser el más cascarudo. Es el que menos bola se le dio, se crió un poco sol.
0: Sí.
1: En cambio, el hijo primero no. El primogénito ese. ¡Ay, no hagas bulla que está durmiendo el bebé! ¡No!
0: Cuidado, vas a golpear,
1: Y se cría así, se cría soberbio.
2: Perdón, y debe haber también un día del hijo único.
1: También debe haber.
0: Puede ser.
1: Busquemos cuándo es el día del hijo único.
0: Bueno, ya le dije...
1: ¿Cuál es su hijo preferido?
0: No, yo no tengo
1: hijo preferido. No me rompa con eso de que no, porque todo padre tiene un hijo preferido.
0: No, señor. No, señor, yo no tengo hijos. Todos mis hijos...
1: Yo sé quién es su hijo preferido. La Gaby. Usted habla de la Gaby. Habla de los hijos de la Gaby y de la Gaby, de la Gaby, de la Gaby, de la Gaby.
0: Y de nadie más.
1: Entonces es su hija preferida. No es para que se moleste el resto.
0: Van a escuchar los otros, se van
1: pero
0: a poner
1: está,
0: celosos.
1: Está bien. Está
0: se van
1: bien.
0: A enojar.
1: Pero no le vale de nada. El día que usted les deje la herencia, le va a dejar a todos. Y ahí se demuestra el amor.
2: En realidad no se la deja.
1: Claro.
2: Queda.
1: Claro.
0: Se celebra el Día Nacional del Trabajador de la Televisión. En conmemoración de la fecha en la que el Papa Pío XII declaró a Santa Clara de Asís patrona de la televisión, un saludo muy especial para todos los amigos de la televisión.
1: Porque Santa Chiara
0: fue ayer.
1: Hoy es
0: 12 de agosto, ¿no es cierto?
1: Sí.
0: Bueno, entonces,
1: pero Santa Chiara fue ayer.
0: Sí, pero en unas de esas, el Día del Trabajador de la Televisión fue el otro día, porque al otro día se declaró a Santa Clara de Asís patrona de la televisión.
1: ¿Quién es, por ejemplo, en Salta trabajador de la televisión?
0: Oh, hay un montón.
1: ¿Pero quiénes son?
0: Guille Kripper, por ejemplo. No es un trabajador de la televisión.
1: No, porque él no es empleado, por ejemplo. Pero deben ser los técnicos.
0: Ah, tienes razón. Los técnicos, camarógrafos.
2: Los técnicos todos, digamos. Iluminación, sonido, transmisión.
0: Todo ese tipo de cosas. Está bueno. Señoras y señores.
1: Sigamos. No ha muerto nadie más.
0: A esta hora de la mañana, lo que usted debe saber.
1: Títulos.
0: En el ámbito local absolvieron al chofer del 3B que tras un fuerte choque mató a un motociclista en Salta. La justicia falló a favor del conductor del colectivo de 32 años que lo liberó de tener una condena por homicidio culposo agravado tras el principio constitucional de la duda. Por profesional, Estefanía Clemente, quien fuera la pareja de la víctima y madre de sus hijos, explicó el dolor que se siente y la familia tras la resolución de la jueza del Distrito Centro, Gabriela Romero Nayar, quien aplicó en el fallo el principio constitucional de la duda. Imputaron al exintendente de San Carlos por irregularidades en el manejo de fondos públicos. Héctor Raúl Vargas quedó acusado por presuntas irregularidades durante su gestión frente al municipio. La investigación incluye un loteo social, fondos nacionales destinados a familias productoras y retiros de una cuenta municipal por más de 64 millones de pesos, cuyo destino no pudo ser determinado. Caso Natalia Cruz, el acusado de femicidio sumó una nueva imputación y seguirá detenido. Orlando Serapio, acusado por el femicidio ocurrido en Campo Quijano, fue imputado por un nuevo hecho de desobediencia judicial. La nueva acusación se originó a partir de un mensaje que habría recibido el hijo de Serapio por su cumpleaños. Se registró un sismo de magnitud 3.3 en la zona sur de la provincia. El movimiento telúrico ocurrió ayer por la tarde y tuvo una escasa profundidad. El temblor tuvo lugar exactamente a las 14.52 hora local. Los sismógrafos ubicaron el epicentro a unos 72 kilómetros al este de Antofagasta y a 73 kilómetros al sudeste de Incahuasi, geográficamente situado en jurisdicción del departamento de Cafayate. Alcoholizado conducía una ambulancia en Rosario de Lerma. Ocurrió el lunes último durante un control de tránsito, dando positivo el test de alcoholemia en sangre. En Cerrillos, un incendio destruyó por completo una vivienda y 5 perros murieron calcinados. Los animales se encontraban dentro de las habitaciones de la vivienda, ubicada en barrio Los Nogales. Todo indicaría que el fuego se inició por un sobrecalentamiento de los conductores eléctricos del tablero interno de la casa. El nuevo puente de Vaqueros podría estar terminado en las primeras semanas de septiembre. Las obras del nuevo puente de Vaqueros ingresaron en su etapa final y la estructura podría quedar terminada durante la primera o segunda semana de septiembre, según adelantó el jefe de gabinete, Sergio Camacho. El funcionario explicó que ya comenzaron las tareas de pavimentación y que se encuentran finalizados los pilotes y las bases que sostienen el nuevo puente carretero. Facilitan el acceso al Certificado Único de Discapacidad en Salta con un nuevo sistema de transporte gratuito para pacientes con movilidad severa. El gobierno provincial puso en marcha un programa gratuito destinado a retirar los beneficiarios desde sus domicilios, trasladarlos hasta las juntas evaluadoras y devolverlos a sus hogares. Imputaron por hurto agravado a un policía salteño acusado de robar 2 millones de pesos. La fiscal María Soledad Filtrín Crueso imputó al efectivo de 46 años y solicitó que permanezca privado de la libertad tras el hecho ocurrido en Aguas Blancas. Tres salteños son investigados por grooming y entre ellos hay un docente y un enfermero. Los allanamientos se realizaron en la ciudad de Orán, Colonia Santa Rosa y Mosconi, en el marco de distintas investigaciones por la presunta comisión de delitos contra la integridad sexual de menores. En los tres casos, la Fiscalía solicitó ante los juzgados de garantías intervinientes que los imputados continúen detenidos. Condenaron a un salteño por abusar de su hija y de una adolescente. El hombre de 33 años reconoció los abusos cometidos contra su hija cuando tenía entre 5 y 9 años y contra una adolescente de 16 fue condenado a 6 años y 6 meses de prisión efectiva. Imputaron a un salteño por amenazar con un machete a policías. El joven de 20 años habría bloqueado el paso de un móvil policial y amenazado a los efectivos durante la madrugada en barrio Diógenes Zapata, en Metán. Fue detenido y la fiscalía pidió que continúe privado de su libertad. Nacionales, con su marido en el poder, en 2 meses la esposa de Adorni multiplicó su facturación 1.440%. El fiscal Policita pidió explicaciones sobre ese súbito salto en los ingresos de la empresa de Bettina Angeletti entre octubre y diciembre de 2024 por facturación a solo 3 proveedores. Es una de las cuestiones que el ex jefe de gabinete debe justificar respecto de su patrimonio. Encontraron con vida a los 2 argentinos que habían desaparecido tras el fuerte terremoto en Colombia. Carlos Cáceres, de 69 años, y Carlos Alberto Richetti, de 54, finalmente pudieron contactar a sus familias, que no tenían noticias de ellos desde que ocurrieron los sismos de magnitud 7.4. Ambos estaban en algunas de las zonas más afectadas por los temblores. Liberaron a la niñera argentina que estuvo 1 mes detenida tras un arresto en Estados Unidos. Iliana Noeli Lick fue liberada del Servicio de Control de Inmigración tras casi 1 mes detenida, según confirmó su pareja a través de un comunicado compartido en redes sociales. La argentina, de 30 años, oriunda de Buenos Aires, había sido detenida en el Aeropuerto Internacional de Filadelfia el pasado 11 de julio. Internacionales, terremoto en Colombia. Ascienden a 234 los fallecidos, buscan a miles de sobrevivientes. Rescatistas trabajan sin descanso entre los escombros mientras crece el número de víctimas. Hay más de 1.300 heridos, edificios colapsados, graves daños en hospitales, escuelas y aeropuertos. En una carrera contrarreloj, grupo de rescatistas buscan sobrevivientes entre los escombros tras el potente terremoto de magnitud 7.4 que sacudió a Colombia. En un nuevo parte oficial, la administración de Abelardo de la Espriella elevó a 234 el número de víctimas, reportó más de 1.300 heridos y 2.000 desaparecidos. Las autoridades también advirtieron sobre el derrumbe de 100 de edificios, personas atrapadas entre los escombros y daños significativos, en lo que resumieron como el terremoto más fuerte de la última década. La mayor cantidad de víctimas fatales se registraron en los departamentos de Risaralda, en particular en la ciudad de Pereira, y en el Valle del Cauca, especialmente en la ciudad de Cali. Frente a este escenario, el gobierno colombiano declaró una emergencia nacional en todo el territorio, lo que le permite, entre otras acciones, trasladar recursos para destinar a los territorios más afectados. Pereira registra algunas de las consecuencias más graves de la emergencia, con edificaciones colapsadas y operaciones de rescate que se prolongaron. Cali, Manizales, Armenia y Quibdó también reportaron afectaciones importantes tras el movimiento sísmico. Deportes, Copa Libertadores de América, Fluminense, Independiente de Rivadavia de Mendoza, empataron 0-0. Estudiantes de La Plata, como local, ante Universidad Católica fue 1-1. Y por la Copa Sudamericana, Boca Juniors le ganó a Recoleta de Paraguay 3-1. Por la Liga Profesional, cerrando la cuarta fecha, sorpresa en Córdoba, Lanús de visitante le ganó a Talleres 4-0. Lo que usted debe saber a esta hora de la mañana.

0: 6 de la mañana, 30 minutos, 2 grados la temperatura, cielo despejado. La máxima para hoy será de 16 grados.
1: 16 grados únicamente.
0: Aumentó un grado más de lo que pasamos hace un rato. Bueno, 16 grados. Mañana tendremos una jornada también parcialmente cubierta, 18 de máxima, 3 de mínima, y el viernes 18 de máxima, 6 de mínima. El fin de semana, ya sabe, hasta el día martes se presenta con lluvias.
2: Oh,
0: así que no, si tenía pensado hacer algo el fin de semana...
2: Hágalo, pero con lluvia.
0: Pues sí, no sé, por
1: el
0: ahí.
1: Fin de semana, entonces, lluvia, ¿a partir de cuándo?
0: Del domingo.
1: O sea que el feriado nacional vamos a estar bajo agua.
0: Sí, sí.
1: La verdad,
0: totalmente.
1: No me importa.
2: Pero
1: la verdad
2: estamos tristes ese día porque murió San Martín.
1: La verdad que estamos necesitando un poco de agua.
0: Hace mucha falta. Ayer veía los cerros, ya están los lapachos florecidos.
1: Sí, los lapachos necesitan agua. El limonero que me está floreciendo, señor.
0: Usted no puede con tanta felicidad.
1: ¿Cómo
0: se llaman? Azares.
1: Hace 50 años que lo tengo al limonero.
0: Escuche,
1: y no me florecía. Este año sí, me floreció.
0: Esas florcitas se llaman azares.
1: Azares.
0: Y son muy, muy
2: fuertes. Sí, el juego de azares,
1: sí,
2: que es de Lotería de Salta. Está regulado el limonero por... Sí, en serio.
0: Buen día, dice Sandra, nos manda un audio. Escuchamos el audio.
3: Sí. El celular estaba en el técnico y no aguantaba en comunicar.
1: Pucha.
0: Los extrañé.
3: El malo de
2: suerte para
3: medio,
2: la desgracia que tiene.
3: Saludo para mí, porque soy la de medio. Gracias.
1: Claro, lo llevó al técnico.
2: Al psicólogo.
0: Yolanda nos dice buen día,
1: buen
0: chicos.
1: Día,
0: soy
1: Jordi.
0: Yolanda,
1: buenos
0: aquí días. Iniciando el día. Hoy cocino pollo al horno con papas doradas. Tranqui, bien.
1: Seco.
0: De postre, leche planchada y para mí vegetariana, una tortilla de verduras. Cariños, excelente día hoy.
2: Tiene que tomar mucha agua.
1: Podríamos acompañar con algo más jugoso.
0: También le puede preparar una ensaladita y come el pollo con las papas doradas y la ensaladita.
1: O una salsita.
0: No, ya está.
1: Una salsa, sí. Una salsita, sí.
0: Échele limón. El día del hijo único, dice José. Se celebra cada 12 de abril. Es una fecha creada para reconocer a quienes crecieron sin hermanos, destacar su independencia y romper con mitos o ideas falsas sobre su personalidad.
1: 12 de abril, entonces. 12 de abril, el día del hijo único.
0: Bueno.
1: Señoras y señores, a esta hora
2: ¡título!
1: De la mañana llega el momento descartable de nuestro programa. Se lo voy a decir rápidamente. Esto es ¿A quién le importa?
2: No.
1: El tema de hoy,
2: no.
1: Le puedo asegurar que al 99,9% de los oyentes y de la población mundial desconocían estos datos.
0: A ver.
1: Parece inocente, usted la ve así, una bolita hermosa.
2: Sí, pero es una boliviana heroica.
1: No.
0: Una, menos mal que dijo heroica,
1: una
0: no
1: pelotita,
0: erótica.
1: Una pelotita así hermosa que dice, ay, qué linda.
2: La próstata. ¿Qué es? Decime, porque me estás volviendo loco.
1: Y qué rica.
2: La próstata.
1: No, si es rica.
0: La albóndiga.
1: No. Pero esa pelotita provocó muertes, pero muertes, guerras en su historia.
2: El tiki-taka. ¿Cómo se llamaba? El
0: tiki-taka. ¿Y no será esa pelotita amarilla que explota cuando se prende fuego en el campo?
1: Es una especie.
2: La pimienta.
1: Es una especie.
0: Bien.
1: Nada inocente.
2: Ya sé cuál es. La nuez moscada.
1: Sí, señor.
2: Es una hija de
1: hija
2: su mamá.
1: Hija de su mamá lo que provocó en el mundo.
2: Es alucinógena, me
1: sí,
2: parece.
1: Sí, no. Uno la ve así, inocente, y dice, ¡ay, qué hermosa pelotita!
0: Ay, sos como una nuez moscada.
1: Pero la... ¡No!
2: Usted agarra un hippie y le encuentra nuez moscada, lo tiene que llevar preso.
1: Sí.
2: Anda haciendo huevada.
1: La historia secreta de la nuez moscada.
2: Escucha, Brian. Despertalo, pendejo.
1: La vida y la muerte.
2: Ahí está.
1: Década de 1660, conflicto y la competencia por el comercio de especias alcanzaron su punto álgido.
2: 1660.
1: Los holandeses decapitaron. A varios comerciantes ingleses que también se encontraban en las islas de las especias intentando sacar provecho del comercio. los holandeses eran bravos en esa época.
2: No, siguen siendo, ¿no?
1: Ah, siguen siendo.
2: Son, son, bueno, los que no son así, los que no son así son bravos.
1: Pero se ha derramado mucha sangre por esta pequeña semilla marrón. La nuez moscada, señores, ha sido una de las historias más tristes y sangrientas de la historia.
2: Sí, no, y no es película. Netflix no, no ha hecho no, nuez moscada.
1: Es verdad. Sí. Ah, Mourinho, sí. Messi, sí. Di María.
2: A Coppola, semejante fulero.
1: Pero sí, nunca se hizo... Sí. Un history cream de la ONU.
2: Ay, que hay que apoyar a los jóvenes. Hoy es el día del hijo menor. Hoy es el hijo, día del hijo con un solo huevo. Pero no hay el día de la nuez moscada.
1: No hay, no hay. Y no hay una calle que se llame la nuez moscada.
2: Sí. Pero mirá qué bonito. En serio, ¿no? Yo estoy sí, en contra de los nombres de religiosos. Llámese barrio, llámese calle. No, sí, no me gusta el nombre eclesial.
1: Y hay que buscar alternativas.
2: Sí, pero te imaginas, Santa Nado tiene nombre de santo, de,
1: sí,
2: no, parroquias, de iglesias.
1: Parroquias, sí, iglesias, catedrales.
2: Te imaginas, ¿dónde vivo? En la calle Nuez Moscada, esquina Pimentón.
1: Sí, señor.
2: Sería una cosa nueva.
1: El barrio de las especias.
2: El barrio de las especias.
1: ¿Y dónde nos encontramos? En Comino y Pimentón Dulce.
2: Sí. Romero no. Romero no, porque es una hierba aromática.
1: Se ha derramado mucha sangre por esta pequeña semilla.
2: Esquina
1: marrón.
2: Sangre derramada.
1: La nuez moscada ha sido una de las historias más tristes de la historia. Ya le dije esto, ¿no?
2: No.
1: ¿Por qué era tan valiosa la nuez moscada?
2: Porque, bueno, porque era difícil cosecharla.
1: Estaba de moda entre los ricos.
2: Ah.
1: Era exótica y erótica. Lo suficientemente
2: erótica.
1: Potente. Claro. Como para provocar alucinaciones, o al menos un estado de embriaguez,
2: sí,
1: por la nuez moscada.
2: Y somnolencia.
1: O sea que si vos, sí, comés nuez moscada, ¿te embriagás?
2: No, obviamente, en cantidades ingentes. Ajá. Pero no, no, si vos agarrás el rallador de nuez moscada, que es especial,
1: sí,
2: y haces
1: sí,
2: así,
1: no te,
2: nada
1: no,
2: más.
1: Te va a hacer
2: si vos
1: nada.
2: Haces, cagaste. Ya te pones así, mami, pásame más nuez. Deja ya de...
1: ¿Cuántos? ¿Con cuántos?
2: Así, el primero ese, más largo.
1: Con el...
2: O sea, ese,
1: ese no es bien.
2: El purépe de papa,
1: sí,
2: por ejemplo, requiere la nuez moscada.
1: Sí, señor.
2: ¿Para qué? Para que después el jefe de la familia la premie a la patrona.
1: La nuez moscada realmente contiene componentes químicos que nos hacen sentir bien.
2: Sí.
1: Y tradicionalmente recurrimos a la nuez moscada junto con el clavo y la canela en esta época del año porque estas especias, como creían los colonos, pueden ayudarnos a entrar en calor e incluso a combatir los resfriados y los dolores de estómago.
2: Ah.
1: En el siglo XVII, holandeses y británicos se seguían de cerca por todo el mundo por la nuez moscada.
2: Ajá.
1: Competían por el territorio y el control del comercio de especias. Y en 1667, tras años de enfrentamiento, se sentaron a negociar un tratado. Che, uno le dijo al otro, ¿no? Sentémonos a sí, charlar, a conversar, sí, porque ya nos estamos matando mucho.
2: Mira, o tengo el bolsillo roto o claro, tengo una moscada en mis manos. Pero algo tengo en mis manos mientras hacía la forma de embolillar algo que había encontrado en el bolsillo.
1: Ambos bandos tenían algo que el otro deseaba. Los británicos querían conservar Manhattan, que habían logrado controlar unos años antes, y los holandeses querían la última isla productora de nuez moscada que controlaban los británicos, así como territorios en Sudamérica productores de azúcar. Mirá lo que fue, el valor que tuvo la nuez moscada.
2: Es como
1: ¿no?
2: la sal también, ¿no? La importancia.
1: Claro.
2: Hoy encontrás sal en la oreja de tu hijo, pero antes era oro.
1: Mirá, así que los holandeses intercambiaron Manhattan,
2: sí,
1: que no era tan importante no, en aquellos tiempos, por nuez moscada.
2: Nuez moscada.
1: No te puedo creer, cambiaron un territorio y en el medio estaba la nuez moscada. O sea, te doy un territorio grandísimo como Manhattan y vos dame la producción de nuez moscada o los territorios donde está la nuez moscada.
2: Qué
1: es terrible.
2: Qué terrible. Qué linda historia, qué linda historia.
1: Espera,
2: qué lástima que Prime Video no haya hecho una película.
1: Y en aquel entonces los holandeses lo consideraron un negocio redondo. Ámsterdam se convirtió así, desde entonces, en el principal puerto especiero para la nuez moscada, controlando los mercados a su antojo. Como prueba, la quema en 1760 de almacenes repletos de este fruto con el fin de evitar la caída de los precios o el intento fallido de restringir a solo dos islas la producción del árbol moscata. Ah, mirá vos.
2: Ah.
1: El árbol se llama moscata.
2: Moscata.
1: Aprendimos algo nuevo en esta mañana.
2: ¿Y por qué se llamará nuez? Porque has contado la historia de la importancia, más no del origen de este fruto tan noble y tan especial para los holandeses.
1: Su relevancia es descrita por el historiador inglés Gilles Wilton, quien destaca que, dos puntos, el precio subió como la espuma cuando los médicos del Londres isabelino empezaron a afirmar que sus pomos de nuez moscada eran el único remedio seguro contra la peste. De la noche a la mañana, el pequeño y arrugado fruto seco hasta entonces, utilizado para tratar la flatulencia y el resfriado común, se convirtió en un bien tan buscado como el oro. Claro, decían que la nuez moscada curaba la peste negra.
2: Ah,
1: que
2: claro,
1: en esa época invadía toda Europa, claro, sí.
2: Estoy viendo acá en Google. Claro, tiene el mismo desarrollo de la nuez, de nuestra nuez, crece en un fruto carnoso.
1: Sí.
2: Se seca, se abre y ahí despide lo que sería una semilla.
0: Claro, una pepa.
1: Es una semilla, pepa.
0: ¿Y qué es ese polvito blanco que tiene todo alrededor de la nuez moscada?
1: Ese es el producto que da la característica de alucinógeno.
0: Ese polvito.
2: Es cocaína. Yo, gendarmería, empiezo a... ya voy por todos los negocios.
1: Yo la verdad que la veía la nuez moscada en mi casa tan inocente y no sabía que tenía esta terrible historia de muerte.
2: Sí.
1: O sea, países que se degollaron.
2: Bueno, mira, yo te digo la verdad. En mi casa hay un frasco chiquito, ¿no? Hay un par de nueces ralladas, ¿no? Una sola por lo menos está rallada. Yo le pongo al puré. Sí, le pongo al puré, sí, pero nunca supe por qué lo hago. Yo no le siento el gusto a la nuez moscada ni nada, pero yo siempre, como hacía mi vieja, rayaba el cosito.
1: Por herencia.
2: Por herencia.
1: ¿Usted?
2: Pero yo no detecto, por ejemplo, un cambio en personas que no le ponen esa.
1: Tiene un sabor muy fuerte, muy penetrante.
0: Invasivo si se pasa.
1: Invasivo, hay personas que lo sienten y les gusta.
2: Es como la canela. Es una porquería que a mucha gente le gusta,
1: siente. No le gusta. Sí. ¿Qué le gusta? ¿La nuez le gusta?
2: No me gustan los frutos secos, no. Es para los para la burraca, los tucanes.
1: ¿Qué le puedo ofrecer? No,
2: me interesa.
1: ¿La avellana le gusta?
2: No me
1: tampoco
2: gusta.
1: Tampoco.
2: Me gusta la almendra, como comía Barack Obama. 8 almendras por día, nada mal. Tipo comía porque te da vigor. El Viagra de lo negro,
1: Señoras y señores, esta fue la historia de la... Estoy impactado.
2: Anonadado estamos acá.
1: No sabía de la historia de la nuez moscada, la que tenemos en casa.
2: Claro,
1: yo no puedo
2: que
1: creer
2: que se vende
1: esto.
2: Por 2 guitas en el súper. Vos decís, ¿tenemos droga al alcance de la mano? No, tenemos que ir a Bolivia, tenemos que ir al aeropuerto. Pero hay que ser pelotudo.
1: Esto fue ¿A quién le importa?

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0: frío, frío.
1: Frío, frío. Dice Marcelito, 0 grado. 0 grado, ni frío ni calor. Ni frío ni calor. Bueno, chiste viejo ya, pero sigue siendo chiste.
2: No, ¿no? Juan Pablo II lo contaba más gracioso.
1: 6 grados 42. 6 grados, escúcheme. 6 grados 42.
2: 0 grados.
1: No, 6 de la mañana, 48 minutos.
3: Mamita querida.
1: Claro. Tengo que pensar mucho y ya me confundo. Claro. Bueno, escuche. Cielo despejado, la máxima para esta jornada es de 16 grados, así que prepárese, está haciendo frío, hará un poquito más de frío, ya teníamos este anticipo de que estaría frío en la jornada de hoy, pero ya empieza a levantar durante la semana. Buen día, gente linda. Ay, el lunes, feriado, va a llover y es mi cumple, asado o locro para el festejo, dice Martín Cruz.
3: Y
1: depende, a ver, nos va a invitar al cumpleaños y elegimos, si no, elija usted. A ver.
3: El asado no se suspende por mal tiempo, señora.
1: Y pero depende de dónde tiene la parrilla. Bueno, si tiene la tiene una parrillita, no tiene techito.
3: Hágale el techo.
1: Está complicado.
2: Mi hijo dice una frase, y yo no sé si es verdad, pero él me dice, el asado al horno no existe. Eso es carne al horno.
3: Sí.
2: El asado al horno existe.
3: No, carne
2: es carne horneada, digamos. Claro. Tiene razón, pero todo.
3: Tiene razón. Es muy inteligente su hijo, ¿eh?
2: No, no es inteligente, es muy ácido.
1: Bueno.
2: Yo soy muy óxido.
1: Nos dice, ay, mire, Walter, gracias, Walter, pocoto. Así se llama ese que explota en el fuego, que yo le decía hace rato. Ese amarillo.
3: Ah, sí, el pocoto. Nosotros tirábamos al fuego el pocoto. Al fogón y provocábamos un tiroteo que los vecinos huían.
2: Nosotros en Esteco hicimos eso, desapareció Esteco por el pocoto. No hay una localidad que se llama el Pocotal.
1: Nos ha mandado una foto, no, perdón, un video.
2: Sí,
1: ya nos dice acá, el video lo vamos a pasar enseguida a través de streaming, dice, nuestro accidente de cada día, entre motos y los de Saeta. Lerma pasando, Tucumán, 2 motos y el cole. Así que ya se lo estoy pasando a Jorge.
2: Lerma, pasando Lerma, Tucumán, podría Tucumán. Ser entre Lerma, entre Tucumán y La Rioja, o Lerma entre Tucumán y Zavala, por ahí. Lo más probable es que...
3: 2 motos.
2: Y un colectivo. Otra vez, chicos, ¿qué anda pasando? Vos sabés que...
1: No, está cortado el tránsito. Nos muestra en el video la foto de los patrulleros ya cruzando la calle.
2: Claro.
1: Y los coches ahí haciendo maniobras. No se puede pasar, obviamente. Complicado.
2: Lerma
1: complicado.
2: Al 700. O al 800. Si es que es por Lerma.
3: Señor César Lazo, buen día, el gusto en saludarlo.
2: Ay, Dios mío.
4: Buen día, ¿cómo le va?
2: Mal, pues acabamos de dar una noticia así, ¿cómo querés que estemos? ¿Vos cómo andás?
4: Les tengo que decir buen día, gauchos.
3: No lo traje,
2: ¿cómo?
3: Sí.
4: Buen día, gauchos.
2: Gaucho.
4: Por el arranque que tuvieron, no entendía quién hablaba, por qué hablaba así.
3: ¿Usted? Yo.
2: Yo no estaba, yo llegué tarde. Me dormí porque no me arrancaba la moto. No prendía la luz hasta que se paró.
3: Yo hice una apertura gauchesca en la mañana de hoy.
2: Ah, qué lindo. Puta, me lo perdí. ¿Qué fue lo dos?
3: Basta. Señor César Lazo, usted.
4: Bueno, la silla eléctrica fue inventada por un dentista.
2: Cédalo a las personas mayores, señor. Si algún día lo condena a la silla eléctrica, tiene que cederlo a otra persona.
4: Fue ideada a finales del siglo XIX por Alfred Schleswig, un dentista, un ingeniero naval
2: mira
4: vos. Buffalo, Nueva York.
2: Qué mal tipo, ¿no?
4: No sé, ¿por qué?
2: ¿Y cómo va a pensar en matar a una persona dándole electricidad?
3: Un invento para matar personas. Bueno, lo que pasa es que antes de la silla eléctrica estaba la guillotina, que era peor.
2: No era peor porque tenía una muerte inmediata.
3: No, sí,
2: en cambio, con la silla eléctrica, mira que te pongan a 220, demora como una hora para morirte.
4: Bueno, Schleswig presenció como un hombre moría.
2: Muerte inmediata.
3: No, sí,
2: en cambio, con la silla eléctrica, mira que te pongan a 220, demora como una hora para morirte.
4: Bueno, Wick presenció como un hombre

0: errores o agonías frecuentes en la horca.
1: Ah, en la horca. La horca.
2: La ballena asesina. Claro. Vi la película esa.
0: ¿Cómo se generó el diseño? Él adaptó el concepto de una silla para inmovilizar al reo de manera similar a cómo sujetaba a sus pacientes en la clínica dental, conectándola a corrientes eléctricas. Desarrollo que posteriormente tuvo que realizar este inventor, aunque Sopwith sentó las bases conceptuales y presionó al gobierno, que junto con otros ingenieros como Harold Brown, que respaldaba el trabajo, o mejor dicho, su trabajo fue respaldado por Thomas Edison, entre ellos perfeccionaron el diseño definitivo usando corriente alterna. Así se inventó la silla eléctrica.
1: Mira vos.
0: ¿Ustedes saben qué es el post-it?
1: ¿El qué?
2: Sí, el post-it.
0: Post-it.
2: Sí, no, el papelito amarillo ese que me tiene loco. Me deja mi jefe, me deja, por favor, hacerlo firmar a Sergio Camacho este. Yo tengo que ir con el post-it, hacérselo firmar a Sergio Camacho, que no me atiende siempre, me hace esperar y me dice, espera un momento, ciudadano, me dice.
1: ¿Cuál es?
0: Ese papelito que tiene un pegamento que usted lo puede pegar y retirarlo tranquilamente sin dañar. ¿Dónde lo pegan?
1: Ah,
0: y el papelito.
1: Sí.
0: Ese es el post-it. Este papelito o este invento fue un error de laboratorio.
2: ¿De qué empresa?
0: En el año 1968, el científico Spencer Silver de la empresa 3M buscaba crear un pegamento súper fuerte para la industria aeroespacial. En su lugar creó por error un adhesivo débil que se podía despegar sin romper el papel ni dejar marcas.
1: ¡Qué error de cálculo,
2: Mirá vos. ¿Cómo?
1: ¡Qué error de
2: Queriendo
1: cálculo!
2: Queriendo ir a la luna terminó yendo al centro de la Tierra.
1: Un pegamento fuerte para ir a la luna y resulta ser que...
2: Terminó en un papelito que tu jefe te dice, dejar acá para que firme Cecilia Aleman.
1: Imagino que habrá sido un inventor fracasado.
0: De esta manera el químico Silver... Mirá. Desarrolló microesferas acrílicas que se adherían de forma suave y el adhesivo permitía pegar y despegar los objetos varias veces.
1: Nadie
0: encontró una utilidad práctica para el invento durante muchos años. La solución de Art Fry en 1974, otro empleado de 3M, que hacía... Cantaba en un coro de iglesia él y usaba los papelitos para marcar las páginas de sus libros, pero se le caían todo el tiempo. Entonces recordó el pegamento débil de Spencer Silver y propuso usarlo en los papeles para marcar las hojas sin dañarlas, que es la manera que ahora se utiliza en libros, en documentos importantes para señalar sin tener que marcarlos, porque muchos utilizan...
1: O en anotaciones,
0: Claro.
1: Los uso en anotaciones, o sea, los pego de un lado y anoto al revés, en la reversa.
0: Exactamente.
2: Yo me levanté una mañana y estaba un post-it pegado en la heladera con la nota de mi esposa que decía, Fer, esto no funciona. Y yo abrí la heladera y dije, sí, funciona, qué pelotuda esta. No apareció más ella, ¿no? Se había ido con un remisero. Pero bueno, no me gustó. Ay, eso. Dios. Esto no funciona. Abro la heladera, prendía. Digo, ve esta, ¿qué le pasa? Capaz que corte la luz, digo yo. Nunca más volvió ella.
1: Es verdad que se lo usa para pegar en las puertas de las heladeras. Claro. ¿No? Y dejar las anotaciones. Claro. Por ejemplo, al marido, no te olvides de tal cosa, o el marido a la mujer, o a los hijos.
0: Puede ser la comida,
1: Carlitos,
0: preparada en el microondas.
1: La comida está en el tupper, calentala en el microondas.
2: Hacete dar un turno en el IPS, porque hoy atiende el doctor Briones.
1: No te olvides del turno del IPS.
2: Y después están los tipos que hacen joda, que ponen papeles. Hay quienes han embadurnado autos enteros con el post-it para hacer broma.
1: Ah, sí, es verdad. Sí.

0: ahora
1: o
0: vienen
1: para hacer campaña
0: post-Tinder.
1: También.
0: ¿Cómo?
1: Para hacer campañas.
0: Sí, vote Romero, hacen, gobernador.
1: No. Para, por ejemplo, cuando estacionan en lugares para discapacitados las rampas, he visto que algunos los llenan de esos papelitos donde después sale un cartel que dice prohibido estacionar.
0: Prohibido estacionar, asumame el que lee también. Yo pongo eso así, asumame el que lee.
2: O lavame sucio.
1: Bueno.
0: Yo pongo eso. A mí, yo tengo acá post-it. Yo te voy a dejar algo ahí en tu moto.
2: Siempre el ser humano tiene que andar con un post-it en el bolsillo pantalón.
0: Siempre.
2: El caballero debe tener en el bolsillo de su pantalón y la dama en su cartera siempre un post-it.
0: Siempre.
2: Sí. Así como debe llevar un peine, el caballero debe llevar un post-it.
0: Sí, señor, un post-it.
2: Y la señora, la mujer, la dama, en vez de... también. Sí, además del lápiz
0: labial. Vienen amarillos nomás, ¿no? Los post-it.
2: Ah, eso, ¿por qué?
0: Sí, ¿por qué?
2: Color amarillo.
0: Sí.
2: No, vienen otros colores.
1: No, vienen otros colores.
2: Sí,
1: otro color
2: sí, rosado, azul.
0: No, eso, pero esos son tacos. No es lo mismo que el post-it.
2: Ah, ¿no?
0: No. El post-it viene amarillo porque es de la empresa 3M, pero no hay otro color negro. En serio te digo.
1: No tome en cuenta eso.
0: Después está el taco que no tiene pegamento, pero eso taquito que le dice uno taco, no sé cómo se llama.
1: Sí, son favoritos para hacer anotación.
0: Bueno,
1: mañana vamos a hablar de un bolígrafo diseñado especialmente para el espacio.
0: Ah.
1: Y no sé si lo otro... ¿Usted sabe que en Japón existe un paraguas para zapatos?
0: Sí, no, claro. ¿Sí? No sabía.
2: Los japoneses son unos genios.
0: Sí, ¿no? Son unos paragüeros.
2: O sea, están antes que cualquier parte del mundo.
0: O sea...
2: fabricaron una sombrilla, un paraguas para zapatos.
0: Para zapatos, mirá vos.
2: Que son terribles.
0: Bueno, pero...
1: Señor, yo creo que es un tema
0: para el debate, además, ¿no?
1: Que no sirve, que me antecede.
2: Le
1: después
2: dejo...
1: también hay una tostadora que tuesta la cara de Jesús o de tu gato.
0: Ah, mirá.
1: Existen también pantuflas con linterna incorporada.
2: Bueno, escúcheme, César. Le dejo una frase para el final. Piénselo. Tenemos dos vidas. La segunda empieza cuando nos damos cuenta de que solo tenemos una. Pensalo. Así de simple.
0: Totalmente. Qué hermosa enseñanza.
1: Hoy,
2: gracias, César.
1: Suspendido los móviles.
2: ¿Eh?
1: Hoy suspendido los móviles.
0: ¿Falla mecánica?
1: No, tengo que volver a la radio.
2: Gracias.
0: La panza, comió pesado anoche.
2: Gracias.
1: No sé.
2: Gracias,
1: no,
2: César,
1: no.
2: Gracias. Chao, hasta luego. 7:00 a.m, 1 minuto.
0: A mí me pasa eso, a veces yo tengo que volver cagando.
2: No, vamos a apagar, ya volvemos por streaming.
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Buen día a todos. Tenemos este pensamiento: Dios es alegría. Si te entregas a Dios, te entregas a la alegría. Una de las cosas que nos cuesta comprender es que la alegría solo se puede encontrar en una vida plena de comunión con Dios. Dios lo es todo para nosotros y el todo lo dispone para nuestro bien. Muchas veces proyectamos sobre Dios mezquindades humanas y es por eso que perdemos la confianza en Él y perdiendo la confianza en Él terminamos ahogando la alegría. Debemos descubrir a Dios tal cual Él se mostró. Él no quiere nuestro sufrimiento sino nuestra felicidad, pues Él es Dios misericordioso. Nos puede pasar lo que a un flojo le pasó. Cuando llueve, llueve para todos. Si quiero juntar agua, lo puedo hacer en un recipiente de 200 litros o con un dedal. Después sucede lo que sucedió con aquel flojo. Se quejaba de Dios por no haberle dado más agua como al otro que tenía sus 200 litros. Claro, él por no hacer un esfuerzo más grande quiso juntar con un dedal. El mezquino no fue Dios, sino aquel personaje que quiso ahorrarse esfuerzo. Dios no fomenta la vagancia. El Señor quiere que trabajemos por un mundo mejor como lo hizo Jesús. Si descubrimos a Cristo en nuestras vidas, si nos encontramos con Él, nos daremos cuenta que Él será la fuente de la alegría. Entregarnos a Jesús para que Él se entregue a nosotros con toda la abundancia de su vida y de su gracia. Dios es generosísimo si nosotros somos generosos con Él. Los egoístas no pueden vivir la alegría porque piensan nada más que en ellos mismos. Los avaros no pueden ser felices porque por acaparar ni el sueño tranquilo les es permitido por su propia deformada conciencia. Bienaventurados son los que en el corazón de Jesús aprenden a dar a los demás la alegría que de Él reciben. Buen día a todos, Dios los bendiga.

0: 7 de la mañana, 7 minutos, 0 grados la temperatura en estos momentos, cielo totalmente despejado. La máxima para esta jornada es de 16 grados. Recordamos, mañana, jueves 18 de máxima, 3 de mínima, viernes 19 de máxima, 6 de mínima, sábado 21 de máxima, 7 de mínima, el domingo ya con lluvias, 21 de máxima, 9 de mínima, el lunes 14 de máxima, 6 de mínima, el martes 12 grados de máxima y 4 de mínima. 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Y tenemos ya para compartir el video de hace un ratito que nos mandó Walter. A ver si lo podemos...
1: El siniestro vial nuestro de cada día.
0: Sí,
1: hoy,
0: así es.
1: Muy tempranito. A ver, esto es en Lerma y Tucumán aproximadamente.
0: Es Lerma al 800.
1: Ahí está, Lerma al 800, bien.
0: Lerma pasando Tucumán, dos motos y el cole de Saeta. Bueno, la congestión que hay, supongo que a esta hora va a estar complicado. Ya, ¿a qué hora entran los chicos del Tomasini, del... sale, no, es San Francisco?
1: No, sí, señora.
0: Pero ya están yendo los chicos al colegio, los papás con los chicos ahí, así que transporte colectivo, todo por la Lerma, que van derechito, obvio. Ya está complicado.
1: No sé la hora en que yo vivo, mire, si voy a saber la hora en que entran los chicos del Salesiano.
2: Sí, señor. Así también nos entran los chicos del Salesiano.
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1: Con el artículo femenino. Déjame...
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2: 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Pajarito.
1: La del pajarito.
2: ¿Cuál?
1: La Yerba Bracita de Fuego. ¿Sigue existiendo esa yerba?
0: No la volví a ver y se le quemó la del pajarito.
1: Yerba Bracita
0: de Fuego. Esa la hizo usted y usted inventó lo del pajarito, ¿no?
2: ¿Había o eres joda suya?
1: ¿De qué?
2: Yo me acuerdo de Yerba La Hoja, que era la primera hierba, un paquete amarillo que tenía mi abuelo, tenía un paquete de hierba La Hoja gigante.
0: Claro. No sé si había otra marca, pero La Hoja era la que se conseguía en todas las casas. Claro, ese seguro chico, que encontrabas en todas las casas.
2: Y después la hierba suelta.
1: Y Rosa Monte también.
0: De esa misma época, yo recuerdo solo La Hoja y también la usaban en casa.
2: Y sí.
1: ¿Cómo me gustaría participar de esta fiesta? La choripaneada más grande del mundo.
2: ¿Para dónde es?
1: ¡Ah!
2: Ay, no, pellícame.
1: Este sábado, mirá vos.
2: Escucha, Gabriela, escucha.
1: A la vera del río Paraná.
2: ¡Eso!
1: Choripaneada. ¿Qué tal? Dicen que se va a hacer como 1,5 millones de choripanes y todo ese tipo de
0: cosas. Pero, a ver, no existe... los ponen en una fila larga, digamos, en uno al lado del otro.
1: En parrillas al lado del Paraná, qué lindo estar
0: pero
1: allí.
0: No sería para comer dorado al lado del Paraná.
1: No, claro, choripaneada, no, señor. Y además, allí...
2: pescado, choripán al lado del Paraná, es como ir a Londres y no
1: pero,
2: entrar al museo.
1: Creo que en otro lugar, en Ranchos, también se realiza una fiesta regional del choripán.
2: Puede ser.
1: Donde también se evalúa el chimichurri.
0: Muy argentino, por cierto.
1: Muy
0: ¿no?
1: argentino. El choripán.
2: ¿Te gusta el chimichurri?
1: Me encanta.
2: Mirá vos.
1: El choripán nunca, bajo pretexto o sopretexto de muerte,
2: sí,
1: aquel que come o ingiere choripán con otros aderezos que no sea el chimichurri.
2: A saber.
1: Mayonesa. Sí. Sabora. Barbacoa, ketchup, todas esas cosas. No. Hay que mandarlo al caldazo.
2: Ah, sí.
1: Al
2: cadalso también. Y al cadalso también.
1: Al cadalso.
2: El caldazo es un golpe de sopa. Te voy a dar un caldazo, mira. Te voy a dar un sopazo.
1: El choripán, señores, es con chimichurri.
2: A mí no me gusta el chimichurri. ¿Pero qué lleva el chimichurri?
1: Lleva tomate, cebolla.
0: Mm.
1: No lleva.
2: No, esa es la otra.
0: El chimichurri es un es un aderezo muy porteño, muy porteño, muy de Buenos Aires. En Salta usamos la salsita criolla nosotros.
2: Esa, pero claro. ¿Qué es el chimichurri? Digo, ¿qué lleva?
1: ¿El chimichurri? ¿Qué lleva el chimichurri?
2: Lleva perejil, ajo, ajo sí, seguro, porque sí, ajo. Es una hediondez a ajo terrible.
1: Es muy invasivo sí, el sí, chimichurri. Sí, sí.
2: Y después verdad. Cuando... ¡Uy, papá de Dios, qué comido!
1: Me gustaría participar en estos eventos, la verdad. ¿A usted le gusta el choripán?
2: Sí, me encanta. El choripán del Salta Club para mí era el mejor del mundo.
1: Por favor, no me haga recordar.
2: ¿A usted le gusta el choripán? ¿A vos te gusta el choripán?
1: Sí. Bueno, donde vaya, si encuentro un choripán, ahí está.
0: Chimi tradicional. Perejil fresco,
2: perejil.
0: Ajo,
2: ajo,
0: orégano seco, ají molido picante, vinagre de vino o de alcohol y aceite.
1: Nada más.
0: De girasol o de oliva y sal, nada más.
2: Ah, mira.
0: Hay algunas variantes caseras que pueden incluir un toque de pimienta negra, pimentón dulce, cebolla picada muy, muy finita y no en gran cantidad. Pero este sería el típico chimi, que usted lo puede comprar así como tal, seco, todo listo, y en su casa le agrega el aceite y el vinagre y alcohol a gusto.
1: Con razón, en los supermercados usted va a encontrar productos bajo el título de chimichurri.
2: ¿Y qué le ponen? ¿Un poco de agua?
1: No,
2: aceite
1: y vinagre. No, aceite y vinagre,
2: ay, qué
1: claro.
2: Asco.
1: Es espectacular. Pero, ¿cómo se debe saborear el choripán?
2: Ahí está.
1: ¿Con qué aderezo? Yo digo que con la salsa criolla, nada más.
2: La salsa criolla es tomate y cebolla,
1: nada más. ¿Y pimiento también?
0: Unos chicos en Australia se fueron, como tantos jóvenes que se van en busca de nuevas experiencias, nuevos horizontes y demás. Y cuando empezó la necesidad, dijeron, vamos a preparar chimichurri. Y vamos a vender chimichurri. Los australianos locos se pusieron una fábrica de chimichurri. Usted sabe que no es muy difícil, porque teniendo la cantidad de ingredientes y uno sabiendo más o menos el gusto que tiene que tener, bueno, se pusieron pasaron al frente solamente con la fábrica de chimichurri.
1: Mira vos. Y bueno.
0: Es un sabor diferente, no lo conocen.
1: En Europa no lo conocen. Te haces la América con el chimichurri en Europa.
2: ¿Y a qué viene?
1: Lo volvés loco.
2: Perdóneme, yo después de tantos minutos. ¿A qué viene?
1: Contarle que no sabía, viste, que claro. se acostumbra mucho a los festivales de, por ejemplo,
2: claro.
1: festival de.
2: De la tira de asado.
1: Claro. Del asado con cuero, del cabrito, del lechón.
0: ¿Y qué le ponen a eso? Dice usted.
1: De todo esto. Entonces me sorprendió porque no sabía, desconocía totalmente la existencia de estos dos eventos, como por ejemplo el festival del chimichurri o del choripán o la choripaneada más grande del mundo.
2: He visto que se le pone lechuga al choripán, que se le pone tomate, que se le ponen esas cosas suavitas que no van.
1: Póngame.
0: Pero eso generalmente le dicen, ¿no? Ponen el choripán arriba del pancito, sí. Ya cortó, le dice, ¿quién le quiere agregar? ¿No? Y entonces dice,
2: ay, poneme lechuga, poneme tomate.
0: No, sí, claro.
2: No, señor.
0: Claro.
2: El tipo dice, dame un choripán así con pan y nada más.
0: ¿Y sabe qué más? Y una lluvia de papas.
1: ¿De qué?
0: Y una lluvia de papas.
1: No, deje de probar.
0: Es que usted le dicen, ¿qué le querés poner? Y entonces ya con eso le van poniendo, usted le pone lo que quiere. Si usted pide el pan, el chorizo ya cortadito, y nada más, ahora si usted le quiere poner la salsita de tomate, lechuga.
2: Vamos a seguir con el tema choricero, lo voy a preguntar a un experto en chorizo. Sí, ¿el chorizo está? ¿Criollo? ¿O el chorizo de cerdo?
3: No podemos hacer choripán porque hay lluvia.
2: De pie, bueno, ahí está, punto uno.
1: Criollo.
2: ¿El chorizo se pincha?
1: Sí. ¿Usted dice para cocinarlo?
2: Claro.
1: Creo que sí.
2: No, ya una vez que está en su punto alto de ebullición, el chorizo se nota de que puede explotar.
1: Sí.
2: Entonces, hay quienes lo pinchan y hay quienes no.
1: Bueno, hay algunos que
2: porque
1: lo pasan por agua. al chorizo antes de llevarlo a la parrilla o a lo que fuese. Ah.
0: ¿Usted dice lo hierven antes?
1: No.
0: ¿Agua caliente?
2: Humedece. Mi viejo, lo humedece. A la morcilla y al chorizo los obliga a sumergir en agua. Decía que era para que no se reviente, digamos.
1: No claro, podría ser.
2: Son creencias. Sí. Mi padre era ciego, él no sabía. Uno le ponía cualquier cosa.
0: A mí me parece que habría que pincharlos antes de cocinar para que vaya saliendo la grasa que tiene adentro.
2: Si sale antes, no se cocina igual. En cambio, pincharlo durante es otra cosa.
1: Porque se seca mucho y te apaga el fuego.
2: Sí, te apaga el fuego. Hablando de fuego, llega el fuego deportivo, la llama olímpica.
0: Tuto,
2: del señor
0: nene, tuto.
2: Matías Ávila, muy buenos días. ¿Qué tal, qué tal, qué tal, qué tal, qué tal?
4: ¿Qué tal, chicos? ¿Cómo están? Buenos días. El gusto de saludarlos. En este miércoles, lo que vendría a ser el pupo de la semana, está a la mitad de todo,
0: el codito.
4: ¿No? El codito.
2: El hijo del medio, le decimos nosotros.
4: Claro. Puede ser tanto querido como, a veces desapercibido.
2: No me gusta esa gente que dice día de miércoles para hacerse lo canchero. No me gusta, me parece una falta de respeto a un día dedicado al dios Mercurio.
4: Ah, exactamente. Vieron que cada día de la semana en realidad está dedicado a cada uno de los planetas.
2: De los satélites, el lunes a la luna, el martes.
4: El sábado a Saturno, y cosas por el estilo, ¿no? El ya lo vamos a repasar.
1: Viernes a Venus.
2: El domingo a Pavarotti.
4: Claro, y el domingo al sol. Porque es Sunday en inglés. Bueno, tenemos muchas noticias y muchos cronómetros. Sí. Y a ver, bueno, cosas que pasaron en el día de ayer, porque volvió la Copa Sudamericana, ahora con los octavos de final, y tuvimos a dos protagonistas argentinos. Primero arrancamos con Boca, como no podía ser de otra forma. Señor Fernando Armonía, ¿los podría decir usted, ya que usted le sale mejor?
2: No, pero escuché esta mañana que dijo que ganó. Yo dije ayer, mínimo lo tienen que hacer tres equipos pedorro y ya está. Pero no vi nada, no.
4: No, pero ¿cómo salió Boca?
2: ¡Ganó Boca!
4: Ahí está, eso queríamos llegar. Ganó 3-1 contra Recoleta FC, recordamos el equipo paraguayo en el Tomás Adolfo Duco.
2: ¿Bien Boca o no?
4: Sí, bastante bien, bastante bien. Claro. Sí, visto y considerando...
1: Con susto de por medio.
4: Claro, porque arrancó perdiendo a los 5 minutos, con un gol de carambola, muchos le echaron la culpa a Montero. No creo que sea tampoco muy responsable en esta ocasión, pero ya comenzaban los murmullos. De hecho, a los 5 minutos sacan del medio y ya era como movete, Boca, movete. Y bueno, efectivamente movió el avispero hasta que tuvo recompensa, pero se fueron con ese mismo resultado al entretiempo. Hay una jugada donde pega la pelota, algo que no vi en mi vida, no sé si ustedes vieron esa jugada en particular, donde pega en el travesaño, pega en la línea, vuelve a rebotar, pega en el travesaño de vuelta y sale.
1: Creo
4: que nunca había visto que una pelota pegue dos veces en el travesaño y salga, para colmo de todo.
2: Para que eso suceda es un pelotazo tremendo, ¿no?
4: Claro, aparte, ¿dónde tiene que pegar? En el caño, para que no pegue en el travesaño y se meta o directamente salga, no, dos veces. Así que esa era como decir, está engualichado Boca, parecía, porque había pegado también una pelota en el palo Merentiel. Y lo estaba peloteando al equipo paraguayo. Y bueno, al final del primer tiempo ocurre la primera catástrofe para este conjunto, porque termina con un expulsado Báez por un fuerte codazo sobre uno de los jugadores de Boca. Entonces ya el segundo tiempo lo arrancan con uno menos y en una ráfaga Boca da vuelta al resultado con goles de Ascacíbar, también con goles de Milton Delgado y luego el chico Flores, debut en las redes para él con la camiseta de Boca, termina sellando el 3-1 definitivo, otro expulsado también para Recoleta. Y 20 años tiene.
1: Mirá, dos jugadores de campo expulsados en Recoleta.
4: Exactamente, uno por doble amarilla, entonces imagínense si no va a ser bastante oscuro el panorama de acá a la vuelta que se va a jugar en Paraguay, presuntamente en el Defensores de Chaco, porque querían que fuera en un estadio con más capacidad y que permita también la presencia de ambas hinchadas.
1: Claro, Recoleta tienen que aprovechar para monetizar.
4: Claro, y ahora con el resultado como está, va con dos jugadores menos. Sí o sí va a tener que hacer cambios ahí el director técnico, y también con un resultado 3-1 que contra Boca pareciera que va a ser muy complicado que lo pueda dar vuelta. Así que una presentación sólida de Boca, hizo lo que tenía que hacer.
2: Exactamente, hizo
4: y
2: lo que tenía que hacer.
4: Se destaparon muchos jugadores también.
1: Y algo sorprendente, Ascacíbar es el goleador de Boca.
4: Llegó.
1: O sea, hace 4 partidos que convierte goles.
2: ¿Cómo le dicen el vikingo? ¿Cómo le dicen?
4: Claro, sí, el ruso Ascacíbar.
2: Sí.
4: Bueno, Acá también hay otro dato que tiraron durante la transmisión, y es que Merentiel lleva 7 goles en este año.
2: Opa.
4: Los mismos que Azcacíbar, solo que Azcacíbar llegó también a mitad de año. O sea, a principios de año había llegado. O sea, es como que tiene los mismos goles siendo mediocampista que él, presuntamente uno de los mejores delanteros del plantel. Bueno, ayer Merentiel pobre estaba con la pólvora mojada. Habrá que ver si se destapa para el partido de vuelta. Y otra curiosidad que pasó en el partido y estuvo bastante desapercibida, pero luego todos se dieron cuenta, es que Boca sacó 2 veces del medio al arrancar cada una de las partes. O sea, comenzó el partido, sacó del medio. Bueno, ¿qué esperamos para el segundo tiempo? Que saque Recoleta. Pero no fue así. Sacó 2 veces Boca del medio.
1: ¿Y qué motivo tuvo?
2: Un error del árbitro.
4: Error del árbitro, no se dio cuenta.
2: No se dio cuenta, y hay como 5 árbitros y esas cosas.
4: Claro, y directamente lo dejó pasar y así arrancaron. Hay una imagen que está circulando que muestra cómo el partido en ambas partes arranca con un saque del medio de Boca.
1: Perdón.
4: No sé si eso es algo realmente que influya de manera reglamentaria. Entonces, podrían reclamar el partido incluso, pero nada.
2: Pero en todo caso, sancionar al árbitro. Porque es ojo, a todos los árbitros. No digo a la terna, sino también a los tipos que están, porque se les pasó a todos.
1: ¿Y los jugadores de Recoleta no protestaron?
2: Claro.
4: No, ya tenían uno expulsado y fue como que, listo, salgamos a jugar. Se habrán olvidado.
1: 10 jugadores rivales no se dieron cuenta de esa situación. El arquero dice, che, nos toca a nosotros, a nosotros nos toca.
2: El técnico. O el técnico. Presidente del club.
4: Claro, que estaba también seguramente viendo el partido. Así que muy muy gracioso, muy graciosa esa situación.
2: Claro.
4: Que pasó totalmente desapercibida.
2: Creo que no es gravitante, ¿no? Pero no debe pasar.
4: Claro, es como que algo insólito, exacto, sumado a esa situación, exacto, como yo le decía, de los goles errados por Boca. Claro. Y otro partido de la Copa Sudamericana.
1: Nunca se dio este caso así, ¿no?
4: No, nunca.
2: Sabemos,
4: ¿no? O capaz. Sí, en algún recuerdo así muy disperso, ¿no? Todavía a mí a la cabeza no se me viene ninguna vez que haya pasado. Así
2: pero
4: que igual, lo tenemos.
2: No lo considero así vital ni gravitante para el resultado, pero no debe pasar.
1: No deja de ser curioso.
2: Exacto.
1: Por...
2: Ojo, ¿sabes qué ha pasado? Por ejemplo, equipos que han entrado con 12 jugadores.
4: Eso sí.
2: Ha pasado.
4: Claro, y eso sí se puede sancionar también.
2: Claro, porque el árbitro va a decir, che, antes, cuando yo era chico, yo me crié prácticamente en la cancha del Cuervo, porque vivía ahí cerquita. El tipo agarraba, empezaba antes del partido, contaba, listo. Y esperaba el ok del arquero, ¿te acordás o no?
1: Sí.
2: Cuando el árbitro hacía así, el arquero decía, ¿está todo bien?
1: Levantaba la mano.
2: ¡Comienza el partido! ¡A lo que vinimos!
1: Bueno.
4: Perfecto. Muy bien. Así que eso en cuanto al partido de Copa Sudamericana que protagonizó Boca. Y otro dato curioso del otro partido, que se jugaba a las 9:15 en este caso, era el partido de Bolívar contra San Pablo de Brasil. Y atención con lo que pasó, esto ya roza el ámbito policial, porque en el micro de San Pablo encontraron 85 kilos de cocaína.
0: No es de nadie.
1: No de la hinchada.
4: No. No
1: de la delegación.
2: ¿En dónde? ¿En Bolivia?
1: De los jugadores.
4: Claro, en el micro que transportaba al plantel de San Pablo.
2: En La Paz se jugó.
4: Claro, se jugó en La Paz.
2: Bueno, pero en Bolivia.
0: Pero a ver, es una banda, 89, es para consumo, o sea, personal
2: es
0: eso.
2: Es como encontrarse una guitarra en Salta. O sea, es la fábrica mundial de cocaína está ahí, señor.
1: Me imagino que los choferes, los conductores del móvil, habrán intentado algo, no sé qué cosa.
4: Claro, algún movimiento como para que pase con la cortina de la Copa Sudamericana. Claro. Y bueno, hubo 3 detenidos igualmente.
1: Habrán dicho, no le van a revisar a los jugadores de
2: San Pablo. No le van a revisar el avión a Messi.
1: Claro.
2: Messi me parece que está trayendo perfume trucho. Preso.
4: El micro pertenecía a una empresa contratada para la logística del equipo brasileño acá corregimos, 86 kilos de marihuana, la cocaína.
1: De marihuana.
4: Claro, tenía fines recreativos. Uno se espera que van a argumentar, seguramente.
2: Algún encuentro hippie por ahí.
4: Claro, así que es otra de esas cosas que pasan.
1: La delegación brasileña argumentó la altura.
2: Porque te marea, y eso te marea más.
1: Sí.
4: Claro, para poder Hay muchos métodos para poder evitar el tema del efecto de la altura. Bueno, era uno de los que pueden argumentar.
2: Era una pantalla el llevar al equipo. Bueno, ahora salgamos del ámbito policial. ¿Cómo fue el Deportivo? Estoy cruzando los dedos.
4: Empate 1-1.
2: ¿Queda fuera Sao Paulo?
4: Está, no, ahora es ir a resolver todo en Brasil.
2: Ah, está bien, está bien. Ay, cagó fuera.
1: No, sí. No, Bolívar está jugando muy bien, sí, de visitante.
2: En La Paz.
1: No, de visitante.
2: Bueno, yo se lo firmo ahora, se come tres mínimo en Brasil. ¿Cuándo jugamos?
4: Sí, la semana que viene ya sería el próximo jueves, Iman.
2: Lo comemos crudo a los bolivianos, lo comemos crudo.
4: Así, o sea, Pablo, que... tenés que decirlo con acento brasileño.
2: Sí, sí, el paulista.
4: El paulista va a demoler a de Bolívar. Demoler,
2: va a cagar.
4: No. Bueno, y ahora sí pasamos también a Brasil, porque ahí se presentó Independiente Rivadavia de Mendoza.
1: Qué bárbaro Independiente.
4: Qué buen partido, lástima que no pasó del empate 0-0 contra el Fluminense en el Maracaná, pero no impidió que no solo también tuvieron muy buen desempeño, pelota, o sea, el arquero de Fluminense fue figura, le atajó a Alex Arce, sí, a Matías Fernández, también Maxi Salas, que tuvo una clara incluso en su debut oficial con la Copa Sudamericana.
1: Muy bien Maxi Sala, muy bien.
4: Se me parece que va a encajar muy bien en este equipo de Berti, y no impidió tampoco que los hinchas de Independiente Rivadavia, ya lo habíamos visto ayer en las puertas del hotel, bueno, en la cancha también fue una fiesta, y ese sí tenemos unas cuantas imágenes. Ven ahí cómo van ingresando con bombos y todo, ¿eh?
2: ¿En Brasil esto?
4: Esto es en Brasil. Cuando dicen que coparon el Maracaná, es en serio.
1: ¿Pero qué son los hinchas?
4: Claro. Mira cómo están saltando en la puerta que da ingreso al sector donde estaban los hinchas visitantes de la Lepra Mendocina. Y miren ahí, todos cantando, con las luces de fondo.
1: ¿Qué dicen? ¿Tal de qué?
4: A ver, ¿lo escuchamos?

0: Y bueno, gente con la indumentaria de Argentina y todo ploteado también con el escudo de Independiente Rivadavia. Así que se trae un buen resultado de Brasil.
1: Hay que tener coraje para hacer eso en Brasil, te digo ya, porque vos viste que sobre todo Sao Paulo te recibe... recibe muy hostil cuando vos vas de hincha, te digo, ¿no?
2: Pero mirá, todos son hinchas de Independiente. ¿Qué? Ah, le dieron un sector.
0: Claro, le dieron.
1: 10 butacas, le dieron a los negros esto.
2: Pero muchas, ¿eh?
1: Sí, muchas gente, personas. Mucha gente.
0: Y claro, siguen ingresando. Estamos viendo en las imágenes que por el túnel que da el ingreso a las plateas. Y bueno, está bastante lleno de personas que siguen ingresando y siguen sumándose a la fiesta. Así que muy buen papel de Independiente Rivadavia.
1: Independiente no le daba dos guitas, yo te digo, a este equipo.
2: Hay que aclarar que Independiente no es de la capital mendocina.
0: Claro, no es de unos sectores.
1: Es de Rivadavia.
2: Es como si fuese, a ver,
1: el Coronel Molde.
0: Exacto.
2: Coronel Moldes.
1: El equipo así. San Bernardo de Molde.
2: Independiente de Coronel Molde.
1: River Plate de Embarcación.
2: Ahí está, River Plate de Embarcación.
0: Ahí está.
1: No, no estamos burlando, ¿eh?
2: No.
1: Pero son reglas.
0: Estamos haciendo el paralelismo.
2: Claro.
1: Ya, pero cual. Rivadavia ha de ser una ciudad importante, digamos, del Gran Mendoza, ahí nomás, ¿no?
0: Sí, más o menos.
1: Yo no conozco.
0: Estaría lindo para conocer, porque aparte el ambiente en el estadio, de cuando ellos juegan de local, también es bastante movido, con mucha energía.
1: No sabes si alguien nos puede regalar unos viajecitos a Mendoza. Sale los martes y jueves en jet y aerolínea también, ¿ah?
0: Sí, también.
1: Digo, porque yo no conozco.
0: Ah, estaría genial. Y el otro equipo argentino que estuvo en la Copa Libertadores ayer fue Estudiantes, que jugó de local contra la Universidad Católica de Chile y empezó ganando muy bien a los pocos minutos.
2: Para. Rivadavia, en la provincia de Mendoza, tiene, según los datos del último censo oficial del INDEC 2022, 63.724 habitantes.
1: O sea, estaban todos ahí.
2: Estaban todos ahí.
0: Mira, estaba desolada la ciudad ahora.
2: De esa cifra, la ciudad cabecera, el núcleo urbano, cuenta con 34.830.
0: Claro, la mitad.
2: Ahí estaban todos.
1: Mira, ¿y a cuánto de Gran Mendoza está?
2: Ya le digo, momento, por señor, tampoco me pida...
1: No, porque si no... A ver, Ricardo, si vos me decís que es un equipo cerrillano, está acá a dos pasos, podemos ir todos a apoyar a Cerrillo. Pero si queda en, qué sé yo, en Rivadavia, Banda Norte, ¿qué nos importa a nosotros el Pilcomayo?
0: No llegamos más.
1: ¿Qué nos importa la triple?
0: Tenés que a tomar dos colectivos o estar ahí varias horas en micro. Así.
1: ¿Va el Saeta por ahí?
0: Bueno, el saeta de ellos, dice. Sí. Nos imaginamos. Bueno, mientras seguimos averiguando datos del carismático Independiente Rivadavia de Mendoza, avisamos sobre Estudiantes, que empató su partido finalmente contra el equipo chileno, así que se va con este resultado amargo hacia, bueno, la capital chilena para ver... para ver cómo los reciben ahí.
1: ¿Y el Bubusela este cuándo debuta? El arquero este...
0: Ya vamos a ir con eso.
1: Bueno, dale.
2: 64 kilómetros.
1: Nada,
2: de la capital Moldes. Sí. O sea, estábamos en lo correcto.
1: Exactamente.
2: Estábamos en lo correcto.
0: Ahí está.
2: Si fuese, no sé.
0: Respaldado Moldes. Con datos.
2: Juventud de Coronel Moldes.
1: Claro.
2: O Central Norte.
1: San Bernardo. En Molde todo es San Bernardo.
0: Claro.
1: Todo.
0: La única verdad es la realidad. Y acá se usó los paralelismos correctos.
1: Claro. La localidad de Coronel Moldes. ¿Por qué decimos de nosotros? La localidad Coronel Moldes se encuentra a 67 kilómetros. Mis abuelos maternos tenían una tierra, producían, bueno, drogas, no, drogas.
0: Ya prescribió la causa,
1: sí. Era boticario el viejo.
0: Yo decía, ya prescribió la causa, por eso le mandaba así de lleno.
1: Mi abuelo, el viejo Ulibarri, era el primer farmacéutico y doctor de Coronel Moldes.
0: Tremendo.
1: No le permití que falte. Murió mucha gente, sí, pero porque él estaba aprendiendo.
0: Claro, era su primera experiencia.
1: No serían el doble.
0: ¿Cómo andaba de doctor? Documentos.
1: Mal, andaba flojito. Pasa que tenía que autorizar eso en el carril y nunca estaba abierto.
0: Bueno, está hoy bien, eso ya no era culpa de él. Claro.
1: Hoy sería una gran población.
2: Que inclusive superaría la ciudad de Salta.
1: Yo creo que sí.
0: Bueno.
1: Lo del dique se ha hecho, matamos un montón de muertitos, te digo.
2: Bueno.
0: Bueno, continuamos entonces con el cronograma para el día de hoy, porque aparte de Copa Sudamericana y Copa Libertadores, tenemos también Copa Argentina, ojo con Independiente, que va a estrenar los octavos de final de esta Copa. Ya vamos a decirles bien el horario. Independiente de Avellaneda. Tremendo, porque hace mucho que no jugaba tampoco esta instancia. Ahí lo vamos a el otro Independiente, el rojo, el rey de copas. Y también tenemos hoy el debut en octavos de final de Platense. Ojito, porque recibe a Coquimbo Unido y va a jugar en el estreno de vuelta de Martín Palermo.
1: En el árbitro internacional, ¿no?
0: Sí, recordamos, en la previa del partido con Boca, que es este fin de semana.
1: Le ganó a Platense a Independiente, ¿no?
0: Sí, exactamente. En el debut le ganó de visitante, además. Sí. Muy bueno
2: ¿qué
0: ese
2: partido
0: también,
2: ¿no? Cruzeiro-Flamengo, ¿eh?
0: Sí, también.
2: Crucero, Flamengo, Copa Libertadores.
0: Mamá. Aparte son equipos que se conocen del Brasileirao, así que muchos millones también invertidos, ¿no? En cada uno de los planteles. Vamos a ver cómo se da.
1: Yo voy a ver a eso. Hoy no tengo padres.
0: 21:30. A las 21:30, sí.
1: Anota, Sergio.
2: Independiente juega con Atlético Tucumán, ojo,
0: Claro.
2: Argentina.
0: Que si uno ve el historial que tienen recientemente el equipo tucumano contra el equipo de Avellaneda, y la verdad es que está muy parejo, tirando incluso para Atlético de Tucumán. Sí, no sé qué tiene que le es como, ¿cómo decirlo? Su bestia negra, por así decirlo. Le cuesta muchísimo ganarle. Y bueno, vamos a ver. Este partido es a las 7:15. Si quieren ir sintonizando, tenemos mucho fútbol. Y además, atención, porque hoy ya prácticamente se da inicio a la temporada europea, porque el equipo del Dibu Martínez, el Aston Villa, va a jugar la Supercopa de Europa contra el Paris Saint-Germain. Recordamos, el campeón de la Champions, que le terminó ganando al Arsenal, contra el campeón de la Europa League, el Aston Villa, que le ganó al Freiburg en la final respectiva. Así que, bueno, tenemos ese lindo partido a las 4 de la tarde, pero sin la participación del Dibu. Porque sigue en sus vacaciones. El director técnico dijo a los jugadores que volvieron del último tiempo en el Mundial, bueno, le vamos a dar 4 semanas hasta el inicio de la liga correspondiente. Ah. Así que tanto el Dibu como, por ejemplo, Oli Watkins o Esri Konsa no van a ser de la partida en esta ocasión. Si quieren verlo igualmente, es un partido también muy bueno.
1: Si no va a estar el Dibu, no importa, porque nosotros somos todos de Aston Villa.
0: Y que nos anticipa todo lo que ya se viene, porque hay, atención, este fin de semana ya comienza la Liga de España. Propio fin de semana, 15 de agosto.
1: ¿En mi equipo, el Real Madrid, con quién juega?
0: Ya lo vamos a estar repasando.
1: Sí, no, quería que me dé una sorpresa, pero no ahora, sino en el programa El Indio.
0: Claro, sí.
2: Algo más.
1: Él es un gran actor.
0: Y como habíamos mencionado también, el tema de Bocinha, siguen surgiendo los videos antes de su debut y, por ejemplo, fue recibido en el vestuario por sus nuevos compañeros y adivinen quién fue uno de los primeros que le agarró toda la confianza y le dijo, para lo que necesites nosotros estamos, el argentino Javier Correa. Muchos se acordarán que pasó por Estudiantes, pero por Godoy Cruz, que también estuvo en otros equipos chilenos.
1: De Barbado.
0: Sí,
1: ya sé quién es, lo abraza al negro y todo.
0: Claro.
1: Yo conozco esos saludos, ojo con eso, te digo, ¿no? Ese le va a hacer lucha al piso a Bubusela.
0: Bueno, tenemos el video de la presentación dentro del vestuario del cacique, para que vean ahí, ahí le escuchamos.
3: Hola, maestro, ¿cómo estamos?
4: Javier Correa, ¿cómo vamos?
3: ¿Todo bien?
2: ¡Míralo bien!
0: ¿Cómo vamos?
4: No le hagas caso a este.
1: ¿Qué idioma habla el tipo este?
0: Él habla en portugués.
1: ¿De dónde es?
2: Ahí lo acompaña.
0: El de Cabo Verde.
2: El tipo no sabe dónde está parado, ¿no?
0: Sí.
1: No sabe ni los números. No terminó la primaria, el negro.
0: Y acá está su consejo, lo escuchamos.
4: ¿Te mostraron todo o no? ¿Un poco? ¿Habla español o poquito? Cualquier cosa que necesites. Donde esté parando, me pasé la ubicación, si querés te vamos a buscar. Te traemos.
2: Muy bien.
0: Cualquier cosa donde estés parando, pasanos ubicación y te pasamos a buscar.
5: Él se ve que no habla, pero entiende bastante el español, ¿no?
0: Sí,
5: parece, porque el jugador le habla en español y él, bueno, parecería que le entiende.
0: Claro, va a estar en el portuñol bastante tiempo hasta que se acostumbre, me imagino. Claro.
5: ¿De cuánto es el contrato? ¿De qué tiempo?
0: Y lo más seguro es que sea de un año y medio, por ejemplo.
5: O sea, lo que queda de este año más un año completo.
0: Claro, exactamente. Suma hasta finales del 2027.
5: Claro, se va a ir de acá, de Sudamérica, hablando español.
1: Yo lo evito a Pablo Nieva haciéndose entender en Moscú. No se va a hacer entender el negro este en Chile, boludo.
0: Claro, y aparte ya arrancó conociendo.
1: Pablo, yo no sé qué hacía, pero el tipo hablaba con gesto y todo. No saben, las moscovitas estaban ahí locas con el negro. Dice, ay, ¿qué tendrá ese petiso? Decía.
5: Pero a ver, Núñez en Japón, escúcheme, no hizo viaje, no hizo dos. Hizo tres.
2: Y me hice entender. Y se hizo entender.
1: ¿La gente internacional cuál es?
5: Yo le decía, y por ejemplo, iban a un lugar a comer. ¿Y cómo hacían con el señor que estaba con él?
1: A ver, decía,
5: esa foto, esa.
2: Claro.
5: Dos.
2: De esa, una.
5: De aquella una.
2: De esta.
1: Va a la farmacia y dice, quiero una aspirina. Me duele la cabeza, ¿cómo le decís? Ahí está, bien, bien. Va a la sombrería y dice, quiero un sombrero de paja número 2.
5: ¿Y por qué te...?
0: Era un zombie.
5: Claro, era un
1: sombrero de paja número 2. A ver, ¿quién juega hoy?
0: Le quiero jugar a la tómbola. ¿Cómo se hace eso?
1: Venga, Boca. Ahora, concha, es verdad, carita, ¿no?
5: Tanto el ruso como en este caso Núñez, el japonés, es como que difícil, no, porque uno puede
1: es imposible.
5: Uno puede terminar con algunas palabras en inglés, pero a ver, si el otro tampoco entiende inglés, estamos
0: claro.
2: Bueno, no sé en Rusia, pero
1: no se habla inglés en Rusia.
2: Claro,
1: no,
2: bueno,
1: no,
2: lo mismo que el japonés no te habla en inglés.
1: ¿Eh? ¿Quién te habla el inglés? El latino que vive en Los Ángeles, por ejemplo. Para complicarte la vida, Miami. Se hace el canchero. En Los Ángeles se hace el canchero. Y vos lo ves y decís, vos tenés pinta de moldeño, no te hagas aquel. Pero te habla en inglés para joderte la vida cuando sabe que vos sos latino.
2: Ah, a propósito lo hacen.
0: Claro.
1: Bueno.
0: ¿Cómo se llamaba el señor que fue a Rusia?
1: Pablo Nieva. Oscar Nieva. Documento de identidad 21.12.51.03.04.56.
0: Digo, como en Rusia normalmente hace frío, está bien que Nieva. Se sepa.
1: Pero nosotros fuimos en verano. Sí.
5: Muy bien. Ya está. Echamos a perder a alguien más.
2: Gracias, Matías.
0: Nos vemos, chicos. Chao, chao.
1: Un buen día, hermoso miércoles.
0: Igualmente.
2: Matías Ávila con la información deportiva. Tengo mensajes. ¿Puede ser antes de la pausa, por favor?
1: Por favor.
2: Porque si no, después me voy a olvidar. Mariano dice, buenas, ¿cómo van acá? ¿Cómo van? Acá en la frontera, para cruzar y llegar a la Virgencita de Urcupiña y viéndolo por YouTube.
5: Porque Urcupiña es el 15.
2: Mariano se está yendo a Bolivia a participar en las celebraciones de la Virgencita de Urcupiña.
1: ¿Y en qué paso fronterizo está, perdón?
2: Y no nos dice. Dice, buenas, ¿cómo van? Acá en la frontera para cruzar. Que nos mande una fotografía.
1: Yo quiero ir alguna vez a Urcupiña. Y este era el año. ¿Sabe por qué no fui? Porque me olvidé. Te juro que me olvidé, se me pasó, porque yo tengo mi primo que va todo.
2: No te íbamos a dejar tampoco ir.
1: No, igual, la Virgencita, yo le pido su manto y me lo da.
2: Juan dice, Guten Morgen, Freunde, soportando este calor, buen programa. ¿Saben por qué tienen tanto éxito? Nos dice Juan.
5: A ver.
2: Porque tienen demasiada personalidad.
0: ¡Pero qué distinguida!
2: Miguelito dice, buenos días, modo profesional, puse mi like, hoy disfrutando el programa por streaming, por el paro no docente en la universidad, pasta con peseto.
5: Ay, qué bueno, sí, pasta lo que sea, tallarines, lo que sea.
2: Y mucho sardo. Dios los bendiga, dice Miguel de Castaño.
1: Está bueno.
2: Eso. Me encanta la pasta con peseto, ¿eh? Y una salsa ahí.
5: Detalle, ¿por qué el queso para rallar en los súper, que ya vienen cortaditos y envueltos, ya empaquetados hacia el vacío, son tan caros a comparación de ir a una fiambrería y comprar un pedazo de queso?
2: Y porque nos cuesta ensobrar, señora.
5: Pero hay mucha la diferencia. Usted se va a la fiambrería, compra un pedazo de queso y le dicen 3.000, 4.000. va y compra la misma cantidad, el mismo peso, claro, y le sale 9.
2: ¿Y el rayado? ¿Acaso no cuesta el rayado?
1: Sí, sí, es más caro.
5: No, si es para rayar.
1: No, pero el rayado, el que viene ya de marca, la Serenísima, toda esa porquería.
5: Que parece a serrín.
1: Sí, es feo. Y hay uno que dice rayado la bolsita.
2: Sí, pero no es.
1: Y después dice producto con sabor a queso.
2: Con sabor
1: a queso. No es queso. No es queso. Me parece que es sémola.
5: Y dice, no sé. Este producto no contendría producto lácteo. Bueno, está, vamos. Ya se dio el gusto, lo echó a perder al chico. El chico empezó bien en esta radio, empezó bien. Y ya ahora empieza, porque en Rusia nieva.
2: Vamos a la pausa.
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0: viajar.
1: 11 minutos faltan para las 8 de la mañana. Musiquita infantil para nuestros profesionales kid que están yendo al cole en este momento. Todos con frío. Recuerden que hay muchos niños que están yendo con sus establecimientos a hacer la visita en la catedral a nuestros santos patronos. Así que, bueno, seguramente vamos a tener que darle la posibilidad de abrigarlos, y mucho, por cierto. Mucho abríguenlos, porque hace muchísimo frío. Bueno, les recordamos la temperatura para esta jornada. Vamos a tener una máxima de 16 grados. 16 grados, o sea que hará frío. Va a estar despejado, así que la sensación térmica obviamente se va a sentir. Mañana 18 de máxima, 3 de mínima, y el viernes 19 de máxima, 6 de mínima. El fin de semana se presenta a partir del domingo con lluvia, lunes y martes también con lluvia. Tenemos ahí para comentar, a ver, Jorge, si preparamos... Yo les muestro este video de los gatitos. Miren, Núñez.
2: Sí.
1: ¿Tenemos con el audio, Jorge?
2: A ver.
1: Lo vemos. ¿Por qué? ¿Usted tiene posibilidades de viajar hasta la tarde a Groenlandia, Núñez?
2: ¿A Groenlandia? Uh-huh. Y podría ser, ¿por qué no?
3: Sí.
1: Bueno, se la hago más fácil. Para última hora de hoy, no sé, a Castilla, Galicia.
2: Sí, puede
1: Mire,
2: ser.
1: Así sería un eclipse.
2: No, te puedo.
1: ¿No es cierto?
2: Mire,
1: vamos de nuevo.
2: Ese es el sol.
1: El sol.
2: Ahí aparece.
1: ¿Y qué pasa
2: la luna
1: por delante?
2: La luna.
1: La luna.
3: El bubucela, el arquero,
1: bueno,
3: de Colo Colo.
1: ¿Esto por qué, Núñez? ¿Por qué? Porque hoy, miércoles 12, tendrá su momento de máxima intensidad, el eclipse solar total. Total. Ahora usted va a decir, ay, pero ¿y a qué hora lo voy a ver? Bueno, no, nosotros no lo vamos a poder ver. Porque la franja de totalidad va a atravesar Groenlandia, Islandia, parte del Atlántico Norte, Rusia y una gran parte de España.
2: ¿Acaso nuestros ojos no valen?
1: No lo vamos. Bueno, el eclipse comienza a las 12:34 minutos. Y obviamente...
3: ¿Nosotros lo vamos a ver?
1: No lo vamos a poder ver. Pero seguramente podrá ver imágenes en todos los canales de los noticieros,
2: seguro,
1: y demás. Y lo que usted va a ver no va a ser este gatito que veíamos recién, que pasaba el gatito por adelante.
2: Nos van a invadir con imágenes y todas esas cosas.
1: Vamos a ver las imágenes, y tendríamos... Yo por eso de forma simpática puse los gatitos, porque a ver, ¿en qué consiste? En que el sol será totalmente tapado
2: por la luna. Exactamente. 7:52, 7 de la mañana.
1: Tengo mensajes, no sé si usted quiere
2: espéreme,
1: algo ahora.
2: Espéreme un ratito, porque llega el señor Rankin.
3: Ranking Man.
2: El hombre que hace estallar las agujas del ranking. El señor.
1: Acabo de verle la manga del el puño de la campera.
4: No, me van a meter preso.
3: ¿Qué está con la tuya electrónica,
1: no,
3: amigo?
1: Con la hoja.
4: Porque Fomento.
1: Una hojita de María tiene.
3: Ah, mira.
4: No sé.
2: ¿Qué es eso?
1: Una hoja de María, mire.
3: No, es Adidas, señor.
1: No es Adidas.
3: Es una amapola.
1: Mire, no es Adidas.
3: Ah, mira.
1: Esa foto tampoco es un tulipán.
2: Es espárrago.
1: En la panza tiene otra.
3: Para mí es un pino.
2: Para mí es un alcachofa.
3: Alcachofa.
1: ¿Y la marca? ¿Qué marca es?
4: KB.
1: Mire, no.
2: ¿Qué nos llevó a comprar?
1: Hola. Mire, no es Adidas.
3: Ah, mira.
1: Esa foto tampoco es un tulipán.
2: Es espárrago.
1: En la panza tiene otra.
3: Para mí es un pino.
2: Para mí es un alcachofa.
3: Alcachofa.

0: Yo nunca consumí eso.
1: Ya digo, ¿no?
0: No, nunca consumí eso.
2: El nuevo, perdón, este, ese, ¿el nuevo, el buzo?
0: Sí, pero ya hace un mes.
3: Claro, ahí. Nosotros no lo vimos antes.
1: Perdón. En las universidades, ¿alguna vez se percibe el olor a alguna sustancia homérica no legal?
0: En la cristiana, no.
1: No, está bien, eso no más quería saber.
2: Porque no se puede. El predio es libre de humo.
0: Claro, pero por ejemplo...
2: Te llegan y te echan.
0: En la pública sí,
1: claro. Se siente el olor a marihuana.
0: Sí.
1: Mira.
2: Es que hoy ya no... Ya fuman a la vista de todos, ¿eh?
3: Pero aparte, recordemos que tenemos también la marihuana medicinal, ¿no? Sí. Aquellos que la fuman por...
2: Pero no se fuma la marihuana.
1: No se fuma.
3: Sí, también para cuestión de dolor.
1: Sí, pero creo que
3: fumar.
1: Creo que no en la vía pública, no.
2: No, la vía
1: yo creo que es otro el uso, pero sí, sí, yo vi chicos, por ahí chicos, no chicos, prendiendo así una cagadita, así, así como si se tuvieran por comer un gusano, así.
2: En modo profesional, César, busque en modo profesional el mensaje que le he enviado. Gracias. ¡Bárbaro! ¡Volvé!
3: Te extrañamos, Gaby.
0: No. Hablando...
3: Yo creo que ella tampoco nos extraña, pero no nos debe ni escuchar.
2: Bueno, perdón.
0: Sí, hablando de terciario, universidad y eso, ayer nos dieron miedo los profesores porque... Claro, decía, ¿por qué no viene el profe? Y bueno, era que estaban en reunión con la directora de Lenguas Vivas. ¿Por qué? Porque ocurrió...
1: Eso en el terciario.
0: En el terciario. Porque ocurrió un rumor... de que iban a cerrar la carrera del profesorado de francés.
1: ¡La puta madre! ¡Que lo cambió! ¡Qué bleu de pu!
0: Por las bajas inscripciones que se están registrando.
3: Pero a ver, ¿cuántos alumnos
0: los bajos
3: hay?
0: Egresados también.
1: Ah. Y además el nivel horrible de francés que tienen en Salta. Porque yo te digo, mi amiga Claudia Verdeja habla francés de ese terciario y no se hace entender. Se fue a vivir en España.
3: Pero después, a ver, pienso, ¿cuántos alumnos empezaron cuando empezaste la carrera?
0: Bueno, nosotros éramos más de 30 y el piso es 30.
3: Ajá.
0: Después, a fin de año, quedamos 15.
3: Bien.
0: Y hoy somos 10 y claro. Juntás a los recursantes y bueno, sí, sumo un número, pero... Este año se dio la particularidad que fueron menos incluso que nosotros.
3: Porque bueno. Está previsto, ¿no? Esto bueno. de cuántos inician su carrera y cuántos son los que egresan. Está previsto ya, esto se hace, no es que van a ingresar 30.
1: Eso más que nada se da en la educación pública, decir, bueno, van a ingresar tanto, no van a terminar. Pero esto es una elección. A vos nadie te obliga a ir a este lugar. Y vos decís, che, quiero estudiar francés. Y listo. Pero, ¿cómo sostenés una institución, a los profesores, al edificio, todo eso, sin alumnos? ¿Qué cosa fea, triste además, ¿no?
0: Uh-huh. Sí, bueno, la profesora que nos dio esa noticia... Nos dijo que
1: Tilliam.
0: Siempre
1: la Lilian Tilliam.
0: Siempre se llama Doucet. Un apellido. Doucet.
2: Claro.
0: Bueno,
2: ¿qué tan desierto?
1: No es la Ivette.
0: No, ella.
1: ¿Ivette Doucet?
0: No.
1: No.
0: Nos dijo que siempre está ese rumor, pero nunca termina de cerrarse. El Ministerio de Educación nunca lo termina por dar. Claro, porque es público. Entonces,
1: siempre dicen lo mismo. Las versiones que echan a correr por ahí, ojo, dice, Burtubey va a volver en cualquier momento. Ojo.
0: La idea es, dice, que nosotros ayudemos estudiando, pero también promocionando la carrera y dando ese plus, diciendo que en cuarto año te puedes ir a Europa.
1: Que es una mentira.
0: Como que con eso le... No, es verdad. Hay gente que se fue el año pasado.
1: Pero si vos te vas a Europa, a Francia,
0: a
1: digamos,
0: Francia.
1: ¿No?
2: Claro, no te
1: vos
2: vas
1: te pagaste.
0: Bueno, pero ahí nomás está cerca. Vos te
1: el Franklin te lleva a London. El Franklin te lleva a Londres, te prepara, te hace conocer gringos ahí que hablan español.
2: Sí.
1: O sea, hablan tan mal el español como vos tan mal el inglés. Pero ahí comienza que...
2: ¿Qué?
1: El intercambio cultural
0: de chance.
2: Bueno, vamos con la información.
0: Sí. Bueno, compartimos.
1: ¿Puedes sacar esa cascarita a tu, a eso?
2: 40. Comenzó con 40, ¿eh? Está comenzando con 40.
0: Yo vi menos, así que ya un poco subí.
2: Yo tengo 40.
1: Este miente.
2: Así que métale.
1: Bueno, dale, Facundo. Dale.
0: Sí.
2: Tenemos video.
1: Para que
2: no.

0: no hay, no hay video. Vamos a contar una intervención que hizo la policía el día martes en Villa Lavalle, porque una mujer quedó detenida, ella tiene 42 años, por vender droga. Todo esto se hizo a raíz de la denuncia web, importante esa herramienta. Entonces vamos a hacer reiterativos, ¿no?, con esa página en donde la gente puede hacer la denuncia y no hace falta que vaya a la policía.
1: ¿Billetes de 1.000 pesos y de 500 nada más?
0: 2.000, 1.000.
1: ¿Dónde están los billetes de 2.000?
2: Atrás de los de 500.
0: Ah. Y después al fondo hay 20.000. Yo, porque estoy haciendo un poco de zoom, puedo visibilizar un poco.
1: Entonces
0: más.
1: Usted debe saber, ¿qué son esas cosas grises? Esos elementos grises secuestrados. Esos.
0: Son bolsitas.
2: Plástico, son bolsitas plásticos. De plástico. Ahí le envuelven a la maricha y te la venden.
1: Perdón, está bien. Dos teléfonos, celulares.
0: Sí, dinero y otros objetos que, bueno, tiene que ver con esas bolsitas y la mariu.
2: ¿Cómo se llega a esta mujer? ¿Denuncias web?
0: Claro. Bueno, a raíz de la denuncia web, la policía hace un seguimiento, hace el allanamiento pedido por un fiscal y, bueno, se detiene a esta mujer. Bien. Y otra cosa que pasó hace...
3: Esa bolsita me hizo acordar a las garrapiñadas, esas bolsitas de garrapiñadas.
0: Sí, sí, también. Sí, sí. Y otra cosa de último momento, por lo menos esto sucedió hace 25 minutos, un siniestro vial, y es la otra fotografía que pasé allí para compartir. Es una moto que está en el medio de lo que es calle Lerma y Tucumán, para que se ubiquen. Bueno, está la policía trabajando en el lugar, cortada para ingresar a lo que es a Lerma por Tucumán. Sí. Así que atención a los conductores. Esto pasó, repito, hace 20 minutos aproximadamente. Es una imagen de hace 20 minutos. Bueno, aún no hay mucha precisión sobre qué es lo que pasó. Se dice extraoficialmente que iban dos personas en la moto, habrían chocado con un vehículo, pero eso no está confirmado.
2: Claro, en un momento se armó un poco de confusión porque dijeron dos motos con un colectivo y aparentemente eran dos ocupantes de una moto contra un colectivo. Después llegó otro y me dijo, me parece que derrapó la moto y hay dos tipos que estaban tirados ahí.
0: Por lo menos se ve un casco y una zapatilla. El otro par, bueno, no sé, se lo habrá llevado la otra persona en ambulancia, tal vez fue asistido. Ya vamos a tratar de tener más información de qué pasó, pero por lo pronto podemos decir que está complicado para transitar
2: algo
0: por esa
2: zona. Algo está pasando con el tema de las motos y va a haber que pedir un poco de algo. Ya no se puede pedir conciencia a la gente, pero algo está fallando en el sistema. En la ciudad, por ejemplo, de San Ramón de la Nueva Orán, la cantidad de motos se quintuplica con la de autos. Sin embargo, no hay tantos. Está bien, es una ciudad pequeña, ¿no? Pero algo está pasando todos los días, desde que venís, desde el lunes, tenés un último momento con una moto.
0: Sí.
2: Algo está pasando.
0: Lamentable los hechos, ¿no?
2: Sí.
0: Por lo pronto, hay que, de alguna manera, decir que no se han registrado nuevas víctimas fatales. Y eso es lo positivo dentro de todo. Vamos con un hecho que sucedió en el interior, en Metán, porque un hombre estaba en medio de una calle de las tantas que tiene Metán. En el barrio Diógenes, Zapata.
1: Espera un ratito. Lávate la boca antes de hablar de Metán, ¿eh? ¿Estamos?
2: Perdón.
1: Sí, o sea, lavate con pasta dental.
2: Es que yo no conozco.
1: Colgate.
2: Para mí una ruta nada más. Yo paso por Metán así, la persigo, la mamita. La chica dice, 30. Bueno, ¿qué ha pasado?
0: Bueno, así un joven de 20 años estaba con un machete impidiendo que, en este caso...
1: somos nosotros los metanenses,
2: Nunca agarramos... laburando, siempre amenazando gente, ¿no?
1: Agarramos los machetes. Pensábamos, ¿sabes qué?
0: Sí. La división de infantería estaba haciendo rondas, ¿no? Claro. Como tiene que ser, cuidando al ciudadano, y este hombre estaba en medio de la calle del barrio Diógenes Zapata. No sé, usted debe saber cuál es.
1: Es una calle nueva porque...
0: No, es un barrio,
1: Ah, el barrio.
0: Diógenes Zapata.
2: Sí. No te podés llamar así siquiera en la vida real, boludo. No, tapa Lanchi.
0: Claro, y este hombre
2: volvé,
0: empezó...
2: Gaby, te extrañamos.
0: A amenazar a los policías con el machete, no quería dejarlos que sigan circulando. Bueno, se bajan los policías, los reducen, así que este hombre intentó también herir, claro, ¿no? A los policías, pero... rápido el accionar.
2: Pero algo le pasaba. Estaba bajo efecto de algo, por ahí un brote psicótico, así como la mujer de Nicolás Moyano, esa que se salió desnuda por la calle.
0: Puede ser.
2: Todo nos puede pasar.
0: Puede ser. Así que este hombre, demorado en ese momento. Y después, un caso lamentable, ¿no? Porque de nuevo tenemos que estar hablando de un padre que abusa de su hija, ¿no? Se dice que fueron los abusos cuando la menor tenía entre 5 y 9 años. Son abusos sexuales simples, por eso fue condenado, pero también por mostrarle videos de contenido sexual a la menor, no solamente a ella, sino a una adolescente de 16 años, que es la tía de esta niña, ¿no? Bueno, el hombre tenía una pareja, esa mujer tenía una hermana que era la adolescente de 16 años, y también este hombre, bueno, ella cuenta que fue abusada, ¿no?, con tocamientos. Ya hubo condena en un juicio abreviado, son 6 años y medio lo que recibió este hombre. Él reconoció, aceptó la pena, reconoció el delito, y bueno, la justicia arribó a esa conclusión. Tiene 33 años este hombre, ¿no? Papá de una nena que en su momento, bueno, los abusos comenzaron cuando ella tenía 5 años hasta los 9. Bueno, eso tenía para contarles.
1: Bueno, discúlpenme, con mucha vergüenza. Sí. Debo decirles quién fue Diógenes Zapata.
2: Por favor. Decime que el tipo que lo ayudó a San Martín a que no se desangre tanto, o el tipo que le dijo a Belgrano, venga, vamos, yo lo acompaño, y mató 20
3: indios. De una.
2: ¿Quién fue Diógenes Zapata?
1: Yo empecé a buscar a través de Google quién fue Diógenes Zapata.
2: No, ¿o salía, quién es? Por no ahí ni se ha muerto, porque lo mete a él y se lo hace falta. ¿Cuándo se muere un yuto de eso? Nunca.
1: Entonces le pregunto ahí, IA me va a resumir.
2: IA.
1: Me dice, Diógenes Zapata.
2: Qué hijo de puta.
1: No es una figura histórica o pública de relevancia general, sino el nombre que lleva un conocido barrio ubicado en la ciudad de San José de Metán, en la provincia de Santa Fe, Salta, Argentina. Dice, es probable que hayas visto o escuchado este nombre asociado a crónicas policiales.
2: ¡No!
1: Parece que ahí se arma todo, ¿no?
2: Yo creo que te estaba escuchando a vos.
1: Actos comunitarios locales o registros catastrales de la región debido a la denominación de este vecindario metanense. Pero no me preguntes quién fue Diógenes Zapata, porque no sé quién es.
2: Bueno, es la IA.
1: Me dice
2: IA. Y Google, por ejemplo, no da referencia de quién fue Diógenes.
1: Nada, Google no sabe nada, absolutamente nada.
0: ¿En ese portal de Salta, cuál es?
2: El portal de Eddie Salta, algo así se llama. Sí,
1: capaz que vos, Marcelito Chocobar, me manda la información.
2: ¿Cuándo no, Chocobar?
1: Diógenes Zapata fue un recordado vecino, toma mate, dirigente político del radicalismo y referente social de la ciudad de San José de Metán, en la provincia de Salta.
2: Mirá,
1: el barrio Diógenes Zapata, ubicado en la zona norte de la ciudad, lleva su nombre como un reconocimiento y homenaje a su trayectoria, compromiso comunitario y cercanía con los vecinos del lugar.
2: ¡Viva Diógenes! Bueno, y ahora, ahí está, presentamos, porque el señor Diógenes está vivo y llega ahí haciéndole bien a la gente.
1: Soy un recordado, una recordada, no sé, una persona de bien y un histórico militante de la Unión Cívica Radical. Destacó por su constante trato directo con los habitantes de los sectores más humildes. Su impronta de servicio hizo que la barriada adoptara su nombre como símbolo de identidad local. Sería como si en Salta un barrio se llamaría...
2: Japonés Peche.
1: Ahí está. José Farizal.
2: Néstor Salvador Quintana.
1: Néstor Salvador...
3: No está mal esa.
2: No, sí está horrible. Sí, tiene que ver la política con la gente.
3: Si tenemos un barrio llamado Patricia Heyman. A ver.
2: Bueno, pero no es política. Pero yo, ¿por qué se tendría que llamar a un radical? ¿Por qué la autopista de Jujuy se llama Raúl Alfonsín? No puso un mango de su bolsillo este señor. ¿Sabe qué le dicen? El padre de la democracia. Un hombre de dudosas raíces democráticas.
1: Bueno, ¿qué le epa?
2: No,
1: bueno.
2: Es que estoy jodido.
3: ¿Listo?
0: Listo.
1: Llegamos casi 50.
0: Sí, arañando.
2: De nada, Fer, de nada.
0: De nada.
1: Pero 20 me gusta.
0: Bien.
3: Hay que sumar.
2: Es de culpa tuya.
3: Hay que sumar.
1: Necesitamos 30.
3: Y ya, o sea, tenemos... yo digo, si hay 50 personas ahí mirando.
1: Sí.
3: ¿Por qué los 50 no ponen el me gusta?
1: No sé. Ahí está. 22 ahora. Ya 22, ¿viste?
3: Claro, hay si hay 50 que, deberían hay, los 50.
2: Mira, yo digo que vamos a la pausa, escuchamos la noticia, el avance del aniversario de la radio, que no dijimos nada, y después de eso, ¿lo fijemos, meta? Dejemos de boludear.
0: ¿Cuándo es? El 20 y pico, ¿no?
2: El 26. No te permito que no sepas el aniversario de la casa que te da de comer, que te da esa ropa ahí, ilegal.
1: Gracias, Pablo.
2: No, me hace cagar de odio.
1: Ya volví.
2: Me hace cagar de odio.
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La temperatura es de 0 °C, la sensación térmica 2 °C bajo cero. La humedad alcanza el 93%. En el orden local, la peregrinación de La Puna prepara su edición 2026. La comisión organizadora comenzó a definir la logística para la tradicional caminata hacia la Catedral de Salta. Habrá inscripción personal, restricciones por cuestiones de salud y una normativa que busca preservar el carácter religioso de la peregrinación. Con la mirada puesta en septiembre, comenzaron los preparativos para una nueva edición de la peregrinación de La Puna del Señor y la Virgen del Milagro, una de las expresiones de fe más convocantes de la provincia, que cada año reúne a peregrinos que recorren largas distancias hasta la ciudad de Salta.

En El País, Lotoki enfrenta otro juicio por una muerte. Después de haber sido condenado por estafas y lesiones graves, Aníbal Lotoki volverá a sentarse en el banquillo. Hoy comenzará un nuevo juicio en su contra, acusado por el homicidio simple con dolo eventual de Rodolfo Cristian Zárate, de 50 años, quien murió después de una operación estética realizada en el año 2021. En el mismo proceso, Lotoki, de 56 años, será juzgado por las lesiones gravísimas sufridas por 5 mujeres que se sometieron a procedimientos quirúrgicos entre el 2009 y el 2021. El debate estará a cargo del Tribunal Oral en lo criminal y correccional número 17. Además, de Lotoki serán juzgados otros 4 médicos y la directora del Centro Médico Conde por la muerte de Zárate. Una instrumentadora quirúrgica también está acusada de encubrimiento agravado.

0: En el mundo hallaron con vida dos argentinos que permanecían sin contacto con sus familias tras el terremoto de magnitud 7.4 que sacudió Colombia. Lograron comunicarse ayer con sus allegados. Se trata de Carlos Cáceres, un sanjuanino de 69 años, residente en Dos Quebradas, y Carlos Richetti, de 56, quien vive en Pereira. Cáceres fue localizado alrededor de las 14:30 después de varias horas de incertidumbre. La temperatura 2 décimas sobre cero, la sensación térmica 2 grados 3 décimas bajo cero, la humedad 93%, la máxima para hoy 16 grados.
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0: 8 de la mañana. ¿Escuchó recién a Soledad Alarte que dijo la temperatura, sí, sensación térmica 2 grados bajo cero?
1: Sí, señora. ¡Ah!
0: ¡Chuy! ¡Qué frío! Bueno, tenemos mensajitos para compartir. ¿Vamos con los de audio, Marcelito? A ver.
2: Buen día, FM Profesional. Feliz aniversario, 27 años. 27 años, feliz aniversario. Gracias por abrirnos la puerta, las vías de comunicación con ustedes. Señor Núñez, hoy día del elefante. Yo me acuerdo que a mi vecino le decían corazón de elefante porque es el bobo más grande que hay. Y usted, que es un hombre de mundo, que sabe, ¿en qué se parece una cama y un elefante? Un elefante es un paquidermo y la cama paquiduerma. No. Chao, feliz aniversario.
3: Hola, amiguito, ¿cómo les va? Muy buen aniversario. Misca, musca, Mickey Mouse.
2: Estoy usando, Núñez, Fernando, no me queme el chiste, estoy usando un perfume de ajo y perejil.
1: ¿Cómo
2: el
1: se
2: nuevo
1: llama?
2: Perfume, vos sabés que apesto.
1: No te puedo creer.
0: Yo quiero pensar que esto no, él no lo hace delante de sus hijos, porque yo quiero imaginar que José está haciendo esto de Mickey Mouse, por ejemplo, y hablando, y los chicos mirándolo, una onda,
4: sí, papá,
0: otra vez, papá, estás con esto, otra vez, sí, con la radio. Ay, bueno. Gracias, José, gracias por tomarse el trabajo también de compartir. Hola, buen día, amigos, nos dice Rubén Gómez. Supermercados que recuerdo, Super J,
1: sí,
0: Cabana, claro. San Martín, Salta, Chagra y Estrella. Y los mejores choripanes los hacía Corzuela en el Salta Club. Ah, me olvidaba, Hiper El Chaco.
1: Y no se olvide de Super J también.
0: Sí, lo dijo.
1: Ah, está ahí.
0: Sí, sí, sí. Sí. Bueno, pero el Hiper El Chango era lo más, porque aparte no era un supermercado, era el
1: hipermercado.
0: Era muy grande, muy, muy grande para esa época,
1: era
0: obviamente.
1: Era objeto de visitas de delegaciones del interior.
0: ¿Sí?
1: Sí,
0: mira,
1: claro.
0: Usted. Buenos días, gente
1: era
0: linda.
1: Una zona turística también.
0: Buenos días, gente linda. Qué frío, por favor. Hermoso miércoles para todos. En este caso, nos dice, ¿quién es? Juanita.
1: ¿Qué tal, Juanita?
0: Nuestra Juanita.
1: 8:20, 8 de la mañana, 20 minutos. Vamos a pedirle a nuestra vasta y extendida audiencia de modo profesional, aquí en FM Profesional, un acto de voluntad solidaria.
0: A ver, cuente.
1: Ya lo hemos realizado junto a nuestra audiencia y ellos fueron muy generosos, así que vamos,
0: sí,
1: a acudir
0: a,
1: nuevamente en esta oportunidad, porque está pidiendo colaboración. Allí en Cerrillos se produjo el incendio de una vivienda en barrio Los Nogales y perdió todo, absolutamente todo, inclusive con la muerte de sus mascotas. Y está solicitando colaboración de la sociedad. Vamos a saludar a Marcela Sicardini. Ella es la vecina de Barrio Los Nogales. Marcela, buen día. Va, si se puede decir buen día.
5: Ya, la verdad. Es no dormir, es decir, pensar que es un sueño. La verdad que pasar por esto, ya creo que no se lo deseo a nadie, porque realmente es espantoso. Buenos días, gracias por hacerme el reportaje, por pedir ayuda por mí. La verdad que estoy pasando una situación espantosa.
1: Es terrible, lo que estamos viendo, imágenes, Marcela, es terrible. No quedó absolutamente nada de la vivienda, nada, de nada.
5: Nada.
1: Nada.
5: Nada.
1: ¿Y cómo se produjo el incendio?
5: Fue un cortocircuito, las instalaciones estaban mal, yo estaba alquilando ahí.
1: Sí.
5: Ya hace un mes, dos meses atrás, en junio, ya hubo otro incendio. Le comuniqué al propietario, él me echó la culpa a mí y que no le correspondía pagarlo a él. Me hice cargo, arreglé. La semana pasada me volví a hacer otro cortocircuito, volví a cambiar cableado. El electricista me dijo que estaba todo mal porque eran cables de 1.5. Cuando eso no puede haber una vivienda, porque claro, esto era una casa prefabricada, donde un lugar donde no, sí, se permitía construir casas prefabricadas en ese barrio. Yo no sabía, yo, mi desesperación, tengo tres hijos con discapacidad, era irme, cambiarme, pues yo estaba viviendo en Parque Belgrano, era cambiarme urgente, bueno, uno cuando no lo sabe. Y bueno, hizo cortocircuito, yo justo salió porque mi hija convulsiona, tuve que salir de urgencia al médico, y cuando me enteré por el grupo del barrio de que se me estaba incendiando la casa, yo estaba en pleno centro, mi hijo mayor estaba trabajando, estaba volviendo a la casa, pero cuando llegué ya era tarde, ya estaba todo en llama, envuelto en llama, mis mascotas carbonizadas y cosas que pasan. Por lo menos, bueno, justo había salido mi hija, la desgracia con suerte, porque si hubiera, me hubiera quedado un rato más con mi hija, capaz que en ese momento yo estoy hablando.
1: En ese momento no había nadie, solamente
5: no
1: tu mascota.
5: No había nadie, únicamente mis animalitos.
1: ¿Cuándo se produce este incendio?
5: El lunes, a las 4:30 de la tarde.
1: El lunes a las 4:30. Imagino yo que los bomberos acudieron para tratar de
5: primero aparecieron mis vecinos. Sí. Estuvieron todos, porque ellos me mandaban, me llamaban y todo, era una desesperación. Y los bomberos llegaron después, cuando ya estaba todo envuelto en llamas, llegaron tarde. Llegaron demasiadamente tarde.
1: Por las imágenes que estamos viendo, perdiste todo, Marcela, todo. No salvaste nada, absolutamente.
5: Nada, me quedé con la ropa puesta. Mis hijos y yo. Me quedé sin nada, me están prestando un lugar donde vivir, pasando frío, pero bueno, es lo que hay, por lo menos tengo un techo. Bueno, tengo ahora que juntar dinero para volver a buscar otro alquiler, porque es pagar el mes del depósito y todas esas cosas, porque traté de hablar con el IPB, porque yo en el IPB estoy inscrito hace 19 años, con mis tres hijos discapacitados y todo eso, pero bueno, nunca tuve suerte en que me salga una vivienda.
1: ¿Y qué te dijeron?
5: Dieron hace poco vivienda, pero bueno, yo nunca soy la agraciada en salir sorteada.
1: ¿Tenés tres hijos?
5: Sí, tres hijos. Los tres con discapacidad.
1: ¿Y ahora, en esta oportunidad, hablaste con la gente del IPB?
5: Yo hablé por teléfono, pero dicen que no hay nada. Sí, hubo hace poco, hubo un sorteo justamente para gente con discapacidad, gente con, obviamente, los de ahorro, que es muchísima plata la que hay que poner para este ahorro, es imposible para mí. Yo soy una persona de escasos recursos, no puedo trabajar porque vivo con mi hija 24/7, porque ella vive enferma, muy enferma. El único ingreso que tengo es el de mi hijo mayor, que es guardia de seguridad privada, y él cobra una pensión. Y nada más, no recibo más dinero.
1: Claro, claro. No tenés nada del Estado, no te ayuda nada con alguna pensión o algo por el estilo, nada.
5: No.
1: ¿Hubo comunicación con la gente de desarrollo social, que siempre en estos casos acude?
5: Me trajeron tres camas, me trajeron un poco de ropa para mis hijos, unos juegos de sábana y nada más.
1: Desarrollo social.
5: Le agradezco de corazón. Claro. Pero bueno, eso me trajeron, creo que es de la provincia.
1: De la provincia. Y ahí pertenece a Cerrillo, ¿no? Barrio Los Nogales.
5: No, claro, a Cerrillo. De Cerrillo me dieron un colchón de una plaza y una frazadita.
1: ¿Y qué estás necesitando hoy, Marcela?
5: Todo.
1: Ropa, calzado, alimento.
5: Todo,
1: mercadería,
5: porque no tengo nada. Como le digo, acá donde estoy, me prestan, como le digo, un techo. Hoy mi hija justamente amaneció muy mal, muy engripada, tengo que volverle a pedir los remedios. Perdí su certificado de discapacidad, perdí todo, o sea, me quedé, perdí todo, perdí heladera, cocina, lavarropa, todo. ¿Ustedes vieron las imágenes, no?
1: Sí, la estamos viendo las imágenes, realmente es muy triste ver todo eso, todo lo que perdiste, no pudiste salvar nada, absolutamente nada.
0: Marcela, ¿cómo estás? La Pato Burgio te habla.
5: Hola, Pato. ¿Cómo estás, Patito?
0: Y mira, ayer escuché tus palabras a la tarde en la entrevista, y la verdad que me quedé callada. O sea, no podía volver a hablar del tema, de hecho no lo hice. pero
5: vos,
0: sí,
5: Pato, sabes, me conoces, sí, bien y sabes, sí, mi historia,
0: sí,
5: vos que me conoces,
0: sí,
5: de años.
0: Sí. Y por eso mismo, a veces uno aprende en la vida a decir, no manifestar, de tentar al destino, ¿no? Pues decir, ¿qué más le puede pasar a Marcela? Esto. Esto, o sea, ¿viste cuando la misma vida te pone la tragedia y vos decís, ¿qué más le...? Ya no le va a pasar nada más, porque a ver, tantas cosas que está peleando día a día, y viene y te pasa esto. Conozco de tu amor por los animales y sobre todo por los tuyos.
5: Los perdí a todos, Pato.
0: Claro, a ver, te he visto con tus perros, yendo, juntando la plata para ir al veterinario, para hacerlos atender cuando se te enfermaban y demás. Y pienso en tu hija, en Antonella.
5: Ornella.
0: Ornella. Y vos decís, ¿qué más? ¿Qué más? Y traté de comunicarme con gente de la Subsecretaría de Derechos Humanos, que en la mañana de hoy se van a poner en contacto con vos, para hacerte un asesoramiento más integral, porque decíamos, bueno, no tenés ropa, no tenés calzado. Tenés un colchón, una frazada, pero con eso no se hace nada. Te dejan un bolsón de comida, ¿y en dónde lo cocinás? Porque claro, ni una olla
1: nada,
0: te quedó.
1: Nada.
0: Ni una
1: nada,
0: olla,
1: no,
0: ni un plato. Entonces decís, de verdad, cuánta tragedia junta. Y a esto le sumé a la licenciada Lizy Mejías, le dije, hay que hacer un pool ahí con el registro civil también, porque se quedaron sin documentos, sin carnet de discapacidad. O sea que ella, para hacer un trámite por su discapacidad, por la de Ornella, le van a pedir el carnet y el documento. No los tiene, no quedó nada. Entonces,
5: perdí de los tres, Pato.
0: Claro,
5: de mis tres hijos, todo.
0: Es todo, es muy complejo, porque uno, a ver, por ahí dice, bueno, puede pasar este tipo de tragedias, pero sigo con mi trabajo, de algún lado va a salir plata. No, porque vos tampoco podés salir a trabajar, te he visto, que no podés porque la nena está con problemas de salud y te necesita 24/7, y por ahí conseguís algo para hacer una changa, y de pronto te llaman que la nena otra vez, sí, está mal y te tenés que volver a tu casa. Y no todo
5: vos
0: el mundo.
5: Sabes,
0: sí,
5: vos lo sabes muy bien,
0: sí,
5: a esto,
0: sí.
5: Pato, vos lo viviste cuando ya éramos vecinas y
0: sí,
5: vos lo,
0: sí,
5: sabías.
0: Y eso,
5: pero era imposible.
0: Es imposible sostenerlo.
5: 24 horas.
0: Claro, es imposible sostenerlo porque tampoco nadie te va a entender que vos de pronto te tengas que ir de tu trabajo porque tu hijita está mal. O que te tengas que internar junto con ella en el hospital porque piden que alguien de la familia se quede. Y vos internada al lado de su cama. Entonces, es como, ¿cuánto más?
1: Marcelita,
0: hay que pedir ayuda.
1: Nosotros tenemos una audiencia muy solidaria. Así que, pasanos, no sé, tu teléfono, tu alias, como para que se comuniquen contigo, alguna ropa, que todo suma, alimentos, mercadería.
0: Números de calzado, no, números de calzado, camperones que te van a venir muy bien si alguien tiene para cederle, porque no, de verdad se quedaron sin ropa interior, ni un par de medias, nada. Uno ve las imágenes y todo lo que se pueda, un plato de cada color, no importa, cubiertos, vas, una olla.
1: Dame tu número de teléfono, Marcela.
5: 387,
1: sí,
5: 220-2408.
1: 387-220-2408,
5: lo cambié el número, Pato, ese es otro número que
0: sí,
5: tengo.
0: Sí, 3, yo 3, ayer lo estuve pasando.
1: 387-220-2408. Dame tu alias, por si nuestra audiencia te, sí, quiere colaborar, sí, aunque sea, no sé, con 1000 pesos, ahí lo estamos poniendo a través de streaming.
5: Con lo que sea. ¿Qué? Sicardini, con C, Sicardini. Después de la isla es Sicardini, punto BNA del Banco Nación. BNA.
1: Sicardini, todo con C. Sicardini, sí, E. Punto.
5: Punto
1: B. B larga. B larga. NAA. BNA.
4: De gobierno me están pidiendo el teléfono de nuevo.
0: Ahí
4: por
0: está,
4: favor.
0: Ahí está el teléfono.
1: 387-220-2408.
4: Ahí está. La gente de gobierno se va a poner en contacto en algunos minutos con vos, Marcela, así que, bueno.
0: ¿Dónde estás ahora, Marcela? Me decías que tu ex esposo...
5: En la casa del padre de mis hijos, Pato, que vos también sabes bien mi situación como eco del padre de mis hijos.
0: Sí. Bueno. ¿Él te está dando que una habitación para que estén ahí?
5: Estamos durmiendo los tres.
0: Perfecto. Bueno, decinos...
5: Pero qué pasa que él tiene la casa en venta y ya tiene el comprador.
0: O sea que esto es por...
5: se va en cualquier momento.
0: Claro, te tenés que ir. ¿Qué tenés para calefaccionarte ahora con la nena que está con tanto frío en este momento?
5: Se
0: te puede hacer llegar algo.
5: Ahora amaneció engripada.
0: Claro. Bueno.
1: 387-220-2408, el teléfono para que se comuniquen con Marcela, y el alias es, atención, no sé, 1.000 pesos, 5.000, 10 pesos, 100 pesos, todo va a venir bien.
0: Todo, mire.
1: Sicardini.bna. Sicardini.bna.
0: Uno piensa en a ver, ¿qué le puedo llevar? Escuche, gente, nuestra audiencia es solidaria, lo sabemos porque lo hemos puesto a prueba aquí. Un cepillo de dientes, pasta dentífrica, un desodorante, un jabón.
1: Sí.
0: O sea, se quedaron con nada, con nada, ni los documentos. Entonces, bueno, la verdad que vamos a tratar de que durante la mañana de hoy la gente de la Subsecretaría de Derechos Humanos, en forma conjunta con Desarrollo Social, se van a poner en contacto con vos. Y
1: desde el gobierno también, desde el gobierno se van a comunicar con ella. Bueno, gracias Marcelita y esperemos que salgas adelante.
0: Un abrazo fuerte.
5: Gracias, muchísimas
1: mucha fuerza,
5: gracias. Chao.
1: Un abrazo.
5: Chao.
1: Reiteramos entonces a ver nuestros oyentes que siempre son solidarios, a ver si le mandamos 100 pesos, 1000 pesos, lo que fuese.
4: Todo suma.
0: Pero aparte, como decíamos, no tiene ni un cepillo de dientes.
1: Sicardini.
0: Cosas de higiene personal.
1: Sicardini.bna. Sicardini.bna y el teléfono es 387-220-2408. 8:34, 8 de la mañana, 34 minutos, vamos a apagar la última tanda, ya volvemos.
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0: 8 de la mañana, 39 minutos. Estas cosas que nos dejan sin palabras, ¿no? Seguimos.
1: Pero nuestra audiencia es muy solidaria, así que sí. Seguramente algo vamos a mandar. Vamos a reiterar: sicardinie.bna, ve larga, sicardinie.bna. BNA.
2: Que es del Banco de la Nación Argentina.
1: Del Banco
2: muy
1: de la
2: bien,
1: Nación.
2: Muy bien, muy bien.
0: Recuerde que por allí tiene calzados, tiene frazadas, sábanas, toallones, elementos de higiene, una olla que no use, vasos, tazas, cubiertos. O sea, la familia de Marcela se quedó sin...
2: Pero está bien, ¿y dónde va a estar esta familia?
0: Y ahora, el ex marido, o sea, el papá de los chicos, le prestó una habitación.
2: No importa,
0: de la
2: pero
0: casa.
2: Pero tienen un techo donde pasar.
0: Pero está en venta y ya está el comprador.
2: No importa eso, lo urgente hoy, porque quedaron en la calle, sí, pero ¿dónde van a pasar la noche?
0: Todo es urgente.
2: Claro, ya sé, pero ya tienen hoy por lo menos dónde estar, la ayuda, te lo aseguro, va a llegar. No sé si la solución, pero la ayuda, la colaboración va a llegar hoy. Hoy va a llegar, hoy va a poder. Pero, ¿dónde estará? ¿Dónde habrá pasado la noche? ¿Dónde va a pasar esta semana, digamos?
0: Cuando fue lo del incendio, el día lunes... que ella se da con esto a las 4 de la tarde, donde mueren quemados vivos todos sus perritos que estaban adentro de la casa, porque hasta ese detalle ya tenía de dejarlos adentro para que o no se escapen, o... Tenencia responsable se le llama eso. Dice que trató de conseguir en algún albergue, de estos albergues que tenemos municipales o de gobierno, no había lugar para que ella vaya a dormir con los hijos allí. No había lugar. Entonces es como que realmente uno se da con tanta necesidad. Y ustedes piensen, lo que usted no use, que esté en buen estado, en buenas condiciones y limpio, eso es la otra, de ropa limpia, no de una ropa toda rota y sucia, un trapo que ya no sirve. Trate de dar lo que usted recibiría. Todo hace falta, todo, absolutamente todo. Como le decíamos recién, le llevan el bolsón de comida. Bueno, fantástico. ¿Y en dónde lo cocina? ¿Y cómo se lo come? No tienen cubiertos, no tienen nada. Es una tragedia en palabras mayores. Bueno, tenemos imágenes de saliendo de la catedral para compartir con nuestros oyentes.
1: A ver... ¿Saliendo de la catedral quién o quiénes?
0: Y supongo que los chicos que recién comentábamos, ¿no? Nuestros chicos están allí compartiendo ya las visitas a nuestros santos patronos. Y tenemos mensajes para compartir. Buen día. Dice, ¿podrían pasar en el estado el alias y el número? Así sería más fácil poder comunicarnos. Claro, ahí ya te lo pasamos. No tengo el nombre acá de la persona que escribió. Valeria, ya te estoy pasando a tu celular el teléfono para que te puedas comunicar con Marcela. Daniel dice, hola, no agendé el celu de la señora, por eso te lo mando a vos, Patito. Acá ya hizo una donación, nuestro oyente, Daniel, ya ha donado y nos manda el comprobante a nosotros.
1: Qué lindo, gracias Danielito, gracias, muy amable.
0: Esto es porque, bueno, nosotros lo vemos así en nuestros oyentes, los solidarios que son. Así que ya se los estoy pasando.
2: Sí, sí, y no solo la gente que nos está escuchando, sino también ya hay organismos que están a cargo de Mimesi, que todo esto, que están moviendo todo para que esta gente pueda retomar
1: su vida normal,
2: y que puedan tener acceso también a algo digno. Como dice la pata, no es regalar cosas por deshacerse. No, tratemos de dar algo bueno que tengamos para ayudar a alguien que lo ha perdido todo. Vos ves, acabamos de escuchar a una mujer rota, quebrada, ha perdido todo y ha perdido a sus bichos, a los perritos, a los que...
1: Marcela, como dice Pato, era muy responsable con su mascota.
2: Claro.
1: Seguramente los dejó adentro porque no los podía dejar afuera, no tenían, digamos, un muro de contención.
2: Pero estemos tranquilos porque le va a llegar la ayuda. Se lo aseguro yo, Ricardo.
1: Bueno.
2: Confío en la gente.
1: Si usted me lo dice, don Fernando...
2: Porque somos salteños. Inclusive los mentarenses somos buena gente.
1: El salteño siempre solidario.
2: Sí, señor.
1: A,
2: sí, señor.
1: A,
2: U. Meta, pues.
1: Bueno. ¿Algo más, Pato?
0: No. Estoy tratando... Ustedes saben que estamos con el inconveniente del celular, entonces por ahí se hace más difícil poder pasar los contactos, pero estoy pasándole los contactos a nuestros oyentes que nos están pidiendo el teléfono de...
1: 387-220-2408, 220-2408, 220-2408, es fácil. Y además el alias es sicardinie.bna. Sicardinie.bna, y está a nombre de Marcela Elizabeth Sicardini, a nombre de ella, así que seguramente ese es el alias. Bueno, 8:45, 8 de la mañana, 45 minutos. Tenemos una mañana bastante, pero bastante difícil, señor, quiero decirle. No solamente en todos lados está la situación. Bueno, yo la verdad que...
0: Yo necesito un respiro, ¿qué quiere que le diga? Y hablando de cosas lindas, no son pelotitas de tenis. Son limones que me trajo Soledad.
2: ABPL.
0: Mire lo que son estos limoncitos. Ah, pucha. Cosa rica. Bueno, yo guardo las semillas y ya estoy preparando todo para en septiembre empezar a plantar. Así que seguramente después tendré producción propia.
1: ¿Qué significa que limonero dé flores? Ya le pregunté ayer esto, pero tratando un poco de extender el concepto.
2: Es el despertar de la primavera, azares que vienen cerrando una temporada de frío y dando paso al calor.
1: Qué lote.
2: Dando el paso milagrero, que pese a su cara de limón, el limón es el agorero, es el hombre austero que anuncia que llega ya el día del sol.
1: Muy bien, gracias, poeta, gracias, muy amable, qué grande.
2: Sí. Estamos prisioneros, limonero, dice la canción. Estamos prisioneros, limonero. Hay la canción del limonero, hay una canción en portugués, voy a salir de esto. Rosinha dos Limaos. Es una canción portuguesa de una.
1: Mira, ay, no me acuerdo. No,
2: a ver,
1: escucha.

0: Limón Limonero, interpretado por Henry Stephen.
1: ¡Apa!
0: No sé.
1: ¿Era del Club del Clan, posiblemente, o no?
0: ¿Henry Stephen?
1: Ah, no, no.
0: No.
1: No digo, no, pregunto, nada más.
0: No recuerdo que Henry Stephen haya sido...
1: Yo tampoco, por eso pregunto.
0: ...del Club del Clan, pero qué bonito tema, es un lindo tema. Claro. Bueno, la pregunta es lo siguiente. Si la flor sale en el limonero, ¿es porque te va a dar fruto? ¿Quiero eso, sí o no?
1: Cada flor es un fruto, decían por ahí. Puede ser, ¿no? La mamá de la Violeta es la que sabe esos menesteres.
0: Ya le vamos
1: Ella sale en un programa
0: Ya le vamos
1: domingo.
0: A preguntar. Bueno, 8:48, 8 de la mañana, 48 minutos. Hoy miércoles, nuestro acostumbrado... Antena Infantil del Ministerio Público Pupilar. Vamos a saludar a la doctora Karina Quinteros, asesora del Distrito Judicial 7 del Centro. Doctora, ¿cómo anda? Buen día, el gusto en saludarla.
2: Muy buenos días, el gusto mío también de saludarlos a ustedes. Y bueno, también aprovecho la oportunidad para felicitarlos porque sé que están en el mes aniversario de la radio, que cumplen 27 años en el aire. Les mando, digamos, felicitaciones por permanecer durante tanto tiempo informando a la sociedad.
0: Bueno, muchas gracias. Pero además vamos a festejar, doctora, vamos a tirar la casa por la ventana, así se dice. Así que seguramente va a recibir la invitación próximamente para que usted pueda acompañarnos en estos festejos.
2: Bueno, muchas gracias. La verdad es que merece ser celebrado.
0: Bueno,
2: me alegra que así lo hagan.
0: Muchas gracias. ¿Podemos hablar del maltrato infantil, doctora?
2: Bien. Bueno,
0: ¿cuándo se
2: cambiando
0: considera...
2: un poco de tema, digamos, de las cosas divertidas que estaban hablando hasta recién.
0: ¿Cuándo se considera un maltrato infantil?
2: Bien, el maltrato infantil en sí es un término, digamos, general que abarca muchísimas situaciones, digamos, de maltrato. O sea, no toda situación de maltrato infantil es siempre una situación de violencia familiar. Sí, es una cuestión importante a tener en cuenta primero.
0: Sí.
2: ¿Y por qué? Digamos, porque, bueno, como todos saben, Argentina ratificó la Convención sobre los Derechos del Niño y allí tenemos una fórmula amplia de lo que es el maltrato infantil, porque comprende toda forma de perjuicio o de abuso físico o mental hacia los niños, cualquier forma de descuido o de trato negligente, maltrato, toda forma de explotación, incluido el abuso sexual infantil, ¿no es cierto?
0: Ajá.
2: En el caso de que los niños, digamos, se encuentren dentro al cuidado de sus padres o de cualquier otro adulto responsable que esté a cargo del cuidado de ellos, ¿sí? El tema importante, creo, del maltrato infantil, y digamos, toda la sociedad, ¿no es cierto?, está conmovida por los últimos casos que venimos tomando conocimiento, ¿no es cierto?, de situaciones de maltrato grave hacia niños, ¿no es cierto?, comenzando por el caso Lucio, ¿no es cierto?, que ha sido, creo, como el más paradigmático de situaciones de maltrato infantil, ¿no es cierto?, hasta casos anteriores, inclusive, ¿no es cierto?, que siempre conmueven a la sociedad justamente por la vulnerabilidad que presentan los niños, ¿no es cierto?
0: Uh-huh.
2: Y, digamos, lo más grave es que las situaciones de maltrato ocurren en la familia, ¿no es cierto?, que la familia se presenta de esta forma como un espacio que es paradójico. ¿Por qué? Porque se supone que los niños son cuidados y protegidos dentro del ámbito familiar.
0: Claro, ¿qué otro lugar mejor?
2: Nunca en una situación ideal, ¿no es cierto?, podemos pensar que los niños, digamos, sean violentados o maltratados o abusados dentro de la familia, que tiene la misión contraria, ¿no es cierto?, que es no dañarlo y que es protegerlo. Por eso es que estas situaciones de abuso generan, digamos, esta alarma social.
0: Uh-huh. ¿Cuándo participan las asesorías ante un maltrato? ¿Cómo se inicia el protocolo? ¿A través de una denuncia o a través de una determinación de la justicia?
2: Bien, se inicia siempre nuestra actuación a través de una comunicación, ¿sí?
0: Ajá.
2: En algunos casos puede ser una denuncia o también puede ser una comunicación, ¿sí? Por ejemplo, nosotros acá en la provincia, y bueno, y hay leyes nacionales también que obligan a todas las personas que toman conocimiento de una situación de maltrato hacia un niño, de ponerla en conocimiento, ya sea del organismo de protección de derechos, que en la provincia de Salta es la Secretaría de Niñez, ¿sí? También la pueden poner en conocimiento de las asesorías de menores, y también pueden ser puestas en conocimiento de la oficina de violencia familiar, o se pueden denunciar ante la policía, ¿sí? Y si la situación de maltrato, digamos, es una situación de violencia familiar, que si se da dentro de la familia siempre va a ser una situación de violencia familiar, se genera la intervención de los juzgados de violencia familiar, ¿sí? Desde las asesorías, digamos, justamente a partir de esta situación de que yo le acabo de marcar, ¿no es cierto?, de la situación paradójica que sí. se ve la violencia dentro de la familia, al ser los padres los denunciados de la situación, la función de las asesorías es muy importante, porque nosotros asumimos la representación de ese niño, porque justamente los padres no han cumplido la función de protección que tenían asignada. Claro. Entonces, al no tener otros representantes legales, la función de la asesoría es velar por los derechos de esos niños que no han sido protegidos por los representantes legales, que serían los padres.
0: ¿Los establecimientos educativos tienen papel fundamental en el inicio de una causa de maltrato infantil?
2: Así es, sí. Ellos tienen, digamos, como yo le explicaba, leyes provinciales, leyes nacionales, ponen a cargo de los establecimientos los representantes legales, que serían los padres.
0: ¿Los establecimientos educativos tienen papel fundamental en el inicio de una causa de maltrato infantil?
2: Así es, sí. Ellos tienen, digamos, como yo le explicaba,

0: Protección Integral de la provincia de Salta, justamente pone a cargo de los establecimientos educativos y también los establecimientos de salud, tanto públicos como privados, o sea, hospitales públicos como clínicas privadas o establecimientos privados de salud, tienen la obligación de denunciar situaciones de vulneración de derechos de niños, ¿sí? Que incluye también las situaciones de maltrato.
1: Hoy en día sucede, suele ocurrir que como vecino o como conocido de la familia uno puede tener información de posible maltrato infantil dentro de una determinada familia. ¿Cómo puedo hacer yo para denunciar, para ayudar, para colaborar en ese sentido?
0: Bien, tenemos, digamos, la línea telefónica del número 102, ¿no es cierto?, donde se reciben justamente comunicaciones de este tipo, ¿sí? Ajá. Pero también puedo ir a la policía a hacer la denuncia, ¿no es cierto? Inclusive esto que usted me plantea, que a veces yo tengo el vecino y no me quiero enemistar, ¿no es cierto?
1: Exactamente.
0: Quiero resguardarme, ¿no es cierto?
1: Puedo. Exacto.
0: Puedo pedir un resguardo de mi identidad al denunciar, ¿sí? Reserva de mi identidad.
1: ¿Una denuncia
0: justamente,
1: anónima puede ser o no?
0: No, no es que sea anónima. La persona va, denuncia con su nombre y apellido, sí. Pero lo que pide en el texto de la denuncia es que se resguarde su identidad. O sea, que al momento que se le dé el trámite legal correspondiente ante el juzgado de violencia familiar o ante la asesoría misma, ¿no es cierto?, digamos, no se informe quién ha sido el denunciante.
1: Está bien, está bueno eso.
0: Es una manera de que, digamos, toda la sociedad es una red de protección de los niños. Y esto es importante marcarlo, ¿no? Porque cuando ocurren estos casos graves que conmueven y alarman a la sociedad, la gente se pregunta siempre, bueno, pero o sea, este niño iba a la escuela, fue al hospital, tenía vecinos, ¿por qué nadie dijo nada?
1: Claro, claro.
0: Y acá es donde tenemos que tomar conciencia o tener compromiso social con la efectividad de los derechos de los niños. ¿Sí? Saber, digamos, que yo puedo denunciar, puedo pedir que se resguarde mi identidad para preservar a lo mejor mi relación con mis vecinos, porque después es algo que voy a tener que mantener, ¿no es cierto? Pero digamos, entre sopesar estas cuestiones hay que poner en primer lugar siempre, digamos, resguardar la integridad física del niño.
1: Doctora, y cuando la asesoría toma conocimiento de un hecho, ¿cuáles son los primeros pasos? ¿Cuáles son las próximas diligencias?
0: Bien, lo que nosotros hacemos apenas tomamos conocimiento de una situación de maltrato es iniciar nosotros la denuncia de violencia familiar ante el juzgado de violencia familiar, ¿sí? Para que el juzgado de violencia familiar inmediatamente, digamos, ordene medidas para resguardar ese niño, ¿sí? La variedad de medidas que se pueden adoptar, digamos, dependerá de la situación de maltrato en la que se encuentre, ¿sí? Por ejemplo, inicialmente, como lo más importante es que si hay concretamente una persona que ha sido agresor de un niño, por ejemplo, le ha propinado una paliza, ¿no es cierto?, es excluir a esa persona del hogar, ¿no es cierto?, supongamos que sea el padre,
1: claro.
0: O puede también ser un tío conviviente, un familiar conviviente. Lo mismo ocurre con la situación de abuso sexual, ¿no es cierto?
1: ¿O puede ser la exclusión de la víctima también?
0: No, justamente la ley lo que procura es, digamos, ¿por qué la víctima va a tener que pagar la situación, digamos, donde ha sido abusado o excluido, ¿sí? Eso es como una situación excepcional, sacar a la víctima de su medio familiar.
1: Ajá.
0: Por supuesto que si en ese núcleo familiar no hay familiares que lo protejan, ¿sí?, porque a veces el mismo grupo familiar, digamos, ha encubierto la situación y no la quiso denunciar, entonces no es seguro ya para ese niño permanecer en ese medio familiar, y ahí debe intervenir la Secretaría de Niñez para decir a dónde voy a alojar este niño, ¿sí? Digamos, alojarlo puede ser en un grupo familiar extenso, ¿no es cierto?, con alguna tía, con algún pariente que lo proteja. Y si no hay familia, lamentablemente se lo debe institucionalizar y, bueno, deberá ingresar a alguno de los dispositivos donde se alojan niños que están en esta situación de vulneración de derechos.
1: Pero en primera instancia entonces sería la exclusión del victimario o
0: del agresor
1: o los agresores,
0: exacto.
1: Si es que hubiese más de uno.
0: Exacto.
1: Ajá. ¿Sabe por qué le consulto esto? Porque,
0: sí.
1: A ver, siempre decimos, che, a ver, ante una denuncia siempre hay una ira, un enojo, y el que va a pagar los platos, digamos, en forma criolla, va a ser la propia víctima, ¿no?
0: Así
1: cuando
0: es.

0: en la casa.
1: Claro. Por eso justamente la ley, nacional, la 26.061, dice justamente esto, que digamos, es como la última medida sacar a la, digamos, a la víctima de su grupo familiar. Hay que tratar de sacar al agresor, es la regla, ¿sí? Por supuesto que son, hay situaciones y situaciones, y todo se evalúa en el caso concreto, ¿sí?
0: ¿Han aumentado las denuncias sobre maltrato infantil en los últimos tiempos, doctora?
1: Sí, sí, sí se han incrementado, pero digamos, siempre han sido muchas las denuncias.
0: ¿O es que hoy se hacen más públicas?
1: Sí, puede ser que se hagan más públicas. Puede ocurrir también que, a partir de estos casos resonantes que yo les decía, la gente ha asumido más compromiso, ¿no?, en comprometerse con los derechos de los chicos y denunciar la situación. Aunque también sí se sigue por ahí manteniendo cierta reticencia, porque la gente, la verdad que tiene miedo de denunciar, está todavía ese dicho popular, ay, mejor no me meto, ¿no?
0: Es verdad, es verdad.
1: Nos está costando que la gente, digamos, se comprometa, ¿no es cierto?, con la defensa de los derechos de los chicos, ¿sí? Y por eso son tan importantes estos espacios que ustedes nos brindan, para nosotros transmitir, ¿no es cierto?, esta necesidad del compromiso social, porque después las cosas ocurren y la gente dice, no se hizo justicia, ¿sí? Pero a veces, digamos, no se hace para que se haga justicia es necesaria la colaboración de las personas, de la ciudadanía, ¿me entiendes? Por ejemplo, cuando se hacen los juicios, es necesario que vayan los testigos, se comprometan y cuenten lo que sabían, ¿sí? Porque después a veces no se hace justicia porque tampoco existe un compromiso, ¿no es cierto?, de la gente para que los jueces puedan hacer justicia para esclarecer los hechos y para que sean castigados.
0: Doctora, muchas gracias por la atención. Estaremos seguramente continuando esta charla en otra oportunidad.
1: Muchas gracias a ustedes por el espacio.
0: Un
1: y nuevamente mis felicitaciones.
0: Bueno, gracias, muy amable.
1: Saludos a toda la audiencia.
0: Gracias, muy amable.
1: Hasta luego.
0: Hasta luego. La doctora Karina Quinteros, asesora del Distrito Judicial 7 de El Centro, en nuestro microantena infantil del Ministerio Público Popular de todos los miércoles. Chicos, llegamos al final.
2: No.
0: Las cosas buenas también tienen un final.
2: Sí, sí. ¿Eh? Lo bueno y breve, dos veces breve, señoras y señores. Si usted ha pensado que esto iba a seguir... Nichi Canichi. Nos vemos mañana a partir de las 6 de la mañana.
0: Me permite un ratito. Agradecido a toda la audiencia que nos están enviando los comprobantes que le han de reenvío de dinero para Marcela.
3: 2.000 pesos, 5.000 pesos, lo que puedan.
2: 500 sabemos, también
3: sabemos,
2: suma,
3: no hay drama. Sabemos que está difícil para todos, pero por ahí 2.000 pesos no nos mueve la aguja. Y a ella varios 2.000 les pueden hacer la diferencia.
2: No se compre hoy un paquete de Pucho y esos 5.000, le da una manito a Marcela. Marcela, ¿no?
3: Sí.
2: Le da una manito a Marcela.
0: Le recordamos por último el alias Sicardini.bna. Sicardini.bna.
2: Nombre... Sicardini con C, ¿no?
0: Con C. Sicardini.bna, nombre de Marcela Elizabeth Sicardini, y el teléfono es 387-220-2408.
2: Al pelo, estamos así entonces. Enseguida llega Un Día a la Vez con el Indio Abdala y todo el equipo, porque la radio en este mes aniversario sigue con todo. Muchísimas gracias, buen día para todos.

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En el orden local, la justicia ordenó que un salteño pague 720 mil pesos por el robo de un animal. Este martes en Metán se llevó a cabo un juicio abreviado donde el juez Mario Di Lacio condenó a un hombre de 41 años por el robo de un ternero. El acusado admitió su responsabilidad, por lo que se le impuso la pena de 2 años de prisión de ejecución condicional por ser el autor del delito de abigeato. Tendrá la obligación de reparar el daño económico causado, haciendo efectivo el pago de 720 mil pesos al propietario del animal. Asimismo, para mantener su libertad condicional, el hombre deberá cumplir estrictas reglas de conducta durante los próximos 2 años. En el mismo fallo, se dispuso el sobreseimiento de otro hombre de 46 años que había sido imputado por el mismo delito y se ordenó su libertad.

0: En El País, el Senado toma examen de Bertuzzi y Yadarola, que tendrán en sus manos causas claves para el gobierno. El Senado buscará avanzar en comisión con los pliegos de los jueces Pablo Bertuzzi y Pablo Yadarola, quienes este miércoles se expondrán en una audiencia pública como candidatos a integrar la estratégica sala primera de la Cámara Federal porteña. El tribunal tiene especial relevancia porque deberá intervenir en la revisión de causas sensibles que generen preocupación en el gobierno nacional, entre ellas la investigación por el caso Libra, donde son investigados el presidente Javier Milei, su hermana Karina Milei y otros imputados. Por eso, por ese motivo, la prioridad del gobierno pasa por completar la integración de la sala primera de la Cámara Federal en lo criminal y correccional, uno de los tribunales con mayor peso dentro de Comodoro Py, por su intervención en causas de corrupción, delitos económicos, lavado de dinero y otros expedientes de alto impacto institucional. En el mundo, en Colombia, al menos 240 muertos y miles de desaparecidos. Al menos 240 personas murieron, según autoridades regionales, y cerca de 4.000 permanecen desaparecidas como consecuencia del terremoto de 7.4 que sacudió el lunes varias ciudades del noreste de Colombia, a la vez que se multiplican también las labores de rescatistas en la búsqueda de sobrevivientes bajo los escombros de edificios derrumbados. El presidente de Colombia, Abelardo de la Espriella, informó que la cifra oficial de víctimas mortales del sismo ascendía a 181, por debajo del número aportado por otras fuentes. En este momento tenemos 181 fallecidos a nivel nacional, 2.595 heridos, 195 desaparecidos y 1.136 viviendas destruidas, además de 48 edificios colapsados, 8.357 viviendas averiadas, 807 centros educativos también averiados, anunció. La temperatura 2 grados, la humedad 93%. La máxima para hoy 15 grados. Es la hora 9 de la mañana, 8 minutos.
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0: Señoras y señores, muy buenos días, bienvenidos. Estamos ya compartiendo con ustedes esta mañana, por fin una mañana soleada en lo que va de la semana, y parece que tenía que llegar el miércoles para que salga un poco el sol, pero la mañana está realmente fría, está helada. Ojo, ojo con mirar por la ventana y decir, qué linda mañana.
1: Porque
0: qué,
1: no es así.
0: ¿Cómo es que el Franchella? Bueno,
1: hermosa mañana, hermosa, ¿verdad? Mañana.
0: No, bueno, verdad. Apa. Sí, verdad, sí, está el solcito. Ahora, ojo con la sorpresa cuando salga el solcito. Bueno, tenga mucho cuidado, pero le vamos a contar cómo está en este momento, qué se pronostica con la máxima para el día de hoy, pero de esto se va a encargar y nos va a contar la profe Soledad Olarte. ¿Cómo está, Sole? Buen día.
2: Buen día. Y si se han dado cuenta, amanece más temprano.
0: A ver.
2: Amanece más temprano. Desde hace ya un par de días estamos notando que el sol...
0: Sí.
2: Bueno, hoy día vimos el sol, pero la claridad de los días anteriores ya estaba de antes. Sí, ¿no? Ya a las 7:30 ya está clareando y bastante.
0: Bueno,
2: la temperatura...
0: Y no por mucho madrugar, ¿no?
1: Amanece más temprano, ¿no?
0: claro.
2: 2 grados la temperatura, la humedad 93%, a las 8 de la mañana teníamos 0.2 y una sensación térmica de 2 grados 3 décimas bajo cero. Así que digamos que venimos de una mañana bastante fría, aún continúa fría, solamente que tenemos el sol, algunas nubes el resto del día, pero la máxima para hoy será de 15 grados.
0: Bueno, 2 más que ayer, que me parece no llegó nunca a 13 ayer, o es impresión mía.
2: No estoy segura. A la tarde de pronto vimos el sol.
0: Claro.
2: Eso de las, ¿qué hora? 5 de la tarde.
0: Sí, como a las 5 de la tarde asomó. Porque había empezado como a las 4:00 una resolana.
2: Y la verdad que se afinó la temperatura, no bajó tanto.
0: Pero vos sabés que... Estaba yo justo con gente, me decían, mirá qué lindo, se está despejando. Le digo, no sé si es tan lindo, porque
2: asusta,
0: cuando se despeja,
2: claro,
0: sabemos lo que pasa a la noche y a la mañana temprano cuando está despejado.
2: Sí, así que,
0: y efectivamente, esta mañana estaba muy frío.
2: Muy helado,
0: heladísimo.
2: No sé.
0: Yo me acuerdo,
2: no me arrancaba la moto.
0: 6:30 de la mañana, mi teléfono me estaba marcando 1.5 grados, creo.
2: Ajá.
0: No me acuerdo bien, pero creo que era 1.5, sin haber llegado a temperaturas bajo cero, que es lo que ayer decíamos. Nos tiene ahí en el límite.
2: Claro.
0: Estamos como con la inflación.
1: Claro.
0: 1.8, 2,
1: ahí nomás, cerquita.
0: Más o menos, por ahí cerquita. Bueno, muy bien. Igual a cuidarse. Ojo que
2: totalmente,
0: el solcito lindo que aparezca, tenemos más claridad.
1: Sí.
0: Pero,
1: ¿temperatura cuánto dijo? ¿4 grados?
2: 2 grados.
1: ¡Apa!
2: Yo tengo el registro de 2 grados.
0: ¿En este momento?
2: Sí.
1: Y como decía el indio, en esta zona posiblemente sea un poco menor la temperatura, ¿no?
0: Y te cuento para el lado del campo, ¿no?
1: Sí.
0: Debe estar, que debe haber helado seguramente en las zonas precordilleranas, en la zona de Puna.
2: Y en los alrededores donde suele estar más fresco.
0: Donde más despejado.
2: Porque teníamos 0.2 a las 8 de la mañana.
0: No, eso.
2: A las 7 era mucho menos.
0: Eso quiere decir que ahí, sin duda, tenía temperatura bajo cero. Una heladita para describirlo como corresponde. Bueno, tenemos una mañana con mucha información, muy movido. Han pasado muchas cosas entre... Ayer hay algunos temas que son realmente interesantes de cómo han ido evolucionando. A mí me llamó la atención, no llama la atención, obviamente, porque creo que a lo largo de prácticamente la mitad del año pasado y en lo que va de este año, a mí se me hace muy difícil contar e incluso buscar los archivos, ¿no? Pero ¿cuántas veces habremos hablado en este programa del tema de la plata del impuesto al combustible, que lo pagamos todos y que se lo termina llevando Buenos Aires y que no vuelve? No sé, 200.000 millones de veces debemos haber hablado aquí. No sé, el año pasado 200.000 lo hemos hablado nosotros, lo hemos editorializado, comentado, lo hemos hablado con invitados durante todo lo que fue la campaña electoral 200.000 veces. Lo hemos hablado cuando hablábamos de que el gobierno, a través de los impuestos que pagamos aquí, recibe una plata para construir viviendas y no los construye. Habló del gobierno de Milei y se queda con esa plata. Hemos hablado de un montón de oportunidades que había, que cada vez que había crisis con el transporte, en el caso de Saeta, de que cada vez que pagamos nosotros acá el impuesto al combustible, estamos pagando una plata que tiene que ir a ese fondo fiduciario para el subsidio al transporte. y la nación se lo queda y no lo manda para el subsidio al transporte. Es decir, cortó los subsidios al transporte. Y después estaba lo de las rutas, que era un tema permanente. Es decir, cada vez que pagamos aquí un litro de combustible, del que sea que lo cargue, cada vez que cargamos combustible los salteños, pagamos el impuesto al combustible para que se arreglen las rutas. La nación se queda con esa plata y no arregla ni pavimenta ni nada. Bueno, 200.000 veces lo hemos hablado. El tema es que, independientemente de esto, y nos alegra mucho el informe del periodista Hugo Alcón Adamón, que el día domingo en el diario La Nación publicó este informe, que fue impresionante realmente y que ha tenido una repercusión, porque me parece que el mismo domingo, el lunes, bueno, no sé, lo levantaron de todos los medios al informe, porque es una investigación impresionante con números. Es decir, lo que me parece formidable de lo que hizo el periodista Hugo Alcón Adamón es a esto que nosotros decíamos ponerle números. Sí. Porque nosotros decíamos, bueno, y se quedan con la plata. Bueno, pero nosotros no sabíamos cuánto era la plata, cuánto es lo que el gobierno nacional recauda del impuesto al combustible que se paga en todo el país para que se arreglen las rutas nacionales y no se arreglan. Es más, se paralizaron las obras públicas. Bueno, la repercusión que ha tenido esto es impresionante. Esto va a ir derivando, y me parece que va a ser muy interesante ponernos a hablar y poder hablar de un poco de esto. ¿Estamos frente a una malversación de fondos públicos o no? ¿Qué es lo que hablábamos el lunes? Es decir, la gran pregunta de esto, a mí me parece que lo más importante, y que lo dijimos, ¿te acordás? Que estuvimos hablando el lunes cuando arrancábamos el programa, decíamos, ¿te acordás eso que se llamaba malversación de fondos públicos, claro, que es destinar fondos? Bueno, esto que nos preguntábamos el lunes con la palabra malversación, que dicho sea de paso, mi querido amigo Daniel Sanuara le escribió una columna formidable respecto de esto, así que bueno, lo quiero felicitar a Dani por una... Realmente, bueno, además que escribe muy bien, en este caso, digamos, ha escrito una columna respecto de esto formidable. Así que felicitaciones y fuerte abrazo a Dani. Empezamos a plantear el lunes, nos empezamos a preguntar, ¿estamos no frente a una malversación impresionante? ¿Por qué? Porque cuando vos destinas fondos que están, digamos, que tienen ya asignación específica, lo destinas a otra cosa, ¿estamos o no frente a esto? Bueno. Este es uno de los temas de lo que vamos a hablar y vamos a estar planteándonos hoy día. Hay un diputado que está muy complicado, es el diputado de San Carlos, Vargas, que, bueno, está ya, digamos, con una situación judicial muy complicada y que, bueno, me parece, vamos a tener que ocuparnos un poco de esto, pero más allá de que le contemos un poco el caso específico de este diputado, a mí me parece que es interesante que nos metamos en una cuestión, porque me acuerdo que el año pasado estuvimos hablando y mucho de el tema de los fueros de los legisladores, ¿te acordás? Y sí, que se hizo, digamos, en Salta, se hicieron algunas adaptaciones para que los diputados o senadores de la provincia de Salta no queden amparados en los fueros frente a causas judiciales que los involucren. Entonces, si la justicia los cita, van a tener que ir a declarar. Esto es lo que más o menos se... Porque antes decían, no, hay que... tiene fuero, no puede convocarlo a la justicia. Entonces, tenía que iniciarse un proceso, el juez tenía que pedirle a la Cámara, a la que corresponde, al que quieren pedir la declaración, tenía que pedirle a la Cámara que le quite los fueros, y bueno, todo un tema. Bueno, hasta donde yo me acuerdo, lo que se aprobó en su momento es que, aún teniendo fueros, si lo llaman a declarar, tiene que ir a declarar, sin todo este proceso de desaforarlo. Bueno, vamos a estar charlando hoy de esto, porque acá tenemos un caso específico. ¿Qué va a pasar? Porque hay un caso que el señor César Lazo, con mucho criterio, me hizo acordar, de un diputado que es del sur, de la provincia, no me acuerdo si me están rozando la frontera, ¿te acuerdas que lo descubrieron? Que tenía designada a una mujer en la Cámara de Diputados como asesora, y ella nunca supo, es decir, la nombró en la Cámara de Diputados como asesora, le cobraba, se cobraba y se quedaba con esa plata, este diputado, y ella, ¿cómo descubrió? Porque fue a hacer un trámite para pedir, no sé, no me acuerdo si un subsidio o algún beneficio del PAMI o del ANSES, y le salió y le dijo, pero bueno, padre, usted no puede porque usted tiene un trabajo, usted trabaja en la legislatura de Salta. Pues yo nunca trabajé en la legislatura ni estoy enterada de nada. Bueno, se desató un escándalo brutal. Le vamos a hacer acordar de ese escándalo, porque ¿qué pasó con ese diputado? ¿Qué pasó con ese diputado? ¿Puede pasar lo mismo con este diputado de San Carlos? Es la pregunta que nos estamos haciendo hoy en la mañana. Porque lo que me dicen, y esto es lo que queremos saber, es que en algún momento en la Cámara de Diputados a ese diputado que nombró una persona sin que esa persona sepa y se quedaba con la plata, parece que le consiguieron la o le dieron el beneficio de pedir licencia, desaparecer, no aparezca hace un tiempo, todo lo demás. Es decir, le dieron un amparo. Lo ampararon, le pusieron un paragüita como para que no se moje con el escándalo este.
1: Exacto.
0: Bueno, ¿quién posibilita eso? Es la pregunta que nos estamos haciendo, ¿no? Bueno, esto, entre otras cosas, que me parece que es importante que lo podamos relacionar. ¿Qué va a pasar con el diputado San Carlos, que de apellido Vargas? Bueno, habrá que ver. Vamos a tratar de acordarnos para que cuando se ponen en práctica los mecanismos y la letra que se aprueba en las cámaras, a ver, en la práctica, ¿qué pasa? O esto es todo, sí, como dice un amigo mío, biribiri. Es decir, claro, porque dice, esto es biribiri, o en la práctica ahora, este diputado, ahora que ya está, digamos, aprobado estas modificaciones, va a tener que ir a declarar, ¿qué va a pasar? ¿Lo alcanzan los fueros o no lo alcanzan? Interesante el tema, así que lo vamos a plantear y lo vamos a estar charlando en la mañana de hoy. Bueno, y vamos a preguntarnos, ¿hay o no? ¿Es o no una malversación formidable esto del gobierno nacional? Porque encima, el vocero, el nuevo vocero presidencial, es, digamos, una máquina de chocar, situaciones, ¿no? Él es pampeano y parece que le preguntaron sobre esto en un medio de La Pampa. Y le preguntaron y él dijo, sí, efectivamente, la plata que tenía que estar destinada, que está destinada al arreglo de las rutas, está en un plazo fijo. Bueno. No sé qué pasó. Ahora, ya hay denuncias que le están lloviendo y me parece que van a empezar a lloverle al ministro Caputo por una organización de fondos públicos, o sea, a todos quienes participan junto con él de toda esta ingeniería de quedarse con la plata que debería ir a las rutas. El tema es muy interesante. Bueno, muy, muy interesante lo que está pasando con esto. Sí se liberó algo de los fondos, porque acordate que el informe de Alconadamón dice que de esa plata se liberó solo un cuarto o un tercio, no me acuerdo, un cuarto o un tercio de esa plata sí se liberó. Pero ¿cómo? A las provincias, a algunas provincias, a algunas, y sobre todo siempre justo antes de la votación de algunas leyes. Bueno, todo, digamos, un mecanismo bien interesante. Bueno, vamos a estar, por supuesto, charlando y hablando de esto también en la mañana de hoy. Pero hay mucha información deportiva. Y como siempre, de esto se ocupa el señor Matías Martín Ávila. Mati, buenos días, ¿cómo estás?
3: ¿Qué tal? Buenos días para todos. Y efectivamente, tenemos muchos partidos, mucho deporte durante esta semana. Ayer, el día martes, por ejemplo, volvió la Copa Libertadores, volvió la Copa Sudamericana, con mucha participación de los equipos argentinos. En el caso, por ejemplo, uno de los partidos más sonados era el de Boca, que terminó imponiéndose 3-1 en la cancha de Huracán contra el Recoleta FC, el conjunto paraguayo, que arrancó ganando a los 5 minutos y así se fue al entretiempo y prácticamente en una ráfaga, después de que le expulsaron a dos jugadores también al conjunto paraguayo, Boca terminó imponiéndose por 3-1. Así que tenemos una muy buena victoria del conjunto del Vasco Arruabarrena, que va a buscar sellar el pase a los cuartos de final la semana que viene, como decíamos, en Defensores del Chaco,
0: sí,
3: con más de 20.000 hinchas. Es lo que se va a tener permitido llevar hacia tierras paraguayas. Así que muy buen resultado. Y en el otro partido que teníamos también por la Copa Sudamericana, uh-huh, se enfrentaban Bolívar y San Pablo, el conjunto boliviano y el, sí, conjunto brasileño.
0: Ajá.
3: Y se dio una situación muy particular antes del partido.
0: Ajá.
3: Y es que en el micro donde se iba a trasladar justamente el conjunto paulista, encontraron 85 kilos de marihuana.
0: Ahí están viendo, la gente que nos está siguiendo por el streaming y a través de YouTube, que los invitamos de paso, Sole, para que se conecten al YouTube, ¿cómo?
2: Claro que sí, directamente en nuestro canal que tenemos en Profesional Play. Buscan Profesional Play en YouTube o pueden acceder directamente desde la página www.fm899.com.ar.
0: Bueno, ahí está. Y nos pueden ver ahí y pueden ver las imágenes que le estamos mostrando.
3: Claro, un colectivo que tiene el escudo de San Pablo que se, sí, estaba dirigiendo hacia Santa Cruz de la Sierra, donde se había alojado el conjunto paulista, y de ahí es donde iban a partir hacia el estadio para evitar esto de los efectos de la altura. porque sí. El estadio de Bolívar está a más de 3.600 kilómetros sobre la altura del mar. Entonces, en ese proceso se dan cuenta de que estaban transportando cargamentos ilegales, ahí lo vemos en las imágenes, cuatro bolsas en realidad, que llevaban una cantidad insana de marihuana, que aparentemente lo iban a hacer pasar después de que iban a transportar al conjunto brasileño.
0: ¡Epa!
3: Y ahí vemos que los tres detenidos son los tres conductores que se estaban dirigiendo hacia el hotel del conjunto brasileño.
0: Bueno,
3: así que...
0: pero los agarran, digamos, cuando iban en el colectivo a buscar al equipo.
3: Exactamente.
0: Los enganchan ahí. Mira vos.
3: Así fue el proceso. Sí. Uh-huh. Según esto...
0: ¿Se sabe cuánto llevaban de marihuana?
3: 85,5 kilos.
0: Ah.
3: Bastante bueno, estaban llevando. O sea, era una barbaridad. Y, como decíamos, en cuatro bolsas distintas, así rozando lo que es un poco el fútbol y lo que es la parte policial, porque esto generaba una demora en la logística.
0: Sí, perdón, Mati, la pregunta es, ¿la propiedad del colectivo de quién es?
3: Es
0: una empresa de Bolivia, es una empresa de Brasil que ya los había trasladado, ¿qué se sabe?
3: Parece que era una empresa contratada por la dirigencia del San Pablo, que tenía locación ahí en Bolivia.
1: Cosmos es una empresa a nivel prácticamente nacional, digamos, y es la empresa que se encarga precisamente cuando los equipos, cuando generalmente van a visitar a los equipos bolivianos, contratan o esta o Copacabana y otra, pero Cosmos es una de las más reconocidas.
0: Sí, es una empresa de transporte
1: A nivel nacional.
0: A nivel nacional.
1: Sí, sí, uno de los puntos más importantes de Bolivia.
3: La empresa se desligó de los hechos y le trasladó toda la responsabilidad a los tres involucrados que estamos viendo en las imágenes.
0: Ahora, estaban yendo a buscar al equipo para llevarlo al estadio y ya tenían este cargamento de marihuana. ¿Y qué cosa rara, no?
1: Claro, yo creo que se usó el
0: la pregunta es, ¿alguien los vendió? Digamos, porque justo pararon un equipo que está yendo, buscaron un equipo de fútbol, justo lo paran, lo requisan, ¿no?
3: Claro, no quedaron establecidas las circunstancias de cómo se percataron, pero seguramente en algún que
1: entregado,
3: otro control. Y dijeron,
0: ¿cómo habrá habido
3: señor?
0: Inteligencia de la Fuerza de Seguridad que intervino ahí, ¿no? Que no sé cómo se llama allá, si gendarmería.
3: La unidad móvil policial para áreas rurales, y ahí los incautaron a todos. Así que, agregado a este partido. Que terminó 1-1.
0: Por la duda, para que sepa.
3: Por un partido de fútbol todo, chicos.
0: Bueno, muy bien. El que debe tener información de esto y que queremos saber, seguramente, es nuestro amigo Washington McCormick. ¿Cómo no le vamos a preguntar? Porque como él tiene empresa de absolutamente todo, ¿no?
1: Es bueno consultarlo.
0: Bueno, exactamente. Pero lo vamos a hacer después, porque presten atención a esta nota que vamos a tener ahora, porque voy a charlar con el doctor Laureano Quintero. Él es director científico de la Fundación Salamandra, médico especialista en cirugía de trauma y emergencias, con amplia experiencia en misiones humanitarias desarrolladas en diferentes países durante las últimas dos décadas. En este momento está en Colombia y él pertenece, es como que encabeza, es el titular de un grupo de médicos que actúan en emergencias en toda Sudamérica, con médicos de todos los países, entre los que hay salteños, comento. Bueno, así que el doctor Laureano Quintero nos va a poder contar, cuál es la situación en este momento y sobre cuántos casos se han tenido que trabajar y, lo que es el vértigo la adrenalina que tiene que generar un trabajo de estas características. Así que, doctor Quintero, le agradezco mucho habernos atendido. ¿Cómo está usted? Buen día.
4: A ver si me
0: está atendiendo.
4: Sí, ¿me escucha?
0: Ahí lo estamos escuchando muy bien, doctor. Gracias por atendernos, muy amable.
4: No, buen día. ¿Cómo están? Cuénteme.
0: Nosotros muy bien, bueno, muchas gracias. Bueno, nosotros queriendo conocer un poco cuál es la situación, porque sabemos que trabajan en situaciones de catástrofe, en emergencias como estas que está teniendo Colombia en este momento por el terremoto. ¿Qué tipo de trabajo están desarrollando en este momento y en dónde?
4: Bueno, sí, señor. Es una situación sin precedentes. Ustedes saben, nosotros acabamos de llegar de Venezuela hace unos días. y es muy duro ya vivirlo directamente en el lugar donde uno normalmente se encuentra. Pero el asunto es que aquí no fue solo la zona de La Guaira, como ocurrió en Venezuela, sino que aquí se vieron afectados cuatro estados diferentes con ciudades de mucha magnitud y de gran impacto. Es decir, como vivir cuatro o cinco escenarios de terremoto, los que hemos ido a otros países, solo que ubicados en diferentes escenarios. La ciudad de Manizales, la ciudad de Pereira, la ciudad de Cali, la zona de Buenaventura, son áreas demasiado comprometidas, y el área del Chocó, que es un área con mucha limitación de recursos, un grave compromiso. Hemos ido desplegando médicos y cirujanos a diferentes escenarios, ya tenemos focos de trabajo en cada una de esas ciudades. Estamos haciendo primero la labor de rescate. Ustedes saben que en estas horas es vital, las primeras 72 horas son claves para encontrar esperanza de vida. Hay grupos de rescatistas encadenados con el equipo médico, ambulancias y equipo hospitalario para dar el mejor resultado posible. El primer día pudimos sacar 14 personas vivas de entre los escombros de una zona cercana que teníamos. Ayer pudimos sacar ya cuatro, y como ustedes ven, la cifra de gente que uno pueda rescatar se ve muy limitada.
0: Doctor, hemos visto algunas imágenes y nos ha llamado mucho la atención lo que es una suerte de protocolo que se tiene, y sobre todo cuando se detectan señales de vida, que después le voy a preguntar un poco por los mecanismos, hemos visto esa suerte de silencio absoluto que se genera a pesar de la cantidad de gente que hay entre médicos, entre bomberos, rescatistas, etcétera. Se produce un silencio absoluto esperando ver si se puede escuchar, no sé, un llanto, un quejido, una voz, un grito o algo. Es impresionante ese momento, ese silencio, cómo se lo logra. Es impresionante cómo funciona un protocolo a pesar del momento crítico y de la cantidad de gente que hay en el lugar.
4: Es correcto, hay cientos de personas, cientos de maquinarias, taladros, martillos de compresión, pero cuando se detecta una probabilidad, el líder de zona, mano arriba empuñada, todo se transmite y entra un escenario de silencio total que se llama el silencio de la vida. Porque hay oportunidad, entonces la gente de inmediato reacciona, incluso evitamos caminar, vamos rodilla al piso o nos sentamos. Cada movimiento puede alterar una detección de un respiro, de un silbato, de un golpe en una madera, de un golpe en una varilla. Se le pide a la persona, si me escucha, haga algún sonido con algo que tenga cerca. Y en los primeros momentos que estuvimos atendiendo, la situación fue muy fuerte porque escuchábamos la señal y lo primero que encontrábamos era quizá la mano de la persona atrapada haciéndonos señas para que la sacáramos, y después sacar milímetro a milímetro cada cuerpo para sacar gente viva fue algo fantástico. Pero ese protocolo es de los más hermosos que hay, porque todo el mundo entra en comunión de silencio, todo el mundo sabe que hay oportunidad de vida, y cuando podemos sacar a alguien, es algo que tampoco, ese sí no es protocolo, sino es espontáneo, es un aplauso y un grito general de alegría que ilumina el corazón y que ayuda a seguir trabajando.
0: Doctor, ¿con qué métodos y con qué mecanismos se detectan esas señales de vida?
4: Perfecto, perfecto. Entonces lo que se hace es se llega a la zona, se determina los puntos de más probabilidad de ubicación de víctimas, se introducen sondas como endoscopias, que ustedes saben que uno utiliza para el estudio del estómago, el intestino. Son sonditas que van metiendo por orificios para detectar cualquier movimiento. Y también tenemos detectores de calor como sonares, que determinan que hay algún cuerpo con cierta temperatura en esas zona, y eso ayuda a determinar posibilidad. Cuando hay zonas de calor, nos concentramos allí y trabajamos muy a fondo.
0: Bueno, realmente nos hemos quedado sorprendidos a partir de esto que se ha visto ayer. A mí me sorprendió este momento del silencio, realmente, que es impresionante. Y a partir de ahí, digamos, desde que se detecta los movimientos que se pueden hacer de escombros para tratar de sacarlos, deben ser muy, muy delicados. Es un mecanismo de coordinación entre ustedes, los médicos, y quienes trabajan en la remoción de los escombros, rescatistas.
4: Sí, señor. Ahí el esquema es, hay rescatistas de enorme experiencia, tanto en bomberos, defensa civil, Cruz Roja. Estos rescatistas son los que empiezan a hacer esta búsqueda específica. Pero algo que ocurre en todos los terremotos donde hemos estado todo el tiempo, y es que la comunidad llega, integramos a la comunidad, y la remoción de escombros se convierte en algo espectacular, donde hay un rescatista en la zona, bomberos, gente de compresión, gente de máquinas peligrosas, arquitectos e ingenieros que nos dicen dónde apuntalar para correr menos riesgos, y se arma toda una cadena humana en donde se van retirando piedras, escombros, varillas, etcétera, etcétera, hacia un punto más seguro. Simultáneamente se arman los puntos de atención médica con ambulancias y zona de atención, y este equipo médico tiene que tener una formación diferente, porque no es como un paciente llegando al hospital, sino un paciente que acaban de extraer, que ha estado atrapado mucho tiempo y que tiene un protocolo de trabajo diferente. Si alguien ha estado atrapado mucho tiempo y su cuerpo ha estado comprimido, al liberarlo súbitamente puede hacer un daño severo, y los protocolos también son distintos. Entonces, en resumen, es la gente de rescate experimentada que integra a toda la comunidad, el equipo médico en enlace directo con ellos, y el enlace también con los hospitales o las clínicas que estén aún levantadas y puedan funcionar, un esquema de comunicaciones muy sólido, un apoyo de la Fuerza Armada, la Policía, el Ejército, porque siempre tendremos que tener alguna protección especial, y toda esa comunidad es la que permite los resultados.
0: Uh-huh. Además de del cuadro de traumatológico que pueden tener, digamos, las víctimas que son rescatadas, se me ocurre pensar, y le pido que me corrija si no es así, que deben salir en un estado de shock preocupante.
4: Absoluto, esa parte es fundamental. La gente, es curioso, a veces nos dicen, por ejemplo, por qué se demoraron tanto, y es natural entender esa frase. Otros empiezan a tener cambios de comportamiento mental, y hay que hacer un enorme apoyo psicológico, mirarlos muy fijo a los ojos, que entiendan que están en nuestras manos. Y otros preguntan, ¿dónde está mi hija? ¿Dónde está mi papá? Él está adentro, sáquenlo también. Y eso es como lo que se suele manejar, y hay que darle mucha fuerza mental a estas personas.
0: Doctor, hemos visto cómo en algún momento, independientemente de la generación de adrenalina que tiene situaciones de estas características, cómo permanentemente se escuchan voces de apoyo, de aliento, de seguir para adelante, porque indudablemente en algún momento de todo esto, además de la adrenalina, la desazón debe ganar.
4: Sí, es correcto. Ese mensaje es vital. Cuando sacamos, digamos, el cuerpo número 10 de la persona viva, que nos movíamos a un servicio, al subir a la ambulancia, antes de cerrar la puerta, lo que emitimos fue un mensaje de fuerza con megáfono: gracias rescatistas, gracias bomberos, gracias comunidad, sigan adelante. Y la gente, al escuchar esto, se siente motivada, aplauden espontáneamente. Y ese aplauso es para ellos mismos, les renueva energía y sienten que pueden hacer un millón de cosas más. Esa integración es clave y nos ha servido para encontrar más gente viva cada vez.
0: Uh-huh. ¿Cómo es el protocolo de dónde se actúa en la búsqueda de personas con vidas? A partir de informes de familiares diciendo estaban en ese edificio, ¿cómo se determina esa, las prioridades, digamos, dónde buscaron?
4: Sí. Correcto, se miran los focos de derrumbe, se miran los edificios, sus características, tratamos de ubicar grupos en cada escenario, pero cuando no hay suficiente personal, privilegiamos los escenarios donde la gente nos dice que ahí está su familia y donde corroboran que efectivamente tenían contacto con personas allí, y ese triaje, esa clasificación es vital. La presencia de familiares, testigos, nos da la pauta de que ahí había mucha gente. Y eso nos permitió, por ejemplo, en la primera hora del terremoto, ubicarnos en un punto específico donde nos dieron mucha información, y ahí pudimos extraer 13 sobrevivientes, afortunadamente.
0: Doctor, cuénteme un poco sobre este grupo que usted encabeza, que atienden emergencias y situaciones traumáticas como estas en distintos lugares de Sudamérica, con médicos entiendo de todos los países, pero hay un tema que a mí me llama la atención, porque tengo entendido que como no siempre todos los médicos pueden viajar a todos los lugares, en muchos casos en situaciones de emergencia, cuando los rescatistas se encuentran a alguien, vía online, estos médicos pueden ir guiándolos o por lo menos instruyéndolos de cómo trabajar a partir de que se le encuentra a la persona.
4: Es correcto, sí señor. La Fundación Salamandra viene trabajando hace más de 30 años. Hemos estado en accidentes aéreos, un accidente de un avión de American Airlines que colisionó en el Cerro San José en Buga con más de 180 pasajeros. Pudimos traer 5 sobrevivientes a nuestra ciudad. Estas personas siguen hoy vivas y funcionando. Hemos atendido varios accidentes aéreos en la región. Igualmente hemos estado en los terremotos de Haití del 2010, el terremoto de Ecuador del 2016, los terremotos de México del 17 y del 20. Estuvimos recientemente en Venezuela. Las inundaciones que ocurren en nuestro país, estuvimos ayudando a los incendios forestales de Chile hace poco. Y bueno, la idea es multiplicarnos en donde pueda ser necesario el apoyo y donde se puedan brindar atenciones con médicos y especialistas de diferentes países.
0: ¿Cuántos médicos integran esta fundación y esta red?
4: Bueno, sumando el esquema que tenemos ahora, son unas 150 personas en los diferentes escenarios, la mayoría concentrados en Cali, en Colombia. Y este equipo, nosotros detectamos la situación. Si es un terremoto, cualquier terremoto con magnitud por encima de 6.5 en zonas habitadas, salimos de inmediato porque sabemos que vamos a tener que atender. Si tenemos un terremoto de 6.5 con poca profundidad, sabemos que el daño es grave y salimos de inmediato sin preguntar y vamos organizando desde lo más temprano posible el enlace con los equipos de trabajo.
0: Doctor, tenemos entendido nosotros, bueno, obviamente que hay médicos en la Argentina, pero estamos llamándolo desde Salte porque sabemos que hay médicos salteños también que integran esta fundación, ¿no es cierto?
4: Sí, y hay mucha gente, está gente de Jujuy, el doctor Augusto Iti, que es una persona que está muy enlace con nosotros, un cirujano que ha dado mucho apoyo, y la zona de Jujuy ha tenido mucha significancia para nosotros también.
0: Bueno, esto me parecía realmente importante que lo podamos destacar, queríamos conocer un poco y sobre todo tener de alguien que está trabajando en esta situación tan crítica y tan dolorosa, un testimonio valioso. Así que le agradecemos mucho su tiempo para atendernos, doctor Quintero.
4: Gracias por su llamada y comentarles esto también ayuda porque uno va sacando lo que ha venido manejando y ayuda a difundir la necesidad de que estemos organizados para cuando la gente no necesite.
0: Le agradecemos mucho, muy amable y felicitaciones por el trabajo.
4: Un abrazo.
0: Hasta cualquier momento, muchas gracias, hasta luego.
2: Adiós. 9:53, era el director científico de la Fundación Salamandra, doctor Laureano Quintero.
0: Bueno, impresionante testimonio. Sí.
1: ¿Cuántos muertos hasta ahora?
0: Los muertos
2: 240
0: estaban...
2: es el número que se conoce. Sin embargo, el presidente no está dando ese número exactamente.
0: Ajá. Bueno, lo que oficialmente van anunciando son 240.
2: 240, claro, a través de todos los medios.
0: Pero bueno, veremos a ver cómo sigue esto. Pero me pareció que frente a todo esto, y enseguida les voy a participar y les voy a convidar de algunos videos. De esto que hablábamos con el doctor Quintero, a mí me llamó mucho la atención, que es impresionante ese momento de silencio en una cantidad de gente impresionante, entre rescatistas, bomberos, vecinos, médicos, etcétera, que hay cuando están buscando una persona y se detecta una señal de vida a través de una sonda. La persona que está más cerca levanta una mano con un puño y se produce un silencio absoluto. Vecinos, médicos, etcétera, que hay cuando están buscando una persona y se detecta una señal de vida a través de una sonda. La per-

0: gente que nos está escuchando por radio, pero la gente que pueda, yo le pido que se conecten a YouTube, a nuestro canal, y lo puedan ver, porque vale la pena. Le vamos a mostrar unos cuantos videos de esto, de esos momentos, pero me parecía que este testimonio, y vos sabés que hay médicos de Salta en esta fundación, y que tienen un trabajo impresionante, porque claro, no todos los médicos pueden estar en todos los lugares, se está buscando gente. Entonces, muchas veces hay gente que fue encontrada por rescatistas, pero no hay médicos en el lugar. Entonces, lo que hacen esos rescatistas es conectarse con un médico de esta fundación que puede estar, no sé, acá en Salta, y a través de una comunicación online, el médico le va indicando cómo extraerlo, cómo sacarlo, qué puede tener.
1: Una atención a distancia, claro.
0: Una atención a distancia. Bueno, me pareció realmente impresionante, me pareció un testimonio impresionante. Hemos tenido 14 personas de lo que han rescatado hasta este momento con vida.
1: Salvando la distancia es lo que se hace también acá en nuestra provincia, con la atención a distancia.
0: En los hospitales.
1: En los hospitales, en las zonas alejadas, ¿no?
0: Exacto, que hay, ojo, hubo cirugías acá que se han hecho a través de esta comunicación, cirugías. Dirigidas desde aquí en hospitales del interior, así que es impresionante. Bueno, estábamos hablando de todo esto, pero perdón por todo, bueno, nos hemos salido de la rutina del programa, pero me parecía que era el momento del horario en que el doctor podía atendernos. Bueno, los títulos policiales, Facu.
2: Bueno, hablamos sobre esta mujer salteña que ya estaba acusada en el 2022 por un homicidio de su expareja, que fue absuelta y que después la corte pidió que el tribunal de impugnación vuelva a revisar esa causa. O sea que no hay una sentencia sobre ese hecho. Pero ahora, en julio, hace pocos días atrás, bueno, fue encontrada con 190 kilos de cocaína en un control de ruta 16 a la altura de El Tunal. Esta mujer estaba acompañada de otras personas. Se dicen que integran una banda de 7 integrantes dedicadas al narcotráfico. 190 kilos entonces de cocaína, valuados en millones de pesos. Ahora la justicia federal, por la cantidad de droga, es quien va a determinar si es responsable o no por el delito de tráfico, ¿no?
0: Bien, perfecto. Bueno, nos estaba contando ¿de cuánta es la cantidad de marihuana que se encontró en el colectivo? 85 kilogramos de marihuana en este colectivo. Esto fue en Santa Cruz de la Sierra.
3: Santa Cruz de la Sierra.
0: Bueno, ¿qué dirá nuestro amigo Washington McCormick, que debe estar seguramente al tanto de esta noticia? Y como te quiero preguntar, porque en definitiva, vos visto que vos hablas de cualquier tipo de actividad, o él tiene que ver, o es de un pariente, del hermano, del tío, del sobrino, del hijo, de qué sé yo. Bueno, Washington, ¿qué sabrá de todo esto que ha ocurrido?
4: Buenos días, caballero. Usted sabe que Radio Amateur no está donde ocurre la noticia. La noticia ocurre donde está Radio Amateur. Porque tenemos un corresponsal en cada siniestro, en cada incautación de droga, en cada venta a domicilio. A propósito, también estamos poniendo a la venta la gran rifa de la Virgen de Urcubiño.
0: ¿Cómo? Sí, pare, ¿cómo?
4: Sí, caballero, la Virgen de Urcubiño. Ya estamos en época. Han llegado hartos gauchos, caballero.
0: A ver.
4: Acá, jujeños. ¿Cómo se llama? Salteños han llegado harto en tráfico.
0: En tráfico.
1: Sí, pero ese no es el tema que nos atañe a este momento.
0: ¿Usted habla de gauchos? ¿Habla de los gauchos no, en serio? ¿O nos dicen gaucho a todos?
4: Despectivamente, es estos gauchos. Así como ustedes nos dicen bolitas, o le dicen peruchos a los peruanos, o brazucos a los brasileños, o chilicotes a los chilenos, caballeros. Nosotros decimos gauchos de mierda.
0: Bueno, pero no es tan ofensivo para nosotros que nos digan gaucho.
4: Para nosotros sí es.
0: Se regocija con eso.
4: No me salió la palabra regocija. Qué linda palabra regocija. Sí. Tengo una poesía que se llama Allá el mundo se regocija hablando de pan de tarí. No, es bien linda.
0: Bueno, no importa. Bueno,
4: caballero,
0: dígame, usted estaba al tanto de esto que pasó con el equipo de San Pablo y este colectivo de marihuana.
1: La FELCN, que es la Fuerza Especial de Lucha contra el Narcotráfico, la FELCN.
0: Sí,
1: ha dado a conocer la FELCN. Así es, la FELCN.
0: Al diablo.
1: Es fiero de pronunciar.
0: No
1: es tan fácil como ANSES.
0: Sí,
1: ya, caballero.
0: Sí.
1: Queremos decirlo, el pueblo boliviano, que estamos realmente ante una campaña de difamación. No es tanta la droga, no es verdad. ¿Sabe qué pasa? Parece que la FIFA nos quiere acorralar. La FIFA parece que estaría involucrada en este secuestro de droga, que no es así, caballero, no tiene nada que ver. Habría venido en el avión con los brasileños.

0: Pero pare. Usted me dice que los brasileros que pasan por 200.000 controles cuando salen de su país, llegaron a Bolivia con la marihuana, señor, pasaron todos los controles de Bolivia, lo subieron al colectivo.
1: Sí, señor.
0: ¿Y por qué no estamos los jugadores? ¿Por qué no?
1: No. Los jugadores han arguido ahora que disminuye los efectos de la altura. Entonces, ¿qué han llevado? La fafa, ¿cómo le dicen? La droga, la maricha.
0: Para combatir la altura. Generalmente se coquea, ¿no? Es marihuana lo que
2: no,
0: se usa.
2: Pero este es medicinal, parecido. Caballero. Es parecido. Un yuyo, igual. Para la panza, el burro, el cedrón, no es droga.
0: No,
2: caballero, sí. No le va a permitir que mancille el nombre de Bolivia. Bolivia, porque no, en Bolivia no hay marihuana, caballero. Acá hay cocaína nomás ahí.
0: Claro, pero yo no estoy hablando de Bolivia. Claro. Estoy hablando de este caso en particular.
2: Pero,
0: no generalice.
2: Bolivia no consume tanta marihuana ni produce. Eso viene de Paraguay, de Brasil. Acá hay cocaína nomás, caballero, que se distribuye a todo el mundo. La cocaína ilegal. Sí. La cocaína legal también, para la Coca-Cola, dice.
3: La medicinal.
2: Sí, la medicinal. Claro. Sí.
3: Así es como
2: coca
3: pasa.
2: No es cocaína, decía mi amigo Andrés Río en una canción. Coca no es cocaína, coca no es cocaína. Ta, ta, ta. Tum, tum.
0: Ch, ch, ¿y esa es toda tum, la letra? Tum.
2: Sí. Coca no es cocaína.
0: Bueno, sí, muy creativo, ¿eh?
2: Sí, eso bailamos nosotros, bueno. Caballero. Ahí
0: usted dice que esto es un montaje de FIFA.
2: De la FIFA que estaría acorralando a nuestro querido Bolívar para que no gane. ¿Cuándo jugamos?
3: La semana que viene.
2: La semana. ¿Qué hacíamos nosotros? No, pero anoche, ayer.
3: Sí, ayer, bueno, ayer.
0: Pero pare, entonces, usted dice que esto es un complot de la FIFA.
2: Eso, complot.
0: Para perjudicar.
2: No me salía complot. Caballero, ¿cómo han salido anoche? 0-0, 1-1.
3: 1-1.
2: ¿Eh?
0: Sí.
2: No, en Bolivia, Bolívar jamás pierde, jamás empata.
0: Bueno,
2: ¿qué ha pasado anoche?
0: Que es por la altura, empatado. Que los otros equipos se les complican con la
2: nos
0: altura.
2: Nos han piteado, caballero. El pito nos ha venido acá a bombearnos. El referí. Sí. Nos ha tocado el... Sí. Referí.
3: El referato.
0: Está bien.
2: El referato, este
0: el
2: tampoco.
0: Referato. Bueno.
2: Caballero, bueno. Quiero aclararle a su periodista que no son 85 kilos de droga, son 84 kilos 600, antes que nada. Quiero decirle.
0: Bueno,
2: porque,
0: claro. Sí. Claro, sí,
2: no,
0: sí.
2: Que no es así.
0: ¿Qué pasó?
2: Queremos que sea exacto.
0: Pero
2: porque.
0: Pare. Eran 85. Sí. Puede ser que hayan quedado 84.600. No sé.
2: Pero igual a la comisaría han llegado a los 80, dice. Y ha agarrado el juez, dice, ¿de dónde han sacado estos 40 kilos? Entonces el comisario le dice, pero señor, estos 20 estaban en el colectivo. Entonces la han llevado a declarar al chofer. No, señor, ¿cómo yo estos 10 kilos lo voy a consumir? Le dice.
3: Claro, o sea...
2: Me lo ha dado una tía. La tía dice, no, esos 5 kilos no han salido de acá. Dice.
3: Eso estaban uno arriba del colectivo. El trabajo de la
2: al
3: rueda.
2: Último dice, no, este pucho nomás era puta, no, nada. Se ha desaparecido, caballero. Bueno. Esa es la corrupción.
3: La corrupción.
4: Explicada en un minuto.
0: En 30 segundos se ha explicado.
2: Bueno, ¿qué va pasando? Es que se evapora. Se evapora.
0: Sí, se evapora.
2: Sí.
0: Es no
2: la,
0: sabía,
2: la
0: claro.
2: Cocaína más rápida todavía.
0: Es maravillosa la descripción que se ha hecho de...
2: Increíble, al final he encontrado solo un sacho nomás así. Dice, ¿esto de quién es? Es del comisario.
4: ¿Cuánto lío es?
2: Compartí, dice, a ver si compartiremos ya.
0: Encima es medicinal.
2: Es medicinal, claro. Siempre. La marihuana es medicinal, caballero. Siempre.
0: Claro, ojo, hay un proceso de deshidratación. Si sigue teniendo mucho tiempo, se deshidrata y va perdiendo peso.
2: Exactamente, después que llega un saquito de marihuana para el tecito. Eso deberíamos hacer. Caballero, muchísimas gracias.
0: Desde
2: la ciudad más linda de Bolivia, que es Cochabamba, que ya tiene a la Virgencita. Harta gente está pasando mierda. ¿Qué tiene esta virgencita, carajo? No sé, pero lleno, vos vas al lado,
1: patente argentina. Vas al otro, patente argentina. Ah, sí, no tiene la patente argentina. Y todos vienen coqueando.
2: Pero... ¿Qué viene a buscar el salteño? ¿Dónde venden coca? Amigo, ¿dónde venden coca? ¿Dónde venden marihuana?
1: No hay acá, caballero. Acá solo vendemos rosario, ¿ya?
0: Ah, bueno.
1: El rosario de coca. Ay, así gusta. Se hace con las bolitas. Sí, gusta. Bien rico, caballero. Ese después de rezar te lo comes. ¿Eh? Te lo caqueas.
3: ¿Cómo?
1: Bo, se hace con las bolitas de con
4: la bolita.
1: Eso, la bolita. Sí. Y después uno reza, porque el piolín es comestible.
0: Claro.
1: Es como el piolín del choripán que uno se lo puede comer.
0: Claro.
1: Y la coquea del rosario. Dice que hace un milagro. Está bien, bien rico, caballero.
0: Bueno,
1: lo voy a mandar ya.
0: Sí. Bueno, yo creo que hay dos cosas importantes que han mencionado y que creo que la ciencia del mundo se debería poner a investigar y trabajar de manera inmediata, que son dos cosas que la ciencia le debe a la humanidad. Crear el hilo de chorizo comestible.
3: Vamos.
0: ¿No? Me parece que es una de las grandes deudas de la ciencia con la humanidad, crear el hilo de chorizo comestible y solucionar el problema de abrir un paquete de galletas saladas con el hilito rojo o sin el hilito rojo es un despelote, se termina rompiendo. No sé, pero alguien tiene que solucionar ese problema. Son dos problemas graves que tiene la humanidad y no se
1: solucionan. Y
0: resuelto, efectivamente.
1: Además, nadie lo abre el paquete. Si yo agarro un cuchillo para abrir el paquete de galletas, pues me vuelve loco.
0: Es lo mismo. Bueno, esto es un tema, ¿eh? Señoras y señores, nos estamos yendo. Pero pare. Dos minutos. Quiero preguntar una cosa, porque dice que el cacheño palavecino dejó un mensaje que está levantando pedido para la fiesta de fin de año. Pero no falta mucho para fin de año.
1: Viva mi cachi, querido. Mi cachi de añoranza. Viva mi cachi. Siempre mi cachi, que ahora me voy para Salta. Estoy levantando. ¿Cómo anda, don Indio?
0: Buen día. Pero pare. Sí. Estamos en agosto, ¿Cómo levantaba un pedido para fin de año? ¿No será medio mucho?
1: No es medio mucho ni nada. Pero estoy levantando pedidos para los que quieran ya sus lechoncitos, sus chanchitos, ya lo que quieran, sus especias. Sí.
0: Bien, pimentón está bien rojo. Ahora sí, perfecto. Sí,
1: estamos ya levantando los pedidos. Si usted quiere un par de lechoncitos, yo para usted siempre le guardo. Yo siempre le hago llegar de regalo. No sé si le llega.
0: Bueno,
1: pero
0: no me llega, pero sé que tiene la buena intención de guardarlo y mandarlo, ¿eh?
1: Sí,
0: no llega, lamentablemente.
1: Yo se lo mando a Cafayate.
0: Ahí
1: yo pongo ahí. FM, Radio Cafayate. Pongo ahí a nombre de Abdala.
0: No, ahí está la mamá del borrego.
1: Sí, la mamá de los guanacos también está ahí, por lo que veo. Que es el Pachi.
0: Bueno,
1: ¿quién firma? Pachi. Mira, está full, en vez de poner el nombre, pone Pachi.
0: Bueno, pare.
1: Está más gordo de que le mando la leche.
0: Escúcheme, ¿qué es lo que está ofreciendo para fin de año?
1: Ah, todas las especies que usted quiere. Tenemos ahora, estamos haciendo, ¿cómo se llama? Orégano. Estamos haciendo pimentón, ya estamos secando el pimentón, ya estamos secando el comino para tapar por ahí, se pasa un poquito. Y ya tenemos lechoncito, tenemos conejito y tenemos chivito. Y también todo lo que usted quiera vamos a hacer este año, vamos a hacer chorizo y conejo.
0: Bueno, y lo tengo que dejar encargado desde ahora.
1: Ya mismo y pagado es posible.
4: Hay que darle de comer.
1: Pero, no se haga la cancha. Pero
0: ¿Cómo voy a saber cuántos kilos va a tener en diciembre?
1: A cálculo. El cálculo y la confianza es lo que caracteriza. Si un cacheño le dice que en una tira de pan hay un kilo, usted créale. No pregunte porque es la confianza que el chaqueño le da a usted.
0: Bueno.
1: A usted nadie le dice, a ver, lo que usted tiene son pupilén. Nosotros le creemos que tiene el ojo así. ¿Me entiendes? Entonces al cacheño, créale, dice, páguelo. ¿Cuánto va a pagar? 7 kilitos que sale un lechón. Acá son gigantes los lechones. Acá ya nacen de 7 kilos.
0: ¿Cómo hace para que el gigante pase a 7 kilos?
1: Nacen así.
0: Bueno,
1: la altura.
0: Está bien.
1: Después de que ya han hecho el omnipuerto, han empezado a modificarse los animales acá.
0: Dice que hay puertas extraterrestres.
1: Parece que son, son de allá, parece que han traído los marcianos, han traído los chanchos.
3: Lo traen de otra forma, dice.
1: Sí, lo traen en el plato, en el plato, volador servido.
0: Sí. Le cuento que me tocó, lo vi hace pocos días al flaco Zuleta, de Cachi.
1: ¿Qué dice el flaco Zuleta?
0: Es un capo.
1: Porquería y mitad de
0: bueno, gracias por el aviso y si nuestra audiencia pregunta, le pasamos su teléfono para que le encarguen los...
1: Sí, o que llame a la radio nomás, que llame a la radio, está mi secretaria, la va a abrir.
0: Ah, ¿Tiene secretaria aquí?
2: No tengo, pero ella es.
0: Ah. Bueno, bueno,
3: a buen puerto vaya
0: a Gaby que se componga.
4: Ya va a escuchar. Está
2: es mi parente, bueno. Ella. Somos como prima hermana. Es mi parente y es mío.
0: Bueno, bueno, muchas gracias.
2: Besi.
0: Muy bien, hasta luego, adiós. Bueno, un título policial más, por favor, el señor Facu Guaymas.
5: Bueno, hablamos sobre este salteño que declaró ante la justicia por una denuncia de robo, que pensó que era su novia. No. Apa. Pensó que era otra persona, una mujer extraña, no, que era su novia. ¿Cómo? Que habían discutido, salieron de un boliche y este hombre le sacó el celular. Bueno, eso es lo que dijo ante el fiscal.
0: Sí,
5: pero
0: gracioso, sí.
5: Hay pruebas que, bueno, derriban esa teoría, porque estaba la amiga de la víctima que también estuvo ayudando a la mujer a no ser robada. Bueno, extraña la situación. Sucedió en Rosario de la Frontera.
0: A ver si entendí bien. El tío me sale del boliche, le quita el celular a una mujer y dice, no, yo creía que era mi novia.
5: Claro, que habíamos discutido, yo quería revisarle el celular, tal vez por una situación de celo.
4: O sea, se confundió de chica, dice.
0: ¿Qué cosa,
5: Él dice eso.
0: Qué cosa extraña, ¿eh? Bueno, muy bien.
4: Está
0: bueno. Sí, claro, grande. Bueno, muy bien. ¿Qué quiere que le diga? Bueno, un título deportivo, Mati, nos vamos a las noticias.
3: Y también recordamos que durante el día de hoy se juegan varios partidos, entre ellos la Supercopa de Europa, que va a tener como protagonista al equipo del Dibu Martínez, más Noel, porque sigue de sus vacaciones. Ajá, pero damos prácticamente inaugurada la temporada europea, que arranca este fin de semana con la Liga de España, y luego se incorporan la Premier League, la Liga de Italia, y con muchos argentinos que van a ser protagonistas este año.
0: Bien, perfecto, muy bien. Muchas gracias, Mati. Bueno, señoras y señores, nos vamos a las noticias y volvemos enseguida.

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0: La temperatura 4 grados, la humedad 85%. Alerta amarilla por nevadas intensas en distintas zonas de Salta. El Servicio Meteorológico Nacional emitió una alerta amarilla por nevadas persistentes para sectores de la cordillera de los Andes y la Puna Salteña. Se esperan acumulados de entre 30 y 60 centímetros, acompañados por fuertes vientos y reducción de la visibilidad. La alerta tiene una vigencia de 12 horas hasta la hora cero y alcanza a la cordillera de los Andes y las zonas de la Puna, de Cachi, de la Poma, de los Andes, Molina, Cafayate y San Carlos. Según el pronóstico, el área será afectada por nevadas persistentes con valores de nieve acumulada que podrían alcanzar entre 30 y 60 centímetros. En el país, el gobierno se prepara para enfrentar un dato negativo de inflación. La inflación de julio se ubicaría por encima del 1,9% de junio y, en consecuencia, se habría pausado el proceso de desinflación al que apostaba el gobierno en la segunda parte del año. El promedio de las principales consultoras señalan también que el costo de vida del mes pasado fue del 2%. El relevamiento de expectativas de mercado, REM, que publicó el Banco Central, así lo manifiesta. Esa variación se alimenta de un mínimo de proyecciones con piso de 1.8 y otro tanto de evaluaciones por encima del 2%. Esto de acuerdo a una ronda de consultas que se realizó a través de la prensa. En el mundo advierten que el impacto del terremoto en Colombia es mayor de lo que se creía. Mientras se movilizan suministros y personal hacia las zonas afectadas por el terremoto de magnitud 7.4 en Colombia, la Organización de las Naciones Unidas advirtió este martes que todavía se desconoce el impacto real en comunidades rurales y remotas. Al menos 240 personas murieron y cerca de 4.000 continúan desaparecidas. Esto al tiempo que se multiplican las labores de rescatistas en la búsqueda de sobrevivientes bajo los escombros de los edificios derrumbados. La temperatura alcanza los 4 grados, la humedad 85%. La máxima para hoy 15 grados. Es la hora 10 de la mañana, 14 minutos.
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0: Nunca es suficiente para mí. Natalia Lafourcade inaugura así este nuevo bloque aquí en Un Día a la Vez. 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Recuerden, los mensajes nos llegan al 155-788-899. Y estamos en el canal de streaming en Profesional Play. Nos pueden encontrar en YouTube.
1: Bueno, muy bien. Muchas gracias, Ole. Avanzamos en esta mañana soleada, pero fría, ¿eh?
0: Sí.
1: Atención que la máxima no se modifica. 15
0: grados. A ver, 15 grados, bueno. Y ya actualizamos los datos del tiempo.
1: Sí.
0: 6 grados, 6 décimas. En algunos sectores todavía hay neblina. Ajá. Y la humedad 73%.
1: Bueno,
0: hay
1: bueno,
0: advertencia de nevadas, pero estamos hablando de esta advertencia que es para Salta en su interior, ¿no? Así que la Puna, por allí, vamos a estar viviendo esto en la cordillera de los Andes, la Puna salteña, una alerta que tiene una vigencia de 12 horas hasta para ver lo que puede ocurrir en la cordillera de los Andes, la zona de la Puna de Cachi, la Poma, los Andes, Molinos, Cafayate y San Carlos.
1: Bueno,
0: por nevadas, ¿no? Y viento.
1: Ajá, bueno, muy bien. Bueno, esto vamos a enseguida, perdón, le vamos a poner unas imágenes que,
0: sí,
1: que nos han llegado, que impresionantes, de esto que hablábamos hace un rato con el doctor Quintero desde Colombia.
0: Sí.
1: Del momento en el que se detecta una señal de vida en medio de los escombros, el silencio absoluto que se produce. Tengo,
0: sí,
1: unos videos para que lo podamos mostrar y le podamos contar a la gente,
0: sí,
1: que nos va a escuchar. Digamos, la gente que nos puede ver por YouTube lo van a poder ver, porque por radio van a... No hay que escuchar, digamos,
0: sí,
1: que es un silencio impresionante, pero se lo vamos a ir contando. Y me han llegado también las imágenes de,
0: sí,
1: un momento en que el edificio de un hospital se derrumba de una manera impresionante, y que esto está complicando muchísimo, porque también los hospitales que tienen que atender a toda la gente afectada por el terremoto quedan, digamos,
0: exacto,
1: sin un lugar en el que, o por lo menos con un lugar menos donde ser atendidos. Bueno, muy bien, vamos a tener, por supuesto, más información para esta mañana. Hoy es miércoles y, como
0: sí,
1: todos los miércoles, está con nosotros el señor Guillermo Segón, que es asesor previsional, y por supuesto que estamos intentando tener información para compartir con ustedes. Bueno, creo que ya está, ¿no? En línea, Guillermo, ¿cómo estás?
2: Sí.
1: Buenos días.
2: Buen día, India, ¿qué tal? Un saludo para todo tu equipo.
1: Bueno, muy bien. Hoy, por supuesto, queríamos empezar y arrancar por algunos temas realmente interesantes. Una es cómo se van a seguir aplicando, en este caso, los aumentos de los jubilados. Ya está determinado, por ejemplo, el próximo aumento que van a tener, ¿corresponde a cuál de los meses? Porque el otro día había como una confusión,
2: claro,
1: de cuál mes se le aplica el aumento con, digamos, correlativo con la inflación.
2: Claro. Dos meses para atrás, es decir, en agosto dio la inflación del mes de junio. En septiembre, el próximo mes, se va a dar la inflación del mes de julio, que en estos días tiene que salir ya, calculo que no sé si esta semana ya anunciarán oficialmente cuál es la inflación del mes de julio. Entonces siempre dos meses para atrás.
0: Claro.
2: Y que, por ahora está el de agosto, ya los jubilados están cobrando agosto, septiembre lo vamos a saber en los próximos días.
1: Bueno, Guillermo, en el caso de lo que está pasando en el ANSES, digamos, con algunos temas que nos ha planteado muchísimas veces aquí, hay mucho tema con las demoras en atención, incluso en dar turnos y todo lo demás. No sé si esto... ¿Cuál puede ser la razón para la que el ANSES, a pesar de toda la tecnología con la que hoy podría contar, sigue teniendo demoras increíbles en muchos de los trámites?
2: Bueno, lo único que sí se mejoró es el tema de los turnos. Hoy el tema de los turnos está funcionando mucho mejor. ¿Por qué? Porque hay mucho menos gente que se va a jubilar. cuando ya se eliminaron los moratorios, ahora bajó muchísimo la cantidad de inicios nuevos de jubilaciones. Y jubila mucho menos gente porque la gente no llega a los 30 años de aporte y si no hizo la moratoria no puede completar los años de aporte. En eso mejoró. Lo que todavía en algunos casos no mejoró es desde que se inicia el trámite hasta que se liquida. Curiosamente, por ejemplo, las pensiones, que sería lo que más debería apurar el ANSES, porque si fallece un trabajador y la cónyuge o la viuda queda sin ingresos o con ingresos menores, debería ser mucho más rápido. Bueno, lamentablemente las pensiones se están demorando más de 5, 6, 7 meses para que le salga la pensión a la viuda o al viudo, y eso es una merma en el ingreso importante para las personas. Así que en esto se está demorando un poco, pero en cuanto a la atención y al tema de turno, hoy está mejorando mucho. Hoy uno pide un turno y para la semana que viene o a los 2, 3, 4 días ya te podés presentar en cualquiera de las oficinas.
1: Uh-huh. Guillermo, nos han dejado el otro día una pregunta que tenía que ver, que no sé si es demoras, suspensiones o algo con el tema de las jubilaciones o pensiones por invalidez. ¿Hay algún tipo de problema, dificultad con esto?
2: No, con respecto a los retiros por invalidez, no. Sí, con respecto a las pensiones, recordemos las pensiones no contributivas por invalidez, aquellos que cobran este tipo de pensiones, que son normalmente personas vulnerables, que no tenían aporte y al ser discapacitados o tener una incapacidad, solicitaban estas pensiones. Esto es lo que se hizo todo el tema de la auditoría. Entonces ahí puede haber un poco de problema, gente que la citaron y la citaron a un domicilio incorrecto o se había cambiado de domicilio y no les llegó la citación y por ahí, al no presentarse en la autoría, por ahí están dando de baja ese tipo de pensión. Uh-huh. Pero los retiros por invalidez, que son jubilaciones por invalidez, a gente que es un trabajador que está aportando y por un problema de salud no puede seguir trabajando, se presenta en el ANSES, los turnos están saliendo rápido, va a la Junta Médica y una vez que la Junta Médica de ANSES determina que tiene el porcentaje, que recordemos que es 66% o más de incapacidad, a partir de ahí ya le empiezan a otorgar la jubilación. Pero lo que hay ruido con el tema de invalidez son más que todo las pensiones no contributivas.
1: Uh-huh. Bueno, porque nos decían que muchas veces, y acá nos dejan un mensaje, nos dicen muchas veces no detallan todas las enfermedades que tienen o los problemas que tienen, quizás por un tema de vergüenza o alguna cuestión, y entonces, bueno, eso termina perjudicándolo porque les termina no saliendo.
2: Exacto, bueno, ahí hay que tener la precaución. Cuando uno pide un retiro por invalidez, por ahí la persona tiene una afección, alguna patología, y lo bueno antes de ir a la Junta Médica, ir a su médico o a un médico de confianza del trabajador y que le haga una historia clínica de todas las patologías. Porque, bueno, todos van sumando, digamos, yo puedo tener un problema de corazón, pero a su vez tengo una artritis, tengo la suma de patologías que, bueno, depende de la edad, se van sumando todas las patologías. Y el porcentaje está determinado por la suma de las distintas patologías. Incluso a veces problemas psicológicos que también pueden sumar para llegar al 66. Es cierto que se quejan mucho los afiliados que van a las comisiones médicas de por ahí que no son de un maltrato, digamos, por parte de los profesionales, como que no los atienden bien, como que no los dejan hablar. Es decir, alguna gente yo he sentido quejas del trato más que todo. Pero en general lo que tiene que hacer la persona, el trabajador, es llevar un informe de su médico con todas las patologías y ahí los médicos tienen que evaluar. Y otro tema importante, Indio, es que si a mí me llega el dictamen, que normalmente lo mandan por mail, no llega en forma física al domicilio, sino lo mandan por mail, tengo 5 días para apelar. y por ahí el trabajador no revisa todos los días el mail, y ahí cuando se dio cuenta que le llegó el mail, si pasaron los 5 días, después no puede apelar. Entonces, a estar atento cuando uno inicia un retiro por invalidez, primero es que casi de correo tiene la comisión médica, tener certeza de que está bien en la casilla de correo, y a partir de que voy a la junta médica, revisar todos los días mi casilla de correo para ver si me llegó el dictamen, porque es un plazo muy corto para poder apelar.
1: Bueno, muy bien. ¿Hay mensajes?
0: Exactamente.
1: Sole.
0: Han llegado al 155-788-899. Señor Segón, la asignación familiar de Nación y la de la provincia, ¿son compatibles? ¿Puede ser que se le estén abonando las dos a una persona? Mi prima cobraba antes de Nación porque su esposo trabajaba en privado y ahora ella está en lo público y le aparece el ítem.
2: No, únicamente. Si la provincia paga a los trabajadores, a los empleos públicos le puede pagar el salario,
0: sí.
2: Pero no puede cobrar salario de la de jubilación y de la provincia ni de la nación. Se cobra el salario, se cobra una sola
0: uno
2: vez.
0: Solo.
2: Incluso, claro, y por más que yo tenga dos empleadores,
0: sí.
2: El salario familiar es uno solo. Recordemos que todo lo que es sector público y sector público nacional y sector privado lo paga el ANSES. En el único caso que lo paga la provincia son cuando son empleos públicos de la provincia, porque esta parte de asignación familiar la sigue pagando la propia provincia.
1: Uh-huh. Yeah. Bueno, muy bien. No sé si hay más.
0: Otro que sí. Acaba de llegar. Dice, sí. Buen día, soy Elba. ¿Podrían preguntar al señor Segón por el salario dinámico que rige para las empleadas domésticas? Gracias, si es que sabe.
2: No, salario dinámico, la verdad es que no me suena para el servicio doméstico, así que de lo que sí tienen que presentar la documentación en ANSES para poder cobrar el salario familiar, que es más dinámico de ese salario, se llama salario para trabajadores en actividad.
0: Las
2: empleadas de casas particulares son trabajadoras activas. Y por lo tanto pueden presentar la documentación en el ANSES, porque el ANSES paga el salario familiar.
1: Bueno, muy bien. Te saco por un ratito, Guillermo, del tema previsional, porque te quiero preguntar sobre una función de teatro que va a tener lugar en la Fundación Salta, y se llama Amigas, Verdades y Otras Incomodidades, que esto creo que va a ser este viernes, ¿no?
2: Exactamente, dentro de las actividades que tenemos este fin de semana, este es un grupo de mujeres salteñas, en su mayoría, que en realidad lo que no es directamente una obra de teatro, uh-huh. Pero sí es una puesta, digamos, en acción sobre un poco cuáles son todas las experiencias que tienen cada una de las mujeres en sus distintas etapas de la vida. Es algo muy divertido, muy bien realizado, es para reírse un poco, emociones y momentos de reflexión, porque un poco que quienes protagonizan esto invitan al público a preguntarse algunos de los cuestionamientos que tenemos en la vida diaria. Es algo muy, muy bien realizado. Es una única función, así que les recomiendo a todos que el viernes 14, a partir de 21 horas, pueden ir ahí, pueden pasar a retirar las entradas de la fundación, o lo pueden pedir la reserva por WhatsApp.
1: Bueno.
2: Y el día sábado también tenemos, a ver, ya que estamos por pocos días del Día del Niño, uh-huh. Una idea muy linda que también para chicos, que es Pinocho, una representación también hecha por actores salteños en el Teatro de la Fundación, así que también a las 19 horas, el día sábado, también invitamos a los padres, uh-huh. A los abuelos que puedan llevar a los niños para que pasen un lindo día.
1: Ah, bueno, la hora sobre Pinocho, el sábado, para los chicos.
2: Sobre Pinocho, el día sábado. Y el viernes es para los matrimonios, porque esta representación de verdades y otras incomodidades que son amigas, que charlan sobre la vida normal que tienen cada una de estas amigas, y uh-huh. Es una función divertida para ir y pasarla en pareja. Esto, y te diría que es para personas ya mayores.
1: Bueno. Porque y las entradas se pueden se consiguen ahí, sí. En el Teatro de la Fundación.
2: Teatro de la Fundación, uh-huh. Exacto. Y si no, pueden entrar directamente a las páginas de la Fundación y las pueden hacer la reserva a través de, del, de un WhatsApp que tiene la Fundación.
1: Ah, perfecto. Bueno, muy bien. Guillermo, gracias. Bueno, como siempre, un abrazo.
2: Un abrazo para todos.
1: Hasta cualquier momento. Hasta luego. Adiós.
0: 10:36 era nuestro asesor previsional que estaba con nosotros, Guillermo Segol.
1: Bueno, ya saben, además de la información previsional, ahí tenemos una agenda interesante para viernes y sábado en la Fundación Salta, ¿no?
0: Hermoso, hermoso.
1: Que están trabajando un montón.
0: También.
1: En la Fundación Salta. Es impresionante porque hay actividades ahora.
0: Casi todos los días, sí, todo el tiempo.
1: Hay exposiciones, pues, obras de teatro.
0: También.
1: Presentaciones musicales casi de manera permanente, así que muy interesante.
0: Exactamente.
1: ¿Eh? Bueno, muy bien. Esto para que lo tengan en cuenta. Señoras y señores, 10:37, tenemos que hacer una pausa y volvemos enseguida.
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0: Quiero abrazarte tanto, canta Víctor Manuel, mientras inauguramos así este nuevo bloque. 6 grados, 6 décimas, la temperatura, la humedad 73%, la máxima para hoy 15 grados.
1: Bueno, muy bien, muchas gracias. Permítanme invitarlos, has visto que estamos dentro de la Semana del Cine en Salta.
0: Sí.
1: Que hay realmente películas muy, muy buenas que se han programado.
0: Exacto.
1: Yo les recomiendo una. Que se llama Los Vencedores, es un documental sobre las Malvinas, que digamos atraviesa muchas de las fronteras que tiene esta historia con las Malvinas, con una mirada profundamente humana realmente. Sí. Así que se lo recomiendo porque se va a exhibir el jueves.
0: Ajá, mañana.
1: O sea, mañana.
0: Sí, sí,
1: ya
0: sí.
1: Le voy a dar el horario y todo, pero le voy empezando a anticipar esto para que se vaya preparando a la gente que le pueda interesar el tema. Pero realmente me parece que tener la posibilidad de verlo en Salta, este documental,
0: claro,
1: es importantísimo. Después le doy los detalles, pero me lo pasaron ayer y me pareció muy, muy interesante. Después le cuento todos los detalles, a qué hora, dónde y todo lo demás. Si tenemos tiempo,
0: sí.
1: Si tenemos tiempo, le vamos a mostrar a la gente que nos está siguiendo por el streaming, le vamos a mostrar un poquitito algunas imágenes, un pedacito de Los Vencedores. Es de Pablo Aparo. Lo vamos a poner el tráiler que tiene este documental. Para que lo puedan compartir. Bueno, así que es una película de Pablo Aparo, o Aparo, no sé. La verdad que no me tomé el trabajo de preguntar. Muy mal lo mío. Bueno, pero va a estar participando de esta Semana del Cine en Salta.
0: La número 30. La número 30.
1: Claro, que es la edición 30 de esto, que es realmente interesante, ¿no?
0: Sí.
1: Qué bueno que se puede hacer.
0: Totalmente,
1: sí.
0: Porque hasta el 14 de agosto se siguen extendiendo con las charlas, la exhibición de películas argentinas, de cortos salteños, una cantidad increíble dentro del laboratorio. Por ejemplo, charlas donde han sido invitados a dar también masterclass. La verdad que ha sido un recorrido como nos tienen acostumbrados. Hoy,
1: sí,
0: un cine posible, por ejemplo, estar con Martín Farina a las 18, que es un cineasta autodidacta que va a estar precisamente haciendo una disertación muy, pero muy interesante.
1: Ajá.
0: En los próximos días, una masterclass con distribución de cortometrajes y la,
1: sí,
0: exhibición de estas películas del cine argentino y demás, que están para todo público y realmente son imperdibles.
1: Bueno, enseguida le comento, es mañana seguro, pero yo le comento a dónde, a qué hora.
0: Perfecto.
1: Todo para que tengan con precisión, porque es un documental que viene de estar en el Marché du Film del Festival de Cannes, y un estreno internacional en el Festival de Locarno,
0: sí,
1: también. Así que realmente viene con muy buenas críticas. Le vamos a dar, por supuesto, todos los detalles. Y vamos a compartir un pedacito enseguida para la gente que nos sigue por el streaming, que van a poder ver esto. Bueno, muy bien. Porque esto me no sé, mira.
0: Ahí le doy el lugar.
1: A ver.
0: Jueves 13 a las 22 en Urquiza 560, en el Cine Ópera.
1: Bien.
0: Y apenas 2.500 cuesta la entrada. Sí, de Pablo Aparo.
1: Mañana en el Cine Ópera, mañana jueves.
0: Exactamente, a las 22.
1: A las 10 de noche, 2.500 pesos la entrada.
0: Así.
1: Bueno, ya está, ahí lo tenemos completísimo. Y no sé, esto lo voy a tratar de saber enseguida, si no es un estreno en la Argentina. Bueno, a ver, ¿por qué? Porque se hablaba de un primer estreno comercial en Argentina,
0: sí,
1: en septiembre. Entonces no sé si no estamos acá en Salta adelantándonos todavía,
0: claro,
1: un poco a esto en el marco de esta semana del cine en nuestra ciudad. Así que atención, una muy buena oportunidad. Después, cuando ven el tráiler, ya van a tener capaz que un poco más de ganas, pero se lo vamos contando. Se llama Los Vencedores y es un documental sobre las Islas Malvinas. Ahí está, miren,
0: ahí
1: lo estamos viendo. Mira, a ver, pongamos.
2: En unos instantes aterrizaremos en las Islas Falklands.
3: I think it's a fantastic place.
4: It's part of the region, geographical region.
3: but it's incredibly British.
4: And it feels like being in England.
5: Were you going to pack up and leave?
6: We are absolutely not going to give up our home.
7: Go and see Matthew at San Carlos.
8: Yeah, wait.
7: It's been a pleasure knowing you.
9: So, what are you doing here?
10: Hey, man, what happens if the light doesn't come back?
11: I'm not feeling very well today, Pablo.
9: If you like me, I like her. You get on fine?
12: You're attacking us, boy. No!
11: Ah, Luna Booney, you okay, sweet?
10: Would you teach me how to shoot?
9: Yeah.
13: You fucking fuck with me, son, and I'll fuck you up. I'll fucking have you, son. I'll fucking check your ass.
14: Well, for one, I would not video this for very long because there's a lot of people in there not liking it.
15: Here in the Falklands now, when we hear the military aircraft flying low overhead, we look up and we say, there goes the sound of freedom.
3: My mum filmed it. She hid a camera in an old tractor.
1: Bueno, les estamos mostrando, están escuchando ustedes hablar en inglés.
3: Sí.
1: Porque este documental entrevista a mucha de la gente que vive en las Islas Malvinas y bueno, es toda una mirada. Vamos a ver si enseguida podemos contarle un poco más en detalles de qué se trata. Vamos a hablar con gente que está trabajando, digamos, en la preparación de la presentación de esta película acá en Salta. Pero bueno, lo que pasa es que la gente que nos está siguiendo están escuchando hablar en inglés, lo que nos,
0: claro,
1: nos siguen por radio, pero bueno, está subtitulado, así que lo van a poder seguir porque son entrevistas, imágenes de las Islas Malvinas, de cómo se vive, de cómo están, cómo son las Islas Malvinas, que obviamente tienen toda, digamos, una estructura británica en absolutamente todo.
0: Claro.
1: Bueno, así que el tema es muy interesante. Bueno, vamos a tener para contarles un poco más de todo esto, por eso lo quería ir adelantando un poquito. Bueno,
0: mientras tanto, llegan mensajes también de los oyentes.
1: Cuéntenos.
0: Al 155-788-899. Y nos dice un oyente, buen día, ¿me pueden pasar el alias de la señora que perdió todo en el incendio de su casa? ¿A dónde llevamos las toallas, las sábanas y demás? Bueno, es una colaboración solidaria. Acá, en modo profesional, estuvimos charlando con Marcela Sicardini, quien lamentablemente hace un tiempito atrás tuvo la pérdida total por un incendio en su hogar, en Barrio Los Nogales, perdió todo, todo, todo, absolutamente todo, se quemó todo, así que está requiriendo de todo. Se había brindado al aire el alias, que es sicardinie.bna. Repito, sicardinie.bna, a nombre de Marcela Sicardini. Y bueno, también aquellas personas que nos habían consultado, les hemos brindado por ahí el flyer donde está la forma de contactarse, enviar un mensaje para colaborar con ropa, alimentos, mercaderías, lo que ustedes vean que pueda ser útil, porque Marcela tiene dos hijos con discapacidad, así que está pasando por una, atravesando por una situación muy difícil.
1: Claro, el incendio fue antes de ayer, ¿no? Y perdió absolutamente todo. Antes de ayer a la tarde y no le quedó nada. Así que qué bueno que haya gente que esté queriendo colaborar. Reiteremos cómo es el alias para mandarle. La señora se llama Marcela Sicardini.
0: Sí.
1: Pero sí, el alias
0: es sicardinie.bna.
1: Bien, BNA con B larga, para
0: exacto,
1: que lo...
0: del Banco de la Nación Argentina.
1: Banco de la Nación Argentina quiere decir. Y es Sicardini, como el apellido de ella, pero le agrega la letra E al final. Sicardinie.bna. Para que le puedan hacer las transferencias. Y bueno, obviamente, todo lo que están preguntando a dónde pueden hacer llegar, ¿no?
0: Sí,
1: que, como en este caso,
0: acercar,
1: que quieren llegar, no sé, me decían toallas, una serie de cosas más, ¿no? Sábanas, etcétera.
0: Sí.
1: Bueno, ojalá la solidaridad de la gente pueda aliviar un poco, digamos, lo de esta señora. Bueno, vamos a tener, por supuesto, para avanzar nosotros en la mañana. Mira, ya me están preguntando por el tema este del documental de las Malvinas. Es mañana a las 10 de la noche en el cine Ópera en la calle Urquiza.
0: Exactamente.
1: 2.500 pesos cuesta la entrada. Enseguida, quédense ahí atentos. Le vamos adelantando a dónde van a poder verla. Pero enseguida le vamos a contar un poquito más claro. sobre este documental, de qué trata y todo lo demás, ¿eh? Así que téngalo en cuenta. Bueno, vamos a estar, por supuesto, nosotros también dándoles toda la información necesaria ahora respecto a lo que está pasando en Colombia. Le vamos a ir actualizando minuto a minuto lo que pasa en esta situación tan dolorosa y que obviamente ha tenido una repercusión internacional impresionante, pero bueno, porque la magnitud de lo que está pasando ahí realmente es gravísima y ha tenido, creo, me parece por lo menos a mí, así que vamos a meternos un poquito en este tema. Así que vamos a ver si podemos charlar sobre esto de qué pasó, cómo son, por qué se están produciendo estos terremotos, digamos, cuánto hay que preocuparse en el resto de Sudamérica por sí. las posibilidades, porque ha pasado tan poco tiempo, que creo fue un mes y piquito, más. Un par de días, desde lo de Venezuela hasta ahora. Y me parece que realmente es, a ver, como preocupante. ¿Qué puede haber pasado? ¿Qué se está produciendo si, digamos, claro. este movimiento en las placas puede continuar en América Latina con algunos otros episodios de estas características? Así que,
0: porque bueno, hay varias zonas sísmicas a lo largo de recorrer América y claro. entonces eso preocupa.
1: Vos fíjate Chile, por Exacto. ejemplo, que tiene movimiento sísmico sí, sí. de manera permanente. Uh-huh. Entonces, bueno, eso es todo un tema, ¿no? Uh-huh. Así que obviamente que esto ha generado preocupación y me parece que es importante que podamos conocer y veamos
0: totalmente.
1: A ver qué pasa.
0: ¿Sí? Y el recordatorio, ¿no? Porque también nosotros, Salta, nuestro norte, está en una zona sísmica uh-huh. y sabemos que medianamente todos los días tenemos microtemblores, ¿no? Que en alguna vez, recuerdo que habíamos hablado con el doctor Alonso y decía que era bueno que existan esos microtemblores porque si no la tensión no era tanta y eso alivianaba la idea de que claro. quizá pudiera haber algo distinto. Sin embargo, las medidas de seguridad y todo que existen en las provincias del norte, creo que es bastante que sí. existen, digamos, estas
1: bueno,
0: medidas.
1: Claro, sí, esto que dice Soli, sí, esto que dice Soli es muy importante porque nos explicaba Ricardo Alonso, que creo que vamos a hablar enseguida con él, ¿no? Así que presten atención porque nos vamos a poder enterar un poco más. Pero esto que decía él de que
0: que sí. existen, digamos, estas
1: bueno,
0: medidas.
1: Claro, esto que dice Soli, sí, esto que dice Soli es muy importante porque nos explicaba Ricardo Alonso, que creo que vamos a hablar enseguida con él, ¿no? Así que presten atención porque

0: Esa tensión, si no se acumula todo junto abajo, digamos, y eso es lo que produce. Si no tiene esos microescapes, bueno, se producen movimientos de esta magnitud, ¿no? Así que, bueno, vamos a tratar de que nos expliquen, obviamente, técnica y científicamente, un poco más sobre esto. Hablamos hace un rato con el doctor Quintero, que es el quien encabeza esta fundación extraordinaria, que me pareció a mí importantísima, de rescate de gente, de atención de un grupo de médicos de Sudamérica que, como lo han escuchado, trabajan en cualquier emergencia que hay en cualquier lugar. Nos ha descrito un poco la cantidad de tragedias en las que le ha tocado, ¿no? En caídas de aviones y un montón de cosas. Me parece que es un grupo impresionante. Y no, yo le preguntaba particularmente, porque de los videos que hemos visto, esa coordinación y sobre todo ese momento de tensión que se vive cuando se detecta, a través de la sonda que él nos explicó, se detecta vida.
1: Sí.
0: A partir de ahí, y en el momento que se detecta que hay una persona con vida debajo de los escombros, se produce un silencio absoluto, no se permite ni siquiera que alguien camine, por eso se hace que todo el mundo o se ponga en cuclillas o se arrodille para no generar ningún tipo de ruido,
1: claro,
0: ni absolutamente nada, hasta que se pueda escuchar una señal, porque desde que se detecta vida se empieza a preguntar y se empieza a mandar.
1: Claro.
0: Entonces, miren, vamos a poner primero los videos, que es una persona que está con una bocina, después lo vamos a poner en el principio, George, gracias. Hay una persona con una bocina. Cuando hacen la señal, la persona que está más cerca de donde se ha detectado vida, le avisan, digamos, a esta persona que está con la bocina, y esa persona dice, atención, a partir de este momento no se mueve nadie, no respira nadie, silencio absoluto. Escúchenlo, y la gente que nos está pudiendo ver por YouTube, véanlo, porque la gente que nos está escuchando por radio no van a escuchar nada, porque es un silencio absoluto, pero me parecía importante poder mostrar estas imágenes.

Bueno, le contamos a la gente que nos está siguiendo por radio. Sí. En el lugar no hay menos de 100 o más personas. Cuando la persona que está arriba de una máquina con la bocina dice, atención, silencio a partir de este momento, esas 100 o 200 personas que están en el lugar están todos de rodillas, en cuclillas o sentados en algo y no respira más nadie. No, ni siquiera pueden hablar. Los celulares y los teléfonos tienen que estar en absoluto silencio porque se intenta a partir de ese momento que en ese silencio se pueda escuchar alguna señal de la persona a la que se ha encontrado. Bueno, es impresionante esa coordinación porque ahí, reitero, lo que vemos en las imágenes, no menos de 100 o 200 personas, todas con cascos, con instrumentos o con ropas para trabajar en rescates o en remoción de escombros. Y ahí debe haber seguramente bomberos, rescatistas, sí. Qué sé yo, hay de todo ahí. Y es impresionante el silencio que se produce. Este es uno de los videos. Vamos a ir al otro, que lo tenemos, a mí me pareció importante, por eso le preguntábamos. Este es de un hospital de la Universitario del Valle que colapsó. Fíjense el momento en que una de las torres del hospital, se ven primero los movimientos y colapsa entera la torre. Es impresionante, y esto obviamente que generó todavía más desazón, porque es en los hospitales donde se tiene que trasladar, sí, a los heridos, a la gente que se va encontrando con vida, a gente que ha quedado golpeada, lastimada, gente que está en shock, etcétera. Bueno, todos ellos tienen que ir a los hospitales. En este caso, este hospital, que era muy importante, que es el Hospital Universitario del Valle, colapsó. Se ve cómo cae, cómo se derrumba la torre de una forma impresionante, y el hospital queda prácticamente inutilizado para recibir y atender gente. Este es el momento. A la gente que nos está siguiendo por el streaming, es doloroso realmente ver cómo cae toda la estructura y cómo queda destruida.

0: mira totalmente esa torre enorme del, sí, del hospital. Bueno, fíjate que le seguís sumando tragedia, porque a donde tenés que asistir a la gente que, digamos, que ha quedado dañada por el terremoto, también termina colapsando, ¿no? Bueno, realmente tremendos estos videos que estamos compartiéndolos en la mañana para la gente que nos está siguiendo por el streaming, ¿eh? Bueno, y a los que nos siguen por radio, mínimamente tratamos de contárselos. Bueno,
1: claro que sí,
0: muy bien, hemos llegado a las 11 de la mañana. Tenemos que irnos a las noticias, señoras y señores, y volvemos enseguida nada más para compartir con ustedes más información.
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0: La temperatura alcanza los 8 grados, la humedad 70%. En el orden local empieza a esclarecerse un millonario y violento robo en una vivienda de Orán. Este miércoles, desde la Fiscalía Penal Número 1 de Orán, dieron a conocer que tras el análisis de las cámaras de seguridad y el seguimiento del vehículo empleado por unos malvivientes, dieron con una de las personas que asaltó a una familia y llegó a robarse 15 millones de pesos. La fiscal Daniela Murúa imputó en forma provisional a una mujer de 31 años como presunta coautora del delito de robo, doblemente agravado por ser cometido en Poblado y en Banda, y por el uso de arma de fuego. Durante la audiencia de imputación fue asistida por defensa oficial y se abstuvo de declarar. Desde la Fiscalía se solicitó ante el Juzgado de Garantías Interviniente que permanezca detenida. La investigación se inició a partir de una denuncia por un hecho ocurrido el pasado 18 de julio alrededor de las 20. En el país, la Cámara de Casación define quién investigará la compra de la mansión de Tobillino. La Cámara Federal de Casación definirá este miércoles el destino de la causa que investiga la compra en la mansión de Pilar, atribuida a Pablo Tobillino, tesorero de la Asociación del Fútbol Argentino. Según pudo saberse, la presentación se realizará a las 11:30, cuando los abogados de Luciano Pantano y Ana Conte, apuntados como presuntos testaferros, presenten sus argumentos. También expondrá el fiscal general Mario Villar. En el mundo, Trump reconoció que cambió secretamente de avión por una amenaza en Turquía. El presidente de Estados Unidos, Donald Trump, reconoció que abandonó secretamente el War Air Force One el pasado mes de julio para volar con otro avión diferente por una amenaza de seguridad en Turquía. Sigo las instrucciones del servicio secreto y el ejército. Querían que fuera en un vuelo diferente al avión original. Solo tengo que hacer lo que me dicen, le explicó Trump a los periodistas tras un viaje al estado de Ohio. La temperatura 8 grados, la humedad 70%. La máxima para hoy 15 grados. Es la hora 11 de la mañana, 4 minutos.
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0: Susana Patino, estoy inaugurando así este nuevo bloque. Estamos aquí en un día a la vez, los acompañamos hasta las 13. No se olviden los mensajes al 155-788-899.
1: Bueno, muy bien, muchas gracias, Sole. Seguimos nosotros, por supuesto, con más información en la mañana. Y te cuento que vamos a charlar. Se viene en Salta lo que se llama el China Day. Un día de China.
0: Ah.
1: Bueno, va a ser el 22 de septiembre. Y bueno, obviamente que esto tiene que ver mucho con todo lo que se está generando como relación cada vez más estrecha de comercios entre la China y la Argentina, y en este caso en particular con Salta. Y vamos a charlar con quienes se están preparando este China Day acá en nuestra ciudad, que es la Cámara Argentina China. Está buscando concretar esta edición en la ciudad, en nuestra ciudad, en septiembre. Desde el 2018 se viene haciendo esto, que están buscando generar, digamos, espacios de oportunidades de cooperación, inversiones entre Argentina y China, conocer un poco lo que tiene China para ofrecerle a Salta, Salta para ofrecerle a China. Bueno, tenemos todo un intercambio, y quien está trabajando bastante en esto es Fanny Villamayor, que es salteña, obviamente, representante de la Cámara Argentina China en el NOA, y directora de Roima. Es una empresa que está, digamos, ya muy vinculada con China, y que es una empresa que le abre posibilidades, le brinda posibilidades y oportunidades a, sobre todo, a gente de Salta y a de toda la Argentina. Y nos está escuchando, creo, para que nos pueda contar un poco todo lo que se está preparando para este China Day en Salta en septiembre. Fanny, gracias por atendernos. ¿Cómo estás? Buen día.
2: No, muy buenos días. Qué introducción y qué preparación. Así que muchísimas gracias por darme este espacio. Como ustedes saben, la Cámara Argentina-China en el 2018... prepara estos eventos, este China Day, en este caso puntual, en Salta, más una edición conjunta en la Universidad Católica de Salta el día 22. Va a ser una jornada, para mí, con mucho orgullo salteño, para poder visibilizar todo lo que se está haciendo en la región, no solamente en todo lo que tenga que ver con agroindustria, con energía y transición, con litio y con climas regionales, sino que esta posibilidad de poder visibilizar y poder traer todas las empresas chinas a la región para que puedan conocer a los proveedores locales y para que podamos también entender cómo se viene el futuro en todo lo que tiene que ver con las inversiones entre China y Argentina, ¿no?
1: Bueno,
2: por otro lado,
1: sí. No, te escucho, Fanny, termina la ley.
2: Por otro lado, estamos muy contentos porque la gran cantidad de sponsors que tenemos para este evento refleja el interés que hay por la región, no solamente por el litio, sino por todo lo que se viene, el desarrollo de las pymes regionales y las oportunidades que ofrece el corredor bioceánico. Creo que es una gran oportunidad, el acceso al financiamiento y potencial comercio bilateral, la minería y las inversiones chinas en la región y las nuevas oportunidades también que se dan. Por eso, estos cuatro paneles vamos a tener la oportunidad de contar con empresarios chinos y argentinos, en donde todos estos empresarios van a poder contar no solamente sus casos de éxito desde China y Argentina, sino también, bueno, las dificultades, los desafíos futuros y demás, ¿no?
1: Fanny, ¿cuánto se ha acercado? Bueno, sabemos que ahora, digamos, gracias a la tecnología, estamos como mucho más cerca de todo, han mejorado muchísimo las comunicaciones, viajar a cualquier lugar del mundo hoy es muchísimo más fácil que hace mucho tiempo, pero el tema de las relaciones comerciales, digamos, solía ir, y lo pongo así en potencial, solía ir a un ritmo distinto. ¿Cuánto se ha logrado aceitar, cuánto se ha logrado mejorar esto? Y si ya Salta tiene algún tipo de impacto en el comercio bilateral entre con la China particularmente.
2: Bueno, el acuerdo que se firmó el año pasado en la Expo CIE, del 5 al 10 de noviembre, que es la feria por excelencia más importante donde el mundo le ofrece a China y China le compra al mundo, Salta tuvo su participación relevante al firmar este acuerdo entre la zona franca de Shanghai y la zona franca de Salta, en donde hoy el eslogan es China 30 minutos de Salta, ¿no? Ustedes saben que la zona franca de Salta funciona en Güemes, uno puede almacenar el producto o las importaciones de acuerdo a cada proyecto y puede ir nacionalizando a medida que el proyecto lo va requiriendo. Eso implica que financieramente el empresario o el proveedor minero tiene que ir nacionalizando a medida que lo va necesitando o que va cobrando el proyecto, y que tiene el producto, como dice el eslogan, ¿no?, a 30 minutos de Salta. Yo creo que eso es un gran paso para la región, le da la oportunidad, le da las mismas oportunidades a todas las pymes. Hoy cualquier pyme que es proveedora de energía o proveedora minera o proveedora de otro servicio tiene la misma oportunidad que tiene otro proveedor acá en Buenos Aires. Y también le da la accesibilidad, ¿no? Porque una de las cosas que siempre bregamos es la igualdad de oportunidades tanto en el NOA como en toda la región, ¿no? Hoy cualquier trabajador salteño que quiere importar un producto, almacenarlo y tenerlo, tiene la accesibilidad en 30 minutos de Salta.
1: Es decir, esto que pasa acá en Salta, porque te cuento que no hace mucho estuvimos hablando con Dante Apaza, al titular de Zona Franca, que nos planteaba y nos contaba esto. Es decir, hoy la gente puede tener un depósito en China, pero acá en Güemes. Digamos, claro. como un depósito en China, pero aquí cerquita, y cada vez que necesitas un producto lo tenés aquí, no tenés que estar esperando, digamos, si es que tenés algo que necesitas con urgencia. Lo mismo pasa allá, del otro lado.
2: Sí, desde el lado de China. Bueno, la zona franca de Shanghai funciona desde el 2018 como un hub logístico de distribución para todo lo que es Argentina. Lo que pasa es que ese hub logístico de distribución que está en Shanghai necesita un aparato comercial para poder todos los productos que se mandan de Argentina a China poder promocionarlos, comercializarlos y venderlos, ¿no? Entonces, yo creo que estas primeras actividades de poder unir unos puntos, ¿no?, y también sacar todos esos imaginarios entre las zonas, porque habitualmente un empresario cuando utiliza la zona franca, cuando tiene un proyecto futuro y necesita financieramente ir personalizando el producto a medida que lo demanda un proyecto, ¿no? Pero volviendo al China Day, creo que es una oportunidad, primero, para visibilizar las inversiones chinas en la región. Vamos a contar con las disertaciones de grandes empresas chinas que ya están en este momento perforando y exportando litio, como lo es Ganfeng Litio. Vamos a tener la presencia de COFCO, que está en la parte del rubro de agroindustria, donde actualmente ya producen alimentos. Vamos a tener la presencia del Banco ICC, donde van a contar todo lo que están trabajando en la región para poder, no solamente con líneas de financiamiento, sino también para hacer consorcio de exportación. El panel va a ser muy atractivo y los convocamos a todos los empresarios que están relacionados con la industria del agro, de la minería, de la energía, a poder inscribirse y para poder entrar para tener cupo para el día 22, va a ser en el auditorium de la Universidad Católica de Salta.
1: Bueno, muy bien. La gente que tenga interés en conocer un poco más de todo esto, ¿cómo hace, Fanny?
2: Puede ingresar a www.chinaday.com.ar, ahí tiene el link de acceso para poder inscribirse. De todas maneras, yo te puedo dejar en la producción el link para que se lo puedan compartir a los usuarios en el canal de YouTube. Y si no, al Instagram de la Cámara Argentina de China, que está también el link publicado en línea para que cualquier persona que esté interesada pueda ingresar y pueda inscribirse.
1: Bien, perfecto. Bueno, muy bien. Fanny, gracias por atendernos, ¿eh?
2: Espectacular. Muchísimas gracias y los esperamos el 22 de septiembre en Salta, en Ucasal.
1: Muy bien. Hasta cualquier momento. Gracias.
2: Hasta luego.
1: Hasta luego. Hasta adiós.
0: 11 de la mañana a 18 minutos será la representante de la Cámara Argentino-China en el NOE, directora de Roima y Xian Cao. Recién charlábamos así con Fanny Villamayor.
1: Bueno, a mí me parece importante que este tipo de eventos terminan generando oportunidades, sí. Generando posibilidades de desarrollar negocios entre Salta y la China directamente, sí. Saltando muchos puentes que muchas veces están dinamitados por la falta de federalismo en el país. Así lamentablemente es. No sé, entre otras cosas por la falta de rutas. Este tipo de eventos permite conocer cómo son, digamos, todas las rutas, comerciales con los que se puede llegar a China o China acá, etcétera, etcétera. Así que sí, una gran oportunidad para todos los que estén interesados de Salta y me parece que de todo el NOAA, porque es un evento realmente interesantísimo. Así que se lo queríamos comentar para quienes tengan interés en participar de esto.
0: Totalmente.
1: 11:19 de la mañana y te escucho, Sole.
0: Bien, tenemos mensajes que nos llegan al 155-788-899. Buen día. Malvinas es una herida para los argentinos, porque nos hicieron creer que íbamos por ellas y en realidad fue una estrategia cruel de un grupo de las Fuerzas Armadas para permanecer en el poder a costa del sacrificio de jóvenes patriotas, es lo que comenta.
1: Bueno, muy bien. Sí, creo que en eso estamos casi todos de acuerdo, que fue una gran estafa, un gran engaño a todo el pueblo argentino, sin lugar a dudas. El tema es que hay que estar atentos, porque en aquel momento mucha gente hizo algunas advertencias, diciendo, ojo, esto es imposible. Claro. No hay ninguna manera, no hay ninguna posibilidad.
0: Esto es para la tribuna.
1: Además, esto, esto es nada, una salida para en aquel momento la dictadura, el gobierno
0: para
1: militar, de tratar de salir de un momento crítico que se estaba cayendo, y era el intento de continuar en el poder y que no regrese la democracia. Eso era fundamentalmente eso, una cosa totalmente improvisada, trasnochada, sin ningún tipo de posibilidad de éxito, que terminó condenando a un montón de particularmente jóvenes argentinos a terminar muertos en esas islas, que no teníamos ninguna posibilidad de recuperarlo por la vía militar, no existía, no había manera. Al punto tal que, digamos, hemos tenido acciones heroicas de los militares profesionales argentinos, como los de la aviación, entre muchos otros, obviamente, actitudes muy, muy, muy, muy valoradas, incluso por los enemigos de aquel momento, o adversarios, que eran los ingleses, y dijeron la valentía, la pericia que tenían los pilotos argentinos era impresionante. Digamos, bueno, pero porque se trataba de profesionales militares que hicieron muy bien lo que podían hacer, ¿no? que era eso, digamos, actuar con valentía, pero quizás sabiendo que no existía ningún tipo de posibilidades, digamos, porque ese mismo profesionalismo militar no los podía hacer desconocer que era una tarea imposible. Bueno, pero sí, hubo especulación política fundamentalmente, lamentable.
0: Así es. Y bueno, esta película de la cual estamos hablando, este documental, que tiene una duración de 96 minutos, que fue filmado, recordemos, en las islas, trata acerca de un director argentino que viaja a Malvinas para explorar las huellas de la guerra de 1982. Sí. Lo que empieza como un retrato del conflicto también se transforma en una inesperada historia de amistad con el enemigo. Es la sinopsis de la película, que la dirección es de Pablo Aparo, el guión de Pablo Aparo, la fotografía de él, la música de él y la producción de Georgina Messiano, Mayra Botero y Pablo Aparo. Bien vale la pena ver Los Vencedores, que recordamos va a estar mañana en el Cine Ópera Urquiza 560 a partir de las 22, y el costo de la entrada es mínimo 2.500 pesos.
1: Bueno, muy bien, perfecto. Mañana, en el marco de la Semana del Cine Argentino,
0: la número 30, así
1: la
0: que...
1: número 30, Semana del Cine Argentino en Salta. Sobre todo esto se lo recomendamos porque es un tema obviamente muy sensible.
0: ¿Cuántos salteños?
1: Bueno, ahí nos están preguntando si, a ver, hay un mensaje que nos dice...
0: Buen día, chicos, es feriado este fin de semana. Sí, este fin de ahí, pero el lunes, un feriado largo, porque el próximo lunes pasa, recordamos el paso a la inmortalidad del general Don José de San Martín.
1: Bueno, el famoso 17 de agosto.
0: Y por una vez coincide, Indio, porque lamentablemente el feriado del general es movible, pero ahora coincide con un lunes, así que no lo van a mover a ningún lado y lo vamos a recordar ese día.
1: O sea que el general San Martín va a ser recordado y homenajeado privilegiado en el día que efectivamente pasó la inmortalidad, que no siempre le pasa. Exacto. Porque la gente tiene que descansar y viajar.
0: Y lo mueven para acá, para allá, pobre
1: al
0: padre
1: prócer
0: de la patria.
1: Pobre bueno, prócer.
0: Ya que estamos hablando de próceres, hoy se recuerda una fecha importante, porque vaya esta hazaña. El 12 de agosto del año 1806, Güemes, el general Don Martín Miguel de Güemes, se adentra a caballo en el Río de la Plata con un pelotón de milicia, un hecho único en el mundo. Y obliga a rendirse al navío británico Justin, que había encallado en la sudestada frente al puerto de Buenos Aires, cerca de la actual Plaza Fuerza Aérea Argentina, en la Torre de los Ingleses, en Retiro, esto en Buenos Aires.
1: Bueno, creo que no existió, no hay un antecedente.
0: Es único en el mundo.
1: Que se ataque un barco a caballo, ¿no? Y además, esto es lo que lo pone en la vidriera el general Güemes, ya en aquel momento, por la valentía particularmente, por la destreza, por la inteligencia, a partir de ahí, empieza a descollar ya el general Güemes dentro de la guerra de la independencia, ¿no? Así que quizás ese sea, no lo primero que hizo en su carácter de militar, pero sí, lo que lo puso en la vidriera, decir, chepa, pare, que aquí tenemos algo especial, ¿eh?
0: ¡Caramba, este muchacho!
1: ¿De dónde salió este soldado? Bueno, impresionante. Bueno, hablando de cosas interesantes, vos sabés que a mí me parece que si hay algo que la tecnología nos ayuda, es a poder tener con mucha facilidad algunos archivos, malditos archivos dirán algunos, ¿no? Vos sabés que hay archivos que son muy buenos que aparezcan, y hay otro tipo de archivos que pasan a ser, pasan a la condición de malditos.
0: Claro.
1: Porque, en definitiva, yo creo que si hay algo que este tipo de registros, de los videos, de todo lo que hoy la tecnología nos permite como agilizar un poco los procesos informativos, también nos dejan testimonios importantes tan rápido y tan inmediatos que podemos recordar. Entonces, cuando yo lo escucho mucho, al presidente Milei o al mismo ministro de Economía Caputo, lo escucho por estos días pronosticar todo lo que se viene, que ya vienen las mejoras y que ya vienen, me pareció que era importante ver qué nos decía el presidente Javier Milei pronosticándonos cómo iba a ser nuestro 2025, el que ya terminó.
0: Sí.
1: Y que no terminó de la manera más feliz, no terminó con los mejores indicadores. Sabemos que ha bajado la inflación, que es un gran logro, y creo que está universalmente reconocido, como el bajar la inflación a los niveles que se ha logrado bajarlo, que es importante. Que no lo han podido sostener también es cierto, en algunos casos, porque se les terminó escapando por algún motivo. Creo que ahora el que viene va a ser más alto que el anterior, por distintas circunstancias. Pero me parece que era importante ver, qué le hacía anunciar al presidente Javier Milei en el 2025 cómo iba a ser todo y qué terminó pasando en el 2025, porque hoy podemos hacer un resumen del 2025. ¿Qué nos decían que iba a pasar y qué pasó? Que terminó con una inflación que no bajó todo lo que el gobierno quería que baje, pero con un deterioro muy grande, un deterioro salarial muy grande, con una actividad económica, con poco pronóstico favorable, con muchas pymes cerradas, con mucha gente que perdía el empleo. Estos son los indicadores, excepto tres o cuatro actividades que también en este año siguen por lo menos mostrando actividad económica favorable, que es la minería, la energía, el campo, entre otros, y el petróleo. Sí. Me parece que excepto estos cuatro rubros, Sabemos que el tema de las pymes atraviesa un momento gravísimo. Hay, ya no me acuerdo las cifras, pero la pérdida de empleo es impresionante. La cantidad de pymes que se han cerrado, de comercios, de negocios, la caída del consumo, etcétera, etcétera, hizo que el 2025 no fuera, por lo menos, lo que todos esperábamos, pero quedó muy lejos de todo lo que pronosticaba el presidente Javier Milei en 2025. Y me parece que era importante que lo podamos escuchar hoy, porque esto es lo que nos decía el presidente Javier Milei, que iba a pasar en 2025. Escúchenlo.
3: A ver. El año 2025 va a ser brillante. Con una tasa de inflación cayendo y con los salarios volando en dólares, y con caída en la pobreza, la indigencia, la actividad subiendo fuertemente.
1: Bueno, lo ponemos de nuevo para a ver, el resumen de nuevo, a ver, por favor.
3: El año 2025 va a ser brillante. Con una tasa de inflación cayendo y con los salarios volando en dólares, y con caída en la pobreza, la indigencia, la actividad subiendo fuertemente.
1: Bueno, me parece importante poder escucharlo. Ahora me gustaría ver si podemos escucharlo a nuestros oyentes. A ver cuánto coinciden con el presidente y cuánto creen que pasó esto en el 2025. ¿Creen que pasó algo de esto? No sé, tengo la, con uno solo de los temas que eran los salarios volando en dólares. Claro. Bueno, ¿volaron los salarios en dólares? Bueno, los escuchamos a nuestros oyentes que nos digan si creen que esto...
0: Claro,
1: que
0: vuelan anunciaba... de lo poquito que son, se acaban rápido.
1: Bueno,
0: se
1: sí, claro. ¿Qué significaba dólares... volando? ¿No? Claro. Claro, no nos explicaron qué significaba volando. Pero bueno, chiste, los queremos escuchar a nuestros oyentes. Sí. ¿Eh? Bueno, a ver qué nos dicen. Bueno.
0: Walter ya nos escribió escuchando esto. Sí, buenos días. Después hablan de Cristina que se robó esto, aquello, pero este gobierno se robó los dólares del préstamo, Fondo Monetario, más la recaudación del combustible y lo que saldrá más adelante. Todo lo que se están robando. ¿Qué inflación bajó? ¿Dónde viven? Ustedes no digan mentiras. No.
1: Bueno, nosotros nos guiamos por lo que dice el INDEC. ¿Mm? Bueno, a ver... La inflación, independientemente de las sensaciones que nosotros tenemos, que sí, es la gran discusión todos los meses, es obviamente un promedio, como ya sabemos, sí, porque además, a ver, hasta los economistas, a mí me parece que es interesante esto, hasta los economistas opositores, sí, al gobierno dicen que efectivamente bajó la inflación. Ahora, ¿usted lo siente? Me parece que no. Por eso hay un deterioro salarial.
0: Exactamente.
1: Porque la inflación es un promedio de una infinidad de productos. Entonces, algunos productos suben muchísimo, suben 20, otros suben 1, y se termina promediando, digamos. Algunos suben 8, otros suben 10, otros 3, 4, 2, 1, y se hace un promedio. Así se determina la inflación siempre. Bueno. Esto es obviamente, digamos, el dato oficial. Así se viene midiendo la inflación, excepto en el gobierno de Cristina Kirchner y de Moreno, que truchaban los datos de inflación. Digamos, nos decían que no había inflación y la inflación era muy fuerte, digamos, pero además se terminó comprobando. Por eso está condenado, ojo, está condenado por la justicia Guillermo Moreno por truchar, sí, los datos del INDEC. ¿O ustedes se olvidan que Cristina Kirchner en algún momento nos dijo que teníamos menos pobreza que Alemania? ¿Te acuerdan de eso? ¿Te acuerdan las cosas que teníamos que escuchar? Bueno, digamos, esto no es nuevo. ¿Eh? Pero bueno, los datos de inflación son esos. Es un promedio. ¿Usted lo siente? ¿A usted le baja todo? No. ¿Hay un deterioro del salario? Sí. Bueno, esto es un poco y en definitiva lo que queríamos compartirlo con ustedes y de alguna manera lo que queríamos es, bueno, que escuchen al presidente y si creen que lo que dijo que iba a pasar en el 2025 pasó. ¿Cuál es su experiencia? Así que los estamos escuchando. Bueno, me parece que ya hay gente que se ha comunicado.
0: Sí, ¿no? Bueno, sí. También suma su palabra doña Rosa, nos escribe, indio es una joda, Emilei, ja, ja, ja.
1: Bueno, pero bueno, lo dijo. Sí. Lo dijo. Es así. Por eso, el tema es esto que decíamos de los archivos, ¿no? Yo me estaba acordando ahora, entre tantas cosas que hemos tenido que escuchar de Cristina aquí en su momento, a que la cara de la gente, digamos, cuando ella decía que teníamos menos pobreza y menos desempleo que Alemania. Sí. Bueno, Alemania en aquel momento, digamos, pasaba por uno de sus mejores momentos. Bueno, qué sé yo, hemos tenido que escuchar esto, sí. Hemos tenido que escucharlo al expresidente Menem, que no, ¿te acordás que salíamos
0: en dos minutos,
1: no sé en cuánto íbamos a estar en Japón, salido en la estratosfera? Bueno, Dios, las cosas que hemos tenido que escuchar. Mejor vamos a una pausa a las 11:34 y ya volvemos.
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0: Lo que vos te mereces, canta Jorge Vidal. Lo recordamos porque nací el 12 de agosto del año 1924. Tuvo una dilatada carrera artística que incluyó también varias películas y cultivó este estilo netamente gardeliano, no solo con el fraseo, sino también por la figura, al punto que también solía concurrir al hipódromo de Palermo vestido bastante parecido a don Carlos Gardel. Lo recordamos porque no en este día. Estamos aquí en Un Día a la Vez en Profesional. Nos quedamos con ustedes hasta las 13.
1: Bueno, muy bien, muchísimas gracias. Vamos a tener, por supuesto, la posibilidad de charlar hoy con Alejandro Martorell. Él es el presidente de Bodegas de Salta, porque se ha conocido que el vino, el mate y el asado, que no, hay números que están reflejando la crisis en estos tres consumos clásicos de los argentinos. Hay una retracción generalizada en tres productos, digamos, que nos identifican muchísimo a los argentinos, y queremos ver, bueno, qué niveles de caída están teniendo estos productos y cuánto se está dificultando exportar, o si no se está dificultando, digamos, si hay posibilidades de que a través de las exportaciones se pueda compensar la caída en esto. Pero, bueno, ¿cuáles son los factores que están determinando estas caídas? Y, bueno, ¿cuánto preocupante es la situación por la que está atravesando particularmente un tema que nos toca muy muy de cerca, que es el tema de la actividad vitivinícola? Así que lo vamos a charlar con Alejandro, que creo que está en línea, ¿no? Alejandro, ¿cómo estás? Buen día.
2: Buen día, Indio, ¿cómo estás? Buen día a la audiencia.
1: Buen día, gracias por atendernos como siempre. Bueno, queríamos ver en este contexto económico que se está empezando a describir como complicado para muchas actividades. Sabíamos por una charla anterior que tuvimos, creo, medio que más cerca de principios de este año, que había dificultades, obviamente, con la actividad vitivinícola. La caída de las ventas era preocupante, y que, bueno, los factores eran muchos, sobre todo también el tema del cambio en los hábitos de consumo, sobre todo de bebidas alcohólicas, ¿no? Pero aparentemente la caída se va produciendo también en otras bebidas alcohólicas que en algún momento se suponía que iban suplantando al vino. Así que me gustaría ver qué diagnóstico tenés a esta altura del año, Alejandro.
2: Bueno, mirá, yo creo que no solo son bebidas alcohólicas las que suplantan al vino, hay otros tipos de... Hay otras bebidas no alcohólicas que no existían hace algunos años y que hoy se las venden como saludables o más saludables que una bebida alcohólica, probablemente sin serlo, pero digamos, el consumidor tiene muchas más opciones que las que había hace algunos años, ¿no? Eso por un lado. Evidentemente que por otro lado la situación económica también está afectando al consumo, sobre todo en la franja de vinos de media y baja, ¿no?
1: Ajá.
2: Y bueno, estamos viendo que hay una gran retracción en el mercado. Los últimos números hablaban de un consumo per cápita de 15,7 litros por año, por habitante, cuando en este país en los años 70 se consumían 90 litros de vino per cápita.
1: O sea, de los años 70, sí, o sea, de los años 70, ahora bajamos de más o menos 70 litros per cápita por año de vino a 15.
2: 90 litros per cápita.
1: Ah, 90, a 15.
2: A 15,7.
1: Uh-huh.
2: Bueno, es una caída más que importante, ¿no?
1: Sí.
2: Y después tenemos también una caída fuerte en estos últimos 6 años, porque la pandemia y hasta el año 23 tuvimos mucho mejor consumo y luego bajó. En la pandemia, lógicamente, porque la gente no salía de su casa y entonces almorzaba con una copa de vino.
1: Sí, sí, claro.
2: Entonces, bueno, hay una caída importante y estamos viendo también que hay grandes que han entrado en crisis económica con la cantidad de rechazos de cheques, bodegas, hasta ahora no tenemos en Salta el caso, pero bodegas grandes de Mendoza han entrado en crisis, que era una cosa inesperada, y la otra cosa que se ve es que se han levantado una cantidad de viñedos.
1: Para reemplazar, reemplazar por otras plantaciones. No sé si
2: sí, o por desarrollo inmobiliario, o por reemplazar por otra plantación nunca es fácil, porque uno tiene un viñedo que está en producción, y por cualquier cosa que uno lo reemplace, luego hay que esperar 5 años para que entre en producción de nuevo.
1: Sí.
2: Entonces, estamos hablando, por ejemplo, de pistacho, o de otras... cosas que pueden reemplazar. Entonces, también tiene su complicación eso. Pero en Mendoza estamos, oficialmente hay 25.000 hectáreas menos, y extraoficialmente el total es entre 40 y 45.000 hectáreas menos. Eso, hablando de un país que tiene un total de 200.000 hectáreas, es mucho. Pero estamos viendo que esto está sucediendo también en otros lados del mundo. En Francia, el Estado le paga a los vitivinicultores por levantar hectáreas de vino, porque la solución parece que sería producir menos, ¿no?
1: Bueno, así que... sí.
2: Esa es la situación. Y hay pocos países en el mundo donde esté creciendo el consumo. En general, está bajando el consumo en casi todos los países del mundo.
1: Pasa con otras bebidas alcohólicas. En algún momento se le atribuía, Alejandro, a que, por ejemplo, se habían reemplazado, bueno, en los hábitos de consumo, mucha gente había dejado de tomar, por ejemplo, vino por cerveza, no sé, para poner un ejemplo, pero aparentemente la cerveza, el consumo de cerveza también estaría cayendo.
2: Sí, también está cayendo. Bueno, también hay cuestiones, hay leyes colaboran poco con la industria, ¿no? Argentina es de los pocos países que ve bien la alcoholemia cero, porque en casi todos los países del mundo 0.5 es lo que está. En toda Europa hay 0.5, en algunos países hay hasta 0.8, como en Inglaterra. Eso claramente afecta el consumo. Y luego también tenés cuestiones provinciales que afectan, como son los permisos de venta de bebidas alcohólicas en los comercios.
1: Claro, que eso está vigente en todo el país, Alejandro, el tema de los permisos para la venta de bebidas alcohólicas.
2: No está vigente en todo el país.
1: Ajá.
2: Eso no está vigente, eso es provincial, acá en Salta. Y bueno, una bebida que paga un 62% de impuestos, además tiene que tener un permiso para ser vendida. Es un tema que nosotros hemos planteado junto con los gastronómicos y los hoteleros, que se revise y que por lo menos a los vinos de Salta no se les haga pagar ese permiso para vender. Está aparentemente en estudio el tema, pero es una cosa que encarece más. Vos imaginate un restaurante que abre, tiene que demorar varios meses hasta que consigue el permiso para vender bebidas alcohólicas.
1: Además, es un trámite lento.
2: Tenemos que... trámite lento y caro.
1: Ah.
2: Es un trámite lento y caro, muy caro.
1: Alejandro, así ¿cómo que, están las bueno. sí, cómo están las condiciones de en, para exportar vino particularmente?
2: Bueno, afortunadamente yo creo que Salta tiene condiciones muy buenas para exportar, porque tenemos un producto que es distinto, que es diverso y que anda bien anda bien en Europa, anda bien en muchos lugares, ¿no? Pero bueno, nosotros exportamos, digamos, nosotros producimos solamente el 1,8% de los vinos del país.
1: Bueno, que es poco. ¿Tenemos exportación con países limítrofes?
2: Tenemos exportación a Paraguay, tenemos exportación a Brasil y tenemos exportación a Uruguay. No conozco casos de exportaciones a Bolivia ni a Chile. Uh-huh. Por lo menos de vinos de Salta, ¿no?
1: Sí, sí. A Perú tampoco, ahí tenés conocimiento. Sí.
2: Sí, a Perú sí, pero no es limítrofe.
1: No, está bien, no, tenés razón. Pero, digamos, y de Sudamérica, ¿qué otros países más o menos reciben vino salteño, digamos, considerablemente?
2: Con Sudamérica hay una cuestión curiosa, y es que los trámites burocráticos para exportar a varios países de Sudamérica son muy complicados. Es mucho más difícil exportar a Uruguay, a Paraguay, a Colombia, que exportar a Suiza, por ejemplo.
1: Ajá.
2: Requiere de una cantidad de permisos, análisis y trámites burocráticos que son muy complejos. Nosotros en algún momento, hace unos años, estuvimos en conversaciones a través del consulado, con Cancillería en Paraguay, tratando de simplificar los trámites, y no se consiguió simplificar los trámites. Y eso que Paraguay es un país mucho más libre, digamos, por lo menos en las cuestiones impositivas, ¿no? Y por otro lado, los impuestos que hay, por ejemplo, a Brasil, son altísimos. Entonces, más complicada Sudamérica que Europa.
1: Bueno, increíble. Y el, digamos, en volúmenes de exportaciones, ¿cuánto significa exportaciones a Sudamérica y cuánto a Europa?
2: Sí, no lo tengo.
1: No lo tenés el número. Pero a partir de todas estas trabas que vos decís y dificultades, seguramente debe haber un número mayor de exportaciones a Europa.
2: Bueno, Brasil es un mercado que está muy interesante ahora, porque Brasil sí está creciendo el consumo. De hecho, ahora en el mes de octubre hay una feria en Brasil, y a la que vamos varias bodegas de Salta. Uh-huh. Exactamente vamos 12 bodegas de Salta a esta feria en San Pablo. Y bueno, esperemos que todos consigan subir su volumen o conseguir el importador en San Pablo, ¿no?
1: Bueno, que es un gran mercado, sin lugar a dudas, ¿eh? Y además porque en Brasil no tiene creo que algo de producción de vinos, pero no tienen vinos de mucha calidad, me parece.
2: Tienen producción de vino, es muy particular la producción, y en algunos lugares la calidad está llegando a niveles muy, muy aceptables.
1: Ah, mira vos.
2: Tiene otro que es muy curioso. Tiene un viñedo que está al norte de San Pablo, que tiene, la bodega trabaja los 12 meses del año, porque tiene cosecha todo el tiempo. Es una cosa muy curiosa cómo funciona, porque los viñedos producen, digamos, porque no tienen invierno, entonces, cuando se cosecha, 2 meses después de que se riega la viña.
1: Ah.
2: Entonces tienen dividido el viñedo, es una curiosidad, realmente.
1: Sí.
2: Tienen dividido el viñedo en 4 partes, y entonces cada una de esas 4 partes es cosechada 2 veces por año.
1: Bueno,
2: o sea, terminan de cosechar un cuarto, pasan a cosechar el segundo cuarto, de ahí pasan a cosechar el tercero, de ahí el cuarto, y vuelven al primero, y entonces esa bodega trabaja todo el año. No es un vino de altísima calidad, pero es un caso muy, muy curioso, digamos, que tiene una vendimia de 12 meses.
1: Sí, que realmente sí, rarísimo.
2: En el sur, en la zona de Gramado, sí hay otros viñedos donde están elaborando espumantes, están vinos blancos, algunos tanates, están elaborando vinos, y yo he probado algunos vinos que eran más que buenos, ¿no? Lo que pasa es que el volumen de consumo que tiene no alcanza con la producción que tiene. La producción que tiene no alcanza para...
1: Bueno, ahí se abren las posibilidades para los vinos nuestros, ¿no? Bueno, Alejandro, como siempre, te agradezco habernos atendido. Queríamos tener un panorama de la actividad vitivinícola de Salta, que por suerte y en algún momento ha quedado como muy... Ahí se abren las posibilidades para los vinos nuestros, ¿no? Bueno, Alejandro, como siempre, te agradezco habernos atendido. Queríamos tener un panorama de la actividad vitivinícola.

0: una complementación es una complementación importantísima el enoturismo. Y bueno, y el vino tiene que atraer turistas, y, pero bueno, volvemos a lo que dije hace un rato. El turista en Mendoza ve 0,5 y acá ve 0.
1: Sí, lo piensan dos veces. Lo piensan dos veces antes de pedir una botella de vino, si es que tienen que manejar, ¿no? Claro, este es todo un tema. Alejandro, como siempre, gracias por atendernos,
0: Gracias a ustedes por darme la oportunidad.
1: Hasta cualquier momento, un abrazo.
0: Gracias. Hasta luego, adiós.
2: 11:56, era Alejandro Martorell, presidente de Bodegas de Salta.
1: Bueno, vamos a tener, por supuesto, más información. Estamos muy cerca del mediodía. Sí. Atención a esto, porque ayer la verdad es que quedé sorprendido de algunas explicaciones que ha hecho Facundo Moyano.
2: Ajá.
1: Sobre sí, es para reírse, porque ha dado algunas explicaciones de un momento crítico de esta chica. Sí. Porque además son como cosas muy muy contradictorias, ¿no? Vos fíjate que esta chica dice que tuvo un brote psicótico. Así, sí. Aceptó que consumió cocaína,
2: sí,
1: y que tuvo un brote psicótico. Uh-huh. Eso, digamos, es lo que dice ella. Bueno, Moyano dice, no consumió cocaína. Uh-huh. O sea, o por lo menos él no sabe. Digamos. Estuvo 2 días en su casa.
2: Sí,
1: son pareja. En la casa de Moyano, sí, ¿no? Son pareja. Le dio el brote, este brote, después de estar 2 días en la casa de Moyano. Ella dice que sí consumió.
2: Sí.
1: ¿No?
2: Y los exámenes también.
1: No se acuerda, y los exámenes toxicológicos dieron positivo, obviamente, así que ha tenido que decir que sí, que consumió, porque claro, no había otra manera. No se acuerda cómo es que consiguió la cocaína.
2: ¿No?
1: Es decir, ¿en qué estado estaba cuando consiguió la cocaína que no se acuerda cómo la consiguió? Sí, pero si recién la estabas consiguiendo, no podías estar en un estado peor, o ya venía consumiendo otra cosa que no le permite acordarse cómo la consiguió. Extraña las declaraciones de esta chica también. Bueno, pero después vino todo el tema de lo que ella primero dijo una cosa, después dijo otra. Bueno, este es todo muy, muy interesante. Ahora, las explicaciones de Facundo Moyano son increíbles. Primero que él... A ver, vamos a empezar por lo básico. Vos tenés una persona que entra en un brote psicótico, según lo que dice ella.
2: Sí.
1: Facundo Moyano diagnosticó, porque nadie sabe cuándo, digamos, se recibió de médico o cómo hace para diagnosticar, él decidió que lo que le estaba pasando era un infarto. O sea, se estaba infartando, claro, según él.
2: ¿Y por qué?
1: Bueno, entonces que estaba sufriendo un paro cardíaco. ¿Y cómo hace él para decidir que estaba sufriendo un paro cardíaco? Nadie sabe. Bueno, el tema es que él dice que le empezó a hacer RCP.
2: Ah.
1: Es decir, le empezó a hacer los masajes que todos conocemos que se hacen en la zona torácica, ¿no es cierto?
2: Sí.
1: Bueno. Ahora, ¿vos cómo haces? La gente que te enseña a hacer RCP, sí, te dice que tenés que poner una mano encima de la otra, ¿no es cierto? Sí. Con las dos manos,
2: sí,
1: tenés que poner una mano encima de la otra, y con la que quedó arriba es con la que tenés que hacer la fuerza para ir haciendo, digamos, el masaje torácico, bueno. ¿Cómo lo hacía Moyano?
2: ¿Cómo?
1: Porque el periodista que lo entrevistó dijo que él, el mismo Moyano, le mostró el video de cómo le hacía RCP. Bueno, pero ¿cómo lo hacía Moyano? Ella estaba tirada en el suelo, él arrodillado al lado, y le hacía masaje torácico con una sola mano y con la otra. ¿Por qué no podía hacerle con las dos? Porque en la otra tenía el celular filmándose él cómo le hacía RCP. A ver, te hago una pregunta.
2: Ya no.
1: Vos ves una persona, vos diagnosticás que está sufriendo un paro cardíaco y decidís hacerle RCP. Prendés primero el celular, decir, a ver, prendo el celular, pongo la cámara y recién empiezo a hacerle RCP. Entonces sostenés con la mano derecha, sostenés

0: el celular arriba para filmarte vos haciendo el RCP y con la otra haces el RCP. O sea, está más preocupado por filmar que por hacerle el RCP.
1: Qué raro, ¿no?
0: Y todo el tiempo valioso hasta que prendés la cámara y pones... Es muy raro ponerte a hacer ese RCP filmando. Eso ya era rarísimo, ¿no? Eso es rarísimo. Ahora, fue tan bueno el RCP que le hizo Moyano que una persona con un paro cardíaco, segundos después de un paro cardíaco, sale corriendo a una velocidad, sale corriendo del departamento, baja el edificio, sale corriendo por la Avenida Libertador de Buenos Aires, con una velocidad que Facundo Moyano no la podía alcanzar, digamos que se lo ve bastante el atlético a Facundo Moyano, no la podía alcanzar a una persona que había tenido segundos antes un paro cardíaco. O sea, alguien con un paro cardíaco puede salir corriendo a la velocidad que salió corriendo y sin que le pase absolutamente nada, pero además la velocidad que él no la podía alcanzar, es milagroso.
1: No, cualquiera.
0: A ver, lo tienen que estar llamando a Facundo Moyano ahora de, no sé, de la Fundación Favaloro, que vaya a explicar cómo es el RCP que le hizo a una persona que le dio un paro cardíaco, que a los segundos salió corriendo a una velocidad, que bajó del edificio y salió corriendo a una velocidad que él no la podía alcanzar con un paro cardíaco. Medio raro todo, ¿no? Bueno, vos no llamás al 911. Bien, es decir, a ver, si vos estás con alguien y vos ya decidiste que estás sufriendo un paro cardíaco, ¿qué es lo primero que haces? Claro. ¿Llamás al 911? Es decir, vengan. ¿Por qué no llamó al 911? Claro. ¿No quería que vaya nadie? ¿No quería que entre nadie a su departamento? Uh-huh. ¿Por qué cuando salió corriendo y al rato y cuando quedó detenido inmediatamente fue gente a su casa y se habla de la teoría de la limpieza del departamento? Porque ella dice que sí estuvo consumiendo cocaína y él dice que nunca consumió cocaína y no se encontraron rastros de cocaína, a pesar de que ella dice que estuvo consumiendo, no se encontraron rastros de cocaína en ningún lugar del departamento.
1: Claro.
0: Todo es raro, todo es raro. Las explicaciones de Moyano me parece que más que aclarar oscurecieron todo.
1: Sí.
0: Pero, a ver, sobre todo, yo lo escuché al periodista, no sé si es de TN, no me acuerdo cómo se llama, y hacer un RCP con una sola mano y ponerte a filmar que estás haciendo RCP...
1: Era para que se muera, en realidad.
0: Pero no es raro.
1: Imposible.
0: ¿Por qué te pones a filmar? A ver, vos estás preocupado que no se le muera. Se supone que es su novia. ¿Te estás más preocupado por filmar lo que estás haciendo que por salvarle la vida? ¿Y por qué no llamás antes de ponerte a hacer el RCP, llamás al 911, al 911, decir, ¿qué voy haciendo? Indíquenme cómo le hago, ¿qué hago? Está con un paro cardíaco. Bueno, capaz que porque lo primero que le iban a preguntar es, ¿y cómo determinaste vos que es un paro cardíaco?
1: Claro.
0: Bueno, ella dice que no tuvo un paro cardíaco, ella dice que tuvo un brote psicótico. Se van a tener que poner de acuerdo en el diagnóstico entre Hugo Moyano y esta chica. Todo es raro. La verdad rarísimo. Que es rarísimo todo. Bueno, nos tenemos que ir a las noticias, a las 12:05. Ya volvemos enseguida.
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0: grados, la humedad 50%. En el orden local. Violento robo en un tractor del microcentro salteño. La damnificada informó este miércoles que aún no se localizaron a los asaltantes y que continúa trabajando, pero con temor a que vuelva a suceder. Pido más seguridad, que circulen más policías, habiendo una escuela al frente. Esto manifestó Florencia tras el robo que sufrió el lunes pasado a las 8 de la mañana. La mujer hace poco tiempo que trabaja para el propietario de un tractor ubicado en la avenida Entre Ríos al 300 y denunció ante la policía que dos hombres la amenazaron con un cuchillo y se llevaron casi 300 mil pesos, una computadora y su celular. La joven indicó que todos los días abre el negocio a las 6:30 y que a esa hora siempre hay movimiento de personas porque el local está al frente de la escuela Jacoba Sarabia. Ese día llegaron dos chicos que me pidieron un paquete de cigarrillos. Quisieron pagar con una tarjeta, pero les dije que no aceptábamos ese medio de pago. En segundo, ambos se hicieron señas y mientras uno me amenazaba con el cuchillo, el otro sacaba las cosas, manifestó Florencia. La trabajadora aclaró que el negocio tiene cámaras adentro, pero no graban, solo muestran los movimientos en vivo. En el país, el gobierno fijó pautas y límites para la inversión de fondos de asistencia laboral. El Ministerio de Economía estableció las pautas y límites generales de la inversión aplicable a los recursos de los fondos de asistencia laboral mediante una resolución publicada en el boletín oficial este día. El FAL fue creado bajo la Ley de Reforma Laboral y reglamentado por el Decreto 408/2026, el cual definió que las entidades habilitadas para la administración, inversión y resguardo de estos recursos son aquellas sociedades autorizadas por la Comisión Nacional de Valores a operar a través de los fondos comunes. En el mundo, dramático rescate de una mujer entre los escombros en Colombia. Una mujer de 32 años fue rescatada con vida luego de permanecer 36 horas atrapada bajo los escombros de un edificio que colapsó durante el terremoto de magnitud 7.4 que sacudió a Colombia. La sobreviviente, identificada como Daniela Largo, fue localizada en Pereira, en el departamento de Risaralda, y pudo ser retirada de la estructura derrumbada tras un complejo operativo que demandó unas 10 horas de trabajo. 11 grados la temperatura, la humedad 50%. La máxima para hoy, 15 grados. Es la hora 12:09 minutos.
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2: Bueno, muy bien, muchísimas gracias, Sole. Avanzamos nosotros en esta última hora del programa y hay más gente que nos empieza a ver a partir de esta hora, ¿no? Y a escuchar.
1: Exactamente, en las distintas ventanas que tiene Millennium, canal 17 de aire, canal digital 35.4, también en millenniumtv.com.ar, además del canal 6 de Claro. Y obviamente estamos en el streaming de Profesional en Profesional Play.
2: Bueno, muy bien, muchísimas gracias. Gracias. Vamos a tener para compartir, por supuesto, más información con ustedes, pero hay mensajes de los oyentes que le damos lugar ya nomás.
1: Exactamente. Han llegado al 155-788-899. Hola, dice uno de los oyentes. Me hubiera gustado que el presidente recorte el sueldo de los diputados, los senadores, por lo menos la mitad, y no a aquellos beneficiarios sociales. Estamos en el mundo del revés. Soy trabajadora y no se me cae nada, pero hay cosas que son para pensar. No sé, son ideas. Tengan un buen día. Y sí es cierto que bajó la inflación. El poder adquisitivo está por los suelos. No alcanza para nada.
2: Bueno, muy bien. Muchas gracias a la gente que nos escribe. ¿Qué más?
1: Señor Abdala, lo de Milei, como todos los que pasaron, son discursos políticos. No hay que ser tan ingenuos. Yo lo único que me conforma es que baje la inflación. El que piensa eso es el que volando se va a la estratosfera, la promesa de Menem. Sí. Pero parece que algunos sí viajaron. Se la creyeron. Gracias, dice María de Santa Lucía. Esto viene de hace ya 100 años, nos comenta también esto.
2: Bueno, muy bien, perfecto, muy bien. ¿Qué más tenemos?
1: Nos hablan de una protesta de empleados públicos, la ADP, entre otros, que están allí en la calle Urquiza, ante una de las empresas que realiza los controles médicos para el gobierno. Dice que se están quejando, ¿no? Ajá. Por malos tratos, dice que es la queja que están aduciendo.
2: Ah, bueno, están protestando en la empresa que hace los controles.
1: Sí.
2: Salud para los
1: para la administración pública.
2: Parece que están denunciando malos tratos.
1: Sí.
2: Bueno, muy bien, ¿qué más tenemos?
1: Y uno más, don Indio, qué buena propuesta de cine. Diego Tejerina en su programa Gran Difusor de Arte, la versión de Marían Farías Gómez, dice, de La Zamba del Ángel, es mi preferida.
2: Sí.
1: Felicitaciones por un nuevo aniversario de la radio. Saludos, Miguel de Castañares.
2: Ah, bueno, muy bien, muchísimas gracias. Sí, sí, la versión de Marían Farías Gómez fue extraordinaria.
1: Sí.
2: Es extraordinaria, digamos, ¿no? Que ayer estuvimos hablando de La Zamba del Ángel de Ariel Petrocelli. Bueno, después del testimonio que tuvimos hoy con este médico que está trabajando en Colombia, con este, bueno, y que pertenece y bueno, lo encabeza, digamos, este grupo de profesionales médicos que asisten en este tipo de catástrofes y todo lo demás, es un grupo integrado por médicos de toda Sudamérica, que nos pareció un testimonio impresionante el que nos dio. Nos quedamos pensando un poco y me parece que empezamos a recibir un poco también mensajes de preocupación, decir, ¿esto se puede repetir? ¿Hasta dónde se puede repetir? Estamos, no sé, expuestos acá en Salta, en otros países que tienen mucha actividad sísmica como Chile. La cercanía en el tiempo de lo que pasó en Venezuela con lo que pasó en Colombia, bueno, está relacionado, no tiene ningún tipo de relación o sí. Me parece que es importante que podamos tener información veraz de esto, y me pareció importante poder charlar con el doctor Ricardo Alonso sobre esta cuestión, que nos va a poder ilustrar con mucha precisión, sin lugar a dudas. Así que, Ricardo, gracias por atendernos. Buen día.
3: Siempre. Hola, buen día. Siempre un gusto, Manuel, y todo el equipo.
2: Bueno, muchas gracias. ¿Tiene algún tipo de relación lo que pasó en Venezuela con esto de Colombia? ¿Están relacionados los casos o no tiene nada que ver?
3: Ninguno. A lo sumo se podría llegar a pensar que lo de Venezuela, que fue muy cerquita a un evento del otro, con fallas muy relacionadas, podría haber tenido una causalidad y no este otro de Colombia, que es una casualidad. Siempre pasa esto, cada vez que hay un sismo y la gente empieza a asociar, acá nos pasó, ¿se acuerdan cuando fue el sismo del 27 de febrero, ese sábado de 2010, que fue al mediodía, 12:45, había habido uno a las 3 de la mañana en Chile, de altísima intensidad, de 8.8. El nuestro fue de 6.1, que fue tremenda intensidad, pero que por suerte no causó tantos daños como podría haber ocurrido. Recuerden que en ese momento toda la energía se nos disipó de la cara del toro, y la cara del toro rompió ahí la iglesia de San José, la partió al medio, rompió todo el cementerio ahí en la zona. Bueno, y después el camión aquel, ¿se acuerdan que lo arrastró el derrumbe del costado del cerro y quedó todavía el hombre, está ahí enterrado? Eso sí se acuerdan.
2: Sí, sí, claro, sí.
3: Ahí, no, en este caso nuestro, una vez que se ocurrió el sismo y vinieron todas las réplicas y demás, siempre puede ocurrir que una réplica y otra, ¿no es cierto?, afecten ciertos sectores, que es lo que ha pasado en Venezuela. En Venezuela había edificios que ya habían sido golpeados por la primera onda, la segunda, la tercera, la réplica 1, la réplica 2, hasta que se terminaron viniendo todos abajo. Entonces eso tiene que ver también con la con este tema de la energía, enorme energía que se libera en sismo de más de 7. ¿Qué es lo que tuvimos nosotros, sin ir más lejos, acá en La Poma? Fíjense que La Poma está acá detrás de en la misma latitud de Salta, en el Valle Calchaquí. La Poma quedó completamente destruida la Nochebuena de 1930. Por eso hay un pueblo nuevo y un pueblo viejo de La Poma. Y además Salta tiene la primera ciudad destruida por un evento sísmico, que fue la ciudad de Teco, que fue el 13 de septiembre de 1692, y que nace todo lo que hoy conocemos como el culto del Señor de la Virgen del Milagro.
2: Bueno, Ricardo, este evento ahora de Colombia, ¿se produce por qué? ¿Cuáles fueron las características, no sé si puedo decir técnicas de esto?
3: Es fácil de explicar. Todo el planeta está se mueve a raíz de las placas tectónicas. Las placas tectónicas están en completo movimiento. Hay placas que chocan entre dos placas continentales, como pasa con la India y Asia, que levantaron nada menos que el Himalaya y llegaron a una zona sísmica que va de la China hasta Turquía. Todo lo que pasa, ¿no es cierto?, con los desgarres en California, igual que los desgarres de Venezuela, donde ocurrió el último sismo. Y en el caso de Colombia tiene que ver con la subducción de la placa oceánica de Nazca, que ahí genera sismo, ¿no es cierto?, a 100 kilómetros de profundidad, que es muchísimo. Nosotros acá sismos de alta energía solamente los tenemos 10 kilómetros de fuerza.
2: Ahí se nos ha interrumpido. Ay, me parece que se nos ha interrumpido la comunicación. A ver si lo podemos recuperar, porque justo se nos ha inter... A ver, vamos a ver si podemos recuperar la comunicación. Estamos hablando con el doctor Ricardo Alonso, obviamente para conocer un poco de qué puede haber pasado concretamente, sí, con este sismo en Colombia, y estamos, obviamente, lo primero que nos dijo, no tiene ningún tipo de relación lo que pasó en Venezuela con lo que acaba de pasar en Colombia, ¿no? Como primer dato, esto para que tengamos en cuenta que no están relacionados. Como, y me parece que el ejemplo que nos puso es que no estamos relacionados a aquello que pasó en Chile en aquel momento con lo que pasó después en Salta, ¿no?
1: Sí,
2: así
1: sí.
2: Que, bueno, digamos, son como cuestiones distintas. Me parece que ya está ¿nos estás escuchando de nuevo, Ricardo?
3: Sí, ahí lo estoy escuchando bien.
2: Bueno, no, nos estamos hablando de la capa oceánica de Nazca.
3: Sí, sí. O sea, el caso de Colombia, como decía, tiene que ver con las placas oceánica de Nazca, que se hunde por debajo de América del Sur, del subcontinente americano, y nosotros la tenemos acá, ¿no? La placa de Nazca está acá en Antofagasta, en Chile, la tenemos ahí al frente, a la misma latitud de Salta. En nuestra región se hunde con 30 grados de inclinación. Y esos 30 grados de inclinación es lo que hace que cuando llega la placa a 1200 grados de temperatura, se funda y salgan los magmas que van a generar el arco volcánico que nos separa de Chile. Y además la corteza caliente levanta todo lo que es el sistema de la cordillera oriental y ha ido formando lentamente los valles en los cuales vivimos nosotros, el Valle Calchaquí, al oeste, el Valle Lerma, donde estamos actualmente, y el Valle de Sianca, que es el valle que está al este. Cada uno de estos tiene fallas tectónicas activas, que se llaman sismogénicas, o sea, generadoras de sismo, y que son las que cada tanto se mueven. Y ahí nos enteramos de que todo el orógeno andino, el sistema orogénico andino, está absolutamente vivo.
2: Ricardo, ¿esto es previsible?
3: No. No hay nada, o sea, nada que se pueda predecir. Los sismos pueden predecir, ¿no es cierto?, cuándo van a ocurrir. Pueden ocurrir los 365 días al año, las 24 horas al día. No eligen fecha, no eligen tiempo, no eligen calor, frío, nada. Los sismos son eventos internos de la corteza, endógenos, y pueden ocurrir en cualquier momento. Lo que sí estamos estudiando y avanzando muchísimo es para saber, ¿no es cierto?, el dónde van a ocurrir. No el cuándo, pero sí el dónde. Que son estas fallas que digo yo que tienen características sismogénicas, o sea, generadoras de sismo. Así que eso sí se está estudiando y mucho. Por eso, ante la, siempre digo, frase favorita, ante la imposibilidad de predecir, ¿no es cierto?, está la necesidad de prevenir. Y prevenir, si se puede, todo lo que se pueda trabajar en educación, en simulacro, en forma, digamos, de los chicos, de que son chicos, porque si no, tenemos que estar siempre repitiendo que acá hubo sismo. Yo podría dar la lista completa porque la tengo en el guardado de la memoria, pero hemos tenido sismos de altísima intensidad desde el Esteco para acá, tenemos registros en grandes cantidades. Pero claro, pasa un sismo y ya nos olvidamos hasta el próximo.
2: Me parece que en gran parte, bueno, de las zonas sísmicas, aunque hay algunos países que esto lo tienen como muy aceitado, el tema de esto, de los simulacros permanentes, ¿no?, que se hacen por lo menos, no sé, en lugares de gran concentración de gente, como escuelas, este tipo de cosas, que se hacen de manera permanente durante todo el año, y aquí las tenemos como muy espaciadas.
3: Bueno, eso es lo que hay que hacer. Me acuerdo que a mí me invitaron a dar charlas en el Poder Judicial en alguna oportunidad. Bueno, he dado muchas charlas sobre esto en distintos lugares. Pero sí, el Poder Judicial lo hacía permanentemente, hacía un simulacro todos los años, un par de veces al año. Porque claro, lo que hay que aprender es siempre salir a los espacios abiertos. Por más que uno tenga un edificio que tenga características sismos resistentes, que hoy todos tienen, todos los edificios nuevos tienen estas características, incluso todos los más modernos, como se está construyendo acá, toda la zona de San Lorenzo Chico, está todo hecho con estas nuevas técnicas de framing, Durlo, Tergopor y demás, eso ya de por sí es sismos resistente.
2: Ricardo, ¿qué determina que haya tsunami o no?
3: Bueno, el tsunami está siempre asociado con sismo, cuando se rompe la corteza oceánica. Entonces, al romperse la corteza oceánica, se hunde, a veces a lo largo de, como pasado en Sumatra en 2004, bueno, muchísimos ejemplos, se parte la losa oceánica, ¿no es cierto? Y eso hace que el mar quede completamente desorientado, y vuelve hacia atrás y luego carga con toda la fuerza hacia adelante, y eso es lo que genera el tsunami. Ese es un tipo de tsunami, el que viene por la tectónica. Después están los tsunamis que producen los volcanes que explotan en medio del océano, o los tsunamis que producen las caídas de meteoritos. Pero esos tienen otro origen. Los tectónicos son porque se rompe la losa del océano, generalmente el océano Pacífico, ¿no?, que es el más activo de todo, y lo hace a veces a lo largo de 1.500 kilómetros de largo.
2: Ah, bueno, porque me llamó mucho la atención que mientras ocurría esto que pasó ahora en Colombia, me parece que pocas horas después, no puedo precisarlo, pero pocas horas después empezaron a emitirse como comunicados oficiales que no había peligro de tsunami. Es decir, eso quiere decir que en algún momento se podría haber pensado en la posibilidad de un tsunami.
3: Sí, pero nada que ver porque esto fue en el interior continental. O sea, es como un tsunami, un terremoto que se disparara en el noroeste argentino, no va a disparar un tsunami en Chile.
2: Bien, claro. O sea, sí.
3: Lo que sí, hablando de estos temas que vale la pena recordar, cuando ocurre ese sismo de 1692, que destruye la ciudad de Texcoco, como decía, primera ciudad argentina destruida por un sismo, ese mismo año, en 1692, hubo otro sismo en Port Royal, en Jamaica, que fue justamente sismo más tsunami, terremoto más tsunami, y que en aquella época todos se atribuían a actos, ¿no es cierto?, de que eran ciudades pecadoras y que iba a venir el castigo divino y demás. Y y se tomaron las dos ciudades como ejemplo en la época de los españoles.
2: Bueno, queríamos conocer un poco más técnicamente este tipo de fenómenos, sobre todo esto que me parecía que era importante que podamos conocer, que no es tan relacionado lo de Venezuela con Colombia, que no tiene nada que ver, porque digamos que se empieza a desatar como un temor de decir, bueno, pero ¿y esto qué va a continuar? ¿Y hacia dónde continúa? Nosotros estamos en zona sísmica, así que bueno, me parecía importante poder tener la información precisa al respecto de esto, así que te agradecemos mucho, como siempre, Ricardo, atendernos.
3: Para mí un gusto, y vuelvo a repetirte, puede o no ocurrir, son contingentes estocásticos y azarosos. Fíjate, bueno, repito lo que pasó en Chile ese mismo día que fue el sismo acá en Salta, y no hubo ninguna relación de casualidad, fue una relación de causalidad.
2: Perfecto, clarísimo. Gracias, Ricardo, como siempre.
3: Perdón, sí. Exactamente al revés. Fue una casualidad y no una causalidad.
2: Ahí está, perfecto. Lo habíamos entendido. Sí, lo habíamos entendido. Bueno, perfecto. Ricardo, como siempre, muchísimas gracias.
3: No, muchísimas gracias a vos, Manuel, y a tu gente.
2: Hasta cualquier momento. Muchas gracias. Hasta luego.
1: 12 horas 31 minutos en el doctor Ricardo Alonso, geólogo. Bueno,
2: muy bien, señoras y señores, 12:31, tiempo de la última pausa del programa. Así estamos es. Ya en la última media hora, increíble. Pues ya volvemos.
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1: Bueno, muy bien, muchas gracias, Sole. Tenemos, por supuesto, mucha más información para compartir. Están llegando mensajes de los oyentes que nos dicen qué cosas. Sole.
0: Indio, yo recuerdo que iban a las escuelas a prevenir. Como somos Valle Cósmico, dice Doña Rosa, que nos escribía, sí. Y bueno, nos ponía esto. Y yo creo que muchos recordamos, ¿no?
1: Le debe haber fallado ahí el predictivo.
0: Exacto.
1: Debe ser sísmico, sí. Pero bueno, está bien. Sí, bueno, se hacía, digamos, simulacros en las escuelas.
0: Siempre, sí.
1: Incluso en algunos hospitales.
0: Todos los lugares públicos, ¿no?
1: Exacto.
0: Todo lo de la administración pública, sí. Se capacitaba y demás, aparte.
1: Exacto.
0: Sí, los simulacros eran.
1: Sí, eran.
0: ¿Qué hacemos
1: eran
0: ante
1: muy
0: un caso
1: comunes.
0: De?
1: Exacto, esa es la idea. Bueno, muy bien. Está el señor Matías Martín Ávila con la información deportiva a esta hora, señoras y señores.
2: Bueno, en este momento lo que no para de dar repercusión en redes sociales es el posteo de Lionel Messi recordando a su papá. Tenemos también la foto con la que se subió a su cuenta oficial de Instagram. Es un comunicado bastante extenso, de dos páginas prácticamente, donde es a corazón abierto de Messi relatando un montón de situaciones que se vivieron durante el Mundial y con frases desgarradoras y hasta el punto de poner en duda la continuidad de Messi en el fútbol, prácticamente. Ah. O sea, estamos hablando de no solo esclarecer ciertas situaciones que se vieron en la final contra España, ahí estamos viendo en la imagen del streaming la foto que subió Lionel Messi recordando a su papá, y en este comunicado, que los invito a todos que lo puedan leer en sus redes sociales, también está subido, por supuesto, en nuestra página de Profesional, pero con frases como, por ejemplo, extrañaba los mensajes después de cada partido.
1: Claro, porque papá estaba internado.
2: Estaba internado, claro. Entonces después de cada uno de los encuentros del Mundial, él sentía su ausencia por este tipo de detalles. Y ahí él sabía que la situación era muy grave para el papá de Jorge Messi,
1: sí.
2: Que estaba en Rosario mientras se disputaba el Mundial en Norteamérica. Entre otras de las frases que dice es, quería ganar para llevarte la copa, no pude, las piernas no me daban más. Intenté ir contra mi físico, pero no pude. Son ese tipo de frases que está diciendo Messi, haciendo alegoría al cansancio, a la edad que ya portaba Messi, 39 años y estaba haciendo el Mundial de su vida. Era lo que muchos pensábamos y lo veíamos también con alegría, sintiendo como que lo estaba disfrutando la Copa del Mundo, pero en realidad él estaba sufriendo un montón por dentro.
1: Bueno, exfutbolistas que, digamos, hablaron muy bien de Messi después de terminado el Mundial, después que se desató todo aquello que se vino. Yo me acuerdo de Zidane, por ejemplo,
2: claro.
1: Que dijo, es increíble que con 39 años siga haciendo lo que hace en un Mundial con el desgaste que eso significa. Es decir, si hay algo que le valoraban los exfutbolistas que conocen de este tema, digamos, y sobre todo futbolistas que han jugado Mundiales, era esto, digamos, la entrega que tenía a pesar de la edad, del desgaste, del cansancio y todo lo demás. Es una de las cosas que a mí me llama la atención, cómo se hacía hincapié en eso, ¿no?
2: Y también teniendo ahora en cuenta todo lo que estaba pasando por su cabeza, seguramente.
1: Oh, claro. Bueno,
0: como que muchos lo intuimos cuando lo vimos llorar.
2: Sí,
1: claro.
0: Sabíamos de la situación del padre y uno piensa, algo más pasa.
1: Bueno, claro. Y después dijo él, ¿no? Que bueno, después dijeron todo, que era un desahogo.
2: Viendo, por ejemplo, el festejo de su primer gol contra Argelia, habían circulado mucho las imágenes de que él estaba llorando, que él estaba muy emocionado. Y es como que algo poco habitual, capaz, para Messi en un gol que tenía un valor capaz no tan importante según lo que veíamos nosotros, ¿no? Sentados en nuestras casas, viéndolo donde nos tocara, sino porque era esto, sentir que el Mundial, esto es otra cosa que revela Messi en este comunicado, él va a Estados Unidos 2026 por pedido de su papá. Él estaba dudando si podía aportarle al equipo, si debía continuar, y fue su papá, antes de estar en internado, quien le dice, anda al Mundial, lo vas a disfrutar. Y luego, cuando arranca, es cuando peor se pone él en Rosario.
1: Bien.
2: Entonces, de ahí se va toda esta situación y lo va explicando en este comunicado. Y cuando hablábamos sobre esto de la continuidad, es por una frase en particular que menciona Messi, que dice: yo solo jugaba al fútbol y ahora tengo bastantes dudas de que vaya a seguir haciéndolo por mucho más. No sé cómo seguir.
1: Bueno, es muy fuerte, es muy fuerte realmente, porque, a ver, si él tenía una gran motivación, digamos, en su padre, y ella el motivador, digamos, para que juegue, para que continúe. Bueno, también tenemos que pensar que es un momento de máxima tristeza.
2: Sí, digamos, de emociones violentas, por así decirlo.
1: Pero en este caso, digamos, está procesando, todavía no terminó de procesar una pérdida de esta característica, que en cualquier persona, la pérdida de un padre, de una madre, de un ser querido, tiene un efecto inmediato, sobre todo en él, por la relación y la influencia que tenía el padre en él, digamos,
2: claro, ¿no? En su vida, en sus nietos, sí, también, que lo crecían cerca de él. Hace poco había visto la última imagen de Jorge Messi en un partido del Inter Miami, y entonces Messi se retira, le da la camiseta a su mamá, estaban ahí a los costados de la cancha, sí, y era una imagen familiar muy bonita, y esa fue la última vez que se lo vio recibiéndolo a Leo y abrazándolo. Uh-huh. Así que también con esto, no sería tampoco la primera vez que un futbolista, después de una pérdida tan importante de una figura paterna, se retira inmediatamente de la actividad profesional. Sí. Por eso traje también el video de Carlitos Tevez, se acordarán, este jugador de Boca que perdió a su papá durante la pandemia y a las pocas semanas lo llamó a Riquelme, que en ese momento estaba jugando en Boca, y le dijo: tengo que hacer la conferencia porque no voy a jugar más.
1: ¿Y que fue determinante, Carlos Tevez, la muerte de su padre?
2: O sea, la muerte de su papá fue determinante para que él se retirara del fútbol.
1: Ah, bien, perfecto.
2: Tenemos el audio, si lo podemos pasar un poco con la musiquita.
3: Segundo, hace unos días, a tu papá, hace un año, ¿no? A tu hijo. Sí, Segundo nunca dejó de trabajar, ¿no? Siendo vos Tevez y siendo una figura mundial.
4: Albañil. Mi viejo siempre trabajando. Un año le dije, creo que estaba en Brasil, que deje, que ya estaba, casi se me muere.
3: Chiche, no quiso nada.
4: No, dejó 6 meses y casi se muere. Hasta que tuvimos una charla los dos y me dice: hijo, yo trabajé toda mi vida. Me levanto acá en casa, todo lindo, todo bien, pero no sé qué hacer. A mí me criaron así, entendeme, no te enojes, me dice.
3: ¿Qué, Carlito, lo extrañas mucho?
4: Sí. Uh-huh. Sí. Uh-huh. Yo me levanto un día y le digo a Vané: no juego más. Todo el tiempo, ¿por qué dejaste de jugar? Si estabas bien, estás flaco, estás fuerte. Hasta que le dije: mire, dejé de jugar porque perdí a mi fan número uno. Yo tenía 8 años y quien me venía a ver era él. Entonces me levanté y dije: no juego más, para nadie. Había perdido mi fan número uno y eso hizo que no tenga más ganas de jugar.
1: ¿Cuántos años tenía Tevez cuando decide no jugar?
2: Y todavía era joven, en realidad. Tenía 33, 34 años. Ajá, o sea, más o menos la edad en la cual todavía se dice que están los jugadores en buena forma, y él todavía estaba también demostrando en Boca en ese momento, no es que se le notaba la edad, claro, todavía jugando. De hecho, antes de la pandemia, él había hecho el gol ganador de ese torneo que iban cabeza a cabeza con River, que le termina haciendo el gol al Gimnasia de La Plata, que dirigía en ese momento Diego Armando Maradona. Dicho sea de paso, es el último torneo que vio mi abuelo, que también era fanático de Boca.
1: Ah, mira, sí.
2: Y bueno, fue después de justamente la pandemia que se da toda esta situación, y en su momento había llamado la atención, pero se entiende, escuchando, ¿no?, también las experiencias de vida y todo. Así que bueno, seguramente que algo similar le está pasando a Messi en su cabeza.
1: Sí, que si no me acuerdo mal, el papá de Messi de que habla, no es su papá biológico, ¿no? Es el papá de crianza,
5: sí,
1: claro, ¿no? De Carlos Tevez. Así que, bueno, vamos a tener, por supuesto, para charlar un poco más de esto. Veremos, obviamente, que Messi abre un interrogante ahí Claro. Decir, que deja como que voy a pensar si puedo seguir jugando o no. Obviamente estas cosas son afectan muchísimo. Claro. La cercanía y todo lo que significaba para Messi y su papá, no tan solo personalmente, sino en su carrera, digamos, lo determinante que fue y que significó en la carrera de Messi. Y en un momento de dolor, bueno, capaz se le está pasando esto por la cabeza. Habrá que ver, digamos, cómo evoluciona, sí. cómo es el proceso de resignación ante esta pérdida, y si esto, bueno, no sé, lo lleva finalmente a dejar o no el fútbol, ¿no?
2: Claro, sería entendible por otro lado, y lo que sí podemos agregar también como información es que tiene contrato con el Inter de Miami hasta el año que viene, fines del año que viene, entonces capaz habrá que ver ahora, ya volvió a Miami, tiene que hablar justamente con David Beckham, que es uno de los propietarios, y seguramente le hará saber, digamos, en caso de que cambien las circunstancias o ya no lo sienta de esa manera. Sí, bueno, Lionel cuelga los botines después de este tan lindo mensaje y que también nos deja con mucho que pensar sobre el capitán de la selección argentina.
1: Bueno, muy bien, muchas gracias, Mati.
2: Un gusto.
1: Bueno, y está el señor Facu Guaymás con nosotros, que nos trae la información policial en la mañana de hoy, que hay mucha, diversa, y después tenemos más información deportiva, por supuesto, con Mati. Pero bueno, te escuchamos atentamente, Facu.
5: Bueno, vamos a contar un hecho que sucedió este lunes por la mañana, pero que hoy se da a conocer porque se animó a hablar la víctima, ¿no? Fue un robo al frente del colegio de la escuela Jacoba Sarabia, esto es en Avenida Entre Ríos al 300, pleno centro de la ciudad. Bueno, un robo que sufrió esta mujer por dos personas que se presentaron a este drugstore. Primero le pidieron un paquete de cigarrillos y le dieron una tarjeta. Ella le dijo, bueno, no aceptamos ese medio de pago. Y en cuestiones de segundo, ambos asaltantes hicieron señas. Uno le amenazaba con un cuchillo y el otro le sacaba hasta casi 300.000 pesos en efectivo de la caja que tenían allí en el drugstore, y también una computadora y el celular de esta mujer. Bueno, al otro día fue a trabajar con miedo. Evalúan ya tener que cerrar, poner rejas en el ingreso de este local. Ella dice, es injusto tener que encerrarnos, y hasta el momento no se sabe dónde están estas personas que fueron filmadas por una cámara de seguridad que estaba en la vereda, ¿no?, apuntando ese sector. Sí. Había cámaras dentro de este negocio, sí, pero firmaban en tiempo real, no grababan, ¿no?
1: ¿Esto cuándo ocurrió?
5: Esto pasó el lunes, las 8 de la mañana. Sí. El negocio se abre a las 6:30, dice que hay movimiento, porque claro, al estar al frente de una escuela, en ese horario, hay padres, alumnos y también presencia policial, ¿no?, en el ingreso de la cada día que comienza una nueva jornada escolar.
1: ¿Los delincuentes están identificados?
5: Bueno, están identificados por esa cámara que registró el rostro de estas dos personas, pero no fueron localizados. Ella se encargó de compartir por redes sociales el rostro de estas personas y apuntaban de que serían dos chicos en situación de calle, ¿no? Que merodean la zona. Así que a estar atentos allí los comerciantes de la zona del micro y macrocentro, porque no sería la primera vez, o ella no tendría la primera vez, de que personas en situación de calle se acercan a los negocios con la intención primero de querer comprar o tal vez fingir esa acción y finalmente roban, ¿no?
1: Bueno, muy bien. Que me parece que es importante. ¿A qué hora fue esto?
5: 8 de la mañana.
1: 8 de la mañana, ¿sí? A la hora que están entrando a la escuela,
6: sí,
1: los chicos, ¿no?
6: Exactamente.
1: Increíble. Bueno, ¿qué más tenemos, Facu?
5: Bueno, después la Fiscalía de Derechos Humanos investiga una denuncia que hizo un joven de 21 años. Esto sucedió en Joaquín B. González, porque este chico dice que estaba caminando por la vía pública y efectivos que estaban identificados como integrantes de la División de Drogas Peligrosas lo hicieron subir a un móvil policial, lo llevaron por varios puntos de Joaquín B. González y que en ese trayecto lo agredieron, ¿no?, físicamente. Bueno, este joven denuncia entonces agresiones por parte de varios policías, no se sabe cuántos, y la fiscal Claudia Geria pidió ya el informe de los policías que estuvieron trabajando en ese horario, en donde este joven dice haber sido interceptado por estos uniformados.
1: Bueno, muy bien. ¿Qué más tenemos? Te escuchamos atentamente, Facu.
5: Después, algo que te indigna, porque en barrio Primera Junta, habían asaltado a una familia que se transportaba en una moto. Era papá, mamá y una nena de 2 años. Se acercó un hombre y una joven, que después se supo que tiene 17 años, y este hombre y esta adolescente empujaron a la familia que iba en la moto, ¿no? Sí. En barrio Primera Junta. Allí se inició un forcejeo, logrando sacar una campera, el celular y la billetera del hombre que manejaba la motocicleta. Después, al siguiente día, la pareja de este hombre que fue atacado se da cuenta que la campera que le sacaron la tenía la menor puesta. Estaba allí en un playón deportivo, como si nada, ¿no? Con la campera que había sido robada un día anterior. Bueno, llamaron a la policía, se detuvo a la menor, también después se supo quién era el adulto que la acompañaba, y en este caso ya fue condenado el hombre, el adulto, a la pena de 1 año y medio de prisión efectiva, o sea que tenía antecedentes, y la menor, bueno, tendrá que recibir una pena por parte del juzgado de menores.
1: Bien, perfecto. Vos sabés que no se... Hay cosas que no se miden, ¿no? Sí. Empujas a alguien que va en una moto, puede terminar en una desgracia, eso.
6: Sí.
1: Terrible. A ver, sí. No sí, sé si iban con casco o no, ¿no? Pero ojo, eso es un...
5: Y había una menor de 2 años, ¿no?
1: Chiquitita. Claro. Sí, bueno. La brutalidad de la inseguridad, que ya no mide consecuencias ni absolutamente nada, ni respeta... De nada, es realmente muy preocupante, ¿no? Bueno, te escuchamos.
5: Después también tengo para contarles un hecho que fue denunciado en Cerrillos. Una mujer policía denunció a su pareja, que también está a cargo de la comisaría de la Merced, por denuncias de violencia de género, ¿no? La imputación hoy se conoce a este hombre policía de 48 años, la imputación de lesiones leves agravadas por la relación de pareja preexistente, la violencia de género, amenazas con arma, porque en la denuncia la mujer dice que este hombre le sacó la pistola reglamentaria y la había amenazado. También está el delito de abuso de autoridad al ser policía en carácter de autor. Bueno, este hombre se abstuvo de declarar, tiene un abogado particular, así que vamos a ver cómo avanza esta investigación, porque primero todo esto nació una denuncia, no este fin de semana, sino el anterior, que nos enterábamos de esto, y por el momento nos manejábamos con información extraoficial, ¿no? Ahora ya se oficializó con el parte de prensa del Ministerio Público Fiscal.
1: Bien, perfecto. Muy bien, Facu, muchas gracias. Un pequeño resumen y algunos títulos sí. Que le damos de lo que ha ido ocurriendo en la mañana mientras nosotros estamos haciendo el programa. Ya se empieza a ponerle número a todo lo que está ocurriendo con el tema de las rutas.
6: Sí.
1: Lo que se sabe es que el gobierno nacional no destinó a las obras viales para las que recauda el impuesto al combustible es de 784 mil millones.
6: Wow.
1: 780. El número, todo lo que está ocurriendo con el tema de las rutas.
6: Sí.
1: Lo que se sabe es que el gobierno nacional no destinó a las obras viales para las que recauda el impuesto al combustible.

0: Y entre las propiedades que se ha dispuesto está el departamento donde está presa. Ajá. El departamento en el que está cumpliendo la prisión domiciliaria es uno de los que ha sido incluido. Inmuebles, digamos, hay otros inmuebles en Puerto Madero, hoteles en el Calafate, bueno, una serie de cosas, la enorme cantidad de propiedades que tiene la familia Kirchner. Bueno, ya se ha dispuesto el embargo. Esto como alguno de los temas que van surgiendo. Ah, y atención, hablando del tema de las rutas, la justicia, después de todo este escándalo, la justicia ordenó al gobierno nacional reparar de inmediato tres rutas nacionales en Santa Fe. La ruta 7, la ruta 8 y la ruta 33. ¿Pero por qué? Porque ya se habían hecho denuncias. Es decir, creo que hay una legisladora, una senadora nacional y otras autoridades de Santa Fe, ya habían hecho la denuncia en la justicia diciendo, exíjanle al gobierno que con la plata que tiene que destinar a las rutas, arregle, que la destine a eso. Bueno, la justicia le ordena al gobierno nacional reparar tres de las rutas nacionales que atraviesan Santa Fe. Si esto es un antecedente, me parece que se puede desatar acá una catarata de resoluciones de la justicia exigiéndole que salga de este estado de malversación de fondos, que me parece que es realmente preocupante, del que vamos a estar ocupándonos y hablando un poco más mañana. Bueno, vamos a tener, por supuesto, para compartir más información. De Facundo Moyano, se enoja, da entrevistas y se enoja porque le preguntaron, ¿cómo hacer para pagar tu departamento?
1: Claro, ¿cómo hace?
0: ¿De dónde sale la plata? Sí. Y se enoja y dice, ¿y cuál es tu problema? ¿Por qué te tengo que decir? Se pone como loco. Bueno, pero además creo que está por generar un hito médico, digamos, es tan bueno haciendo RCP que la gente sale corriendo, casi maratonista, o sea, salen después, segundos después del RCP de Facundo Moyano, la gente se convierte en maratonista. Imagínate, al punto tal que esta chica, segundos después de que, según Moyano, tuvo un paro cardíaco, se levanta. Acabo de preguntarle a un médico cardiólogo, le mandé un mensaje, le digo, ¿esto es posible? Nada, me mandó un montón de caritas riéndose, eso no existe, no existe tal posibilidad. Bueno, temas de lo que nos ocuparemos y ampliaremos un poco más mañana. Bueno, gracias por acompañarnos, que tengan un muy buen día. Cuídense del frío, porque a pesar del solcito sigue muy, muy, muy frío. Gracias.
1: Mañana van a partir con 4 grados de mínima, 2 grados, perdón, de mínima, lo que está previsto para mañana, que puede bajar un poquito más, 16 de máxima, a un día como hoy, pero bastante fresco.
0: Bueno, muy bien, muchísimas gracias a todos, que tengan un muy buen día.

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9: Muy buenas tardes, ¿cómo les va? ¿Cómo están? 16 horas 7 minutos, estamos empezando una vez más Carta Urbana. Bueno, programa, como siempre decimos, ¿no? Dedicado a los temas...
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0: ¿Qué tal? Bienvenidos a Profesional Noticias, la hora 13 con 10 minutos, la temperatura actual en la ciudad de Salta 14 grados, la humedad 50%.
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0: Se aprobó por unanimidad la ley Lola. La Cámara de Diputados de Salta aprobó por unanimidad la denominada ley Lola, una iniciativa que endurece las sanciones contra el maltrato y abandono de animales y establece nuevas medidas de prevención, concientización y responsabilidad en el cuidado animal. Alerta amarilla por nevadas intensas en distintas zonas de Salta. El Servicio Meteorológico Nacional emitió una alerta amarilla por nevadas persistentes para sectores de la cordillera de los Andes y la Puna Salteña. Se esperan acumulados de entre 30 y 60 centímetros, acompañados por fuertes vientos y reducción de la visibilidad. La alerta tiene una vigencia de 12 horas hasta las 0 y alcanza la cordillera de los Andes y las zonas de Puna de Cachi, La Poma, Los Andes, Molinos, Cafayate y San Carlos. Sáenz exige a la Nación el reintegro de los fondos que Salta invierte en las rutas 934 y 51. El gobernador Gustavo Sáenz ratificó que exigirá que la Nación devuelva los fondos que la provincia está invirtiendo para sostener y garantizar la continuidad de obras que son responsabilidad del gobierno nacional y que los salteños necesitan. Así, el mandatario explicó que gracias a la intervención provincial continúa la ejecución de obras de infraestructura vial estratégica como la Ruta Nacional 934, la Ruta Nacional 51 y el Puente de Vaqueros. Estos son ejemplos concretos, especificó el mandatario.
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0: El oficialismo busca avanzar este miércoles con Inocencia Fiscal 2 y la modificación del Banco Central. El oficialismo de diputados negocia cambios para dictaminar este miércoles dos proyectos económicos claves para el gobierno, el de Inocencia Fiscal 2 y el que reforma la Carta Orgánica del Banco Central. Las comisiones del Presupuesto y Legislación Penal, conducidas por los libertarios Alberto Benguez Lynch y Laura Rodríguez Machado, se reunirán a las 11 para retomar el debate por los cambios al régimen de inocencia fiscal. La justicia ordenó al gobierno nacional reparar de inmediato tres rutas nacionales de Santa Fe. La justicia federal ordenó al gobierno nacional que repare de manera inmediata e integral las rutas nacionales 7, 8 y 33 en el departamento General López para garantizar su plena transitabilidad en el sur de la provincia de Santa Fe, y remarcó que la prolongada falta de mantenimiento y conservación constituyó una omisión con arbitrariedad o ilegalidad manifiestas. El enojo de Facundo Moyano cuando le preguntaron cómo paga el departamento de Belgrano. El sindicalista Facundo Moyano habló por primera vez este lunes desde el episodio que protagonizó junto a su pareja, Candela Arciaga, quien fue encontrada semidesnuda corriendo por las calles de Barracas de Belgrano el pasado 4 de agosto. Por el hecho, el también exdiputado fue imputado y tiene una restricción para ver a su novia. Al ser consultado por el periodista Rodolfo Barilli en Telefe Noticias cómo paga el departamento ubicado en Avenida Libertador al 504, en la zona de Barracas de Belgrano, Moyano se mostró molesto por la pregunta, ya que, según argumentó, no tiene que ver ni con su imputación ni con el escándalo que lo involucra.
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0: Cientos de drones ucranianos golpearon la base rusa de Novorossiysk, el último gran bastión naval de Putin en el Mar Negro. las Fuerzas Armadas ucranianas llevaron a cabo una operación única dirigida contra la base naval, el último gran bastión de la flota rusa en el Mar Negro, a más de 300 kilómetros de la línea del frente, escribió Zelensky en redes sociales. El mandatario aseguró que el ataque alcanzó defensas antiaéreas, muelles y otra infraestructura portuaria en la ciudad de la región de Krasnodar y publicó un video tomando desde redes sociales rusas que mostraba el ataque en desarrollo, destellos anaranjados de la defensa antiaérea, haces del láser azul contra drones y una espuma nube gris elevándose sobre la ciudad al amanecer. Putin amenazó con confiscar barcos europeos en cualquier parte del mundo si se persigue a la flota fantasma rusa. La amenaza a buques europeos marcó la visita de Vladimir Putin, presidente de Rusia, al crucero portamisiles Varyag en la isla de Sajalín, donde advirtió que Moscú responderá si países europeos confiscan barcos mercantes rusos en medio de maniobras de la flota del Pacífico. Putin amenazó con una respuesta simétrica si gobiernos europeos confiscan buques mercantes rusos. También dijo que esa reacción no se limitaría a los mismos mares y que podría producirse donde Moscú lo considere necesario, incluida la zona de responsabilidad de la flota del Pacífico. La represión en Cuba batió otro récord y alcanzó a un menor de 13 años. No me den más, soy un niño. El nuevo informe de la ONG Prisoners Defenders sacó a la luz este miércoles la persistencia y el endurecimiento de la represión en Cuba, con 1.327 presos políticos registrados al cierre de julio. Entre las incorporaciones de este último mes, destaca por su gravedad la detención y golpiza de un menor de 13 años en Santiago de las Vegas, así como la creciente utilización del destierro como condición para la excarcelación.

0: Mark Freuder Knopfler nació el 12 de agosto de 1949. Es un cantante, guitarrista, productor y compositor británico. Antes de su carrera como músico, trabajó de periodista y dio clases en la universidad. Principalmente conocido como fundador, guitarrista y cantante de la banda Dire Straits y su singular estilo con la guitarra sin púa, está considerado como uno de los músicos más importantes de la historia del rock.
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0: En el ámbito local, violento robo en un drugstore del microcentro salteño. Es injusto tener que encerrarnos. La joven indicó que todos los días abre negocio a las 6:30 y que a esa hora siempre hay movimiento de personas porque el local está al frente de la escuela Jacoba Sarabia. Ese día llegaron dos chicos que me pidieron un paquete de cigarrillos, quisieron pagar con una tarjeta, pero les dije que no aceptábamos ese medio de pago. En segundos ambos hicieron señas y mientras uno me amenazaba con un cuchillo, el otro sacaba las cosas, dijo Florencia. Pido más seguridad, que circulen más policías, habiendo una escuela al frente, dijo la damnificada tras el robo que sufrió el lunes pasado a las 8 de la mañana. La mujer hace poco tiempo que trabaja para el propietario de un drugstore ubicado en Avenida Entre Ríos al 363. Denunció ante la policía que dos hombres la amenazaron con un cuchillo y se llevaron casi 300 mil pesos, una computadora y su celular. La municipalidad, junto a un instituto, impulsa nuevas oportunidades de formación en inglés. La Municipalidad de Salta y el Instituto Salteño de Intercambio Cultural Argentino-Norteamericano, ICICANA, comenzaron a trabajar de manera conjunta para ampliar las oportunidades de formación en inglés y acercar nuevas herramientas de capacitación a jóvenes y adultos de la ciudad. En este marco, se desarrollará una masterclass gratuita a cargo del equipo académico de ICICANA, que estará orientado a brindar herramientas concretas para quienes buscan incorporarse al mercado laboral. La actividad abordará aspectos como la elaboración del currículum en español e inglés, preparación para entrevistas laborales, presentación personal y reconocimiento de oportunidades de empleo.
1: Estamos muy contentos en el día de hoy. La Municipalidad junto a ICICANA, que es uno de los institutos de inglés más importante que tenemos en la provincia de Salta, vamos a comenzar a trabajar juntos para poder capacitar a muchísimos alumnos que están demandando en poder estudiar inglés. Desde la municipalidad venimos haciendo un trabajo muy grande en capacitar a la gente en idiomas. Empezamos con el Centro de Lengua de la UNSA, donde más de 800 personas ya se pudieron capacitar. También estamos con un convenio con Lenguas Vivas, donde estamos dando la posibilidad a 2.000 salteños de poder capacitarse. Y por supuesto, ICICANA también forma parte de del proyecto este para poder llevar el inglés a muchísimo más jóvenes y adultos que quieren aprender. Sabemos que saber hablar inglés te abre puertas en una provincia como Salta, donde tenemos a la minería, donde uno de los requisitos para poder entrar a un puesto de minería es hablar inglés. Así que esto sin duda va a ser un valor agregado para el currículum de muchas personas que están en búsqueda de empleo. Y también no nos olvidemos que Salta es una de las provincias que más turismo tienen año tras año. Y para poder trabajar en turismo también el hablar inglés es algo fundamental y algo obligatorio, ¿no?, en muchos trabajos para poder ingresar. Así que el trabajo este con ICICANA, que es uno de los institutos con más prestigio del país, te diría que tiene su sede acá en Salta y Jujuy, es un placer poder empezar a trabajar con ellos. Vamos a dar masterclass que van a durar 2 horas, que va a ser complementaria una con la otra. Es algo fundamental en relacionarse una persona con otra, el saber hablar inglés. Es algo que la inteligencia artificial no puede reemplazar dentro de una persona, el saber un idioma. Así que estamos ante una oportunidad, ¿no? Y lo bueno es que el año pasó, ya estamos en agosto, pero no quiere decir que el año está perdido. Comienzan nuevas oportunidades en agosto, comienzan nuevas oportunidades en septiembre. Así que la gente aproveche esto justamente porque es llevarle una oportunidad a toda la gente que está ansiosa y esperando aprender. ¡Chao!
0: Derechos Humanos investiga a varios policías por supuestas agresiones contra un salteño. Este miércoles salió a la luz una denuncia de un joven de 21 años por supuestas agresiones sufridas por varios policías de la División de Drogas Peligrosas. La Fiscalía de Derechos Humanos dispuso distintas medidas para esclarecer lo sucedido y determinar posibles responsabilidades. El hecho habría ocurrido el pasado 5 de agosto en Joaquín B. González. Claudia Geria es la fiscal interviniente y, de acuerdo con su relato, el joven habría sido interceptado en la vía pública por varias personas uniformadas. Según denunció, habría sido trasladado en un vehículo hacia distintos sectores de la localidad, donde presuntamente fue agredido y amenazado. Se dispuso el examen médico del denunciante y solicitó copia del libro de guardia y la nómina del personal de servicio correspondiente al 5 de agosto. También requirió al jefe de esa dependencia que informe si uno de los efectivos mencionado en la denuncia se encontraba de servicio en la fecha y horario señalado.

0: Abren las inscripciones para Hecho en Salta, el nuevo espacio municipal para emprendedores. La Municipalidad de Salta pondrá en marcha Hecho en Salta, un nuevo espacio de comercialización destinado a emprendedores de la ciudad. El local estará ubicado en la esquina de Avenida San Martín y Buenos Aires y permitirá que distintos proyectos puedan exhibir y comercializar sus productos durante periodos rotativos. Las inscripciones comenzarán este miércoles 12 de agosto a través del WhatsApp 3872-222975. En esta primera etapa habrá un cupo máximo de 1.000 postulantes.
1: Emprendedores va a ser, se va a llamar Hecho en Salta, ya es un hecho. Va a ser un espacio donde va a permitir que aquellos emprendedores que se inscriban, lógicamente, van a poder exhibir sus productos en ese espacio, van a poder vivenciar una experiencia de lo que es tener un local propio, ¿no? Obviamente todas las cuestiones, las particularidades de la utilización del espacio vamos a ir mencionándolo. Pero bueno, es una oportunidad sobre un camino que se viene realizando hace bastante tiempo, que lo viene realizando el intendente, en donde un emprendedor tal vez nació con nosotros capacitándose, fabricando el producto en nuestras fábricas municipales, y bueno, esta sería como la etapa que culminaría ese proceso, en donde puedan vivenciar cómo es ofrecer, vender tus productos en este espacio, ¿no? El espacio está ubicado en la calle, en Avenida San Martín y Buenos Aires. A partir de la semana que viene, el miércoles 12, se va a abrir la inscripción para que aquellos emprendedores que tengan ya su marca, sus productos, puedan ya inscribirse. Es con cupo, así que estén atentos. Y después van a pasar por toda una etapa de selección o de preselección de acuerdo al producto que ofrezca. Hay requisitos que son claves, que es importante ya mencionarlo. Uno es que el emprendedor tiene que tener capacidad para facturar, tiene que ser monotributista, tiene que vivir en nuestra ciudad, sus productos tienen que ser de elaboración propia, es decir, que no es un producto de reventa, sino que haya una intervención propia de parte del emprendedor, ¿no? Eso es clave y nosotros vamos a evaluar claramente eso. Y posteriormente vamos a pasar seguramente por una etapa de sorteo para ver quiénes iniciarían y quiénes estarían por un marco temporal de tiempo, quiénes van a estar en el espacio emprendedor. La idea es que todos puedan tener la oportunidad de vivenciar esta digamos, experiencia de ofrecer un producto que está en exhibición. Entonces lo hemos establecido inicialmente en el plazo de 60 días que puedan ofrecer esos productos, y después sí vamos a volver a lo que es la inscripción y el sorteo.

Una adolescente asaltó a una familia que iba en moto y al otro día vestía lo que robó. Este miércoles se dio a conocer la condena a un hombre de mayor de edad que asaltó a una familia en Barrio Primera Junta acompañado de una adolescente de 17 años. La menor colaboró con el robo y por ello será juzgada en otro juicio por el juzgado de menores. El adulto recibió 1 año y 4 meses de prisión efectiva como autor del delito de robo agravado por la participación de un menor. El hecho ocurrió en Barrio Primera Junta, donde un hombre que circulaba en motocicleta junto a su pareja y su hijo pequeño fue abordado y despojado de distintos bienes. El fiscal penal 6 del Distrito Centro, Martín Ávila, representó al Ministerio Público Fiscal en la audiencia en la que se homologó un acuerdo de juicio abreviado contra el hombre acusado. El hecho investigado ocurrió durante la madrugada del 4 de marzo de 2025, cuando un hombre circulaba en motocicleta junto a su pareja y su hijo de 2 años por una avenida del barrio. Según consta en las actuaciones, al pasar por inmediaciones de una plaza, fue abordado por un hombre y un adolescente, quienes lo habrían empujado y provocado su caída de la motocicleta. Se produjo entonces un forcejeo y la mujer que acompañaba al damnificado se retiró del lugar con el niño. El hombre fue agredido y despojado de sus zapatillas, una campera y un teléfono celular y la motocicleta. Al día siguiente, la moto pudo ser recuperada mediante gestiones realizadas por familiares del damnificado. Más tarde, la pareja del denunciante vio al adolescente cuando se encontraba en una cancha de fútbol del barrio y dio aviso a la policía. Al intervenir los efectivos, la adolescente tenía puesta la campera que había sido denunciada como sustraída durante el hecho, por lo que fue detenida.

0: La municipalidad brinda recomendaciones para las compras por el Día del Niño. Ante la proximidad del Día del Niño, la Municipalidad de Salta, a través de la Dirección General de Defensa del Consumidor, brinda una serie de recomendaciones para que los vecinos puedan realizar sus compras de manera segura y conocer sus derechos como consumidores. Alberto Córdoba, titular del área, señaló que es importante prestar atención a las condiciones de compra, tanto en comercios físicos como en plataformas digitales. En el caso de las compras presenciales, recomendó verificar que el precio sea el mismo, independientemente del medio de pago utilizado. Además, recordó la importancia de conservar el comprobante de compra y conocer las condiciones de la garantía.
1: En primera instancia, habría que tener particular cuidado de acuerdo al tipo de compra, experiencia de compra que vayamos a buscar. Por ejemplo, si se trata de una compra presencial, la tradicional, chequear que a través de los distintos medios de pago el precio sea exactamente el mismo. En ese sentido, recordemos que no tiene que haber diferencia en relación a la forma de pago. Tener en cuenta el tema de las garantías, así que compremos un bien nuevo, tiene su periodo de garantía de mínimo de 6 meses, lo mismo que si fuera un bien usado. En ese sentido, un juguete, una compra usada, también cuenta con la protección de la garantía. Y después, en relación a compras online, que tienen un auge importante en este último tiempo, tener en cuenta tratar de comprar en lo que son portales oficiales, ¿sí?, que ofrezcan medios de compra y de pago seguro. Si vamos a realizar una compra online, tratar de hacerla siempre, por ejemplo, usando el wifi de casa o datos móviles, no usar redes comunitarias que pueden facilitar a la sustracción de nuestros datos. Nosotros los esperamos ya sea en forma presencial en el Centro Cívico Municipal, de lunes a viernes de 8 a 14, o también atendemos las consultas directas a través de nuestro WhatsApp en el número 3872-542826.
2: Antes de terminar, te contamos cómo está el tiempo.

La temperatura actual en la ciudad de Salta, 15 grados, la humedad 50%. Para esta tarde el cielo estará parcialmente nublado. Para la noche la temperatura va a bajar hasta los 9 grados.

El quinto álbum de estudio homónimo de Metallica, conocido mundialmente como el Black Album, fue lanzado el 12 de agosto de 1991 a través del Elektra Records, producido por Bob Rock, marcó un cambio clave en el sonido de la banda, alejándose del thrash metal rápido para adoptar canciones más directas y pesadas.

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7: 6 horas 7 minutos, estamos empezando una vez más Carta Urbana. Bueno, programa, como siempre decimos, ¿no? Dedicado a los temas
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La esperanza es la que nos acompaña en los momentos de tensión, nos habla con suavidad y nos ayuda a caminar un paso más cuando aparece el cansancio. Nos empuja a pensar y confiar en lo que aún no se ve, incluso bajo un cielo encapotado que oculta la luz. La esperanza es aire en medio del caos y nos da ánimos cuando el miedo pesa. La esperanza abre un lugarcito para el afecto en un entorno frío y mantiene activo el rumbo interior. A veces, la esperanza queda quieta, pero una palabra o una mirada puede activarla. Es una puerta que se abre para transformar el dolor actual en aprendizaje y para recibir aquello que falta y que quizás ya está en camino. La esperanza acompaña el rumbo y abre paso a un futuro soñado y anhelado. El universo, ¿sabes qué? También está a tu favor. Transformo.

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Sí, I wanna dance with somebody, que me ame, que me quiera. Quiero bailar con alguien que me quiera. Qué linda canción, una canción de la estadounidense Whitney Houston. Claro, es el sencillo principal de aquel segundo álbum que simplemente se llamó Whitney, del año 1987. Qué lindo sonido pop de Whitney Houston en este disco. Qué lindo, caramba. Qué bueno recibirlos a ustedes con esta canción que invita a bailar. Sí, a bailar. Yo que no sé bailar, caramba. Pero bueno, qué sé yo, algún movimiento de robot me puede salir de vez en cuando. Queridos amigos, sean bienvenidos a una nueva emisión, en esta ocasión de miércoles, miércoles en FM Profesional, capítulo 2. Mi nombre es Diego Tejerina y ¿sabes qué día es hoy? Hoy es el Día Internacional de la Juventud. Sí, un saludo a todos los hinchas de Juventud Antoniana. Ah, no, no es de Juventud Antoniana, no, no. Pero bueno, de paso, todos los hinchas de Juventud, que tengan un lindo día. ¿Sabes qué? También es el día del hijo del medio. ¿Vos sos hijo del medio? A ver, el que recibe todos los cariños y el amor es el mayor y el menor también. ¿Y qué pasa con los del medio? ¡Ah, caramba! No sé, I can dance, porque como dicen los de Génesis, tampoco saben bailar los del segundo.

Qué grande Phil Collins. Grande, ¿no? ¿Sabes que hace poco he visto una noticia de Phil Collins que dijo que en el año, si yo mal no recuerdo, 2024, su vida ha corrido peligro por su adicción al alcohol? No quiero equivocarme, pero creo que fue así la noticia. Pero bueno, caramba, ¿no? Yo creo que no hay persona en el mundo que no se libere de algo que lo está aprisionando. Así que si vos que estás escuchando tenés un poco la mente abierta como para darte cuenta qué son las cosas que estás haciendo mal, cuáles son esas cosas, y tratar de cambiar, ¿no? Y hay gente que lo puede hacer y otra gente que no lo logra. Así que bueno, desde acá, desde este humilde espacio, siempre te invitamos a vos y a todos los que están escuchando a tratar de superar todos aquellos problemas, porque yo siempre inicio el programa diciéndote que la vida es corta, ¿sí? La vida son 2 días nada más, y un día fue ayer, es decir, que estamos en este presente continuo en el cual nosotros podemos hacer todo lo que queramos, todos los sueños los tenemos que tratar de concretar hoy, porque cuando llegue ese último suspiro de vida, espero que no te arrepientas. ¿Por qué? Porque 2 días en la vida nunca vienen nada mal.

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Continuando con estas efemérides que a nadie le interesan, sí, fíjate, y esto me va a desburrar mi amigo el sensei Rick, si es que está escuchando hoy. Hoy es el día del disco de vinilo, dice. ¿Por qué será? No tengo la más pálida idea por qué será el día del disco de vinilo, pero yo que tengo unos cuantos discos de vinilo, me falta algo para reproducirlos. Pero bueno, ya los que tienen estos, denle un beso, acarícienlo, porque esas obras de arte son únicas. El día también hoy es, y con esto terminamos esta sección, esta partecita, el Día Mundial del Elefante. Un saludo a todos los elefantes que nos están escuchando, ¿eh? Y te cuento, a ver, antes de presentarlo a mi amigo el DJ, te cuento el número de teléfono de la radio. Te lo repito porque si es que no lo tenés anotado, 3875-788-899. ¿Hay un elefante por ahí? Sí, no, ¿qué hacen? Están viniendo a festejar y yo que no traje torta. Ay. No, me asusta. Amigo, cerra la puerta que me está asustando. 3875-788-899. Tengo dos libros y una taza de capítulo 2 con el logo del programa para que tomes tu cafecito, tu té mientras escuchas el programa. El primer libro que vamos a sortear es el que se llama Soy América, ¿sí? Es una antología de autores americanos donde por allí anda un tal Diego Tejerina, y como siempre te dije en esta semana, si llegas a la parte donde escribo yo, salteatela y lee el índice porque creo que estoy al último yo. Pero bueno, ahí estamos y estamos sorteando un nuevo ejemplar de ese libro, Soy América, y también vamos a sumar a eso la taza. Vamos a ver cómo lo hacemos, pero es para que hacemos tres sorteos. Y el otro libro que tenemos se llama Poemas de Amor y Vida, de Susana Romano. Esto es un poemario maravilloso, gentileza de Araos Ediciones. Ayer me olvidé de dar la noticia. Si damos la noticia, vamos a ver si tenemos tiempo hoy, vamos a dar una noticia que es muy, muy buena, ya vas a ver. Así que solo tenés que mandar, y contestame esta pregunta y te anoto con doble participación. ¿Cómo se llama el gitano que llevaba inventos al pueblo de Macondo en la novela de 100 años de soledad de Gabriel García Márquez? Si vos me contestás cómo se llamaba ese personaje, te anoto doble para que participes y vamos acumulando los mensajes para que este viernes tengas la oportunidad doble en este caso, y si mandás mañana 4 y pasado 6 oportunidades para ganarte algunos de estos premios que tenemos este fin de semana. 3-877-788-899. Dicho esto, lo vamos a saludar a él, al que siempre me acompaña todos los días de lunes a viernes. Es el DJ Simon Roberto Lera.

0: Vamos a ir sin ningún tipo de dilaciones. ¿Por qué? Porque tenemos una comunicación telefónica y te lo presento. ¿Por qué? Rolly Arias es dibujante. Él lleva mucho tiempo en la escena artística, con más de 30 años de trabajo continuo, entre publicidad, ilustraciones, talleres, exposiciones. Él dibuja desde la infancia. Él está presentando Robustiana, que es una serie de la cual no te voy a hablar yo, lo hará él mismo. Por eso él está con nosotros en capítulo 2 por FM Profesional. Rolly Arias, gracias por tu tiempo. Diego Tejerina te saluda.
1: Hola Diego, ¿qué tal? ¿Cómo estás?
0: Pero fantásticamente bien. Bien de aprovechar esta comunicación y que nos hayas dado unos minutitos para hablarnos. Más allá de tu vida y de tu obra artística, esta nueva serie que tanta atención me ha llamado, Robustiana. Contanos un poquitito primero sobre esta serie que estarás presentando en estos días.
1: Bueno, empezaron siendo dibujos desnudos de una mujer que empezó a tener características propias, muy vinculada a la naturaleza, capaz de metamorfosearse en plantas, en animales. Así que en un momento que no pude ya, porque lo hacía de manera lateral, digamos, no lo hacía con mucha conciencia. Después dije, no, esto me está pidiendo pista.
0: Claro.
1: Así que me abusqué en ya trabajar esta mujer poderosa. Uh-huh. Y así fue creciendo, y como todo lo que sucede cuando uno empieza a producir, de un momento en que surge la necesidad de compartir, de mostrarlo, ¿no?
0: Estaba pidiendo nacer Robustiana, ¿no? Estaba allí viviendo en tu cabeza, y vos decías que la estabas retratando de a poquito. ¿Qué te llevó a esto? ¿Hay algún motivo por el cual Robustiana ha visto la luz?
1: Siempre es un misterio. Siempre el origen de las creaciones en general, podríamos decir que son un misterio, ¿no? Y yo, si bien puedo pecar de loco o de creído, sí entiendo que hay una especie de antena, como Charlie García, yo solo tengo una pobre antena que me transmite lo que decir, como dice la canción.
0: Sí.
1: Hay una antena que, yo creo que por eso digo, arriesgo de parecer loco o creído, hay una información que baja y que,
0: claro,
1: de la cual uno no es muy consciente.
0: Claro. ¿Qué diferencia a Robustiana de tus personajes anteriores?
1: Yo creo que siempre anduvo revoloteando, y si me pongo a hacer como una prehistoria de Robustiana, la puedo encontrar en trabajos anteriores.
0: Ah, mira.
1: Lo que sí, no en el centro de la hoja. Como un personaje quizá lateral dentro de otros dibujos, siempre hay alguien que tiene esas características. Uh-huh. Así que creo que fue como un actor de reparto que en un momento le tocó hacer el papel principal. Creo que el cambio pasa en eso, en el rol que tiene ahora como central dentro de esta serie.
0: Uh-huh. ¿Qué esperás, Rolly, que ocurra en el espectador cuando vea la muestra? Más allá de que ya algunos dibujos han visto la luz, ¿recibiste algunas críticas constructivas, destructivas, cualquiera? Pero ¿qué esperás vos, más allá de eso, que genere Robustiana en el espectador?
1: Bueno, ahí está el espectador cercano, digamos, es la gente más próxima y que tiene contacto con las cosas mientras las voy haciendo, siempre va a tener una crítica favorable, ¿no? Porque es como son los amigos, podríamos decir. Pero sí creo que a pesar de eso sí detecto alguna sorpresa, alguna serie de no sé. ¿Yo qué pretendo?
0: Sí.
1: Pretendo que la gente frente a los dibujos vaya más allá del dibujo, evoque recuerdos, genere pensamientos nuevos. Me parece que, porque eso es lo que me gusta cuando me pasa a mí como espectador.
0: Claro.
1: Que que esto que estoy mirando no es tan importante como la puerta que me está abriendo para conocer otras cosas y sobre todo para conocerme a mí, digamos.
0: Ah, mira, qué interesante.
1: Entonces, si yo pudiera provocar eso, que la gente a través de los dibujos entre en este plano tan tan necesario y tan sensible, ¿no?, del arte, por eso estaría más que satisfecho.
0: ¿Por qué se llama Robustiana?
1: El origen simpático del Robustiana es porque una amiga me preguntaba si cómo venía yo con mis trabajos, si seguía haciendo esas mujeres robustas.
0: Ajá, claro, por ahí va la cosa. Porque Robustiana tiene así un nombre como, no sé, campestre.
1: Claro, tiene un nombre que el masculino también tiene connotaciones históricas, más alta, ¿no? Robustiano, es como...
0: Don
1: y acá tiene esa gracia también, que sería una contracara fea, totalmente fuerte, una cuestión más vinculada, como decía, a la naturaleza, a las libertades, no sé, la veo como...
0: Claro. Vos...
1: Como un chiste quizás dentro de todo, como que hay muchas cosas y hay algo como humores escondidos que pueden ahí en algún momento estallar.
0: ¿Cuántas obras contiene la muestra? O sea, ¿cuántas son y cuántas vas a mostrar al público?
1: Bueno, yo produjo mucho, y sí. O sea, tengo y trabajo sobre papel, lo que hace que los papeles se vayan acumulando.
0: Sí.
1: Entonces, lo que sí hice para esta ocasión es hacer una selección para enmarcarlas, llevarla a enmarcar, y en ese recorte van a quedar enmarcadas, hay 15 obras, un poco más, también otras chicas que también van a llevar, pueden ser que en total sean 20.
0: Ajá.
1: Después están los papeles que quedan afuera de la muestra, que capaz que los lleve, pero también para que la gente pueda... mirarlos, y un detalle que le agregué en esta ocasión,
0: sí,
1: es pintar los marcos también. Entonces está, la mandé marcar muy prolijamente los dibujos con passepartout, y lo que sería el marco, me encargué prolijamente de grabatearlo con rectas, curvas, muy coloridos, y dejarlo así como una...
0: Claro, el marco es parte de la obra, entonces.
1: Termina siendo parte de la obra.
0: Ajá.
1: Que siempre es como el límite, ¿no? Es como que la obra, sí. Y después hay un blanco o un negro. Bueno, acá, sobre este que era el blanco, garabateé inscripciones en color. Ajá. Y bueno, me parece que al menos el resultado a mí me gusta, como
0: sí. Qué interesante, la verdad. Y tenés de toda la muestra alguna que sintetice mejor la muestra? ¿Alguna preferida, tal vez?
1: Es que una novedad, que por lo general yo cuando hacía series, los títulos de las obras eran... Sin título de la serie para él, sin título, eran todos sin título. Ajá. En cambio ahora cada cual tiene su título, y le pongo un poco de empeño al título, en que suene algo poético.
0: Ah, mira.
1: Entonces me quedan como no sé, varias favoritas. Me quiero acordar de algún título, Robustiana,
0: sí.
1: El mar y sus anhelos. Se llama una.
0: Ah, pero es muy poético eso.
1: El mar y sus anhelos, porque está sobre como acostada sobre una ola, y hay escaleritas que van como subiendo, entonces esos son sus anhelos. Y bueno, hay otra que está, ya saben, todas están desnudas, pero
0: sí.
1: Ella entre los dedos,
0: ay, se me fue, parece, Rolly. Veamos si podemos volver a conectarnos. A ver, yo te voy contando mientras tanto, vemos si podemos restablecer la comunicación. Es una obra que yo la he visto y la pueden encontrar ustedes, pueden ingresar incluso a las redes sociales de Rolly y Arias, y donde van a ir viendo un poco lo poco en realidad que ha ido mostrando sobre esta serie. Y que claro, yo le preguntaba qué esperaba el público del público cuando vea la obra, porque por ahí puede parecer un poco fuerte. Él mismo está diciendo que son desnudos los que aparecen en la obra. Y bueno, la cuestión del arte, mirá, es una cosa inentendible. Tal vez Rolly Arias, que tiene más de 30 años en la escena artística de Salta, ¿sí? A ver, ahora vemos si lo podemos enganchar de nuevo. A ver, Rolly, se nos cortó, ¿estás todavía?
1: ¿En qué momento se cortó? No me di cuenta.
0: No, se cortó recién nomás, cuando estabas hablando de Robustiana y sus anhelos, el mar y sus anhelos.
1: Ah, bueno. Así, cada cual tiene su título y su historia especial. Uh-huh. Estoy tratando de recordar otro, pero bueno, me van.
0: No, bueno, pero a ver, la gente ya va a tener la oportunidad de llegarse hasta la muestra. Ya enseguida te vamos a preguntar dónde se va a realizar. Pero más allá de esto, quiero un poquito más de la historia tuya. ¿Ha cambiado algo en tu forma de trabajar en estos años?
1: Sí y no. Creo que a veces pienso que antes era más valiente, ¿no?
0: Digo, mala.
1: Porque miro dibujo y dije, ¿cómo me atrevía? Pero valiente la manera de agarrar una línea de Rotring en un papel grande y armar el dibujo sin con total inconsciencia, sin boceto, sin medir nada. Era como muy arriesgado a la hora de sentarme a dibujar. Y ahora quizás tomo más cuidado, pienso más en la hoja, en qué lugar del papel va a estar cada cosa, como que me volví más racional.
0: Claro.
1: Y eso es como, no sé, me lo cuestiono si eso no sería como un poco, ¿no?
0: Jugado.
1: Un acróbata con red y,
0: sí, claro.
1: Y antes era un acróbata así, sin red.
0: Tu formación es autodidacta, estaba viendo, ¿no, Rolly?
1: Sí, autodidacta, en la medida que se puede usar esa palabra, porque
0: claro,
1: de ver nomás obra uno va aprendiendo de todo el mundo.
0: Tal cual, exactamente. Bueno, esta obra, más allá de que se va a estar presentando en el centro de la ciudad, ¿también se la puede ver en otro lado, en tu estudio, en tu taller, por ejemplo? ¿Las vendés a las obras o están para que la gente solamente las admire?
1: Sí, esa la venta, como digo, siempre es una parte vital, porque claro. Si no hay venta, no hay producción, porque no hay cómo...
0: Claro.
1: Cómo cubrir los costos de la vida, pero... Sí, y yo tengo gente que me contacta, viene a mi taller, visita, ve las obras, compra. Y hay como una... O sea, siempre está la red en la cual la gente se puede comunicar y coordinar visitas. No sé, yo tengo como esa conciencia de que tengo que tener un poco equilibrado lo que tiene que ver con... Porque el trabajo es muy amplio y una de las partes del trabajo es dibujar.
0: Claro.
1: Otra parte del trabajo tiene que ver con generar, aunque suene prosaico, estrategias de venta o ver cómo generar ingresos, que es una... Que digamos, de lo que menos se habla, digamos, cuando
0: claro.
1: Hablamos de arte, ¿no?
0: Claro, es la parte que no integra la mística de esto, ¿no?
1: ¿Qué? Es como que queda mal y como que...
0: Exacto.
1: Se pretendiera que el artista fuera un santo.
0: Y esto es un problema, la verdad que es un problema esto, ¿no? Porque está eso de la mirada de tanto el escritor, el artista plástico, que quizás su trabajo para... tal vez no digo tus amigos, pero generalmente los conocí y dice, pero ¿qué me vas a cobrar, por ejemplo, o esas cosas? Y decís, y uno tiene que decirle sí, porque uno tiene que comer también, ¿no? Y Rolly vive de su arte. Hablando de vivir de su arte, ¿qué queda de aquel niño que dibujaba en el pasado?
1: Que queda, yo creo que queda cierta a ver, cierta curiosidad, pero sobre todo cierta fascinación con los materiales.
0: Ahí está.
1: Sacar punta a un lápiz me genera esta misma ilusión de que cuando era chico, el olor del lápiz, el olor de la tinta, comprar unas acuarelas nuevas, probarlas, es un placer, te diría, totalmente infantil, totalmente vinculado a esos primeros descubrimientos. Ah. Así que yo creo que lo que pervive es, creo que es una mirada infantil.
0: Qué lindo. Qué lindo, y es esa magia que nunca se va a perder. Rolly, bueno, lamentablemente ya nos quedamos sin tiempo para la entrevista, solo nos queda preguntarte dónde va a ser y que invites a la audiencia con tus propias palabras a la muestra, dónde va a ser, cuándo.
1: Bueno, espero hacer varias presentaciones de Roustiana. La que va a suceder mañana es solo mañana, de 19 a 21, en la vieja estación, un emblemático bar de la calle Balcarce.
0: Exacto.
1: Ahí voy a estar mostrando por primera vez al público estos dibujos, así que al que esté escuchando, que tenga tiempo, que tenga ganas, los estoy esperando, y bueno, y voy a seguir haciendo cosas, así que muchas gracias por ayudarme a difundir y bueno, y a dar a conocer esto que estamos trabajando con tanto cariño.
0: Por supuesto, es un placer también para nosotros. ¿Cómo te encontramos en redes sociales, Rolly?
1: Arias-Rolly.
0: Con Y.
1: Con Y.
0: Ahí está. Bueno, ahí está hecha entonces la invitación. Rolly Arias, te agradezco muchísimo por tu tiempo para capítulo 2 y que todo sea un éxito, ¿sí?
1: Bueno, un abrazo grande.
0: Gracias. Bien, queridos amigos, así pasaba Rolly Arias con esta muestra, la verdad que es imperdible. Te invito allí a la vieja estación mañana a las 19 horas, de 19 a 21 horas, vas a ver, te vas a sorprender, recordá lo que te digo.

A ver. Decía que el sensei estaba escuchando. Bueno, dice al 3875-788-899. Buenas tardes, Diego, dice el sensei. Es el aniversario de la invención del fonógrafo por Edison en el año 1877. Sí, no recuerdo yo qué estaba haciendo en ese año. Pero gracias, sensei, por mandar esto. Mirá, me está mandando una información sobre la Feria del Libro de Jujuy. A ver, te lo cuento. Un entrerriano en Jujuy. Dice, la Feria del Libro es la presentación del libro El Entrerriano Borges, el padre de José Luis, de Víctor Hugo Acosta. Para la gente que por ahí nos está escuchando en Jujuy o esté yendo hacia la feria, bueno, tienen este evento el sábado 15, va a ser a las 18 horas, en el Cabildo Histórico de San Salvador de Jujuy. Así que muchísimas gracias por la información a quien me haya mandado, a Víctor Hugo Acosta, el propio autor. Bueno, uy, qué lindo, vamos a ver si por ahí en algún momento podemos comunicarnos con vos, es un placer. Año 1949, nace, y esto lo sabe el sensei, así que no me voy a meter mucho en el tema, Mark Knopfler. En Glasgow nace este guitarrista y cantante que trabajó como periodista antes de dedicarse a la música. En 1977 formó la banda Dire Straits, una de las más populares del mundo, alabado por su técnica con la guitarra. Hoy lleva su carrera solista. Pero las mejores canciones de Mark Knopfler con Dire Straits, ya que lo nombramos, abarcan desde himnos del rock clásico hasta complejas obras maestras progresivas, destacando Sultanes del Swing o Sultan of Swings, Brother in Arms, Money for Nothing. Así que ya mismo estamos escuchando Sultan of Swing, el primer gran éxito de la banda que definió el inconfundible estilo de Knopfler al tocar la guitarra sin púas.

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7: Muy buenas tardes, ¿cómo les va? ¿Cómo están? 16 horas 7 minutos, estamos empezando una vez más Carta Urbana. Bueno, programa, como siempre decimos, ¿no? Dedicado a los temas...
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¡Qué bárbaro! ¡Qué linda canción, Mr. Jones! Esta es la canción de Counting Crows, porque hay una canción de Sui Generis, creo que se llama también Mr. Jones, si no me equivoco, pero esta canción es del año 93, ¡qué gran canción! Sí, me preguntás si me sé la letra, sí, me sé la letra, porque eran de esas épocas que son inolvidables, ¡va!

Sí, claro. Sí, bueno, 3875788899, el celular de la radio. Recordá que tenemos dos libros y una tacita para sortear este fin de semana, este viernes. Ahí está sonando Mr. Jones. ¿Estoy equivocado? No, no estoy equivocado. Esta es la de Sui Generis. Mirá, a ver, a ver.

Total. Esta, claro, es la versión grabada con el Nokia 1100. No, pero qué gran canción, caramba. Pero probablemente aparezca en estos días, porque el Sensei está con estas canciones escuchando en sus listas de reproducciones. Bueno, amigos queridos, mirá, se me va el tiempo y hablamos. A ver, Mr. Jones dice: es una pequeña semblanza de una familia tipo americana, típica americana. Nos dice el Sensei, hablando de que también dice con Mark Knopfler, que también lo viene en Luna Park en el 2001. ¿A quién no viste? Escuchá qué linda canción esta.

Claro, muy cruda la letra, pero bueno, ya vamos a tener la oportunidad de hablar un poquito seguramente de esa canción. Hoy hablamos en el primer bloque con Rolly Arias, un artista de la hostia, como dirían nuestros hermanos españoles, que no los queremos mucho en estos tiempos, pero te traigo la historia superficial. Te voy a hablar de Lino Enea Spilimbergo. ¿Quién fue? ¿Qué hizo? ¿Cuál fue su formación? Bueno, Lino Enea Spilimbergo nació un día como hoy, fíjate, 12 de agosto, pero del año 1896, en Palermo, hijo de inmigrantes italianos. Él estudió en el Colegio Don Bosco y luego dibujo de ornamentación en la Escuela Industrial, pero ya desde joven él trabajó en oficios diversos y pasó, fíjate, 12 años en la oficina de correos y telégrafos, mientras cursaba en la Academia Nacional de Bellas Artes, donde egresó en 3 años. Una locura, ¿no? En esta etapa se concentró en la figura humana, en los torsos. Tuvo como docente a Pío Collivadino y Ernesto de la Cárcova. Enviaba obras al Salón Nacional y obtuvo el primer premio de grabado por Elementos de Trabajo e Invierno. A los 22 años murió su padre y Spilimbergo, claro, escribió una autobiografía. Por indicación médica se mudó a Desamparados. Esto es en San Juan, ¿sí? Hay un club de fútbol que se llama Desamparados, mira, de San Juan, donde él vivió entre el año 1921 y 1924. Y ahí él mantuvo una rutina estricta de trabajo artístico y realizó una primera muestra individual. Claro, en estos años produjo Figura de Niña, una obra que ganó el primer premio de grabado en 1922 y el tercer premio de pintura en 1923 por Seres Humildes. Bueno, en 1925, claro, no podía sostener su vida en correos y telégrafos y renunció. Y luego recibió el premio único al mejor conjunto del Salón Nacional, que le permitió viajar a Europa. En Italia y Francia estudió en la Académie de la Grande Chaumière y en el taller, en el taller André Lotte. Incorporó técnicas de temple, bueno, postcubismo y muchísimas otras técnicas más que lo hicieron uno de los más grandes artistas plásticos de nuestro país. Pero bueno, él regresó, fíjate, al país en el año 1928 junto a su esposa Germaine. Se orientó hacia una temática social y hacia el muralismo, ¿no? Hablando de artistas plásticos. En 1933 se sumó al Frente Popular del Partido Comunista y fundó el Sindicato de Artistas Plásticos. Fíjate, ese año junto con Bernie, Enrique Lázaro, David Alfaro Siqueiros, participó en el mural Ejercicio Plástico en la Quinta de Natalio Botana. Hoy la obra restaurada se exhibe en el Museo de Casa Rosada. En la serie Terrazas trabajó elementos clásicos de lo figurativo. En Breve Historia de Emma, deliciosa es esta, es una secuencia de 34 monocopias. Él acá denunció la explotación de mujeres obligadas a ejercer la prostitución. En Interlunio, poemario, ¿no?, de Oliverio Girondo, para quien conoce la obra de Oliverio, realizó 11 aguafuertes que le valieron la medalla de oro al grabado en la Exposición Internacional de París en el año 1937. En 1946 creó el Taller de Arte Mural junto con Manuel Colmeiro Guaymaraz, Demetrio Urruchúa, Castañino, mirá vos que me cuesta decirlo, y Berni. Sus murales se encuentran en las Galerías Pacífico. Vamos a hacer un paréntesis acá. Si conoces las Galerías Pacífico, allí arriba en la cúpula, en las cúpulas hay unos grabados maravillosos. Bueno, eso es obra de Lino Eneas Spilimbergo. Su actividad docente, bueno, y esta obra ha sido restaurada, si yo mal no recuerdo, en el año 2010 más o menos, y todavía la podés ver en una galería que también es histórica en Buenos Aires, que es del año de la última década del 1800, que ha sido inaugurada esta Galería Pacífica. Si allí están estos, si vos alguna vez fuiste o podés entrar a internet y fijarte, es delicioso, es maravillosa esa obra. Su actividad como docente comenzó en la Escuela de Artes Gráficas y continuó en la Academia Nacional de Bellas Artes y en la Escuela de Bellas Artes de La Plata. Entre el año 1948 y 1952 enseñó en la Universidad de Tucumán y dirigió el Instituto Superior de las Artes. Formó artistas que trabajaban en equipo para la producción mural.
Entre sus discípulos se encuentran Enrique Soich, Medardo Pantoja, Luis Luznich, Eolo Pons, Leopoldo Presas y Ana Sacerdote. Desde los años 50 participó en numerosas exposiciones en Argentina y en el exterior, como las Bienales de Venecia, San Pablo y muestras en Nueva York, Helsinki, México, Pekín. Ah, su figura se consolidó como artista y como intelectual crítico, ¿no?, con la realidad social. En el año 1959 alternó su residencia entre Buenos Aires y Unquillo, en Córdoba. Unquillo, dije, allí murió el 16 de marzo de 1964. Claro, Spilimbergo definió su posición en una entrevista del año 1937. Él decía: aspiro en mi pintura salir de lo particular a lo universal. No busco lejos de mí mis temas. Quisiera de las gentes y las cosas que me rodean tomar los elementos necesarios para mis obras. Ver primero lo que ocurre a mi alrededor y documentar este paso de un hombre por la vida. Pintar es un compromiso con el mundo. Y ha dejado su legado. Claro que sí, pero esa, amigos, esa es otra historia.

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Sí, señor, los Guns N' Roses nos acompañan en este último tramo de capítulo 2 de Día Miércoles. Recordá que estamos cursando la trigésima semana del cine en Salta. Hoy es el día 7, ¿sí? Y hay películas para que puedas ir a ver totalmente gratis. Si vas a las funciones de la Usina Cultural, estamos hablando de que hoy en un ratito, ya en un rato, a las 17 horas, se va a estar reproduciendo La Muerte de un Comediante. ¿Quién actúa? Diego Peretti, claro, es Diego Peretti, también autor, director, junto con Javier Beltramino. Esto va a ser en el auditorio de la Usina Cultural a las 17 horas. A las 18, El Cine es Posible. Esto es una charla con Martín Fariña. Esto va a ser en el Zoom, en el Salón de Usos Múltiples de la Usina Cultural, que está allí en España, primera cuadra. A las 19:30, hoy, Cambio de Guardia. 72 minutos dura el cortometraje, el audiometraje. Martín Fariña también, esto va a ser en el auditorio. ¿Sí? A las 21:30, también allí, no te movés de la Usina Cultural, se va a reproducir Machado, de Julián Tagle, también en el auditorio de la Usina Cultural. Estas películas van a estar reproduciéndose de forma gratuita, así que tenés un gran programa para la tarde. Ahora, si querés ir al cine ópera, que está allí en calle Urquiza, se va a estar reproduciendo Tardes de Soledades, de Albert Serra. Esto, como te decía, cine ópera a las 22 horas. Claro, este sí tiene un costo, pero es un costo ínfimo, mínimo. La entrada sale solamente 5.000 pesos, y vas a poder disfrutar de estas películas que se están reproduciendo hoy en el día 7 de la 30ª semana del cine. También tengo otra invitación para hacerte. También tenés tiempo, es hoy miércoles 12 a las 18:30 horas. Te invitamos a la Sala Walter Adet del Complejo de Bibliotecas y Archivos de Salta, porque estará Fernández Esteban. Es una nueva cita con las letras salteñas. El ciclo Retratos de Autor recibe en este agosto, en este día, a Víctor Fernández Esteban, Gran Premio de las Letras de Salta del año 2025. Va a ser un formato de entrevistas o de entrevista que la va a realizar el profesor Rafael Gutiérrez, profesor de la Universidad Nacional de Salta. Esto es una entrada libre y gratuita. Repito, ¿cuándo? Hoy, miércoles 12. ¿A qué hora, Diego? A las 18:30. Anda, porque es un grandísimo escritor.

claro, y estás escuchando a Aerosmith, y yo te propongo otra. Se viene el Festival de Doma y Folclore de San Lorenzo, claro, no va a estar Aerosmith ahí. ¿Sabes quién va a estar en vez de Aerosmith? Va a estar el Chaqueño, por ejemplo, ¿no? Esto se va a estar realizando en San Lorenzo, que se prepara para vivir una nueva edición de su Festival de Doma y Folclore. Esto va a ser este domingo 16 de agosto en el Complejo Deportivo Los Ceibos. La propuesta forma parte de las fiestas patronales. Esto se va a estar realizando en San Lorenzo, que se prepara para vivir una nueva edición de su Festival de Doma y Folclore. Esto va a ser este domingo 16 de agosto en el Complejo de

0: Así, de Steven Tyler al Chaqueño Palavecino sin escalas. Te cuento que va a estar presentándose el Chaqueño Palavecino, Cele Vera y Los Pampas. ¡Aire! ¡Qué lindo! Franco Barrio Nuevo, ¡qué bárbaro! Joaquín Sosa, Tunay, Los Cardenales y Solo Dos Folclore. También vamos a recibir la visita de LBC y Euge Quevedo. No cantan folclore, creo, pero bueno, va a estar lindo como para ver. Esto va a ser desde las 20 horas de este domingo. Che, va a estar lindo. Recordá que el lunes es feriado. Ay, y con esta canción de Los Changos con Franco Barrio Nuevo, cuando estaba en la época con Luisito Paredes. Qué lindo. Con este tema nos vamos despidiendo, amigos queridos, con Los Changos. Sean felices, porque sacar belleza de este caos es virtud.
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0: Muy buenas tardes, ¿cómo les va? ¿Cómo están? Bueno, estamos empezando en esta tarde de miércoles, una vez más, Carta Urbana. Y hoy me marcaba Robertito Lera, a quien lo saludamos y le damos la bienvenida. Que, bueno, sí, nos pasamos un minuto. Hoy, debo decir, 16 horas y 8 minutos, y no como ayer, y como venimos diciendo, que son 16 horas y 7, ¿no? Bueno, pero, en definitiva, estamos empezando Carta Urbana, una vez más, aquí en el aire de Profesional FM 89.9, con toda la información municipal. Hoy vamos a estar en minutos nada más con lo que esté sucediendo allí en el Consejo Deliberante, donde se va a estar desarrollando una nueva sesión precisamente, y también, bueno, vamos a estar con novedades también que tienen que ver con el área metropolitana de Salta. Bien, arrancamos entonces Carta Urbana en esta tarde de miércoles en el aire de Profesional FM 89.9.
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0: ¿Cómo le va, Robertito Lera? ¿Cómo está? Día soleado, claro que sí, hermoso, sí, sí, para disfrutar. Bueno, yo le cuento que la temperatura es de 17 grados dos décimas, la humedad es del 37%, es una tarde más que agradable. Más temprano estaba fresquito, pero ahora está hermoso. Pero debo decirles que, según el Servicio Meteorológico Nacional, hacia la noche hay entre un 10 y un 40%. No es gran cosa, pero, bueno, no digan que no les avisé, de chances de lluvias aisladas.
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0: Bueno, les cuento que llegaron las explicaciones del viaje a China. Ustedes recordarán, la semana pasada y bueno, días previos estuvimos hablando sobre este viaje que realizó el intendente municipal, Emiliano Durán, en conjunto con el presidente del Consejo Deliberante. Y allí fue donde más polvareda levantó la cosa porque, bueno, los concejales opositores pidieron explicaciones sobre ese viaje a China, que si estuvo bien, que si estuvo mal, que para qué fueron, que para qué se hizo semejante viaje, que quién puso la plata, etcétera, etcétera. Que por qué no me avisaron, dijo el concejal José García. Bueno, en definitiva, llegaron, como decíamos, las explicaciones del viaje a China y están en cartaurbana.com.ar. Un documento con la firma del secretario legal y técnico de la municipalidad, Núñez Nagle, da cuenta de estas actividades y del financiamiento del viaje del intendente Emiliano Durán a la República Popular de China. Bueno, allí queda bien claro y bien especificado que fue todo a cargo de precisamente de la empresa que financiaba este viaje y no de la municipalidad de Salta, la firma Tibet Summit Resource o algo así, si lo dijimos bien o no, no lo sé, pero bueno, algo de eso es. Y bueno, lo curioso es que este pedido de informe, mejor dicho, este documento que ingresó al Consejo Deliberante, dirigido al presidente del Consejo, Darío Madile, ingresó un día previo al pedido de informe que justamente hicieron los concejales del bloque de La Libertad Avanza. Casi en paralelo ingresó este documento con la firma del secretario legal y técnico Núñez Nagle, secretario legal y técnico de la Municipalidad de Salta. Bueno, enseguida vamos a estar ampliando este tema porque ya estamos en línea con nuestro colega y amigo Gerardo Rebac, que está en el Consejo Deliberante. Gerardo, muy buenas tardes, ¿cómo estás?
1: Hola, buenas tardes, Juan, ¿cómo estás? Buenas tardes a la audiencia. Bueno, justamente acá en el acceso al Consejo Deliberante está la concejal Florencia León. Vamos a conversar con ella porque llegó esta explicación del Ejecutivo Municipal. Y bueno, queremos saber si satisface esto al bloque de La Libertad Avanza, si van a esperar el informe formal. No hay mucha diferencia, creo, entre la respuesta que da el secretario legal y técnico, nombre del Ejecutivo, y lo que pidió La Libertad Avanza. La única diferencia es la velocidad. Es decir, el informe del Ejecutivo llegó antes que se presente el pedido de informe de La Libertad Avanza. Tienen fecha un día anterior. Hay otros pedidos de informe que se han hecho con La Libertad Avanza, tipo Feria de la Carne o la publicidad, por ejemplo, que no salen tan rápido. Concejal León, ¿cómo le va? Buenas tardes.
2: ¿Qué tal? Buenas tardes. Bueno, tema pedidos de informe. La verdad que es verdad lo que usted dice. Hay muchos pedidos de informe que nosotros solicitamos que incluso nos cuestionan, ¿no?, el hecho de por qué pedimos tantos pedidos de informe, valga la redundancia. Y es porque justamente uno desde la oposición necesita conocer cuál es el estado de las cosas para de ahí tomar una decisión de qué es lo que hay que hacer al respecto. En sesiones pasadas que se habló del viaje a China, sí, el mismo presidente del Consejo Deliberante se bajó para dar explicaciones y la semana pasada, el jueves, si no me equivoco, ingresó ya la respuesta que envía el municipio acá al Consejo Deliberante, súper rápido, hablan un poco de que no implicó erogación para la municipalidad el hecho del viaje a China, pero bueno, nos deja también algunas cuestiones como el resto de la agenda, por qué países estuvieron, el tema del itinerario, eso es lo que queríamos conocer. Y tal cual como lo decías, el pedido de Feria de la Carne, creo que recién salió aprobado la semana pasada y lo habíamos presentado ya meses atrás cuando fue la feria, y vemos ese tipo de problemáticas. Está en legislación general una posibilidad de modificar el reglamento interno para que los pedidos de informe no permanezcan tanto tiempo en comisiones y sean atendidos con mayor premura, diría, lo más rápido posible, porque, como le digo, nosotros necesitamos conocer qué es lo que pasa o cuáles son las preguntas precisas que tenemos respecto a una gestión en particular para de ahí tomar acciones, porque si no caemos en esta trampa de hacemos ordenanzas de acá para allá por X motivo y que terminan siendo inaplicables, como pasa con muchas que veo ahora en la Comisión de Salud, por ejemplo, todo lo que tiene que ver con salud mental, con bullying, terminan siendo no aplicadas ese tipo de ordenanzas porque no tienen un análisis técnico de fondo. No se sabe por ahí en el aspecto de, hay otro que habla de puntos seguros. Esta ordenanza de puntos seguros, que es de José García, la venimos discutiendo de hace mucho, pero no hay un mapa tampoco de cuáles son las zonas críticas. ¿En
1: qué consiste la ordenanza de puntos seguros?
2: Consiste en que ciertos comercios, ciertas instituciones tengan como un lugar para acoger a personas que han sido víctimas de violencia o a alguna mujer que se sienta perseguida, para que puedan acogerla. Yo en comisión he planteado el tema de la responsabilidad de la persona y el conocimiento que tiene que tener una persona para atender a una persona que está siendo víctima de violencia, y justamente es uno de los puntos que tenemos que considerar, porque después empieza la cadena de responsabilidades cuando surgen este tipo de problemáticas, más aún cuando pasan cuestiones como cuando hay infantes en medio.
1: Sí. Interrumpo un segundito, le paso a otro tema que a lo mejor usted o no se acuerda, o no lo tiene presente, o no está en su agenda de trabajo los últimos días. Está próximo a vencerse el contrato con Agrotécnica Fueguina, y la empresa Agrotécnica Fueguina pidió una prórroga ya hace bastante tiempo, hace poco más de 2 meses. ¿El Consejo Deliberante está informado de esto? ¿El Consejo Deliberante, los concejales están al tanto de esto, al tanto de la situación, digamos, de la eficiencia de la empresa, de la renovación, o no saben o no se enteraron de nada?
2: Yo estimo que todos deberíamos, ¿no?, estar al tanto de lo que pasa. Yo, si bien conocía que el contrato vencía en octubre, me anoticié por la cuenta general de ejercicio que nos llegó el día 28 de julio respecto a las obligaciones pendientes que tiene el municipio con estas empresas tercerizadas. La Agrotécnica Fueguina actualmente se lleva el 82% de lo que son los servicios no personales dentro del presupuesto, así que es un monto bastante importante. Si quieren, después, no quiero cometer el error de dar números de los que no tengo certeza, pero si es algo próximo, me parece que se da la posibilidad de que otras empresas puedan presentarse a licitación y tener, ¿por qué no?, otro tipo de servicios.
1: Lo que pasa es que no se ha licitado. La empresa pidió prórroga directamente, porque el contrato la faculta. Entonces, no es que haya un proceso de llamado a licitación. Va a salir un decreto de prórroga.
2: Nosotros vamos a insistir porque se abra nuevamente, frente a este vencimiento del contrato, un llamado a licitación nuevamente. Y bueno, ver la posibilidad de que se presenten nuevas empresas. La cuenta general de ejercicio da como recomendación prorrogarlo. Pero bueno, obviamente hay cuestiones que nosotros tenemos que evaluar, esto que habla de la eficiencia. A cada barrio que nosotros vamos y consultamos, también preguntamos por cómo está el servicio de recolección, y ahí, ¿no?, hay pros y hay contras. Hay lugares en donde, por ejemplo, no ingresa, Villa Floresta, por ejemplo, el barrio El Guayco 2, presentaban algunos inconvenientes, y por ahí hay que revisar, ¿no?, todo este tipo de...
1: Concejal, le agradezco mucho su tiempo.
2: Por favor, muchísimas gracias a usted.
1: Bueno, Juan, esto no sé cómo salió la concejala al aire, si se había escuchado bien.
0: Sí, perfecto.
1: Juan, Gerardo, te quiero señalar una cosita. Yo, cuando ingresé a los pasillos del consejo, recién había concejales llegando a las 4 de la tarde. Uh-huh. Es decir, se están acomodando, inclusive el bloque libertario. La concejal León salió porque tenía un requerimiento de otro medio colega, uh-huh, y estaba hablando con ella, así que aprovechamos eso también.
0: Perfecto.
1: Y otro temita, sí, el dato que tengo como, así como trascendido, digamos, adicional, sí, y que mañana a la mañana, que se reúne la Comisión de Ambiente, van a ser recibidos los vendedores del Parque San Martín.
0: Ajá.
1: ¿No? Entonces, que viste que pidieron una reunión con la Comisión de Servicios Públicos.
0: Sí.
1: No, Servicios Públicos, Actividades Comerciales y Privatizaciones, no, uh-huh, es la Comisión de Ambiente. Es, claro, esa la comisión que preside el concejal Ortiz, y en principio, por lo que yo sé, por lo que me pude enterar acá apenas pasillo, es que mañana estarían acá haciéndose reunión, porque tienen varios planteos, uno en particular es con el concejal José García,
0: sí,
1: por los dichos y entredichos, y otro porque quieren ser tenidos en cuenta en la estructura de organización y ejecución de cosas que hace el Ejecutivo. Uh-huh. No los escuchan demasiado, no tienen administrador. En cartaurbana.com.ar también los hemos informado ampliamente sobre eso. Así que, bueno, vamos a ver en qué momento empieza la sesión. Estaremos por acá, Juan.
0: Bien, Gerardo, estaba chequeando justamente. El concejal José García no integra la Comisión de Servicios Públicos.
1: Servicios Públicos.
0: Eso estaba viendo. Sí. No está dentro de la nómina. A ver, quiero chequearlo bien, pero no, efectivamente, no está. No, más que nada porque, bueno, justamente había una polémica entre un cierto sector de los feriantes del Parque San Martín, los trabajadores y trabajadoras, y, como vos recién mencionabas, el concejal José García.
1: Que no es, vos sabés, Juan, que me permito hacerte una pequeña observación.
0: Sí.
1: No es cierto sector del parque, es el señor que representa a los vendedores del parque.
0: Digo, una cosa personal, no, digamos, es.
1: Sí. Ajá. No es personal, digamos, es institucional, pero también se convirtió en personal. ¿Por qué? Porque García dijo, y en algún momento lo dijo hablando con vos en Carta Urbana,
0: sí,
1: que había cosas que no estaban bien ahí, ¿no? En el parque. Que él veía, entonces, sí, y como desconfiando de ciertos manejos extraños, raros. Uh-huh. Bueno, ahí tiene, hay cartas, documentos por medio y todo lo demás. Y después está lo institucional, ya, uh-huh, el vínculo institucional con el Ejecutivo. Porque, bueno, los vendedores del Parque San Martín o los feriantes no son atendidos por el Ejecutivo, o como ellos quieren, o como ellos pretenden.
0: Sí.
1: Ellos estiman que el Ejecutivo tiene alguna cosa muy rara, extraña, reservada para ese lugar, uh-huh, pero no la permanencia. Se tienen que ir de ahí, sí, desconfían, sospechan, y bueno, todo un tema, ¿no? Para seguirlo.
0: Sí, sí, seguro. Gerardo, otra cosita, y recuperando un poco lo que recién conversabas con la concejala Florencia León, dijo que, digo, para que no nos pase desapercibido algo que estaba comentando, que en la cuenta general de ejercicio 2025, o sea, la cuenta que se está analizando, sí, y evaluando, en realidad ya fue, sí, aprobada, pero bueno, se seguirá, sí, analizando, que se recomienda la prórroga precisamente del contrato con la empresa de servicio
1: que
0: de
1: que lo
0: higiene.
1: Hace el Tribunal, uh-huh, de Cuentas.
0: Claro.
1: El Tribunal de Cuentas recomienda la prórroga.
0: Ajá,
1: digamos, el Tribunal de Cuentas aprueba la cuenta y porque la cuenta general de ejercicio la hace el Ejecutivo, uh-huh, la considera y la analiza el Tribunal de Cuentas y la resuelve el Consejo.
0: Bien.
1: Entonces,
0: bien,
1: quiere decir que es el Tribunal de Cuentas el que ha aprobado eso, digamos. Hay que, uh-huh, ver si se. Yo entiendo que puede haber una prórroga del contrato, uh-huh, ¿no? Pero que de mínima, el Consejo Deliberante debería tener un informe puntual, estricto, de ese tema.
0: Sí.
1: Y de mínima que el secretario de Ambiente se llegue por el Consejo Deliberante, porque me acuerdo lo siguiente, cuando asume Gustavo Sáenz, el procurador de la municipalidad, que era el doctor Pérez Alsina,
0: sí,
1: vino al Consejo Deliberante, esto fue en 2016, apenas iniciado el gobierno de Sáenz, porque Sáenz asume en 2015,
0: sí,
1: de 2015 a 2019, En 2016, en las primeras sesiones, en abril o mayo, vino el procurador y dijo, bueno, se vencía el contrato con Agrotecnica y se prorrogó.
0: Uh-huh.
1: Y vino el procurador y dio varias explicaciones y ahí hubo discusiones en comisión y todo. Yo participé y escuché eso.
0: Uh-huh.
1: Y bueno, supongo que ahora que habría que hacer de mínima lo mismo,
0: sí,
1: ¿no?
0: Sí, sí, sí, sí.
1: En ese, me da la impresión, no sé.
0: En ese momento recuerdo que el tema, uno de los temas, un escollo prácticamente, era la cuarta trinchera y aquella famosa geomembrana, ¿no? Si no me equivoco.
1: Sí, exactamente. Uh-huh. Sí, que después siguió ese tema, ¿no? Uh-huh. Siguió por mucho tiempo.
0: Sí.
1: Así,
0: sí,
1: que así bueno, estaremos atentos a ver qué pasa.
0: Bueno, Gerardo, nos muy comunicamos bien, cualquier cosita conforme inicie la sesión, bueno, avance o, bueno, no empiece. Muchas gracias.
1: Muy bien, listo.
0: Un abrazo.
1: Hasta luego.
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0: Bueno, conversábamos con nuestro colega y amigo Gerardo Rebac desde el Consejo Deliberante. Seguirá él allí y nos estará avisando si hay novedades del inicio de la sesión, precisamente en el recinto de deliberaciones. Retomamos lo que planteábamos al principio, lo que comentábamos al principio, muy brevemente, en relación al viaje del intendente a China. Como decíamos, ingresó al Consejo Deliberante, enviado por el Departamento Ejecutivo Municipal, un documento que da cuenta de estas actividades y del financiamiento del viaje del intendente Durán a la República Popular China entre el 12 entre el 13 y el 22 de julio, ahora que pasaron, ¿no? El documento está firmado por Fabio Miguel Núñez Nagle, secretario legal y técnico municipal. Ingresó por mesa de entradas en el Consejo Deliberante el 4 de agosto y fue dirigido al presidente del cuerpo. Justamente uno de los destacados de este documento es donde se explica que el intendente, el jefe comunal, viajó por invitación del gobierno popular de la región autónoma de Xinjiang para participar en el quinto foro Trans-Himalaya de Cooperación Internacional China-Xinjiang. La totalidad de los gastos derivados de esta misión oficial fueron íntegramente cubiertos por la organización anfitriona, sin que la participación del intendente representara erogación alguna para la municipalidad de la ciudad de Salta. Y estamos hablando de pasajes internacionales, del alojamiento, de los traslados internos, de la logística y de las actividades protocolares. Para sustentar esta afirmación, el texto cita el artículo 2 del decreto 397 /96, el cual dispone que no se abonaron viáticos, pasajes ni gasto alguno al intendente. Bueno, veremos entonces a ver si a partir de la recepción de este documento que ingresó al Consejo Deliberante, bueno, los ediles hacen alguna referencia al mismo o si dejamos zanjado el tema este, el cuento chino que se inició aquel 13 de julio y que, bueno, todavía da que hablar. 16 horas 27 minutos, vamos a hacer la pausa y nos vamos a China. No, mejor no, volvemos aquí a, bueno, nuestro segundo bloque de Carta Urbana.
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16 horas 41 minutos, continuamos en Carta Urbana. Les cuento que aquello que decíamos en los primeros minutos respecto a los datos del tiempo, ya se disipó esa probabilidad o posibilidad de lluvias aisladas para la noche de hoy. Así que bueno, buenas noticias. 16 grados 4 décimas en estos momentos en Salta Capital y alrededores, con una humedad del 37%. Para mañana jueves, mínima de 2, máxima de 16 grados. Ahora en Carta Urbana presentamos el Boletín Metropolitano de Noticias.

Nuevo ingreso y salida de vaqueros por la obra del puente. Desde el lunes pasado quedó interrumpida la circulación por el puente de vaqueros debido a los trabajos finales de la obra que incluyen la ejecución de los accesos y la rotonda. Así, hasta el 25 de agosto, el ingreso se realizará por un camino alternativo sobre el río y luego por calle Las Tipas en sentido único hasta reincorporarse a la avenida San Martín. El egreso, en tanto, se efectuará por la calle Los Gauchos en sentido único, continuando por Francisco Urquiza para conectar nuevamente con el camino alternativo hacia la rotonda El Quirquincho. San Lorenzo se prepara para vivir las fiestas patronales. Este domingo 16 de agosto se celebrarán las fiestas patronales en honor a San Lorenzo Mártir en el complejo municipal Los Ceibos. Desde las 14, el campo central se vestirá con las mejores tropillas del país y a partir de las 19, el público disfrutará de shows inolvidables con grandes artistas. Año tras año, esta propuesta cultural se va consolidando como uno de los principales eventos en el calendario turístico de la provincia de Salta. La Caldera impulsa la capacitación de vecinas y vecinos. Con un acto encabezado por el intendente Diego Zumbay, finalizaron los cursos trimestrales de la Escuela Municipal de Artes y Oficios en La Caldera. Durante la jornada se entregaron los certificados a las y los talleristas de los espacios de formación en carpintería, marroquinería y crochet.

0: Tras el acto, docentes, vecinas y vecinos compartieron sus experiencias y destacaron la importancia de adquirir herramientas para aprender un oficio, desarrollar nuevas habilidades y abrirse a futuras oportunidades laborales.
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0: Bien, 16 horas 44 minutos. Bueno, les cuento que en el marco de la 59ª Semana de Cerrillos se presentaron oficialmente a los vecinos y vecinas que integrarán la nueva Junta de Estudios Históricos de esta localidad durante un acto que se realizó en la Sala de Situaciones de la Municipalidad. Bueno, ¿quién va a presidir esta Junta de Estudios Históricos? Es el profesor Julio Albarracín, director de Cultura de la Municipalidad de Cerrillos, mientras que la vicepresidencia será ocupada por la concejala Delia Mamani. Bueno, esta junta además tiene un grupo de vocales y precisamente por ese motivo estamos en línea con uno de ellos. Se trata de Luis Borelli, quien es precisamente vocal de esta Junta de Estudios Históricos de Cerrillos. Luis, muy buenas tardes. Juan Manuel Judes lo saluda. Bienvenido a Carta Urbana.
3: ¿Cómo te va?
0: ¿Qué tal?
3: ¿Cómo estás, Juan Manuel?
0: Bien, muchas gracias por el contacto, por supuesto. Bueno, Luis, cuéntenos un poquito de qué se trata esta Junta de Estudios Históricos de Cerrillos, cómo surgió, cuál es el objetivo.
3: Bueno, en el año 1994, esto viene de lejos, se realizó en Cerrillos la primera convención municipal para dictar la Carta Orgánica Municipal del Pueblo, después de la reforma constitucional de la provincia.
0: Sí.
3: En ese momento yo fui convencional, me tocó presidir la convención del año 94. Uh-huh. Y en ese texto de la Carta Orgánica incluimos la constitución de una Junta de Estudios Históricos de Cerrillos. Lamentablemente esa carta orgánica quedó archivada en la Cámara de Diputados de aquellos años, la década del 90, y nada se pudo llevar adelante, no se aprobó la carta orgánica, y quedó ahí. Y años después, en el año 2008, una nueva convocatoria, se realizó una nueva convención municipal para dictar una carta orgánica, fui electo de nuevo convencional, y además me tocó presidir la convención municipal del año 2008.
0: Ajá.
3: Yo acabo en julio.
0: Uh-huh.
3: Y en esa carta, en el texto, digamos, en la sesión de esa convención, volví a insistir sobre la inclusión de la carta, en la carta orgánica, de la constitución de una Junta de Estudios Históricos de Cerrillos. Fue aprobada. Y finalmente la carta orgánica fue aprobada por ley de la provincia, y a consecuencia de eso el municipio de Cerrillos tiene carta orgánica desde el año 2008.
0: Ajá.
3: Desde 2008 hasta ahora no se pudo constituir, lamentablemente, no hubo voluntad política por los distintos ejecutivos municipales de constituir esta Junta de Estudios Históricos, que para nosotros es sumamente importante.
0: Uh-huh.
3: Primero por el pacto de los cerrillos, que lo rescatamos. Yo era presidente del Club Pueblo Nuevo en ese tiempo, en el año 1967, cuando creamos la Semana de Cerrillos, y la primera Semana de Cerrillos, y además con el objeto de difundir la biografía de uno de los mejores o de los primeros intendentes y párroco que tuvo Cerrillos, que fue el presbítero Serapio Gallego. Y en segundo lugar, difundir el pacto de los cerrillos firmado entre Güemes, que era gobernador de la provincia, y Rondó, que era el jefe del Ejército del Norte.
0: Uh-huh.
3: Pacto que posibilitó que meses después se declarara la independencia, pues había intención de disolver el Congreso de Tucumán, tal como se había hecho antes con la Asamblea del año 13.
0: Sí.
3: Es decir, que es sumamente importante el pacto de los cerrillos, empezamos desde entonces a difundir. Y bueno, después consideramos, cuando se hizo las convenciones municipales, que había que crear una junta de estudios históricos que sistematice toda esta investigación, todos los datos que hay con respecto a la historia de Cerrillos. Este año, la finca San Miguel, que es la que donde actualmente reside el Inca, está cumpliendo 350 años. Mm. Y son los 350 años que los jesuitas estuvieron en ese lugar, que fueron los primeros que llegaron a este lugar de Cerrillos. Uh-huh. Una propiedad inmensa de los jesuitas, que se extendía desde el río Ancho hasta Osma, casi hasta Cabra Corral, digamos, uh-huh. para tener una idea.
0: Sí.
3: Bueno, de eso hace 350 años. Hace 70 años, por otra parte, este año se cumple 70 años en INTA.
0: Ajá.
3: Sí, hay una serie de datos históricos que hay que juntar. Después está la creación, por parte de Serapio Gallego, de todo el radio urbano, el trazado original del pueblo. Uh-huh. Y después, acá en Cerrillos nace el C-14, que es el ramal que va a Antofagasta. Uh-huh. Es decir, hay una serie de datos históricos que es necesario aglutinarlo, sistematizarlo, ponerlo de acuerdo a un método, y además de eso, publicar.
0: Claro.
3: Publicar una vez al año, y además de eso, difundir fundamentalmente en las escuelas.
0: Bien, bien.
3: En este caso sería, ya fue constituida el lunes pasado esta Junta de Asuntos Históricos.
0: Sí.
3: Donde me honraron con que sea el presidente honorario.
0: Ajá.
3: De la Junta. Y además quiero destacar que es el segundo municipio de la provincia que tiene una Junta de Estudios Históricos. La primera de ellas era el Metam.
0: Ajá. Bien.
3: Pero, por supuesto, de cuya jurisdicción está ya Tasto, que es el lugar de encuentro de San Martín, de Belgrano, y también de Güemes, y bueno, una serie de datos históricos que tiene Metam.
0: Luis.
3: Y bueno, esta es la segunda Junta de Asuntos Históricos aprobada por ley de la provincia, uh-huh. Y la única en el Valle de Lerma.
0: Claro, claro. Bueno, Luis.
3: Esta es la importancia que tiene.
0: Entiendo perfectamente, sí. Bueno, esto, como recién relataba, como bien relataba, da cuenta de todo un proceso y de muchos años de interés porque esto finalmente se materializara en esta junta y que, bueno, la junta, más allá de constituirse o de crearse, bueno, que empiece, por supuesto, a trabajar, a generar investigaciones. Y también, bueno, como bien decía, eso publicarlo y darlo a conocer. Ahora, ¿por qué cree que hasta el momento, más allá de la cuestión política, de la carta municipal que nos mencionaba y demás, ¿por qué cree que, aunque sea a nivel institucional, de otras instituciones, no solamente desde el municipio quizás, no haya hasta el momento... o no se haya creado un espacio para esto, para la investigación, siendo como recién mencionaba, de la importancia para la historia no solo del municipio, de la provincia, sino quizás de un poco más allá, como por ejemplo la independencia, como por ejemplo incluso ir más allá todavía, ¿no? De la independencia latinoamericana, ¿no? Digo, la importancia de este lugar, de Cerrillos.
3: Bueno, no, siempre la política, la mala política, ¿no? Uh-huh. La mala política, la política mete la cola en estas cosas, uh-huh. y atrasa. Yo creo que es una buena política, por ejemplo, el hecho que hayamos logrado, que en el año 2008, esta Junta de Estudios Históricos, que no es un artículo de la Carta Orgánica, es parte de la ley de la Carta Orgánica, uh-huh. es parte de la ley de la provincia, así que esto es lo importante, ¿no? Y bueno, también cuando nosotros rescatamos en el año 67, 1967, me tocó, siendo muchacho joven, dar la primera charla de conferencia acá en Cerrillos sobre el Pacto de los Cerrillos. En ese momento me acompañaba un periodista bastante conocido, que era César Perdiguero, y un historiador mucho más, digamos, que participó, fue miembro de la Academia de Historia, Juan Manuel del Río, uh-huh. Hacía desde el año 2000, desde el año 1816, que se había firmado el pacto, el 22 de marzo, hasta 1967, el pacto de los cerrillos aparecía en dos renglones, en la historia de Mitre, en los libros de historia que existen hasta ese momento. ¿Por qué? Porque el enfrentamiento entre Rondó, en ese momento, con Güemes,
0: sí,
3: alimentado por la politiquería del momento y las mezquindades del momento, por dirigentes políticos que estaban en contra de Güemes, que eran de Jujuy, que en ese momento Jujuy pertenecía a Salta, y por otros de acá, intentaron la eliminación física de Güemes. Antes del pacto de los cerrillos, se lo declaró rey de Estado a Güemes. Y además usurpador del gobierno de la provincia porque había sido electo gobernador. Por suerte ese enfrentamiento terminó en un tratado de paz que se firmó acá en Cerrillos. Pero que el ejército del norte llegó hasta a instalarse en el INTA, en la actual finca San Miguel del INTA, con el objeto de capturarlo a Güemes. Cosa que no consiguió porque Güemes con sus tretas de criollas,
0: sí,
3: le sacó las armas, le robó los caballos, le cortó el agua finalmente de una seque que aún no existe, que es histórica, que le llaman la seque de Tejada, le cortó el agua y el ejército y 2.000 hombres que estaban ahí, no tuvieron ni qué comer ni qué tomar, se rindieron. Bueno, finalmente después el Congreso de Tucumán le prohibió a Rondó que se acercara con el ejército hacia Tucumán, dada la desconfianza que se había creado. Por eso nosotros sostenemos, y hay varios historiadores que sostienen, que ese fue uno de los primeros intentos de eliminación física de Güemes.
0: Claro.
3: Cosa que no se consiguió en ese momento, no se consiguió posteriormente en el año 17, no se consiguió en el año 19, pero sí se logró y se consiguió en el año 1821, cuando se lo asesina Güemes, y finalmente fallece el 17 de junio del año 1821.
0: Claro. Luis, ahora, sí, perdón.
3: Sí.
0: No, le iba a consultar, volviendo al tema de la Junta, específicamente,
3: sí,
0: ¿cómo va a ser la modalidad de trabajo y cómo se va a materializar precisamente toda esta recopilación o cómo se va a publicar, cómo va a poder ser accesible para aquellos y aquellas que estén interesados, ¿no?
3: Bueno, en principio, el que preside ejecutivamente la Junta,
0: sí,
3: es el profesor que usted lo nombró recién.
0: Albarracín, sí.
3: Albarracín, así que habrá que hacer una nueva reunión más adelante, digamos, no mucho más adelante, sino dentro de unos cuantos días, y ahí va a surgir, digamos, el trabajo que va a hacer cada uno de los miembros de la Junta.
0: Bien.
3: Cada uno irá a proponer un método de trabajo, un sistema, pero hay que cumplir con lo que dice la ley, que es decir, que hay que, anualmente hay que hacer una publicación y con el objeto de difundir esto, llevar no solamente a los establecimientos educacionales, fundamentalmente a los docentes que pueden transmitir todo esto, sino también a otras bibliotecas y a otros ámbitos de la provincia.
0: Claro, la universidad, pienso, este caso, por ejemplo, ¿no?
3: Claro. Yo en este caso, además, integro, no sé si sabes, la Academia de Historia del Instituto Veneciano de Salta.
0: Sí, sí.
3: Soy miembro académico. Así que todo esto nos facilita para difundir esto.
0: Claro.
3: Y un dato para el que ustedes tengan y rescatar es que nuestra tarea y nuestra labor en la Junta de Estudio Histórico es absolutamente gratuita. No se cobra nada, somos ad honorem. Todos los que participamos de esto estamos ad honorem.
0: Bien.
3: Y esperamos que además otros municipios que también tienen su historia, como es el caso de la Merced, el Valle de Lema, Rosario de Lerma, Chicuana, el Carrín, lugares donde se llevó a cabo combate durante la guerra de la independencia, Luis Murela, que era de Chicuana, sigue el camino de armar junta de estudios históricos para que cada uno de los pueblos históricos que tiene la provincia, conozcan la historia, porque hay veces que la gente no conoce. Pues nosotros cuando hicimos por primera vez en el año 67 la primera semana de Cerrillo y hablamos de Serapio Gallego,
0: sí.
3: La Plaza Central de Cerrillo lleva el nombre de él.
0: Claro.
3: En el año 1898. Y sin embargo nadie sabía quién era Serapio Gallego.
0: Claro.
3: Serapio Gallego es un sacerdote no conocido. Pues nosotros cuando hicimos por primera vez en el año 67 la primera semana de Cerrillo y hablamos de Serapio Gallego,
0: sí.
3: La Plaza Central de Cerrillo lleva el nombre de él.
0: Claro.
3: En el año 1898. Y sin embargo nadie sabía quién era Serapio Gallego.
0: Claro.
3: Serapio Gallego es un sacerdote que casi llega a ser obispo de Salta.

0: Participo en el, además yo estudié en Córdoba, tenía curso de medicina, era un hombre muy importante, y en la lucha contra el cólera tuvo una participación muy activa. Sí, así vamos sacando, digamos, poniendo en valor histórico la personalidad de que el pueblo existe, pero que hasta ahora no, Luis Burela fue un personaje importante en Chicuana, por ejemplo. Se lo conoce, sí, porque hay una estación ferroviaria que lleva el nombre de él, la calle, pero no sabemos en detalle cómo fue su vida, ¿no?
1: Claro.
0: Y cómo él es el que inicia la guerra gaucha en el Valle de Lerma, y después la continúa exitosamente Martín Miguel de Güemes, porque Güemes en ese momento no estaba en Salta. Y bueno, claro. Y así, digamos, datos importantes, ¿no? Y la gente que conoce la historia de su pueblo tiene más estima por el terruño, y trata de participar de mejor forma de la política, y se aleja un poco de la politiquería barata, esa de la zancadilla, de la politiquería de cortar el camino por como sea.
1: Claro, claro, bueno, entiendo.
0: Son cosas que se pueden ir poniendo en valor, ¿no?
1: Bien. Luis,
0: el caso de Bonifacio Ríos de Llano, que fue un heredero importante de Payugasta, en el departamento de Cachi. Solo sabemos porque ahora la banda de música del ejército acá en Salta lleva el nombre de él. Pero el detalle de su vida, que salió últimamente un libro sobre él, es importante que la gente de Payugasta sepa eso, porque además lo tiene sepultado en la iglesia, ¿no?
1: Claro. Luis, bueno, realmente es muy interesante, digamos, todo el trabajo que se viene, todo el trabajo que, bueno, ya llevan realizando y demás. La verdad que da para seguir hablando, pero nos quedamos sin tiempo. De todas maneras, vamos a seguir, por supuesto, pendiente de, bueno, las distintas reuniones que tengan en esta Junta de Estudios Históricos de Cerrillos.
0: Te agradecemos.
1: Y, bueno, por supuesto, cuenten con este espacio para difundir todo el trabajo que van a llevar y que vienen llevando adelante. Muchísimas gracias, Luis,
0: muchísimas
1: por el contacto.
0: Chao.
1: Hasta luego.
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1: Bien, conversábamos con Luis Borelli, integrante vocal de la Junta de Estudios Históricos de Cerrillos, que, bueno, comenzó sus actividades, comenzó con la presentación de las autoridades y demás, pero que, bueno, lleva largo tiempo de haberse creado eso. La verdad que es un dato que nos aportaba precisamente el presidente honorífico, además de vocal, presidente honorífico de esta Junta de Estudios Históricos de Cerrillos, Luis Borelli. Bien, vamos a seguir de cerca este tema porque es realmente muy interesante. Les comento antes de irnos, porque ya nos tenemos que ir, sí, 17 horas 2 minutos, que ya comenzó la sesión en el Consejo Deliberante. En estos momentos está hablando la concejala Eliana Chuchuy en el tramo de manifestaciones, pero bueno, quedará todo para el día de mañana cuando nuevamente estemos al aire aquí en Carta Urbana. Como siempre estuvo en los controles mi amigo y compañero Robertito Lera. Sigan en Profesional FM, que ya llega la gente de La Local con toda la información deportiva. Nos reencontramos mañana a partir de las 16. Gracias.

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local por FM Profesional 89.9. Como siempre, presentamos primero a nuestros operadores, Roberto Lera y Pablo Choque, operadores de FM Profesional. Y el DJ Simon se presenta de la siguiente manera.

0: de nuestro operador Robertito Alegra, que está arrancando porque el sol lo pone así, sonríe mucho más y seguro va a estar disfrutando de lo que resta de la tarde con este sol. ¿Quién les habla? César Lazo, está a cargo de la conducción de la local radio. Está Amparo Jurado en la producción y hoy en el streaming están Carolina Ángel y la señorita Sofía Sorris. De esta manera arrancamos el programa del día de hoy y me está acompañando en el estudio Gabriel Tolaba. Gaby, ¿cómo te va? Buenas tardes.
1: Hola César, buenas tardes. Un saludo ahí para todos los que están en el estudio y a los operadores y a nuestros oyentes. Andamos dentro de todo bien. La verdad que me gusta más este día que el día de ayer.
0: Sí, está mucho más lindo. Nos vamos a ir directamente a la comunicación con nuestro compañero Fernando Miranda, porque ayer Boca en la Copa Sudamericana mostró una cara distinta, fue muy buen triunfo, pero sufrió bastante. Así que eso lo vamos a conversar con Fernando. Fernando, ¿cómo te va? Bienvenido. Ups, parece que ¿me escuchás bien, Fernando? No, hay algún inconveniente creo que con la llamada con Fernando para... A ver si nos podemos volver a comunicar, así hablamos mucho más claramente con él para dar los detalles de lo que ha sido este triunfo de Boca Juniors 3, Recoleta Fútbol Club de Paraguay 1. Un partido que tuvo muchos vaivenes y que desde mi punto de vista empezó con un susto, porque Ríos a los 5 minutos remata de media distancia y se desvía en uno de los defensores para poder desviar la pelota y es así que el arquero de Boca no puede contener ese remate. Eso generó en un principio por ahí buena reacción porque... el hincha de Boca estaba muy convencido que podían cambiar esa situación. Álvaro Montero es el que quiso reaccionar, se molestó, pero después se dio cuenta que es algo fortuito. A ver si lo recuperamos ahí a Fernando Miranda. Hola, Fer.
2: César, ¿cómo estás? Buenas tardes. ¿Me escuchás bien ahí?
0: Ahora sí, perfecto.
2: Ahora sí, perfecto. Yo te hablaba, no me escuchaba. Bueno, saludos sí. Para Gabriel también, para Robertito Lera, que bueno, también lo pude saludar ahí, y para toda la audiencia, obviamente.
0: Perfecto. Bueno, ¿de qué manera se analiza el partido de Boca de anoche?
2: La verdad que tiene dos puntos de análisis, me parece a mí. Quizás tres, bueno, podemos discutir mucho, obviamente, siempre que se tratan de partidos. Pero para mí hay que hacer un paréntesis en el primer tiempo y el segundo, obviamente, por la expulsión, no grosera, equivocación del jugador Báez por un codazo sobre Leonel Flores, que se va expulsado en Recoleta casi cuando terminaba el primer tiempo, iban 47 minutos. Boca es un equipo que viene haciendo mucho esto, no ataca mucho, genera muchas ocasiones, pone mucha gente en ataque, no hace los goles, porque en el primer tiempo... desperdició por lo menos 5 oportunidades claras, bueno, una mala suerte con los palos, obviamente Merentín está negado al gol, también Milton Delgado tuvo un tiro en el doble travesaño, porque pega en el palo, sale y vuelve a pegar en el travesaño. Después, justamente en ese intento de ser muy ofensivo, Boca queda parado atrás, eso le viene pasando mucho, eso le pasó contra Newell's también. Y me parece a mí que es también por el nivel de los defensores centrales que tiene Boca. Ayer no fue un buen partido ni de Ayrton Costa ni de Lautaro Dirolo. Justamente por esa razón me parece que el Vasco Roberena pide a gritos un central y le pide a Riquelme un nombre que a mí me parece muy acertado, que es Francisco Álvarez, de Argentino Junior. Lo vengo diciendo, es un jugador que entra en eso de en el sistema de poder jugar de mitad de cancha adelantado. Pero bueno, Boca se vio con esa fortuna, se podría decir, del codazo que termina la expulsión. Para mí igualmente lo iba a terminar dando vuelta, pero ayudó mucho y ya en el segundo tiempo tranquilamente lo pudo haber ganado por más de una diferencia de 2 goles. Tranquilamente pudo haber ganado 4-5-1.
0: En el momento que ingresa el gol de Ríos, ¿qué palpitabas vos en la hinchada? Vi la cara de Arroberrena, por supuesto, no fue a ver, no era la cara de una conformidad, pero también era consciente que fue muy fortuito el remate ese de Ríos.
2: Sí, mucha fortuna, porque se debía en Lozano, que lo fue a marcar, pero la jugada llega de un mal cierre de Ayrton Costa y Lolo, entonces me parece que pasaba la preocupación por ahí en la gente, claramente apenas convirtieron el gol los paraguayos, el grito, el cántico de para los jugadores, obviamente también cayó en la hinchada y me parece
0: pero
2: que...
0: Pero de entrada la hinchada estaba alentando, Fernando, después bueno ya
2: sí,
0: empezó...
2: Sí, pero... No, pero apenas hace el gol empezaron con el jugadores, el famoso cántico de los jugadores. Uh-huh. Pero más allá de eso, me parece que pasado 5 o 10 minutos, se notaba que Boca iba mucho, que estaba nada de empatarlo. Tuvo también Recoleta dos por ahí situaciones, como te decía, por quedar mal parado, pero al ver por ahí el hincha que Boca iba y que tenía opciones claras, es verdad que empezó a alentar pues. Y bueno, la gente me parece que un poco después, cuando entra el primer gol, ya uno notaba que Boca iba a dar la vuelta y pasó en 3 minutos.
0: ¿Te acuerdas de lo que te decía de Miguel Merentiel, que por ahí es una cuestión de rachas? Ayer intentó varias veces convertir, si no era el travesaño, fue un palo, un defensor que se le cruzaba. Y después se dio cuenta que él también podía aportar asistiendo. De hecho, asistió, si no me equivoco, en el segundo gol. Y esto hace que... En el tercero es, ¿no?, el que hace el taquito y termina convirtiendo Flores, si no me equivoco.
2: Sí, él es el que hace el pivoteo para que el chico Flores marque el golazo que hizo, ¿no? Me parece que lo de Merentiel sí es una racha... No es delantero centro, eso se nota también en los movimientos. Ayer me parece que no jugó mal Merentiel. Obviamente uno al de las 9 de Boca le pide goles, entonces por eso también hay un poquito de eso de quizás estar en la mira, ¿no? Ayer, como te digo, me parece que Merentiel jugó dentro de todo bien, más allá de que no pudo convertir y su rol va a ser ocupado, yo creo que por Enner Valencia, y en todo caso va a ser una alternativa a Merentiel. Lo que me gusta del Vasco Arboleda es justamente eso. Ha mostrado hasta ahora mucho esto del que está mejor juega. Por algo el chico Flores es titular y Sebastián Villa está en el banco.
0: Uh-huh. ¿Está cerrada la llave?
2: No, yo creo que no. Yo creo que no, pero justamente por eso había... Cuando lo escuchaba al Vasco en conferencia de prensa, decía que por ahí uno se va con ese gustito de que se podría haber hecho uno o dos goles más porque las situaciones estaban. Me parece que si Boca acertaba en algún que otro remate, en alguna jugada donde falló el último pase, podría. Porque recordemos, se quedó con 9. Después lo expulsaron a Mosquera por doble amarilla y cuando iba 3-1 estaba con 9, quedaban 25 minutos aproximadamente. Y bueno. Yo creo que justamente por esa razón no está cerrada, porque son dos goles, pero ahora uno viendo cómo juega Recoleta, yo ayer me preguntaba cómo San Lorenzo quedó eliminado con Recoleta. Es la verdad, por más que sea un equipo que generó problemas, no tiene mucho, se nota que es un equipo bastante modesto y bueno, lo de San Lorenzo pasó por un tema de la presión, que ellos lo supieron aguantar bien, cosa que te puede pasar en Paraguay. Boca tiene muchos fantasmas en eliminaciones recientes, Alianza Lima, Cruzeiro, las Americanas del año pasado, Católica este año. Entonces, el 2-0 no te dice nada, porque si a vos te hacen un gol, como en este partido, antes de los 15 minutos, y despiertas, fantasma, te hacen otro gol, vas a penales y tenés que sufrir como contra O'Higgins. Entonces, me parece que no está cerrada la serie.
0: Uh-huh. Me llamó mucho la atención la expulsión de dos experimentados, porque tanto Dairon Mosquera, con 34 años, como Wilfrido Báez, que tiene 32, ya son jugadores grandes, maduros, que sobre todo la de Báez, no había injerencia de nada para pegar ese codazo, y tuve mucho miedo porque Flores es el que recibe ese codazo y sinceramente que podía haberlo lastimado de una manera fuerte y llamativa, que inclusive por ahí tengan que sacarlo del campo de juego, pero se la bancó el pibe y después vino el tremendo golazo que convirtió en el segundo tiempo.
2: Sí, la verdad que son cosas de futbolista, ¿no? Muchas veces uno no se explica cómo jugadores experimentados, jóvenes, cometen errores, y lo de Báez fue la verdad que inexplicable. La primera expulsión es un golpe sin ningún tipo de razón, porque Flores tampoco había hecho ninguna canchereada. Es un jugador que, si bien la pisa la pelota en ciertas ocasiones, ayer me parece que dentro de todo no había hecho nada como para que el jugador trate de marcar territorio, y mucho menos de esa forma, menos en una competencia donde hay VAR, porque los jugadores saben ya que juegan con eso también, porque por ahí en otras épocas, pues viste que el árbitro no la ve en primera instancia, sino que tiene que recurrir al llamado de la videoasistencia. Entonces uno imagina que por ahí en el fútbol de antes, sí, te pegaban este golpe a un chico, el árbitro no la veía, era siga, pero en estas épocas cometer esos errores son garrafales, y ayer le termina costando el partido a Recoleta y casi la clasificación.
0: Claro, porque uno se juega Boca hasta que no tuvo esa mayoría numérica, le estaba costando convertir. No hay forma de corroborar si 11 contra 11 Boca terminaba empatando el partido o perdiéndolo, pero en el balance sí va a constar que esa expulsión influenció mucho en el resultado del partido, porque tuvo mucha más facilidad y más espacios Boca, y esto le generó tranquilidad, y a esto sumarle el gran aliento de los hinchas, permitió que se lleven los 3 puntos claramente.
2: Sí, total.
0: ¿Viste coincido el partido de Bolívar?
2: Vi algo, no vi completo, pero pude ver por lo menos cuando iba ganando Sao Paulo y lo terminó empatando el conjunto boliviano. Me hubiera gustado ver un poquito más de Fluminense Independiente Rivadavia. Estuve viendo la repetición también, tuvo dos situaciones muy claras. La verdad que la Letra es un equipo muy bueno. Yo le sigo diciendo que el defensor central que tiene Independiente Rivadavia, Studer, es el mejor del fútbol argentino. No sé cómo sigue Independiente Rivadavia después de este mercado de pases. Es un jugadorazo, y ayer también, bueno, la calidad de Mati Fernández, que casi hace un golazo. Entonces pude ver bastante, pero el que me decís de Bolívar y de Sao Paulo no lo vi tanto, porque me puse a ver Estudiantes, sinceramente.
0: Bueno, yo vi gran parte de ese encuentro, sobre todo lo que fue el segundo tiempo, después que ya, porque estaba tratando de ver también tenis entre la japonesa y la eslovaca, si no me equivoco, y por eso estaba saltando entre Bolívar y el partido de tenis, y la parte donde, después que empata Bolívar, sinceramente pensé que lo iba a dar vuelta inclusive, y con mayor amplitud, pero tuvo mucha suerte el equipo brasilero como para poder mantener el empate, porque podíamos estar hablando de una diferencia por lo menos de 2 goles, algo que de visitante podría sellar con un empate Bolívar y estar en la otra fase. Un Bolívar que está sorprendiendo, lo habíamos hablado, el director técnico de Bolívar ha inyectado en estos jugadores una oxigenación de aliento, fuerza, enjundia, que le está permitiendo tener buenos resultados. Aunque en los papeles Bolívar tendría que haber aprovechado la altura. No se notó en Sao Paulo el problema de la altura, ¿no?
2: No, mira, sí, bueno, la definición en el Morumbí, yo no creo que sea, obviamente el favorito va a ser Sao Paulo, pero puede pasar cualquier cosa en esa serie. Yo creo que si Boca pasa y se mete en cuarto de final, el próximo rival va a ser mucho más difícil que este modesto Recoleta. Entonces, bueno, el hincha de Boca a estar atento a esa serie sobre todo, y yo creo que va a ser un duro rival. Me hubiera gustado poder ver jugar a River esta semana, pero bueno, el catástrofe, ¿no?, que sucedió en Colombia ha suspendido dos partidos en ese país, uno de ellos es River, y bueno, vamos a ir viendo cómo se sigue desarrollando la Sudamericana. Se puso linda, la verdad, la Sudamericana es un torneo que a mí no me despertaba mucho, pero hay buenos equipos en esta edición, por lo menos. Obviamente el atractivo principal me sigue pareciendo la Libertadores. Ayer los dos partidos que tenían era de alto voltaje. Me parece que la U Católica eliminó a Boca porque es un equipo chivo. Yo pensé que Boca había hecho las cosas muy mal, que las hizo, pero viendo ayer con Estudiantes, creo que tienen algo de lo que hay que tener muchas veces para llegar lejos en la Copa.
0: Uh-huh. ¿Qué análisis hiciste de lo que la policía boliviana encontró en uno de los colectivos de San Pablo?
2: Estaba viendo a la mañana, sí, lo vi a nuestro colega Matías Ávila hablando de eso. Es de las bolsas de marihuana.
0: Sí.
2: Sí, sí, por lo que tengo entendido es un tema de la empresa, no tiene nada que ver el plantel.
0: Totalmente. Totalmente. Son los conductores, claro. Ahora, claro, eso a esa empresa le puede generar perder tener que reintegrar el dinero, por más que los hayan trasladado, porque la imagen de San Pablo ha quedado manchada.
2: Y en el mundo uno despierta mucho los memes y todas esas cosas, seguramente mancha mucho la imagen, porque uno ve el escudo de San Pablo sublimado en el colectivo y uno cree que era un colectivo del equipo, pero en realidad es una empresa que ellos contratan ahí en el país vecino para que los lleve al estadio, nada más.
0: Exactamente, así que eso va a traer consecuencias, acordate, para esa empresa, y consecuencias muy graves.
2: Es una empresa grande, ¿no?
0: Sí, tiene su trayectoria, no es tan antigua, pero tiene ya una trayectoria importante. Según lo que vos decís, entonces, es excelente el resultado del de Independiente Rivadavia, que parece que a Brasil le queda bien, porque hasta ahora no conoce la derrota, ¿no?
2: Y la verdad que dio un maracanazo, también ellos lo dieron. La verdad que es un equipo bravo, Independiente Rivadavia. Vos decías que la salida de Villa le iba a disminuir, yo te decía que no creía que tanto, y para mí tanto no lo está disminuyendo, sinceramente. Creo que sí pierden un jugador importante, pero tiene jugadores que están muy altos individualmente. Yo repito, Jaco Studer es un defensor central que me encanta, Otari en el medio sigue siendo un jugador interesantísimo, bueno, Mati Fernández te mencionaba, es la calidad de este equipo. Y bueno, ni hablar de Alex Arce, que es un distinto. Ayer Salas por ahí también tuvo sus situaciones, me parece que a este equipo le va a venir bien un jugador con esas características. Es el reemplazante de Villa, ¿no? Es distinto, Villa es un poquito más gambeteador, más veloz, Salas es un poquito más de empuje, un poquito más de esos jugadores de ascenso que tienen por ahí un poquito más de ese cancherismo que hay que tener a la hora de ir al cuerpo, de buscar los espacios. Entonces, también es un equipo muy chivo Independiente de Rivadavia. Y el director técnico Roberti ha armado un plantel, porque también los que entran rinden muy bien, que es muy interesante, me sorprende. No esperaba verlo a Independiente Rivadavia a estas alturas del año tan bien, porque uno espera que estos equipos se caigan a medida que transcurre el año.
0: Creo que es un combo de muchas cosas, director técnico, jugadores, y comisión directiva. Muchas gracias por
2: Mucho apoyo. Hay mucho apoyo del gobierno de Mendoza también.
0: Sí, seguro. Uno llega al aeropuerto de Mendoza y el ploteo que tiene, la gran cantidad de vehículos que hay allí, es importante. Entonces ahí te das cuenta que sí, el gobierno está mostrando a todos los mendocinos y a todos los que llegan a Mendoza en los aeropuertos, en la terminal, esta imagen, y hace que el equipo mendocino tenga presencia en los medios, el boca a boca también funciona. Muchísimas gracias, Fernando, por el aporte, y bueno, estamos poniendo una encuesta en redes de la local para ver si quiere que vengas vos a conducir el viernes o voy yo a conducir, y si no hacemos el inverso. Si la gente vota más que te quedes vos, yo me voy a ir a cubrir alguno de los partidos de los 7 que han programado del torneo anual Clausura 2026. Te mando un abrazo, Fer.
2: Dale, César, abrazo grande, cualquier cosa estamos ahí en contacto ya nuevamente en piso.
0: Está ya el señor, recién estuvo con nosotros Fernando Miranda, y ya está en la consola de sonido el señor Pablo Choque, que está haciendo el cambio de posta con Robertito Lera. Él va a poner la música en este momento para irnos a la pausa y nosotros volveremos con más de La Local Radio acá en FM Profesional 89.9.

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0: De las 5 de la tarde, vamos a tener una grata conversación con la doctora Miriam Graciela Oyola, que nos enteramos por esas casualidades de la vida, que va a representar a Salta y va a participar, espero pronunciarlo bien, Courmayeur Champex Chamounois, así puede ser, una de las pruebas de trail running que es muy importante en nuestro planeta, y la Asociación Odontológica Salteña, porque ella es odontóloga, ha destacado este logro deportivo e impulsa una campaña para que podamos ayudarla económicamente, porque este evento, que es afrontar un desafío internacional, es costoso, porque tiene que tener la preparación física, los traslados, indumentarias, y todo eso nos va a detallar, así que le damos la bienvenida a la doctora Oyola, y gracias por visitarnos, Miriam.
1: Muchas gracias.
0: ¿Desde cuándo este practica este deporte?
1: Justamente este año se cumplen 10 años que yo empecé con mi primera carrerita, que fue 5 kilómetros en llano.
0: Uh-huh. ¿Cómo entra este gusto? ¿Viene caminando por tener mantenimiento físico? ¿Conoce a alguien? ¿Quién la contagia para practicar este deporte?
1: En realidad empecé saliendo a caminar con una amiga, una colega, que salíamos a caminar y un buen día se nos ocurrió empezar a hacer cerro. Y bueno, así nos enteramos de las carreritas, que primero fueron en llano y después ya la empezamos a hacer en cerro. Y bueno, ahí se nos despertó un mundo aparte y una pasión aparte.
0: El deporte es trail running.
1: El deporte es trail running.
0: Trail running, exactamente. Bueno, y esto a nivel nacional, ¿en qué condiciones están los salteños? ¿Cuánto, más o menos, de acuerdo a lo que usted conozca, están practicando? ¿Cuántos salteños están practicando este deporte?
1: Y últimamente muchos, cada año, sobre todo en las carreras, uno se da cuenta el nivel participativo que hay no solo de los salteños, sino de toda la gente. Ha crecido mucho el trail running acá en la Argentina y bueno, en el mundo ya hace mucho,
0: sí,
1: ¿no?
0: Sí, hay,
1: sí,
0: hay, perdón, mucha gente que por ahí he visto que empieza con esto de cuidar el medio ambiente. Hay mucha gente que hace esto cuidando el medio ambiente, y qué es lo que he visto que practican, que hay grupos que empiezan a limpiar un cerro, limpiar el costado de una ruta, una bicisenda, uh-huh, y a partir de allí empiezan a conformar comunidades, que después me enteré esto por un conductor de Saeta del 6A, del Corredor 6A, que participa de este tipo de reuniones, si no me equivoco, los sábados, y me empezó a hablar del trail running, y que no solamente es compartir, sino es cuidar el medio ambiente y además hacer deporte, que es, creo que, el inicio de todos.
1: Sí, bueno, hay una diferencia ahí, porque los sábados también hay gente que sale a hacer trekking, que es quizás lo que usted se enteró, de esta gente que sale a caminar por una necesidad, ya sea de cuidar el medio ambiente, de salir a regocijarse en el cerro, en la naturaleza. El trail running es diferente porque casi no se camina, se corre.
0: Es competitivo.
1: Es competitivo y se corre, se trata de correr lo más que se pueda.
0: La distancia menor que tiene esta competencia ¿quién es el referente a nivel salteño?
1: Bueno, a nivel salteño tenemos un gran referente que es Santos Gabriel Rueda, uh-huh, sí, que es, él vive allá en Europa ya hace muchos años, y es uno de los elites que tenemos, que representa muy bien a la Argentina, ¿no? Uh-huh. Es capo, capo.
0: Para ir a este evento, ¿qué se va a realizar? ¿Dónde?
1: Este evento se va a realizar, se denomina Ultra Trail del Mont Blanc. Uh-huh. Se va a realizar en Chamonix, que es un pueblito de Francia. La carrera a la que yo voy a asistir tiene 101 kilómetros y se llama CCC. La primera C corresponde a Courmayeur, que es el pueblo donde se larga la carrera, que bien, es en Italia. De ahí se llega al segundo, digamos, pueblo más grande, que es Champelac, que es Suiza, para terminar en Chamonix, que es Francia. O sea, uh-huh, la carrera corre los tres países, Italia, Suiza y Francia.
0: ¿Qué está diferenciado entonces en estos tres pueblos en 101 kilómetros?
1: En 101 kilómetros.
0: El tiempo que está estimado terminar eso, ¿esto es en un solo tirón o van haciendo etapas?
1: No. La carrera se denomina non-stop, es decir, que no tiene parada. Ajá. No se para.
0: Bien.
1: Y se da 26 horas para terminarla. Eso es lo que te da la organización. Vos de ahí podés terminarla mucho antes, por supuesto, uh-huh, pero no mayor a 26 horas.
0: Las alturas que ustedes van a recorrer aparentemente no superan los 2.500 metros, o sea, estamos aproximados a lo que podría ser Salta.
1: A lo que podría ser Salta. Se parte, sí, de este pueblo Courmayeur, está situado casi como Salta, a 1.200 metros sobre el nivel del mar. Uh-huh. Sí.
0: Y después, la práctica acá en Salta, ¿dónde la realiza? ¿Hay recorridos como para poder comparar con lo que va a ser este evento?
1: Sí, Salta tiene una amplitud de terreno hermoso para practicar, no solo acá en la parte de la yunga, sino también todo lo que es la Quebrada del Toro. Tenemos cerros hermosos con sendero y un terreno que espero estar a la altura de los terrenos de allá. Claro. Nunca corrí allá, así que...
0: ¿Usted no conoce ni siquiera esos países?
1: No conozco, nunca fui a Europa, va a ser mi primera vez.
0: ¿Cómo se hace para usted clasificar a ese evento?
1: Este evento se entra por una sumatoria de carreras que le dan puntaje. Con ese puntaje se entra una selección y de ahí a un sorteo. Y esa es la gente que va recién a inscribirse.
0: ¿De la Argentina cuántos van?
1: Yo calculo que deben haber varios de cada provincia, ¿sí? Porque calculo que de cada provincia de la Argentina habrán salido unos cuantos. De acá me enteré solamente yo.
0: O sea, de Salta usted es la única representante.
1: Sí.
0: ¿Y esto se lo vamos a poder seguir de alguna manera? Sí. ¿Hay alguna red, alguna web como para poder consultar?
1: La carrera se transmite en vivo por YouTube, va a ser transmitida en vivo. Y hay una aplicación que tiene la organización, que a través del chip que nos entregan a nosotros con el número, nos van siguiendo el recorrido, por qué parte uno está llegando o saliendo de alguna montaña.
0: O sea, ese chip tiene dos sentidos: que usted no se desvíe del recorrido,
1: claro,
0: y además tener cuidado que no se pierda o que le pueda pasar algo.
1: O que te pueda pasar algo, exactamente, sí, uh-huh, sí, sí.
0: ¿Este chip está en un celular, en un aparato, en su cuerpo?
1: No, lo ponen en el cuerpo, lo abrochan, calculo que en esta carrera lo irán a abrochar a la mochila. A otras carreras a veces te abrochan en la zapatilla y otros están en el número, en el dorsal.
0: Bien.
1: Creo que esta carrera la tiene en el dorsal.
0: Uh-huh. ¿Acá en la Argentina solamente en Salta compitió o también
1: no? No, ya fui a competir en el exterior, en Brasil fui dos veces con este tipo de series de la UTMB.
0: Uh-huh. ¿Ahí conoció otros argentinos que hagan este deporte?
1: Un montón, sí, uh-huh, sí, sí. Sí, y cada vez, como le digo, en cada carrera que uno va a participar, ahí uno se da cuenta que cada vez somos más. Antes éramos, le puedo decir, ahora unos 5 años atrás, uno no veía tanta gente, y ahora hermoso, se ve mucho.
0: ¿Qué cree usted que es el motivo principal para practicar este deporte?
1: ¿Cuál es el motivo?
0: Sí, que haya tantos ahora, que se estén contagiando. ¿Usted porque empezó? Porque bueno, le empezó a gustar de a poco.
1: Y creo que todos los que corremos montaña estamos locos, como dicen los memes, pero es una pasión y una locura tan linda que uno siente en los cerros una felicidad, una libertad, correr por lugares que quizás en su vida se imaginó que podía estar, como, qué sé yo, no sé, quizás para el que cae de un parapente, volar. Una pasión diferente.
0: Una pasión que le está permitiendo a usted todavía seguir disfrutando del deporte y además representando a Salta. Miriam, generalmente todos los deportes tienen una edad para comenzar y una que medianamente culmina. Sí. ¿En qué edad es el deportista más joven que está hoy practicando trail running?
1: No, hay chicos muy jovencitos que ya veo 18 años, 16 años, que cruzo en los cerros, que ya están practicando, en las carreras.
0: ¿Lo hacen en forma individual? ¿Pertenecen a un club?
1: De todo, hay de todo hoy en día. Hay mucha gente que está individual porque, bueno, con el tema del internet y las redes, ahora vos podés buscar senderos por donde irte sin perderte. Antes era como muy raro irte sola, andar por los senderos, ¿no? Oye, hoy tenés más libertad, con toda esta tecnología que hay no te podés perder.
0: Esto permite que haya una asociación. ¿Cómo se controla? ¿Quién controló que usted tenga los requisitos para ir a representar a Salta?
1: Bueno, al inscribirte vos en cada carrera tiene ya un organismo que va regulando, ¿no? Ajá.
0: ¿Ese organismo es provincial, nacional,
1: depende
0: internacional?
1: De las carreras a donde vos te anotes.
0: Bien.
1: Sí, hay carreras que son a nivel mundial, como esta que es la que voy a correr, que viene a ser el mundial del trail running.
0: Ajá. O ¿sí? sea, no necesariamente usted tiene que pertenecer a un club como
1: no,
0: para poder
1: participar. No necesariamente. Ajá. Yo sí pertenezco a un grupo de entrenamiento, sí, pero hay gente que no participa de
0: ¿cómo
1: ningún
0: se
1: grupo.
0: Llama el grupo? Que
1: usted... Mi grupo se llama Happy Fit.
0: Happy Fit.
1: Y ajá, mi entrenador es Valentina Cha.
0: ¿Y ella viaja con usted o no?
1: No. No, en estos momentos viajo yo sola.
0: ¿Costo de los viajes?
1: Tengo que dar así sí, con esa...
0: Para que la gente sepa, porque lo que vamos a hacer es que usted necesita ese aporte de muchos salteños que por ahí están interesados en darle una mano.
1: Bueno, la inscripción no fue barata, fue bastante saladita, $600, porque es una... al ser una carrera internacional tiene costos de seguro de rescate, seguro de evacuación, seguro médico. No solo es la inscripción, también te cobran un impuesto a la huella de carbono desde el lugar a donde vos salís hasta el lugar del evento, que también es caro. El pasaje en avión, que fácil $2,000 y de vuelta. La indumentaria que hay que llevar, los cambios de ropa, acorde a la montaña, porque se corre en los Alpes, entonces hay que llevar una ropa adecuada.
0: Verano en este momento.
1: Que es verano en estos momentos, pero al correr por las montañas nos puede tocar quizás un poco de frío o lluvia, ¿sí? Las condiciones climáticas a veces son variables allá.
0: ¿La estadía corre por cuenta
1: pues
0: de la organización?
1: Todo corre por cuenta de mía. Ajá. Mía, o sea, el hospedaje también me lo tengo que pagar,
0: claro,
1: yo.
0: Claro, va a llegar a un hotel, la alimentación también.
1: La alimentación de esos días de hotel,
0: ¿Con cuántos días de anticipación llega?
1: Yo me voy el 21 de agosto para poder llegar el 22, 23 a Chamonix. Ajá. Porque yo voy a Madrid y de Madrid tengo que llegar a Chamonix, que es Francia. Uh-huh. Entonces, para llegar aproximadamente el día 23 a Chamonix y ahí hacer lo que es todo el papeleo de la carrera, que te entregan el dorsal, todo eso para acreditarme, ¿no es cierto?, en la uh-huh. carrera. Y de ahí ya tengo 4 días para esperar a la carrera, para tratar de acomodarme con el clima, con la dormida, porque tenemos 5 horas de diferencia.
0: O sea, hay que adecuar un montón o un sinfín de cosas que, más allá de que por ahí uno piensa, una mujer que va, cualquier persona que va a un lugar nuevo, sin conocer sí. el recorrido, sabiendo que tiene que además ir concentrado porque es un evento deportivo y competitivo, no es que es para participar nada más, y hay expectativas, seguro que usted tiene muchas expectativas de estar por lo menos en un podio.
1: Me encantaría. Hay mucho nivel allá en Europa, hay uh-huh. mucho nivel de corredores, pero bueno, sería la frutillita del postre.
0: ¿El salteño va a estar esperándola?
1: No creo.
0: ¿Pero no. él va a estar en el evento?
1: Él también participa en el evento, sí, él también va a correr.
0: Bueno, pero ahí alguna ayudita vamos a poder pedir, por lo menos para guiarnos. ¿Tiene el contacto con él
1: no,
0: o no?
1: No tengo el contacto de él, solamente por las redes.
0: La referencia, claro, sí, la sí, referencia sí, que tiene de él. Bueno, Miriam Arecial, ¿hay algún número de teléfono, algún alias que, si hay alguien que en este momento está escuchando,
1: lo
0: puede decir con toda confianza?
1: Bueno, cualquier cosa por las redes.
0: La referencia, claro, sí, la sí, referencia sí, que tiene de él. Bueno, Miriam Arecial, ¿hay algún número de teléfono, algún alias que, si hay alguien que en este momento está escuchando,
1: lo
0: puede decir con toda confianza?
1: Bueno, cualquier cosa, mi alias es lisboa.lobo.tribu.

0: Lea, así es, Oyola.
1: Perfecto.
0: ¿Qué origen es el apellido?
1: No, español tengo entendido yo, pero es muy pocos los que se escriben de esa manera,
0: Claro, por
1: con
0: eso me
1: A.
0: llamó
1: Sí,
0: la.
1: sí, sí.
0: Normalmente es sin H y con
1: Sin,
0: Y.
1: exactamente, no he conocido otro Oyola así con H y con doble L.
0: ¿Su abuelo es argentino? ¿Su papá es argentino?
1: Sí,
0: ¿El abuelo?
1: argentino y jujeño.
0: Ah, por ahí. Entonces
1: Los
0: somos
1: dos
0: paisanos.
1: eran, sí.
0: ¿Ustedes de Salta o Jujeño?
1: Yo soy
0: Ah,
1: salteña.
0: salteña. Ah,
1: Sí,
0: bueno.
1: sí.
0: Pues yo soy Jujuy, por eso.
1: Ah,
0: Por
1: de
0: eso.
1: Yuto,
0: Ah.
1: precisamente.
0: Ah, bueno, sí, por ahí tengo conocidos en
1: Ah,
0: Yuto.
1: mire.
0: Apellido Lobo.
1: Ah,
0: No sé, capaz que a don Lobito, capaz que lo conozca.
1: capaz que mi papá, pero mi papá ya falleció.
0: Claro, ¿no? Don
1: Sí,
0: Lobito también, ya hace mucho tiempo
1: sí.
0: que ha fallecido lamentablemente, inclusive su esposa, el anteño pasado, si no me equivoco.
1: Ah,
0: Así que bueno, muchísimas gracias por
1: a
0: visitarnos.
1: ustedes por invitarme.
0: Éxitos, esperemos
1: Muchas
0: que
1: gracias.
0: esto les sirva de algo. De todas maneras, vamos a estar atentos a las redes para seguir cómo le va. Y en una de esas, por ahí estamos en una comunicación de videollamada,
1: Oh,
0: desde que si
1: bárbaro.
0: es que le va muy bien, ahí vamos a estar
1: Seguro, le voy a hacer la
0: para contar.
1: devolución
0: Y
1: entonces.
0: después vamos a ver si podemos conocer algo, aunque sean imágenes, de esa parte
1: Seguro.
0: linda.
1: Sí,
0: Porque
1: sí,
0: bueno,
1: sí.
0: soy sacó en la cuestión de los Alpes, es uno de los atractivos más
1: Sí,
0: importantes que
1: sí.
0: tiene Europa, así que si bien creo que la mayoría le gusta visitar eso en invierno, pero el atractivo debe ser lindo. Ahí tenemos una, la productora se parece mucho a alguien que vive en los Alpes. No
1: Así.
0: sé si ella es muy jovencita, usted sí la debe conocer. Heidi. Heidi. Así que bueno, le agradecemos, doctora,
1: No,
0: la
1: por favor,
0: visita.
1: un
0: Así
1: gusto,
0: que
1: un
0: estamos a
1: placer.
0: su entera orden como para que nos cuente y ojalá, sinceramente, le deseamos éxitos allá en Europa.
1: Muchas gracias.
0: De esta manera nos ha visitado la doctora Miriam Oyola. Ella nos va a representar orgullosamente en este evento en tres países. Ella pertenece a la Asociación Odontológica Salteña. De esa manera nos hemos enterado de que ella va a representar a la Argentina, va a representar sobre todo a Salta. Es la única participante salteña en este evento internacional. Nos vamos a la pausa de la primera hora y volvemos con más de la Local Radio acá en FM 89, FM Profesional.

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8: Ocho minutos han pasado de las 6 de la tarde. Le vamos a dar la bienvenida a Nahuel Olañeta. Él es uno de los nuevos integrantes que tiene la local. Así que, Nahuel, bienvenido.
9: No, un gusto, César.
8: Bueno, vamos a tratar de sumarnos, lo vamos a sumar. Tenemos al director técnico del Club Atlético Libertad, que ha tenido un excelente triunfo el fin de semana. Ahí estuvieron cubriendo vos, Fachu y Ampi. En un triunfo que para muchos es llamativo. Para quienes hemos seguido Libertad, es creo que objetivos marcados ya de antemano, y sobre todo porque, bueno, entrevistaste a Salvatierra y te diste cuenta que objetivamente el pibe tiene muchas ganas de sumar.
9: Sí, justamente eso, digamos, también Salvan ha hablado un poco del equipo en general y se nota que la están por romper y están por poner el pecho y mucho más para el partido.
8: Eso se lo vamos a consultar a Oscar Zacarías. Oscar, bienvenido a la Local Radio.
10: Hola, buenas tardes, ¿cómo andás, Gasó?
8: Gracias por el tiempo, Oscar. Bueno, primero mandarte la solidaridad por todo lo que creo que estás pasando. Algo me contó Ani, así que bueno, lo que necesites, te reitero, el grupo está a tu disposición como para poderte colaborar.
10: Sí, muchas gracias.

0: bueno, no estamos pasando un buen momento ahora porque, bueno,
1: está bien. Hay
0: problemas familiares, bueno, bueno, pero no va el tema, uno por lo menos siempre trata de ir al club y donde ahí donde el cable a tierra para nosotros y donde despejamos la mente y le ponemos todo el esfuerzo y toda la gana el día a día, ¿no?
1: Bueno, Oscar, estás armando un equipo muy joven, o armaste un equipo muy joven, y que ha cumplido, creo que con creces, el fin de semana, ganándole a un candidato de este torneo clausura y a un equipo que se está preparando para un torneo regional federal amateur.
0: Sí, esa es la idea, como te dije cuando me llamaste a principio de año, que estamos trabajando con muchos chicos, con las inferiores, con la tercera. Te dije, teníamos muchos chicos, tenemos casi 30. Ahora se sumaron un par de chicos más, que son de 18, 19 años. Y la idea de juego, como le dije a ellos, seguimos manteniendo la misma idea, el mismo esquema de juego. Y como te digo a vos, y le digo a los chicos, y hoy día se lo volví a repetir, que el sacrificio y el entrenar el día a día es fundamental para que ellos crezcan futbolísticamente y como persona también, porque si ellos quieren llegar lejos, el entrenamiento el día a día es fundamental para ellos, ¿no?
1: ¿Consideras que estos chicos les falta qué? Como para poder ya tener la tranquilidad de en la semana solamente entrenar y no tener que estar reiterando algunos objetivos.
0: Y como yo les digo, hoy día también les recalqué lo mismo, de que pasa que nosotros, como vos sabés, acá en este club hay a pulmón, hay chicos que con 19 años ya están trabajando y es muy complicado en ese sentido de obligarlo y de exigirle, porque es un club que no le paga a nadie, un club a pulmón, que lamentablemente y estamos en una situación muy muy jodida, así que... Y nosotros, yo planifico un día un trabajo y hay un día que vienen dos o tres, te faltan, que son del equipo titular, y viene otro día que faltan otros dos de la otra línea, del medio campo, y es muy complicado, pero bueno, nosotros tratamos de darnos vuelta con lo que tenemos y de tratar de decirle a hijo, pero como te digo, y lamentablemente uno no puede porque no son un equipo que está, son pagados, así que es medio complicado, pero lamentablemente, como te digo, el fútbol salteño está así en realidad, porque yo hablando con otros compañeros que tengo, son amigos técnicos, y en la mayoría de los clubes están como nosotros, y yo por ahí me enojo porque, bueno, yo me fijo en mi club, viste, pero bueno, conversando, creo que el fútbol salteño está en general así. Pero bueno, nosotros tratamos de dar lo mejor, de laburar físicamente y tácticamente todos los días para que tratar de jugar bien, que es lo que uno quiere, y tratar de ganar y ser protagonista, como te dije, viste, pero bueno, es las complicaciones del día a día acá en el club, pero lamentablemente, como te digo, es un sacrificio, y acá uno deja todo, como le digo, chicos, nosotros estamos jugando por la gloria de querer llegar a ganar algo con el club, la idea nuestra. Y los chicos se lo pusieron en la mente y lo tienen bien presente, que creo que ese es el objetivo que se propusieron los chicos mismos para que el domingo saquemos a flote el partido, porque fue un partido muy duro, muy complicado, con gente de mucha jerarquía, tiene un cuerpo técnico muy bueno, que sabe que son gente que jugaron. Entonces, y eso es lo lindo del fútbol, ¿no? Que nosotros con chicos de 18, 19 años, creo que dimos pelea y jugamos fútbol. Esa es la idea nuestra, ser el protagonista del campeonato.
1: Oscar, ¿seguís trabajando con Daniel Burgos?
0: No, estoy solo, que ese, bueno, y con más, como te digo, es medio complicado, ¿viste? Como acá no se le paga a nadie, bueno, Dani me daba una mano, dimos mucho, pusimos mucho de nuestra parte para tratar de que ser en la apertura ser el protagonista, no se lo dieron resultados, pero Dani puso mucho de su parte, el Chala Pastrana también,
2: Y bueno, y se fueron porque lamentablemente, bueno, tienen otro compromiso. Y bueno, el agotamiento del día a día también te cansa, así que... Y bueno, yo tengo un compromiso con el presidente, que le di mi palabra de quedarme hasta el fin de año. Así que... Y bueno, no me queda otra que trabajar y seguir platicando con los chicos y de que sigan aprendiendo ellos y dar pelea en cada partido. Y ahí, como yo le digo, dejamos el alma en cada partido. Creo que esa va a ser la clave nuestra de tratar de llegar a ganar algo.
1: Normalmente, cuando se sabe que hay una fecha libre, el sumar 3 puntos viene bien. Ahora, anímicamente te puede perjudicar el hecho de tener un parate.
2: Sí, tal cual. Eso lo estábamos hablando con los chicos, porque vos ganás y ahí nomás ya querés que el otro partido que se juegue lo más antes posible, porque venís en alza, venís con otro ánimo, otras ganas. Pero bueno, también nos sirven porque hay muchos chicos golpeados, porque, como te digo, fue un partido muy duro y fue muy friccionado el partido, así que nos sirve también para descansar y para mejorar también en lo táctico y en lo físicamente también, tratar de mejorar, que es la idea, porque viene un partido muy muy jodido, que Pellegrini también es como San Antonio, que son candidatos, son un equipo que tiene jugadores de experiencia, como les digo yo a los chicos, pero nosotros tenemos nuestra idea y nuestro esquema de juego que no lo vamos a cambiar y que nosotros vamos, como te digo, a dar pelea a que el equipo que llegue a Libertad le va a costar bastante ganar.
1: Si evaluamos cómo viene el camino, vos tenés descanso con tu plantel, Pellegrini tiene un partido muy chivo con San Martín, porque San Martín terminó perdiendo y tiene que tratar de ganar ese encuentro, y Pellegrini quiere arrancar también con el pie derecho. Entonces por ahí vas a encontrar también un equipo bastante cansado, me refiero a Pellegrini, y ustedes van a venir descansados y recuperados de lo que decís. Entonces es esta la situación que por ahí se puede tomar como algo positivo.
2: Sí, como te digo, nosotros nos sirve para recuperar, tenemos varios jugadores golpeados, que vienen con un par de molestias, así que eso nos sirve para recuperarlo. Ayer hicimos gimnasio, así que bueno, vamos a tratar de recuperarlo estas 2 semanitas y tratar de preparar el partido lo mejor posible, porque el partido de la primera ronda se nos escapó, nos ganaron 1-0 ahí nomás. Tratamos contra San Antonio, fue lo mismo, pero bueno, como digo, esas cosas que pasaron en la apertura nosotros ya no nos tienen que volver a pasar. Por ejemplo, contra San Antonio se nos escapó 1-0, contra Pérez también 1-0, y ahí nomás. Entonces esas cosas que nos pasaron en la apertura ya es la que tenemos que corregir. Por eso estos 3 primeros partidos van a ser fundamentales, porque aparte nos toca Pérez y nos toca Central ahí nomás, así que son 3 partidos muy muy picantes, así que si sacamos buenos resultados, creo que encaminamos por un buen camino.
1: Uh-huh. ¿Cómo hacen con la indumentaria? Porque más allá de que no se le pague a los jugadores, se requiere indumentaria para entrenar, indumentaria para jugar, hay algunos elementos que se necesita para el entrenamiento. ¿Cómo hacen para adquirirlos ustedes?
2: Sí, nosotros, yo siempre fui la idea de que siempre al jugador lo tenés que tener bien, de brindarle lo mejor, de darle ropa de entrenamiento, que no le falte nada, porque uno jugó al fútbol y le gusta que al jugador vos lo mimé, que así, lamentablemente es así, que al jugador le gusta que vos lo mimé, que no le falte nada, que esté cómodo, y es lo que yo mayormente quiero, que acá en Libertad sean, como yo quiero, que sean un poquito profesional, que no les falte nada, tengan limpio vestuario, tengan todo. Yo traté de conseguir la mayoría de las cosas, hicimos rifas para comprar ropa de entrenamiento, después el imán nos donó los chalecos, las musculosas, así que, y bueno, como te digo, acá nosotros no tenemos nada, y después la ropa la llevo a lavar yo, la lavo, termina los domingos el partido, la lavo, no yo, mi vieja, que se pone la 10 siempre, está al lado mío siempre, así que en la buena y en la mala, mi vieja está siempre conmigo, así que ella me daba los chalecos todos los días del entrenamiento, los fines de semana cuando salimos de jugar, así que te imaginas.
1: Vos sabés que a partir de lo que vos me estás contando, nosotros le vamos a hacer un homenaje a un dirigente de Argentinos del Norte, porque bueno, fue el que nos permitió tener una página web y hacernos cargo en su momento de formar la local, pero en ese momento estuvimos a cargo de la página de la liga. Y en ese momento yo empecé a indagar ¿cómo eran cuando fue la época gloriosa del fútbol salteño? Vos parte de eso has vivido como jugador. Y ahí me enteré, por ejemplo, que la familia Resina estaba involucrada en la institución. Llevar la ropa lavada, lavarla, tener que algunas veces prestar botines, acomodarlos, acondicionarlos. Y de esa manera también te insertabas y había un sentido de pertenencia importante al club.
2: Claro, no, más vale. Nosotros, como digo, el club donde vos estás es tu segundo hogar. Y ahí donde vos es convivir casi siempre. Estás todos los días, como yo le digo a los chicos, acá tenemos que mantenernos entre todos limpios, tenemos que colaborar entre todos. Y mira, además la cancha de Libertad la estamos regando, mejor dicho, la estoy regando todos los días. Porque quiero que esté mejor, quiero que tenga un buen campo de juego. Hoy nosotros por ahí estamos obviando de no entrenar en el campo de juego entre lunes, martes y miércoles, no tocar a la cancha y echarle agua y agua para que llegue para la semana bien, esté en condiciones. Así que todo ese esfuerzo estamos haciendo. Ahora le dije al chico, vamos a comprar una bolsa de semillas para que lleguemos a la cancha y con el agua calculo que irá a salir más pasto. O sea que mientras estemos mejor nosotros y tengamos un buen campo de juego y pongamos todo, como les digo a los chicos, y el grupo esté unido y tiramos todo para el mismo lado, creo que vamos a lograr grandes cosas.
3: Esto también, bueno, lo que nos estás contando, Oscar, permite ver que hay más allá, ¿no?, de un simple partido, y creo que habla muchísimo del equipo y tanto de vos. Y yo te quería hacer una pregunta, y es que el reglamento, tengo entendido que permite 3 refuerzos. ¿A quiénes trajiste y en qué línea los ubicaste?
2: Sí, traje al arquero a Barja, era un ex compañero mío que jugaba conmigo en Peñarol, jugó en Juventud, jugó en Pellegrini, jugó en bastante club acá de Salta, porque el arquero de nosotros, Matías, se fue a San Martín. Así que, entonces, lo traje a Barja, lo traje a un chico de Ceferino, Oscar, después traje otro de Ceferino, Julio Guerra, y lo traje a Tintes del Valle.
1: Ah, ¿estás incorporando 4?
2: No. O sea, uno ya era del club, digamos.
1: Ah, bien. O sea, está retornando.
2: Claro, tal cual.
1: Bien.
2: Ya era del club.
1: ¿Y del Valle a quién trajiste?
2: Entonces, sumamos esa gente porque se nos fueron, ahorita que se fue Pichotti a Ceferino, se nos fueron 3-4 jugadores, así que... Y después siguen todos los mismos chicos, porque son chicos nomás.
1: Claro, bueno, esa es una de las cosas que por ahí... En su momento al comité ejecutivo tratamos de hacerle llegar un mensaje que con este formato le dieron mucho, mucho nivel y mucha presencia a todos los clubes en el torneo anual. Pero al arrancar tan tarde y sobreponer regional con el clausura, se devalúa mucho el torneo clausura, porque no solamente le pasa a Libertad, le pasa a muchos equipos que tienen buenos jugadores y que solamente tienen el torneo anual, no tienen un regional. Entonces hacen que estos buenos jugadores terminen yendo o emigrando a equipos que participen en el torneo regional. ¿Por qué? Porque da lo que vos me marcabas. Muchos clubes, son muy pocos los que pueden pagar a sus jugadores. Entonces, ese ingreso lo pueden tener un equipo que está en el torneo regional. Entonces, si lo organizaran en la liga de la manera de arrancar un poco más temprano, allá por febrero, a esta altura estaríamos hablando ya del final de la competencia. Entonces, no afectaría tanto el hecho de que algunos jugadores emigren. Ojalá en algún momento, porque esto no solamente yo, muchos dirigentes, directores técnicos sobre todo, están de acuerdo en arrancar mucho más temprano. ¿Cuál es tu postura respecto a esto, Oscar?
2: Sí, no, la verdad que a mí también me parece bastante bien que se empiece antes. Y como yo digo, hay muchos chicos, por ejemplo, de Libertad, que tienen en la mente que han ido a jugar regional. Hay chicos que me dicen, profe, yo quiero jugar porque quiero jugar regional, quiero hacerme ver, y bueno, y ahí está, ¿ves? Entonces, pero también lo complica porque ahora, por ejemplo, empieza el regional y también te sacan jugadores. Entonces, es medio complicado en ese sentido. Pero, como les digo, los chicos, y ahora están en ellos de que vengan los clubes, los vean y quieran ir a jugar regional, pero como te digo, para mí nosotros tienen que empezar más antes, por supuesto, porque te complica todo, digamos, te complica todo. Entonces, en ese sentido, creo que tiene que rever un poco los reglamentos, la verdad que habría que cambiar un poco para que mejore esto, digo yo, ¿no?
1: Ojalá, Oscar. Bueno, Oscar, sabemos que estás bueno con esta preocupación. Te mando un enorme abrazo. Lo que necesites, te reitero, estamos a tu disposición. Bueno, vamos a ver si nos sentamos a negociar la incorporación de Anabela a la local.
2: Ah, sí, me estuvo comentando algo ahí. Me estuvo comentando, así que sí, no hay problema. Sí le dije que vaya, se sube con vos para que esté ahí. Pero bueno, se crió en una cancha prácticamente, así que sabe muchísimo de fútbol.
1: Claro,
2: así que bueno. Te va a venir de 10.
1: Seguro. Te mando un abrazo enorme, Oscar, y bueno, seguro vamos a estar teniendo mayores conversaciones de lo que es el fútbol acá en nuestra provincia.
2: Dale, un saludo para ustedes. Y bueno,
3: saludito, Oscar.
2: Que estén bien. Un gusto.
1: Bien. Ahí estuvimos con Oscar Zacarías, director técnico del Club Atlético Libertad, que el fin de semana le ganó a San Antonio. Un partido entretenido, Nahuel, ¿no?
3: Sí, la verdad, bastante entretenido, bastante. Hubo momentos que de mucha tensión, digamos, por parte de San Antonio. Lo vi bastante coordinado, pero esta coordinación como que le faltó algo.
1: Definición.
3: Sí, le faltó esa definición porque constantemente lo veía llegar al arco, apuntar, pero la arremetida no iba para más.
1: ¿Estaba muy lejos del banco de suplentes de San Antonio ustedes en la cobertura?
3: Sí, estábamos ahí.
1: Porque bueno, hubiese sido importante verle la cara a Hernán Enchalar. Hernán Enchalar tiene esa característica de ser muy expresivo con la cara. No grita, es que dentro de todo tranqui, pero es muy expresivo con la cara.
3: Una aquí, mirada, dice más que mil
1: sí,
3: palabras,
1: ¿no? Sí, ojo. Muchas veces es así. Así que debe haber habido mucha molestia. Cuando hablamos con él el día lunes, se lo notaba que él estaba todavía le duraba la bronca de ese partido, porque se esperaba mucho de San Antonio, se espera mucho de San Antonio, porque está ese cuestionamiento que no le correspondía la plaza al torneo regional federal amateur, que se le deberían haber dado a Peñarol, que estaba con una mayor competitividad y que tenía un plantel mucho más reforzado. Pero bueno, San Antonio se ha ganado ese espacio a fuerza de trayectoria desde el 2008 en adelante, así que bueno, vamos a estar atentos a lo que ocurra. Bueno, Nahuel, ya vamos a la última pausa, se está yendo el programa, ya va a venir Mauricio Kidd. Vamos a hablar de rugby también, porque esta mañana Gabriel estuvo presente en la presentación de un M13, si mal no recuerdo, era la convocatoria, que se va a jugar acá en Salta. Nos vamos a la última pausa, Pablito, y enseguida volvemos con más de La Local Radio, acá en FM Profesional 89.9.
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0: Empezamos el último bloque, han pasado 35 minutos de las 6 de la tarde. Vamos a sumar a Mauricio Kidd para esta nota, porque vamos a hablar de rugby. ¿Cómo te va, Mauricio?
1: César Gaby, buenas tardes, ¿cómo están todos?
0: Bien, bueno, vamos a hablar del primer torneo nacional de clubes campeones menores de 17 años, organizado por el Jockey Club Salta. En este caso vamos a hablar con el señor Baldi, que es uno de los organizadores. Doctor, ¿cómo le va? Bienvenido

0: a la local radio.
1: Hola, ¿qué tal? ¿Cómo están todos? ¿Todo bien?
0: Bien, Martín, bueno, le consulto, ¿cómo se generó este primer torneo nacional de clubes campeones menores de 17 y quiénes van a participar?
1: Bueno, este torneo, el año pasado, en noviembre del año pasado, tuvimos la posibilidad de estar en Tucumán con este mismo, digamos, jugador de la división, la N16, en este caso con el invitó Tucumán Rugby a jugar un amistoso. Justo coincidía con el torneo Beco Villegas, que es un torneo muy antiguo, digamos, hace 38 años que se realiza, donde, no sé si 38 años, capaz que estoy diciendo cualquiera, pero hace mucho, donde son todos los clubes campeones de 19 años de las 8 regiones o uniones del país. Ahí en ese momento, ahí se me picó el bichito y dije, ¿por qué no replicar este torneo, pero con división de la menor de 17 años? Y en ese momento yo comencé a trabajar, primero pregunté, pedí el aval de la subcomisión de rugby y del jockey, y me dijeron que sí, me metele para adelante. Me comuniqué también con la Unión de Rugby de Salta y me avaló también con el torneo, pero pretendíamos, es cierto, que esto tenga un aval de la Unión Argentina de Rugby. Así que ahí avanzamos con la Unión Argentina de Rugby, comunicándonos con el presidente y con el gerente de competencias, que es el señor Víctor Luna, y nos dieron el aval. Así que a partir de ahí, todo para adelante, le metimos y empezamos a ver y organizar cómo sería el torneo. Por supuesto, la fecha es la misma fecha del Beco Villegas, que es el 21 o 23 de noviembre, ya que el lunes 23 es feriado. Y comenzamos a ver y a diagramar cómo sería el torneo. Nos comunicamos con cada una de las, enviamos carta de invitación a cada una de las uniones participantes, cosa de que ellos puedan difundir a los clubes de este torneo y que los clubes tengan conocimiento que si al salir primero de su unión o su región, tenían la posibilidad de competir en este torneo. Así que ahí, a partir de ahí surge todo.
0: Martín, le voy a dar una buena noticia respecto a los datos que nos ha dado. Se ha quedado corto, porque el modelo histórico del M19 es desde 1987, 39 años de
1: Ahí
0: esta.
1: está. Mira vos,
0: Así
1: 38, o sea que está bien, entonces qué bueno. Sí, la verdad es que es un torneo espectacular y bueno, ahí tuve la posibilidad donde Luis Orsi, que es uno de los organizadores del torneo, me dio toda la información, todo el know-how del torneo para que nosotros lo podamos replicar acá en Salta. Se portaron de 10 la gente de Tucumán Rugby. Y eso me siento nos apuntaló para alargar este. Entonces es un torneo, como dije, que, a ver, no lo dije, pero como expreso ese. Es un torneo donde los clubes ganadores tienen que hacer cargo solamente del traslado, ya sea en ómnibus o en avión, porque acá apenas pisan suelo salteño, nosotros nos hacemos cargo del alojamiento y de las comidas, que eso es muy importante porque a fin de año, ¿viste?, ya llegan los clubes un poco cansados económicamente. En ese
0: Doctor,
1: marco.
0: consulta, ¿y cómo es el desarrollo del mismo? ¿Qué duración tiene? ¿Cómo está planeado? O sea, ¿cómo es el sistema, básicamente?
1: Ahí es igual que Beco, se juega el viernes 20, llegan las delegaciones, el 21, sábado 21 comienza el torneo, donde se juegan, son 2 zonas de 4 y se juegan partidos de 20 minutos, tiempo de 20 minutos, 20 y 20 minutos. El día del torneo, que es el sábado, cada equipo juega 2 partidos y el domingo queda un descanso y vuelven a jugar el día lunes, donde ahí se definen los primeros de cada zona. El primero de la zona 1 y la zona A y zona B juegan por el primer y segundo puesto, los segundos de cada zona por el tercer y cuarto, y así sucesivamente. Son tiempos de 20 minutos, ya porque la exigencia, ¿no es cierto?, de los tiempos de jugador que lo exige, que te plantea la UAR para cuidar al jugador, ¿no?
0: Van a participar los campeones de la Unión de Rugby de Buenos Aires, Córdoba, Rosario, Nordeste, Litoral, Cuyo, Salta y Tucumán. Esos son los 8, ¿no?
1: Exactamente, esos son los 8 uniones que van a participar. Hay
0: Es.
1: algunas uniones que no están invitadas y no invitadas, lo que pasa es que nos complica el tema porque en la 17 no hay torneos regionales como son en clubes más, digamos, en divisiones más grandes. Entonces hay La gente de Mar del Plata me llamó, que un poquito, a ver cómo nos lo invitamos, pero entendieron cuál era la razón, porque como al hacernos cargo de esto también tiene un costo altísimo, porque si de invitar 4 uniones más o 4 equipos más, tenemos que, perdón, de pasar a de 8 tenemos que pasar a 12. Eso es lo que nos dice la UAR, porque ahí con 12 serían 3 zonas de 4. Que eso es lo que habría que hacer, o 4 zonas de 3. Pero bueno, es un costo altísimo porque son 4 equipos más que hay que solventar. Entonces, por ahora, manejamos estos 8 equipos y estas uniones que son las más importantes para poder competir, ¿no?
2: Yo sigo consultando sobre el desarrollo del evento. Vos decías después que el día lunes continuaban, pero ¿esto ahí finaliza? ¿Es todo, digamos, vienen las delegaciones y se van y termina? Sí, no es que tienen que volver.
1: No, el lunes finaliza.
2: Finaliza.
1: Es igual que, como dije, que el Beco, el lunes finaliza. Donde, a ver, como el lunes, como te dije, ahí se juega el último partido de zona y después a la tarde ya se juega las finales, a partir de las 6 de la tarde. Lo bueno que, tenemos en la cancha el jockey con luz, sí. Donde la cancha muy muy linda, y se puede jugar perfectamente a la noche. Por supuesto, el sábado a la noche, después de los partidos, va a haber un evento como un tercer tiempo para todas las delegaciones, una fiesta que van a organizar los chicos.
2: Qué bueno.
1: La verdad que va a estar espectacular, y el domingo, el día que tienen libre. Todo esto que estamos haciendo, si no tuviese el apoyo de la dirigencia, de la subcomisión, del club, de yo, que hubiese sido imposible. Eso también, el apoyo importante de la subcomisión, de su presidente Ramiro Garzabé, de Igualdad, el presidente del club, por supuesto el aval de la Unión de Rugby de Salta, del dicho Pavón, y de todos los sponsors, ¿no? Porque la verdad es que una aceptación terrible tuvo los sponsors, la provincia de Salta, la...
2: ¿Quiere, doctor, mencionar algunos? No hay problema, mencione los sponsors.
1: La Municipalidad de Salta, el gobierno de la provincia de Salta, la farmacia Fleming, Medicina Ambulatoria Salta, Hospital Privado Tres Cerritos, el Hotel Daller, el Hotel Almería, el Hotel Presidente, el Hotel Alejandro I, después Brook Motors, vos sabés que no quiero tirar, Bobé, viste, la sanguchería Bobé, que después tengo un montón más que no me quiero olvidar, porque después se me genera una
0: bueno,
1: complicación.
0: vamos a estar en contacto, porque esto es hasta noviembre, así que vamos a poder desarrollar y profundizar, después compartir en nuestras redes todos los flyers que ustedes generen como para poder hacer un acompañamiento, porque lo hablábamos el otro día con Josema.
1: Maurín, hoy estuvo dirigiendo, digamos, el evento, el lanzamiento, que es un gran amigo,
0: estuvo Pachi
1: Palópolis, estuvo el diario El Tribuno también, Canal 11, toda esa gente que siempre apoya, ¿cierto?, al rugby.
0: Sí, nosotros el otro día lo invitamos a Josema y ahí, bueno, le sale el rugby por los poros. Y en este caso, al tratarse de pibes, que es lo que se necesita, ese empujoncito como para poder ya definirlo, porque una de las características que hemos encontrado en el rugby salteño es que estamos proyectando muchos jugadores a nivel nacional, tenemos referentes importantes en lo que es los Pumas, y queremos seguirlo teniendo. Entonces, este tipo de torneos generan eso, que muchos chicos se ilusionen y sepan que la competitividad con provincias como la de Buenos Aires, la de Córdoba y la de Tucumán, que son como que la élite de lo que es el rugby a nivel nacional, entonces hacen que nuestros chicos se vean contagiados. Creo que es el objetivo principal, el doctor, ¿no?
1: Totalmente. O sea,
0: es
1: que, a ver, por supuesto, para ellos es una vidriera para mostrarse a nivel nacional, porque este torneo ESPN va a estar haciendo las coberturas del torneo. Se logró que ESPN venga a Salta a hacer la cobertura, que es un gran logro eso. Entonces, eso es una gran vidriera para estos chicos, que después pueden integrar algún seleccionado. Y también, sí, como decís vos, el problema que tenemos acá en Salta es que muchos chicos terminan el colegio y se van a estudiar afuera. Lo que tratamos de hacer es captar a esos chicos, que no se vayan afuera. No hay necesidad alguna, porque acá en Salta ofrece todo la universidad, el nivel académico de Salta es muy bueno, ha crecido muchísimo. Donde estos chicos pueden hacer, si quieren, sus primeros pasos acá, y después si quieren hacer un posgrado afuera, que lo hagan. Pero la verdad que se nos van muy jóvenes los chicos, y ahí es donde nosotros perdemos un poquito de competitividad. Porque si vos me decís hasta los 17, 18 años, el nivel de rugby salteño es muy bueno, eso lo estoy probando y lo estamos comprobando. Pero después, cuando se van los chicos, nosotros ponemos, como decimos, muchos jugadores en distintos clubes de Buenos Aires que juegan, los jugadores de jockey, por ejemplo, están en distintos clubes de Buenos Aires jugando en la primera división. Entonces, eso es lo que nosotros tenemos que trabajar para que esto no suceda.
0: Generalmente, doctor, cuando se arranca con un torneo, las expectativas son importantes, pero también las preocupaciones son mucho más grandes, porque del éxito de este primer torneo M17 depende también los que vengan por delante, que tengan la trayectoria de poder decir dentro de unos años lo que estamos hablando del M19 tucumano.
1: Totalmente, por supuesto. Este primer torneo tiene que ser, es cierto, romper todos los esquemas, que eso es lo que estamos haciendo, para que el rugby salteño ese fin de semana esté de fiesta, donde haya, es cierto, una concurrencia importante de público, y que esperamos no solamente de Salta, sino de las otras provincias y de los clubes que vienen a visitarnos. Y bueno, por supuesto, como te dije, con el acompañamiento de la provincia, de la municipalidad, del club, del Unión de Rugby, todo se puede, y por supuesto de los sponsors, donde la verdad que cada uno, a muchos sponsors te llaman y no dudan en participar y colaborar con nosotros. Así que bueno.
0: ¿Todos los partidos se van a jugar en Jockey Club?
1: Todos los partidos se juegan en el Jockey Club, exactamente.
0: Perfecto. Bueno, doctor, de más está decirle que le deseamos los éxitos que se merecen. Es muy complicado organizar un evento tan importante, 8 delegaciones, hay que darles residencia, hay que darles el alimento, acompañarlos en la participación deportiva, y genera mucha preocupación, porque estamos hablando de pibes menores de 17 años y ojalá muchos padres de ellos, de estos chicos, se animen a venir a Salta. Eso también genera turismo, genera muchas cosas, un movimiento de tantísima gente. Una delegación, por ejemplo, la de Córdoba, ¿qué cantidad de deportistas?
1: Nosotros, la delegación son 30 jugadores y 3 staff, que son los que nosotros, digamos, hospedamos y alojamos y damos de comer. Ese es el número, 30 jugadores y 3 staff.
0: O sea, cerca de 300 personas.
1: Sí,
0: y a estas las podemos multiplicar por 2 o 3 en caso que vengan los padres y hermanos.
1: Y sí, además el público salteño que siempre apuesta y va a estar presente estos 2 días, ¿no? Así que esperemos que sea una gran fiesta. Pero déjame que antes de terminar esta conversación, también este fin de semana tenemos en Salta, en el Jockey, el Chipi Figalo, no sé si usted lo recuerda.
0: Sí, sí, como nuestro emblema en los Pumas.
1: Bueno, el Chipi este año junta 25 equipos, una cosa de locos, y equipos de todas partes del país. Es una locura lo que vamos a vivir también este fin de semana con el Chipi Figalo, ¿no?
0: ¿Esto va a ser el sábado en Jockey Club?
1: Exactamente, este fin de semana en el Jockey, el sábado y domingo.
0: ¿El horario?
1: Y el horario comienza a las 9 de la mañana, porque son muchos equipos, así que a las 9 de la mañana. También va a ser una fiesta terrible. Nosotros lo jugamos con esta M17, lo jugamos el año pasado y salimos campeones, así que bueno, esperemos poder repetir, pero lo más importante es que sea una gran fiesta para todos los chicos.
0: Doctor, le agradecemos el tiempo y la amabilidad de estar con la Local Radio, y estamos a su disposición cuando lo requiera para seguir difundiendo este trabajo que es tan importante para nuestra juventud.
1: Abrazo enorme y muchísimas gracias a ustedes.
0: El doctor Martín Baldi, organizador del campeonato del Club de Campeones M17, donde provincias como la de Buenos Aires, Córdoba, Rosario, Nordeste, Litoral, Cuyo, Salta y Tucumán van a estar desarrollando este torneo en noviembre. Así que vamos a estar atentos allá por el 20 de noviembre cuando arranque este torneo.
2: Qué lindo clima, linda época para ir a ver rugby, un club muy lindo como el Jockey, que no voy tan seguido, así que va a ser una buena... Bueno, me candidateo, yo lo cubro.
0: Bueno, listo. tomado, zafamos, sí. Gabriel, de tener que cubrir, porque son largos estos torneos.
3: Sí, son larguísimos,
0: porque aparte son largos y rápidos.
2: Sí, me queda lejito, pero bueno, no, como te digo, un club.
0: No,
2: que,
0: pero yo que club es.
2: Es bello.
0: Es
2: bello.
0: Muy lindo lugar.
2: Bueno, los clubes de rugby son muy lindos todos, y creo que el otro día, creo vos sacaste el tema, no sé cómo fue que hablamos de los tercer tiempo. Yo te soy sincero, he cubierto muchos deportes. Ya cada vez menos fútbol, es una decisión personal, prácticamente ya no cubro fútbol. Donde mejor me atendieron siempre en los tercer tiempo de rugby. Son muy sí, buenos, seguro. Son excesivamente buenos. Son, pero en todos los clubes, no importa la magnitud del mismo, es como yo una costumbre atender muy bien a la prensa, y realmente se la pasa muy bien, muy bien.
0: Uh-huh. Así que bueno, seguro vamos a estar haciendo esta cobertura. Vamos a hablar para cerrar de tenis.
2: Cortito de tenis, César. Viste que te decía que el torneo de Montreal se habían, bueno, perdido todos los cabezas de serie más importantes. Pero podemos decir que las semis, dentro de todo, son decorosas. Porque llegaron los que mejorcito quedaban. Dentro de todo, no hubo todavía más eliminaciones. La primera semi, dos americanos. El que venció a Tirante, Tiem, ¿sí? El americano asiático, contra Shelton, top ten, el único que quedó en carrera. O sea, una buena semi, dos jugadores, un número 5 del mundo y uno que está queriendo entrar a los 10 mejores. Y la otra semi, bueno, este joven que también hablamos, Jodar, el español, que es top 20. Yo te digo que en breve va a ser top 15, ¿por qué no top 10? No es un Alcaraz, no es un Nadal, ni cerca, pero es un tenista español de muy buena categoría. Creo que va a andar muy pronto en los mejores jugadores. Contra Nakajima, otro americano de origen asiático. O sea que tenemos 4 jugadores dentro de todo con un ranking bastante bueno. Y después ahora, la próxima semana, ya arranca el torneo de Cincinnati, previo al US Open. Sí, va confirmado que va a jugar Djokovic. Y Djokovic, lo que, bueno, el sorteo nos da es que va a jugar contra Thiago Tirante. El argentino debuta con Djokovic. Creo que no es imposible ganarle al Nole de hoy en día.
0: Hoy se puede.
2: se puede.
0: Yo creo que va a ser importante. Ojalá siga con la misma mentalidad de Tirante, y creo que va a ser. Puede ser la sorpresa. Habíamos hablado de que Djokovic ya está pensando más en el retiro que en ganar los torneos, y está dándose los últimos gustos.
2: Exactamente.
0: En el femenino,
2: paso.
0: Porque yo vi el partido de una cosaca y la japonesa, que me llama mucho la atención. Me cuesta mucho internalizar la que es japonesa. Ajá. Porque por lo que vi, familia ahí en el en las tribunas, tiene, no sé si el padre o la madre es de afroamericano.
2: Ajá. Sí, se está dando.
0: Descendiente africano, así que es muy probable que venga por allí. Lindo partido, no quería que gane ella, pero lamentablemente no supo sostener. En el segundo set es, creo que, donde generalmente se terminó desconcentrando, porque los puntos decisivos no supo mantener el ritmo y la calidad que se necesita. Así que bueno, vamos a estar atentos. ¿Tenemos tiempo? Sí. Vamos con lo que es la programación de este fin de semana. Ya se ha dado a conocer quién es, de qué manera se va a jugar. Creo que no estamos para nada contentos, se lo hice de conocer al señor Nars, que nos ha complicado mucho, Gabriel, ¿no?
3: Es que yo también venía hablando de esto, César, ayer con Mari, que le mandamos un saludo, obviamente, a ella, y a Matías, pero yo estaba con Mari hablando, y decía, che, Mari, el día viernes nos van a meter 7 partidos. ¿Por qué? Le decía yo, por el partido del clásico de Gimnasia y Tiro con Central
0: Porque,
3: Norte, y
0: acabo,
3: dicho y hecho, Dios.
0: Acabo de enterarme, a propósito de eso, que le van a dar 5.000 entradas a Gimnasia y Tiro.
3: Es que sabe que eso pasa, César, que igual nosotros ya estamos acostumbrados a este tipo de oportunidades, porque acordate que en la apertura también no pasó lo
0: Sí, nos
3: mismo
0: pasa lo mismo.
3: y nos va a seguir pasando, porque por el tema que ahora a fines de agosto va a arrancar el regional
0: Claro,
3: y también
0: son las
3: nos van a
0: cuadras.
3: meter 7 partidos.
0: Nos dijeron de que, no, que van a programar entre semana
3: El torneo
0: el
3: anual.
0: torneo anual,
3: Ah,
0: así que
3: bien,
0: vayan
3: mejor
0: pensando
3: así.
0: de esa manera que se va a desarrollar.
3: No,
0: Bueno,
3: porque nos toca un lunes, un martes, un miércoles, qué
0: claro,
3: sé
0: en
3: yo.
0: la zona A se juegan 4 partidos el viernes y uno el lunes,
3: Sí.
0: todos a las 4 de la tarde. Le queda libre Libertad. Vamos con los del viernes, ¿lo tenés ahí?
3: Sí, lo
0: Para
3: tengo
0: que
3: acá a
0: vamos
3: mano.
0: de la zona A, por favor.
3: Bien, el día viernes juega Cachorro con Peñarol a las 4 de la tarde.
0: Qué partido, ¿no?
3: Sí, en Cachorros.
0: Sí, muy interesante ese partido. Después.
3: Juega San Antonio con Central Norte, también otro lindo partido a las 4 de la tarde. Después tenemos República de Castañares con Granbur a las 4 de la tarde en
0: Este
3: el.
0: partido, el partido de San Antonio con Central Norte en el Doctor Luis Güemes
3: Sí,
0: y el de
3: en el
0: República.
3: Expreso del Oeste.
0: Exactamente.
3: Después Unión con San Francisco, un lindo partido también para ir a ver en el Adolfo Resina a las 4 de la tarde.
0: Y el día lunes.
3: Día lunes 17 de agosto. En el Mamita Cáceres va a jugar Pellegrini y San Martín su primera fecha.
0: Nos vamos a la zona B. Ahí se juegan 3 partidos el viernes. Uno el martes, ¿no hay nada el domingo a la mañana?
3: No, eso también estaba
0: Sí.
3: deduciendo con los chicos que.
0: Podrían haber puesto uno o dos a la
3: Sí, eso le decía
0: mañana.
3: yo, que pueden poner 2 partidos a la mañana.
0: Ejemplo,
3: Ahí te puede poner Pellegrini y San
0: Unión
3: Martín.
0: San Francisco,
3: A la mañana
0: a la
3: también podría
0: mañana
3: ser.
0: el domingo, de todas maneras el viernes no va a ir mucha gente. Otro
3: Yo te
0: partido
3: hubiese
0: que.
3: puesto también un viernes a la noche en mi
0: República
3: camionero.
0: de Castañares Granbur también lo hubiese puesto el domingo a la mañana.
3: Claro, sin, con normalidad, digamos.
0: Sí, porque no. O Castañares Cedi, por ejemplo.
3: Sí, Deportivo Castañares
0: Sí, ese
3: sería.
0: tranquilamente
3: En
0: podría
3: la
0: haber jugado a la
3: terminal se
0: mañana.
3: juega.
0: Sí, eso el viernes a las 4 de la
3: Bueno,
0: tarde.
3: por ejemplo, yo te daba ese que es Mitre con camionero un viernes a las 9 de la noche, digamos.
0: O en la noche también.
3: Sí.
0: Pero bueno, no sé, creo que están cambiando las luminarias en el Miguel Pascual Soler, así que por eso están jugando a las 4 de la tarde el Atlético Mitre con la Fusión Camioneros Argentinos del Norte. Acá la Fusión está obligada a ganar como para seguir siendo protagonista de este torneo, así que entonces reiteramos, en el Miguel Ángel Issa, San Miguel y Ceferino, esto es por la zona B, en el Estadio de la Terminal, Castañares Cedi, viernes 4 de la tarde, y el último partido de la zona B que se juega el viernes es en el Miguel Pascual Soler, Mitre versus la Fusión Camioneros Argentinos del Norte. El lunes, ¿quién juega, Gaby?
3: Juega Villa Primavera con Deportivo Atlas a las 4 de la tarde. Sería en la cancha del Expreso del Oeste y se viene el clásico el día martes 18 de agosto en el Adolfo Resina a las 4 de la tarde.
0: Es que bueno, claro, Gimnasia y Tiro no, seguro no quiso ceder la localía.
3: Es que en teoría César, hablando y escuchando, se iba a jugar en el Gigante del Norte. Pero escuchando ahí a los profes, a la gente de gimnasia, nos dijeron que se iba a jugar en el Adolfo Resina, digamos.
0: Claro, por eso, porque como ellos son locales y acá hay algo que hay que tener en cuenta. En el reglamento,
3: Sí.
0: para que esto se juegue sí o sí en el Fray Honorato Pistoia, el que hace de local no tiene que tener un estadio. Pero como Gimnasia y Tiro sí lo tiene, puede optar por otro lugar que no sea el Fray Honorato Pistoia. Si hubiese sido un equipo que hace de local frente a Juventud y que no tiene un estadio, tranquilamente se hubiese tenido que trasladar al Fray Honorato Pistoia. Esos son los 10 partidos que están programados para este fin de semana. Vamos a seguir profundizando resultados, tabla de posiciones. Está ya el señor Chino Villarreal en el estudio 1 al Fray Honorato Pistoia. Esos son los 10 partidos que están programados para este fin de semana. Vamos a seguir profundizando resultados, tabla de posiciones. Está ya el señor Chino Villarreal en el estudio.

0: dos veces que se pida el cuestión de privilegio es llamativo.
1: Y bueno,
0: las dos veces perdió Lastra. Hubo un momento, sobre todo cuando pidió esta cuestión de privilegio el diputado Lastra, que casi se quedan sin quórum. Terminaron con quórum justo, al límite.
1: No me digas.
0: De 56, 57 que estaban en un principio.
1: ¿Y qué es lo que pedía Lastra concretamente?
0: En el momento de el debate, si no me equivoco, del primer proyecto,
1: sí,
0: en algún momento la doctora Socorro Villamayor hizo referencia de que las expresiones del diputado Lastra eran dictadas por teléfono, que no tenía
1: la capacidad. Okay.
0: Lo trató
1: como de títere.
0: O tonto.
1: No diga así.
0: En algún momento, ya voy a tratar de buscar los audios.
1: Le voy a preguntar, hoy vamos a charlar con la diputada Mónica Juárez, hablando del tema de la ley Lola, de los perritos, los animalitos, y le paso, le voy a preguntar.
0: Exactamente, y después, bueno, su proyecto ha vuelto a comisión con respecto a los test de psicológicos para los funcionarios, así que de esa manera eso también...
1: también podemos consultar.
0: Sí, sí, esa autoría de la diputada Juárez. Así que excelente programa en Barrio Chino, Chinito, así que...
1: Gracias, César.
0: Que continúe, como siempre, informando a los oyentes de FM Profesional. Nosotros
1: éxitos.
0: Volvemos mañana a partir de las 5 de la tarde. Quédese en FM Profesional 89.9.
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0: ¿Cómo les va? ¿Cómo están? 16 horas 7 minutos. Estamos empezando una vez más Carta Urbana. Bueno, programa, como siempre decimos, ¿no? Dedicado a los temas.
1: Carta Urbana. Hoy vamos a estar.
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Hola gente, bienvenidos. Arrancamos Barrio Chino, edición de miércoles en este 12 de agosto de 2026. Hasta las 9 de la noche compartimos toda la actualidad, lo que ha dejado la jornada en el ámbito local, también en el ámbito nacional. Vamos a hacer un repasito por allí, vamos a contarte también lo que vaya sucediendo en estas dos horas en todo lo que tenga que ver con el acontecer local o nacional, también un repaso o un panorama de lo más saliente en el plano internacional. La temperatura actual en Salta Capital y alrededor es 15 grados, la humedad en el ambiente del 43%, la presión atmosférica medida en hectopascales, 875 decimal 7, los vientos soplan del sector noroeste a 19 kilómetros la hora, la visibilidad es de 15 kilómetros y el cielo está algo nublado. Rápidamente nos vamos a conocer algunos títulos destacados que están vigentes a esta hora en la página de la radio en fm899.com.ar. Se destaca la reunión con Santilli y Sanz y los gobernadores del norte reclamaron a Nación por las asimetrías energéticas y la falta de gas. Los mandatarios plantearon la necesidad de restablecer la tarifa diferenciada en las zonas cálidas y mejorar la infraestructura del gas en la región noroeste. En Austria, el Paris Saint-Germain le ganó 2-1 al Aston Villa y es bicampeón de la Supercopa de Europa, consagrándose con otro título en este año. En el orden local, Barrio Laibal lucha contra el dengue, realizaron un nuevo operativo de descacharrado en la zona sur. Atención, este jueves se realizará el mercado en tu barrio, en zona sur. Será, en este caso, de 10 a 16 en el Club Santa Ana Baseball Softball. Los vecinos podrán acceder allí a alimentos y otros productos, además de servicios, bienestar animal, registro civil y licencia de conducir. Caputo adelantó la llegada de nuevos anuncios de inversión. Va a venir algún que otro RIGI por 50 mil millones de dólares, dijo el ministro de Economía. Macri volvió a hablar de Karina Milei y habilitó una negociación entre el PRO y la Casa Rosada. El presidente del partido PRO reveló que retomó el diálogo con la secretaria general de la presidencia y ordenó a Ritondo y a De Andrés abrir una mesa de diálogo. En el orden policial, en La Merced, imputaron a un comisario por agredir y amenazar a su pareja, una mujer policía. El acusado tiene 48 años y se desempeñaba como comisario de La Merced. Habría atacado a la mujer dentro de la dependencia policial y fue imputado por violencia de género. También en el orden provincial y policial, Barrio La Pista, tres salteños fueron detenidos.

0: Detenidos e imputados por un homicidio en la localidad de Salvador Massa tienen 19, 21 y 26 años. Y arrancamos contándote que hoy Salta está buscando fortalecer el intercambio tecnológico y modernizar el control de la gestión tributaria. Para ello se reunieron con miembros de una comitiva de la Agencia de Recaudación de la Provincia de Buenos Aires, ARBA, en el cual pudieron convenir distintos acuerdos e entablar también una comunicación directa y un intercambio de opiniones y también de experiencias de cómo trabaja Salta, cómo trabaja la provincia de Buenos Aires. Vamos a escuchar al respecto al ministro de Economía, Roberto Di Bayur, también a la secretaria de Ingresos Públicos, Soledad Claros, y al director ejecutivo de ARBA, Cristian Guirar, quienes dan detalles justamente de esta reunión que busca generar este intercambio interprovincial.
1: A la provincia de Salta, la posibilidad de poder trabajar conjuntos con la provincia de Buenos Aires y el equipo de la provincia de Salta. Básicamente lo que estamos haciendo es intercambiar experiencias, intercambiar tecnología. Nosotros ya hemos visitado los puestos de control que ellos tienen en Buenos Aires. Ahora vamos a mostrar el sistema de puestos de control que tenemos en la provincia de Salta, cómo se manejan las rutas salteñas. Vamos a ir a Salvador Massa, ese puesto de control modelo que tenemos en la frontera con Bolivia, también para incorporar experiencia y tecnología. Nuevamente, la provincia de Salta coordina con otras provincias argentinas, lo hemos hecho con Mendoza, lo hemos hecho con Córdoba, ahora lo estamos haciendo con la provincia de Buenos Aires, para aprender, para incorporar tecnología y para poder integrar información.
2: La verdad que es un gusto hoy recibir a ARBA, a nosotros y al equipo de ARBA. Venimos trabajando ya con ARBA en distintas cuestiones, ya hemos firmado un convenio para la implementación del COT, hoy es profundizar ese trabajo que venimos haciendo, es conocer nuestros puestos de control, conocer el trabajo que hacemos en territorio, en las oficinas. Para nosotros el trabajo interjurisdiccional es fundamental para compartir información, para transmitir al contribuyente seguridad jurídica. Me parece que la transmisión de información entre administraciones tributarias es fundamental para el control, para la fiscalización. Venimos trabajando con distintas administraciones tributarias, lo vamos a seguir haciendo. En unas horas vamos a estar recorriendo las rutas salteñas, conociendo cómo va a ser nuestro puesto de control. Es un puesto, la verdad, que modelo en la República Argentina, un puesto dotado de tecnología. Vamos a trabajar con gendarmería, con aduana. Así que bueno, nada, seguir compartiendo experiencias, trabajando juntos para nosotros ser una administración tributaria más eficiente.
3: La verdad es que muy contentos de estar acá. Ya van varias visitas a esta provincia hermosa que es Salta. Nos sentimos muy a gusto acá, pero además es muy importante esta visita que estamos haciendo. O sea, en el marco de un convenio que firmamos la provincia de Buenos Aires y la provincia de Salta para hacer un intercambio de experiencias y también la implementación de un sistema de control de mercadería en tránsito, en rutas.
0: Ahí estaba también entonces el titular de el ARBA en Buenos Aires, la secretaria de Ingresos Públicos y el ministro de Economía, hablando de este acuerdo de intercambio de experiencias a nivel justamente de control en la provincia de Salta. Cambiamos de tema, nos vamos al orden municipal, porque el municipio está trabajando en la recuperación integral de espacios públicos, justamente en distintos lugares. En este caso se trata de Pellegrini y Urquiza. ¿Se acuerdan que hay ahí? Está el espacio de las florerías, ¿no? De las floreras, como dicen algunos. Bueno, allí ese espacio es un lugar ya tradicional, desde hace más de 20, 25 años que están en el lugar, y bueno, el municipio va a trabajar para reacondicionarlo y ponerlo en condiciones para que sea también un atractivo turístico. Sí, vamos a escuchar al jefe de gabinete del municipio, Juan Manuel Chalave, hablando sobre esta tarea que van a realizar allí.
4: Esquina de las Flores, Urquiza y Pellegrino, una esquina muy importante, muy concurrida, muy tradicional para los salteños. Acá funcionan hace más de 20 años 5 o 6 puestos de flores. Como te decía, es una esquina que parte de nuestra identidad, parte de nuestra identidad en el centro. Y básicamente lo que estamos haciendo es una obra para recuperar esta esquina, no solo recuperarla estéticamente, sino también en su funcionalidad, en lo que respecta a la circulación, en lo que respecta a la rampa de capacidad, en que esté mejor iluminada y mejor en su fachada, y también mejor para la gente que trabaja acá adentro y para la gente que visita esta esquina. Es parte también de un plan de recuperación integral de todo lo que va a ser el centro. Estamos a poquitos metros del mercado San Miguel, así que bueno, que es una obra que una obra muy, muy importante y que va a ser muy disfrutada por los salteños y también por los turistas. Es el desafío que tiene esta gestión de que en un difícil contexto económico que no se pierdan las fuentes de trabajo, que la gente nunca tuvo que abandonar su lugar de trabajo y que la obra siga avanzando. Va a seguir funcionando y esperamos que dentro de menos de un mes la obra finalice.
0: Mientras se realizan estas tareas también de mejora dentro de lo que es el casco céntrico de la capital salteña, en el país surgen otras situaciones. Hoy estuvo el ministro de Economía, Luis Caputo, en la Bolsa de Comercio de la provincia de Córdoba, donde dijo que el flujo de dólares es cada vez más alto y que no vamos a tener problemas. Allí el ministro de Economía buscó llevar calma sobre este tipo de cambio de cara al año electoral que se viene y también defendió el rumbo del gobierno y pidió preservar. También habló en algún momento respecto al salir del salón de exposición, habló de la inflación ante los medios de comunicación y de manera breve comentaba lo siguiente. Recordemos Luis Caputo, ministro de Economía, que hoy se presentaba justamente en una entre charla y exposición, lo que fue la presentación en la Bolsa de Comercio de la provincia de Córdoba, donde habló no solamente ante economistas, sino también ante empresarios de esa provincia y hablaba justamente de la inflación en un momento al salir del salón y decía esto.
5: Sí, el dato, ya digamos, el rango del que hablan es de entre 1,9 y 2,3, estará más o menos por ahí, seguramente. Lo importante es que nosotros seguimos profundizando el proceso de desinflación y nos sentimos cómodos que con la política fiscal y monetaria que estamos llevando a cabo, inevitablemente vamos a converger a una inflación internacional.
0: Bien, ahí estaba el ministro de Economía, Luis Caputo, hoy en Córdoba.
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0: También en el ámbito nacional, el oficialismo dictaminó la reforma del Banco Central de la República Argentina para prohibir la emisión. El peronismo se retiró del plenario que se realizaba justamente en la Cámara Baja a nivel nacional. El oficialismo consiguió hoy justamente avanzar en el dictamen de mayoría por el proyecto para reformar la Carta Orgánica del Banco Central. La iniciativa, que contó con el apoyo del PRO, la Unión Cívica Radical, Innovación Federal, Misiones y también Producción y Trabajo de San Juan, quedó lista para debatirse en el recinto. Esto va a ser el próximo 26 de agosto, junto con el proyecto de Inocencia Fiscal 2, la reforma de la Carta Orgánica del Banco Central de la República Argentina, busca reforzar su independencia del gobierno de turno a partir de la prohibición explícita del financiamiento directo o indirecto del Tesoro. Así, la entidad monetaria no podrá hacer más adelantos transitorios, una herramienta crucial utilizada históricamente para cubrir la emisión monetaria que hacen los distintos gobiernos, o que hacían los distintos gobiernos, generando un déficit fiscal a el país.

0: Y en la jornada de hoy, el ministro de Desarrollo Social, Mario Bimessi, en conjunto, juntamente con sus funcionarios, habló de lo que va a ser el arribo a Salta de lo que se conoce como el tren sociosanitario y recreativo. Se llama el tren 25 de mayo. Es un tren que pertenece al área del Ministerio de Capital Humano de la Nación, justamente, y es una iniciativa que, en concordancia y en acuerdo con la provincia de Salta, se está trabajando para que llegue también a nuestra provincia. Este tren, recordamos, es un servicio que se brinda desde hace muchos años, ha ido cambiando de nombre en algunas ocasiones, pero es un tren que lleva justamente distintas coberturas a lo largo y ancho de la República Argentina. Para charlar sobre la llegada del tren sanitario y recreativo 25 de mayo, la tenemos en línea a Josefina Nayar, secretaria de Fortalecimiento Sociocomunitario de la provincia, a quien saludamos. Gracias por atendernos, Josefina, buenas tardes.
1: Muy buenas tardes, ¿cómo están? Saludos para todos ahí en el piso y para la audiencia.
0: Gracias, Josefina, por tu tiempo. Bueno, charlar un poquitito de esto, ¿no? ¿Qué arreglo o qué surgió de esta reunión y cuándo estaría llegando este tren sociocomunitario?
1: Sí, la verdad que hoy contentos con esta nueva noticia y con la gestión de nuestro ministro Mario Bimessi ante la ministra Sandra Pretovelo, que es nuestra ministra de Capital Humano, y anunciando hoy, por supuesto, que tenemos la llegada del tren 25 de mayo, ¿no? Que es un tren sociosanitario y recreativo que va a estar 5 semanas acá en nuestra provincia. Vamos a arrancar el 24 de agosto en Quijano, vamos a estar una semana ahí. Luego el 31 de agosto vamos a estar en Cerrillos hasta el 4 de septiembre y después vamos a arrancar el 21 de septiembre en Güemes, siguiendo por Pichanar y Joaquín B. González. Bueno, contentos con la gestión, siempre nos pide nuestro gobernador que acerquemos los servicios a la gente y bueno, por supuesto agradecerles a ustedes porque nos permite poder contarle a los vecinos qué servicio va a tener este tren, ¿no? Que es un tren que tiene 11 vagones, vamos a tener atención oftalmológica para niños y adolescentes de 6 a 18 años. Es importante destacar, chicos, que esto es no es control oftalmológico, sino que tenemos la oportunidad de tener un laboratorio móvil.
0: Ajá.
1: ¿Qué quiere decir? Que las personas que quieran solicitar este servicio pueden ir y llevarse los lentes a la hora,
0: bueno,
1: hora y media más o menos, en un servicio completo. Es por eso que pedimos que por favor los que se inscriban sí sean personas que necesitan anteojos porque tenemos 80 cupos por día. Sí, eso sí lo reiteramos porque no es un control oftalmológico, sino más bien es una elaboración de anteojos para niños entre 6 y adolescentes y jóvenes de 18 años.
0: Josefina,
1: también vamos a contar con
0: perdón,
1: un odontólogo.
0: José, sí, te interrumpo ahí sí para
1: sí,
0: preguntarte,
1: sí,
0: la
1: sí,
0: gente, ¿dónde se tiene que inscribir? ¿En qué número?
1: Mira,
0: o de qué manera?
1: Yo te mencioné algunos municipios donde vamos a estar.
0: Sí.
1: Quiero destacar esto porque es importante lo que vos me estás preguntando. No porque el tren vaya a Quijano, solo se va a atender gente de Quijano.
0: Claro,
1: ¿sí?
0: Será Rosario de Lerma, toda la zona.
1: Exactamente, va a ser el municipio anfitrión, así que por supuesto invitamos a todos los vecinos de los municipios aledaños en que se acerquen, consulten, seguramente las distintas municipalidades van a tener distintas vías de inscripción, seguramente algunos lo harán de manera presencial, por teléfono, con inscripciones en plazas, entendiendo que también hay personas que no tienen acceso a un celular o un mensaje de texto. Bueno, cada uno irá viendo cómo hace las inscripciones para cubrir con toda la demanda que vamos a tener y también aprovechando los otros servicios, ¿no? Vamos a tener
0: Bien.
1: Un odontólogo que va a atender a personas mayores, un odontopediatra que va a atender a niños, una fonoaudióloga que va a hacer audiometrías para niños y adultos. El tren también cuenta con una zona recreativa muy linda, tiene un microcine, tenemos capacidad para 25 niños que puedan ir a ver, hay algunas películas, la verdad que hermoso, ¿no? Muchos documentales, y también contamos con la Biblioteca Nacional que va a venir en el tren, porque es un tren, la verdad, digno de ver, ¿no? Son 11 vagones con todos estos servicios que estamos acercando a los municipios, y nosotros, por supuesto, también desde el gobierno de la provincia, con distintos stands del gobierno ofreciendo servicios como, por ejemplo, educación alimentaria y nutricional, la línea 102 de asesoramiento para jóvenes. Vamos a estar también con el ente regulador, asesorando con EDESA, con distintas capacitaciones. La verdad que un abordaje integral bastante interesante y gracias por compartirlo, porque es importante que lleguemos a todos los vecinos, puedan inscribirse y aprovechar estos servicios.
0: Perfecto, entonces la gente va a tener que coordinar con el municipio cuando ya el municipio informe que ya tiene la manera de inscribirlos, el 24 de agosto la gente de Quijano y alrededores, el 31 de agosto la gente de Cerrillos y alrededores, y a partir del 21
1: Así
0: de
1: es.
0: septiembre la gente de Güemes, Pichanal y Joaquín B. González.
1: Así es,
0: Eso es
1: una
0: lo...
1: semana por municipio y
0: Bien.
1: atentos a las vías de información que van a tener los distintos municipios para las inscripciones. Sí es importante destacar que tenemos turnos diarios, ¿sí? El oftalmólogo puede atender 80 personas, el odontopediatra y el odontólogo 60 personas, porque bueno, son atenciones
0: Claro.
1: que se demoran un poquito más, igual que la fonoaudióloga. Y también va a estar RENAPER haciendo algunos cambios de domicilios y distintos trámites asociados con el DNI.
0: Documentación, o sea que la gente va a poder hacer documentación, actualización de documentación, por ejemplo.
1: Así es también, y vamos a tener 60 turnos. Y el horario, vamos a estar ahí a partir de las 8:30 de la mañana, y por supuesto vamos a culminar el operativo con el último turno, que estimamos será aproximadamente 4:30 de la tarde. Pero sí es importante, chicos, que destaquemos que es con inscripción previa,
0: Claro, claro,
1: ¿sí?
0: claro. No
1: Si
0: es a,
1: bien
0: no
1: uno
0: es a
1: puede
0: demanda
1: ir,
0: espontánea.
1: no es a demanda espontánea. Por supuesto que si se acerca algún vecino, alguna vecina por demanda espontánea, vamos a tratar de resolver, porque para eso estamos, pero sí que vayan consultando las vías de inscripción en los distintos municipios.
0: Perfecto. También va a haber gente de ANSES, puede ser.
1: Va a haber gente de ANSES, también van a
0: Eso es
1: tener
0: importantísimo, ¿no?
1: turnos, es importantísimo, y también van a tener turnos acotados, 60 aproximadamente por día, y la información que tenemos es que van a ser todos los tipos de trámites, excepto inicio de jubilación.
0: Perfecto. O sea, pero se van a poder hacer trámites también, o por lo menos hacer averiguaciones, porque mucha gente que no sabe llevar este tipo de servicios a los distintos municipios le permite también acceder a la información de determinadas entidades, ¿no?
1: Totalmente, y acercarte hoy a este operativo es llevarte mucha información, y la idea es que los vecinos que nos acompañen puedan aprovechar, ¿no? Tanto lo que van a ser las atenciones con respecto a la salud y los distintos trámites que muchas veces no podemos acercarnos por falta de tiempo, falta de información y cercanía. Así que la idea es seguir estando en territorio, como nos pide nuestro gobernador, ahí al lado de la gente, ofreciendo estos servicios que son tan necesarios.
0: Bueno, para esto no falta mucho, sería la próxima semana, así que la próxima semana vamos a estar seguramente recordándole a la gente los lugares donde va a estar este tren que llegará a la provincia de Salta con estos 11 vagones. También ustedes van a estar prestando servicio de la Secretaría de Personas Mayores, ¿puede ser?
1: Vamos a estar también asesorando con el equipo de personas mayores. Sí, así que también pueden acercarse, también vamos a estar con un equipo de nutricionistas
0: Qué bueno.
1: asesorando todo lo relacionado a la educación alimentaria y nutricional. Y es importante porque como vamos a tener mucha gente, estimamos 420 personas con la totalidad de los turnos todos los días. Vamos a aprovechar también esa espera para que la gente pase un buen momento, se lleve valiosa información y pueda interactuar con nosotros y resolver todos los trámites que tengan al pendiente.
0: 420 con los servicios que trae el tren y además la gente que va a estar con los servicios que ustedes van a llevar.
1: Claro, con todos los servicios sanitarios que te comenté, incluyendo RENAPER y ANSES. ¿Sí? Los servicios del gobierno en la provincia, que son más asesoramiento, esos son a demanda total, no va a haber inconvenientes. Sí, lo que es turno, sí lo manejamos con un número previo para tener respeto también, ¿no? Por las personas que van y que no estén esperando tanto. Pero te repito, a ver, si va una persona por demanda espontánea que nos va a pasar, darle esa solución.
0: Claro,
1: Sí,
0: claro,
1: darle
0: claro.
1: una solución. Poder, por supuesto, ver qué otro día puede ir. Entendemos que la gente tiene muchas responsabilidades y la idea es acercarles al servicio, nosotros estar al servicio de ellos y ayudarlos a resolver y que puedan aprovecharlo al máximo.
0: Estamos hablando con Josefina Nayar, secretaria de Fortalecimiento Sociocomunitario en la provincia. Josefina, me imagino que también trabajarán en conjunto con la gente de trenes para que, bueno, el recorrido que hace hasta Quijano permanentemente, me imagino que esa vía, autovía está correcta, pero ¿cómo está? No sabemos cómo está la vía o el carril que va hacia Pichanal, por ejemplo.
1: Sí, por supuesto. Mira, el Ministerio de Capital Humano tiene un convenio con Trenes Argentinos, ¿sí?
0: Bien.
1: El tren, que es un dato muy importante, el que vos me preguntás, no se va a parar en la primer vía, que es la vía principal, que es la de pasajeros, ¿sí?
0: Okay.
1: Este tren, como va a estar asentado, nosotros lo vamos a tener quieto de sábado a sábado, sí ocupa todo lo que es la segunda línea y, por supuesto, en una articulación constante con Trenes Argentinos, para que esto salga bien y, por supuesto, para el mantenimiento de las vías, que es lo que vienen ayudando el equipo.
0: Claro. ¿Cuánta gente más o menos viene? Porque 11 vagones con la cantidad de servicios que traen debe traer
1: Sí.
0: también una cantidad importante de personal, ¿no?
1: Sí, son 22 personas que vienen de Nación, porque, por supuesto, que cada una de esas personas va a estar colaborando en las distintas oficinas, por así decirlo, que tiene el tren, ¿no es cierto? Y nosotros también ahí ayudando para que salga bien. La verdad que el tren es maravilloso, estamos contentísimos, somos la tercer provincia del país en gestionar este tren,
0: Claro.
1: que hace poquito comenzó a funcionar. Y bueno, es el constante acompañamiento, ¿no?, que tenemos por parte del ministro en seguir gestionando, porque nosotros ya también hemos bajado el programa Ver para Ser Libre, que es un programa de elaboración de anteojos, y lo
0: Ajá.
1: hemos llevado, gracias a Dios, a los 60 municipios
0: Qué
1: de la
0: bueno.
1: provincia. Es por eso que ahora también nos permiten tener el tren 25 de mayo y ser la primera provincia en el país en poder implementarlo.
0: Bueno, les queda una tarea ardua, ¿no? Para coordinar todo esto, el tema logístico también, de llegada a la gente, hospedaje,
1: Sí.
0: comida, todo. Es importante el movimiento que va a generar todo esto, ¿no? Hola.
1: Hola.
0: Sí, José.
1: Sí, ahí te escucho de nuevo.
0: Ahí
1: Me
0: está.
1: decías de la
0: De la
1: logística. Sí, tiene
0: logística
1: una
0: también, ¿no?
1: logística muy
0: Importante.
1: grande. Por supuesto, tiene una logística muy grande. Es por eso que ya venimos trabajando nosotros hace un mes, mes y medio más o menos, que ya venimos
0: Bien.
1: trabajando con esta logística. Y bueno, más o menos la comprendemos porque cuando trajimos el Ver para Ser Libres también implica, ¿no? Imagínate los 60 municipios de la provincia, hicimos más de 6.000 anteojos. Pero también es con mucha satisfacción, ¿no? Es
0: Claro.
1: lo que hablamos nosotros siempre en el ministerio, que cuando ponemos, viste, el corazón, el empeño, y entendemos que estamos al servicio de la gente, las cosas salen bien, y
0: Tal
1: ver que
0: cual.
1: una persona se lleve el beneficio que se merece, porque la gente paga sus impuestos y acá lo ve reflejado, es una satisfacción muy grande poder hacerlo bien, ¿no?
0: Tal cual. Josefina, te agradecemos por el tiempo. Bendiciones a todo el equipo. Que salga todo maravilloso y seguramente la semana próxima volvemos a hablar del tema, ¿eh? Gracias.
1: Pero por supuesto, muchísimas gracias a ustedes. La verdad que nos colaboran muchísimo que puedan difundir y acercar en esta información para poder ir cumpliendo con los distintos cupos que tenemos de atención y estaremos hablando seguramente.
0: Muchísimas gracias. Hasta luego. Que tenga buenas noches.
1: Gracias.
0: Josefina.
1: Igualmente.
0: Josefina Nayar, secretaria de Fortalecimiento Sociocomunitario de la provincia de Salta, charlando con nosotros. El tren, que va a llegar, el tren sociosanitario recreativo 25 de mayo, que llega del 24 de agosto, tengan la fecha, atención gente de Quijano, 24 de agosto, 5 días en Quijano, 31 de agosto, 5 días en Cerrillos, después el 21 de septiembre en Güemes, 5 días, Pichanal luego, y finalmente Joaquín B. González con todos los servicios, oftalmología para niños, para adultos, odontología. Odontopediatría, fonoaudiología, zona recreativa, microcine, biblioteca y además también todos los servicios que va a llevar la provincia de Salta. 19:34, pausa en este barrio chino, ya venimos con más.
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0: 19:38 en la República Argentina. Seguimos en Barrio Chino en la 89.9. Hoy fue un día caliente en todo el país porque hubo protestas en todos los distritos de científicos del CONICET que salieron a las calles, también acompañados por sus familias, acompañados por el común de la gente, por los vecinos, y también en Buenos Aires acompañados por actores que se dieron cita y también miembros de las universidades nacionales que también se plegaron a esta protesta. Una jornada que sin lugar a dudas busca visibilizar ante la sociedad la crisis en el sector. Para charlar sobre el tema, gentilmente nos atiende a esta hora Gonzalo Sanz, investigador y secretario general adjunto de ATE CONICET en CABA. Gracias por atendernos, Gonzalo. Buenas tardes.
1: Hola, ¿qué tal? Buenas tardes.
0: Bueno, Gonzalo, contanos un poco cómo fue la marcha y qué conclusión sacaron, si se leyó algún testimonio final.
1: Bueno, realizamos una concentración frente al obelisco, realmente fue multitudinaria. Uh-huh. Fue una concentración de trabajadores y trabajadoras de todos los organismos científicos tecnológicos. En mi caso, yo trabajo en CONICET, pero había también compañeros y compañeras de la CENEA, del INTI, de Parques Nacionales, del Servicio Meteorológico Nacional, del INTA. Realmente fue una movilización del conjunto de los organismos científicos y no solo se realizó en la ciudad de Buenos Aires. Uh-huh. Además del obelisco, ya perdí la cuenta, hasta donde llegué a ver, creo que entre 15 y 20 ciudades del país donde se realizó esta misma concentración, porque realmente estamos en una situación de ataque, de desfinanciamiento y de desmantelamiento de los organismos científicos, que es muy grave. Fue una concentración muy importante. En el obelisco leímos un documento conjunto denunciando la situación por la que estamos atravesando, los despidos, el recorte salarial, la pérdida de puestos de trabajo, y lo mismo se replicó en las distintas ciudades.
0: Lo que uno piensa, ¿no?, al momento de escucharlos y ver que los recortes van apuntados al sector de la ciencia, de la investigación, de la enseñanza, dice, ¿por qué no arrancan achicando en los consejos deliberantes, achicando en las cámaras de diputados provinciales, en el mismo Congreso de la Nación, ¿no?
1: Bueno, sí, así es. Mirá, nos tocó el lunes participar de una audiencia pública en el Congreso por los 375 despidos de becarios postdoctorales de CONICET, por lo que venimos en un plan de lucha sostenido desde hace 2 meses. Y una comparación que hice ahí es el dinero que se necesita para sostener las becas de estos compañeros y compañeras hasta que tengan el resultado del próximo concurso al que se presentaron, para saber si

0: para continuar o no dentro del CONICET, son 2.000 millones de pesos. Uh-huh. Solamente en lo que va del año, un solo empresario, Galperín, el dueño del Mercado Libre, recibió 32 veces más que eso en subsidios del Estado. Claro. Es increíble cómo un gobierno que dice que tiene que achicar todo, lo que nunca achica son los subsidios a los empresarios.
1: Claro, una incongruencia, ¿no? Si se quiere. Alguien lo llamó, lo veíamos en algunos reportes a nivel nacional, un cientificidio, ¿no? Este tiro en el pie que se da al propio gobierno.
0: Así es, estamos denunciándolo como un cientificidio, porque hay un proceso de destrucción de los organismos científicos. Para que te des una idea, los organismos científicos, desde que asumió Milei, expulsaron a 6.400 trabajadores. Solo en el CONICET, 2.400, sin contar estos últimos 375. Es el 10% de la planta de CONICET. Es una pérdida de puestos de trabajo inédita que tiene que ver con los despidos directos que tuvimos, tiene que ver con los planes de retiros voluntarios, que no tienen nada de voluntario, porque cuando te están amenazando con que o te vas o te echo, el irse no tiene mucho voluntario. Lo mismo que las renuncias. En nuestros organismos vienen aumentando considerablemente las renuncias, y esto tiene que ver con la situación salarial, con la falta de perspectiva. Los salarios en todos los organismos científicos perdieron casi 50% del poder adquisitivo desde que asumió Milei. O sea, estamos hablando de que estamos cobrando la mitad de lo que cobrábamos hace 3 años. La gente está endeudada, uh-huh. Agarra un segundo, tercer trabajo, hasta que no aguanta más y renuncia y se va. En cuanto sale una oportunidad laboral un poquitito mejor, esa gente se fue del país o a otro trabajo dentro de la Argentina.
1: Estamos dialogando con Gonzalo Sanz, investigador del CONICET y secretario general adjunto de ATE y CONICET CABA. Gonzalo, preguntarte respecto a cómo impacta, ¿no? cómo impactan estos despidos de forma directa en la operatividad cotidiana de los distintos organismos desde que comenzaron los despidos.
0: Bueno, el CONICET es un organismo que tiene alrededor de 350 institutos a lo largo y ancho del país. En cada uno de esos institutos funcionan equipos de investigación que se dedican a líneas de investigación particulares en todas las áreas del conocimiento científico. Esos equipos de investigación, hoy por hoy, dedican buena parte de su tiempo a ver cómo resolvemos la falta de financiamiento para sostener el trabajo cotidiano, para comprar los insumos del laboratorio, para financiar un viaje de campo, y ver cómo hacemos para sostener a los recursos humanos que se nos están yendo, o porque el CONICET los echa directamente, o porque renuncian, y es ver cómo sostenemos equipos que se van quedando sin gente, se van quedando sin recursos y se van paralizando.
1: Sin lugar a dudas. Esto además genera la inquietud de cómo trabajar sabiendo de que mañana te puede tocar a vos, ¿no?
0: Así es una situación muy difícil, no solo porque nos puede tocar a uno, nos está tocando. La reducción salarial es transversal a todos los organismos, en particular en el CONICET, tenemos un 80% de trabajadores que están cobrando salarios por debajo de la línea de pobreza, que no alcanzan para llegar a fin de mes, y vemos a los compañeros, uno mismo, endeudándose para poder hacer las compras de supermercado. No nos estamos endeudando para comprarnos una segunda o tercera casa como Adorni. Claro. Las deudas que contraemos son para llenar el changuito y poder comer todo el mes. Realmente es una situación desesperante y además los despidos también van picando cerca y uno en cualquier momento se ve teniendo que hacer las valijas y yéndose.
1: ¿Han podido dialogar con legisladores nacionales, diputados, senadores?
0: Bueno, hoy en la movilización se acercaron muchísimos diputados nacionales, senadores también. Nombro los que recuerdo, Adriana Serkis, Néstor Pitrola, Juan Carlos Giordano, Guado de Pedro también. Estuvimos también en una audiencia pública para denunciar los despidos en el CONICET el lunes pasado. Ya habían participado muchos diputados y diputadas en las movilizaciones que estuvimos haciendo en CONICET por los despidos. Realmente hay un sector de los diputados y diputadas del Senado que respaldan los reclamos. Necesitamos que ese respaldo se amplifique. El diputado Pitrola acaba de presentar hace muy poquitos días un proyecto de ley para otorgar las prórrogas para los becarios y becarias que han expulsado de CONICET. Sería muy bueno que el resto de los bloques se haga eco, que firmen ese proyecto, que lo impulsen y que podamos, que el Congreso sea realmente algo que sirva no solo para denunciar, sino también para poner un freno a la ofensiva del Gobierno Nacional contra los organismos científicos.
1: Bien, ¿cómo siguen las acciones de aquí en más para visibilizar y para seguir en plan de lucha, Gonzalo?
0: Bueno, nosotros, como te decía, venimos sosteniendo acciones de manera sistemática desde hace 2 meses. Ahora es momento de volver a las asambleas, volver a los lugares de trabajo, charlar con los compañeros y compañeras. Vamos a estar en las próximas semanas convocando asambleas en distintos lugares del país para decidir colectivamente cómo seguimos con esta lucha. Lo que tenemos claro es que no vamos a bajar los brazos, vamos a seguir peleando por nuestros salarios, vamos a seguir peleando por la continuidad de nuestros compañeros y compañeras, vamos a seguir peleando porque sigue existiendo un CONICET en la Argentina, un INTI, un INTA, el Servicio Meteorológico Nacional, y todos los organismos que hoy están amenazados de desguace por la política de Milei.
1: Muchísimas gracias, Gonzalo, te mandamos un abrazo enorme y estamos en contacto.
0: Muchas gracias a ustedes. Hasta la próxima.
1: Hasta la próxima. Gonzalo Sanz, investigador y secretario general adjunto de AT CONICET en Buenos Aires, en CABA, charlando con nosotros de esta jornada de protesta de científicos del CONICET y de otras áreas del ámbito nacional que están en riesgo por la cantidad de despidos y el achique del Estado que lleva adelante el gobierno nacional. También en el orden nacional, en el orden internacional, hoy fue un día especial en Europa, sobre todo en España, donde se realizó una gran juntada popular para ver lo que es el eclipse solar, que desde 1915 el eclipse total de sol no se veía en esas latitudes. Se realizó una serie de propuestas desde hace meses invitando al turismo, que llegó masivamente hoy miércoles 12 de agosto a España, porque toda la España estuvo mirando el cielo para contemplar cómo la luna ha tapado al sol por completo. Viene ahí la cortina, que es eclipse total del corazón. Bien. Prácticamente el país entero se quedó a oscuras unos segundos, justamente mientras un fenómeno astronómico que no ocurría en el territorio hace más de 100 años comenzó a verse y a cubrir todo el territorio español. Para los fanáticos de este tipo de fenómenos, realmente fue una situación hermosa para compartir y vivir allí en el lugar. ...19:49, cambiamos de tema, porque el próximo 21 de agosto inician en la Universidad Nacional de Salta la Diplomatura en Ciencias de Datos Aplicada de la Universidad Nacional de Salta, una propuesta que va a estar vigente para todo este año hasta fines del 2026. Para charlar sobre la diplomatura y cómo hacer para poder inscribirse, lo tenemos en línea al magíster Einer Batista, titular del Laboratorio de Estadísticas de la Facultad de Ciencias Económicas, Jurídicas y Sociales de la UNSA. Gracias, Einer, por atendernos. Buenas noches.
2: Buenas noches, ¿qué tal? ¿Cómo está?
1: Muy bien, muy bien. Bueno, cuéntenos un poquitito respecto de esta diplomatura. ¿Quiénes van a poder acceder?
2: Bueno, a ver, la diplomatura nosotros la hemos creado en función de las necesidades y las transformaciones que hay hoy en día. Por suerte, hemos realizado un formato para que cualquier persona que tenga el secundario completo se pueda inscribir. Entonces, no hace falta que sea solamente para la comunidad universitaria.
1: Bien.
2: Cualquier empleado que esté en una empresa o alguna persona que le interese todo el tema, meterse en toda la temática de ciencia de datos, puede inscribirse tranquilamente.
1: Perfecto. O sea que hay es una posibilidad de que muchísima gente, y cada vez más, gracias a Dios, jóvenes también se involucran con el tema datos porque les interesa el tema de las métricas, inclusive desde los medios de comunicación, pasando por las redes sociales y demás.
2: Totalmente. Es que además nosotros lo hicimos en un formato generalista. No es solo para nosotros. En mi caso vengo de las ciencias económicas, pero es para todas las ramas: ciencias económicas, salud, ingeniería, exactas, sociales, para la parte de investigación. Cualquiera que le interese manejar grandes volúmenes de datos, que quiera estar relacionado con la Big Data, puede acceder a hacer esta diplomatura. Esta diplomatura en sí fue creada en un formato para que el dictado sea completamente virtual, bien, online. Bien. O sea que las personas van a tener clases, dos clases por semana, viernes a la tarde 2 horas, sábado a la mañana 2 horas, desde su casa van a poder en sí cursar durante 4 meses hasta fines de noviembre. La idea es que en esta diplomatura puedan ver toda la etapa en la gestión de los datos, desde el inicio, la preparación de los datos, el uso de la IA, porque hoy en día ya desde hace 2 o 3 años ya el desarrollo de la IA hace que no haga falta que a uno nosotros directamente, si puede hacer un buen uso de la IA, ya la IA te genera directamente los scripts necesarios para que vos en el lenguaje o en el software que vos quieras usarlo y directamente hagas el análisis que vos quieras hacer de los grandes volúmenes de datos que uno esté necesitado poder trabajar y aprender. Entonces esa es la idea de esta diplomatura. Por suerte ya tenemos una gran cantidad de inscriptos. Entonces nos damos cuenta que realmente es un tema que está en boca de todos en este momento. Uh-huh. Entonces esa es una ventaja que hace que, digamos, sigamos haciendo difusión y todo, porque es un tema que realmente le interesa a un gran sector de la población.
1: Pensaba en los destinatarios, ¿no? Pensaba en funcionarios públicos que tienen gente a su cargo, pensaba en empresarios o jefes de áreas en distintas empresas que también tienen gente a cargo o manejan números globales, ¿no? A todo un espectro muy amplio, y quería preguntarle justamente si es que tiene un cupo esto.
2: Sí, a ver, nosotros pusimos un cupo a los efectos administrativos, porque son 13 temas y tenemos para cada tema un docente especialista en ese tema, que lo viene preparando al tema ya desde hace mucho, con un montón de ejemplos bien prácticos y todo. Entonces, es como que pusimos un cupo de 100, que ya estamos muy cerca de eso, por suerte, estamos muy cerca. Entonces pusimos ese cupo a los efectos de que después no se nos desmadre y no tengamos después 150 o 200 personas y se nos haga que el seguimiento a cada alumno sea más complicado. Pero bueno, o sea, realmente estamos muy satisfechos con el nivel de inscriptos hasta este momento, así que por eso es que pusimos el cupo ahí, como para que no tengamos problemas durante el dictado.
1: Einer, ¿habrá posibilidades, si esto, de acuerdo al éxito que esto vaya a tener, que seguramente lo va a tener, de que esto se replique ya para el primer semestre del año próximo?
2: Está totalmente ya planificado hacer un redictado. No sé si para el primer semestre o para el segundo semestre. Uh-huh. Es un tema, como está en boca de todos, seguramente lo vamos a volver a dictar año a año, porque realmente sirve como para cubrir determinadas necesidades que todavía se mantienen, pero sí está previsto tranquilamente volverlo a dictar el año que viene. Sí.
1: Bien, para los oyentes que nos siguen a través de las redes y a través de la radio, hablábamos de 13 temas, podríamos decir algunas temáticas que se van a desarrollar dentro de lo que es esta capacitación.
2: Sí, por supuesto. Va desde la parte de la introducción, lo que es la gestión propiamente dicha del dato, lo que es la preparación propiamente dicha, dejarlo en condiciones para poder meterlo en cualquier software para poder hacer el análisis, ver conceptos de selección de variables, un poquito de análisis exploratorio, ver un poquito de estadística, pero hasta ahí no más, uh-huh, porque la idea de la estadística es la base justamente para aplicar un poquito de ciencia de datos, pero después ya empezar a hacer predicciones, modelización, regresión, aplicar inclusive algunos conceptos que están en boca de todos, como el machine learning, ya sea supervisado o no supervisado. Eso realmente pueden ser conceptos que pueden llegar a ser complejos, pero nosotros como requisito no le pedimos a nadie que sepa programar ni que maneje conocimientos previos, porque nosotros le vamos a enseñar desde cero, uh-huh, a hacer esa gestión. Empezar a ver también conceptos del deep learning, el procesamiento de texto, lo que es el análisis propiamente dicho de sentimientos y de qué manera después mostramos los resultados, ya sea con una visualización avanzada, qué herramientas tenemos para poder mostrar, y vamos a llegar inclusive a esta parte de ciencia de datos espaciales, donde podemos agarrar y ver datos, procesar datos, ver un mapa directamente, un mapa de barrio, de una provincia, de un país, y poder gestionar y hacer un montón de procesos sobre eso puntualmente.
1: Bien, ¿hasta cuándo tiene la gente tiempo para inscribirse, Einer?
2: La gente tiene tiempo para inscribirse hasta el viernes 21 de ahora de agosto, cuando estemos comenzando las clases. Si es que llegamos al cupo antes, bueno, ahí ya vamos a tener que frenar ya todos los nuevos inscritos, pero seguramente nos vamos a estar comunicando con ellos para invitarlos a la camada siguiente. Yo creo que por ahora, por unos días más, no va a haber ningún problema en que se puedan inscribir, aprovechando algunos de los cupos que todavía nos quedan disponibles.
1: Bien. Usted también, como contador, me imagino que tendrán algún ítems dedicado a esto en particular.
2: Y a ver, normalmente siempre, en el caso mío como coordinador de esta diplomatura, muchos de los ejemplos o aplicaciones que nosotros la damos en el concepto de la parte de las ciencias económicas, claro que sí. Pero como también vamos a tener inscriptos de otras áreas, sí. La idea es poder mostrar ejemplos y todo de distintas temáticas, no todo relacionado exclusivamente a las ciencias económicas.
1: Bien, perfecto. Bueno, queda hecha la invitación. Ojalá que se cumpla rápidamente el cupo, que sea un éxito y lo descontamos seguramente. Va a ser así, Einer. Le agradecemos la gentileza de atendernos a esta hora.
2: Muchas gracias por la invitación.
1: Por favor, hasta luego. Einer Gaspar Batista, coordinador público, magíster, profesor titular de la Cátedra de Estadísticas de la Universidad Nacional de Salta y magíster en Estadística Aplicada, también egresado de la Universidad de Tucumán, justamente brindando esta diplomatura que se va a dar en Ciencias de Datos Aplicadas en la Universidad Nacional de Salta. No lo dijimos, pero es gratuito, por eso es que hay tanta demanda allí a través de la línea. Se pueden inscribir entonces en la página de la Universidad Nacional de Salta hasta el próximo 21. Así que atención, queda poco tiempito para poder comenzar ya las clases que van a ser semestrales. Todo este semestre, dos clases por semana virtuales totalmente, así que todas las posibilidades para poder hacerlo, no hay excusa. 19:59 en la República Argentina, hacemos una pausa y venimos con más.
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0: 20.04 en la República Argentina, seguimos en este Barrio Chino, edición de miércoles. 13 grados la temperatura actual en Salta Capital y alrededores, la humedad en el ambiente del 51%, la presión atmosférica 876 decimal 9 hectopascales, los vientos están soplando en el sector noreste a esta hora a 19 kilómetros la hora, la visibilidad horizontal es óptima de 15 kilómetros en la capital salteña y en el área metropolitana, y el cielo está algo nublado. Para mañana jueves, la mínima será de 2 grados y la máxima 16. Vamos a estar con fríos muy similares a los de hoy, pero bueno, puede cambiar todo, ¿no? Con el tiempo y demás. Arrancamos este bloque y hablamos de que la Asociación Argentina de Actores y Actrices participó hoy justamente de lo que fue una... o ayer, de una manifestación pidiendo en la Comisión de Cultura de la Cámara de Diputados de la Nación por la situación y que no se derogue la Ley Nacional del Doblaje que está vigente en la República Argentina y que pondría en riesgo la situación laboral de cientos de locutores y actores que trabajan en esta tarea. Para charlar sobre el tema, tenemos en línea a Gonzalo Moreno, locutor, director de la carrera de doblaje en el Instituto Superior de Enseñanza Radiofónica, ICER. Gonzalo, gracias por atendernos.
1: Gracias a ustedes. ¿Cómo estás, Chino?
0: Buenas noches. Muy bien, buenas noches. Bueno, contanos un poco, porque hay mucha preocupación. Si bien aquí en Salta es más difícil tener actores de doblaje, nos encantaría, pero tenemos la mayoría allí en Buenos Aires y Santa Fe.
1: Sí, la mayoría está centralizada en Buenos Aires. Hay otras experiencias en Córdoba, Rosario y Santa Fe, pero bueno, justamente parte de la exposición que se realizó ayer en el Congreso tiene que ver con la vigencia de la ley de doblaje y con la intención de todos los proyectos que hay alrededor del doblaje como industria en la Argentina. Parte de esos proyectos es la

0: federalización del doblaje y de que se pueda realizar en todo el país. Lo que pasa que, bueno, se hace cuesta arriba cuando no hay ningún tipo de apoyo, y no estamos hablando de apoyo económico, claro, ni de ningún tipo de privilegio ni de interés. A veces se trata simplemente de apoyo logístico, de ayudar con gente, con tiempo, ¿viste? Pero bueno, está muy difícil, y bueno, y sumado a eso, recibimos esta noticia de el proyecto de derogación de la ley de doblaje,
1: ¿no? Un proyecto que para el gobierno no le veo el sentido de derogarlo, y el motivo por el cual, que sí pone, si se quiere, en alerta a un sector importante de la población que trabaja dentro de ese marco, ¿no?
0: Mira, solo lo saben ellos, la verdad que no hay mucha explicación. La ley de doblaje, primero que es una ley que requiere actualizaciones, pero que lo que ha quedado de la ley, el espíritu de la ley que todavía se aplica, tiene que ver con la formación, con la educación. Gracias a la ley existe la especialización en doblaje, cuyo presupuesto, si yo te lo dijera, anual es irrisorio. Creo que en el año no llega al sueldo de un diputado. Y después no tiene ningún tipo de cuestión negativa más que defender algunos derechos y eventualmente permitir que se doble más y que se trabaje más en el país. La verdad que no hay mucha explicación, más que la por ahí favorecer algunos intereses que no son los nuestros, ¿viste? Lo que pasa es que cuesta creer que eso sea una búsqueda de la gente que nos representa. Así que no sabría decírtelo. Aparte, imagínate que es un renglón que lo pusieron dentro de la ley de fomento del libro, que aparece en el anteproyecto de ley, ahí medio perdido, ¿viste? Así que no sé cuál es la explicación, pero obviamente, como vos decís, genera preocupación en el sector, porque ya viene mal, ustedes lo saben, sí. Los medios de comunicación, el sector audiovisual en general está muy golpeado, y si encima nos empiezan a desarticular algunas leyes, y en el marco de la inteligencia artificial, justamente esta ley habla de que quienes tienen que hacer doblaje son seres humanos, entonces desde ese aspecto teníamos también alguna cobertura. Bueno, obviamente sí, nos preocupa, nos angustia, hay mucha gente que vive esta actividad y bueno.
1: Sí, la verdad que uno piensa en el porqué de los motivos y no los encuentra. Hoy hablamos en un área que involucra, ¿no? Cuando uno habla de doblajes y demás, a actores, actrices, locutores, locutoras, traductores, directores, todo el personal técnico, escritores y demás, que si te pones a pensar es un abanico que se va haciendo cada vez más grande, ¿no? Que está en riesgo.
0: Absolutamente, y además hay algo muy importante que nosotros, digamos, de la ley, ustedes saben, las leyes a veces sirven no solo para la actividad específica. Entonces nosotros encontrábamos en la ley de doblaje, justamente por esta indicación que da la ley de que los doblajes deben ser realizados por seres humanos, no lo dice así, pero dice que deben ser estudiantes egresados de formaciones, claro. Entonces ahí ya deja por fuera la inteligencia artificial. Encontrábamos en la ley también una punta de lanza para empezar a defender derechos en general, no solo del doblaje, sino también de toda la gente que, como vos, trabaja con su voz en una radio, en los medios de comunicación, los derechos de locutores y locutoras. Bueno, había ahí una ley que estaba aportando en esa pelea. Quizás eso explique un poco también el deseo de derogarla, ¿no?
1: Tocaste justo el tema de inteligencia artificial y le sumo a eso las aplicaciones. Los locutores, acá lo hemos charlado mucho con los colegas y los periodistas también, y los profesionales de la voz que trabajan en los distintos medios, respecto a la utilización de voces ya preseteadas en las distintas plataformas que van queriendo suplir, ¿no?, al ser humano, y que lamentablemente muchos ya la comienzan a utilizar hasta en publicidades, ¿no?
0: Es así. En Capital Federal está un poquito más regulado porque hay algo más de fiscalización por parte del sindicato, pero en cuanto empezás a ver medios de mediano tamaño y de tamaño más chico, como siempre, tienen menos fiscalización, y el daño que está haciendo la inteligencia artificial en nuestras áreas de trabajo es tremendo. Incluso en locutores y colegas que vivían de grabar cursos, sí, e-learnings, videos corporativos para empresas, videos de YouTube explicativos, manuales y un montón de trabajo que había fuera del trabajo mainstream de los medios principales, en este momento están en una profunda crisis laboral. Bueno, yo mismo tenía mucho trabajo de eso y te diría que se redujo a cero. Entonces, todo eso por el reemplazo de la inteligencia artificial. En medio de esa realidad, que el Estado, que es quien tiene que darte respuestas en el sentido de ayudarte un poco, insisto, a mí no me gusta pensar que el Estado tiene que darme ningún tipo de privilegio ni, claro, de, claro,
1: ni mantenerte,
0: de regalarme nada.
1: Claro.
0: Porque yo trabajo hace 26 años de locutor y me la hice solo. Pero bueno, una ayudita, una regulación que te ayuden con algún tipo de, que te equiparen para que el trabajo mundial no te morfe, porque además, algo que a mí me parece que es un razonamiento un poco falso, es que la desregulación no es una desregulación real, porque vos cuando te regulas en Argentina, te regulan desde otro lado, porque la economía mundial está regulada. Entonces, cuando vos desregulás, lo que estás desregulando es tu potestad nacional, tu soberanía nacional de decidir cómo se hacen las cosas. Sí. Cuando no lo decidís vos, lo decide otro. Eso es sencillo, no es que vos desregulás y las cosas funcionan libremente y entonces todos somos felices y libres. Cuando vos desregulás, te regula otro.
1: Bien. Entonces, habría que buscar, encarar, entrevistar o preguntarle a Federico Sturzenegger, quien es el que está promoviendo la desregulación justamente desde la transformación del Estado, proyectando y potenciando este tipo de derogaciones y cambios, ¿no?
0: Sí, mira, ayer alguien de la Cámara del Libro dijo algo muy interesante, porque también estaban derogando la ley de fomento del libro. Y dijo, esto no es una actitud democrática, porque si fuera una actitud democrática, ¿vos a quién llamás cuando querés modificar una ley? A los representantes del sector.
1: Por lo menos,
0: imagínate,
1: claro,
0: que yo quiera modificar en Salta cómo funcionan las radios y cómo se hace. ¿A quién llamaría? A los referentes del sector para decirles, muchachos, ¿cómo hacemos esto mejor, que funcione mejor?
1: Además, mínimamente
0: no
1: para conocerlo,
0: a nadie,
1: ¿no? Para conocer, por lo menos, che, ¿cuánta gente labura en esta área, en este sector? Porque queremos sacarla porque nos parece inútil. No es inútil, porque labura tanta gente y afecta a tantas profesiones colaterales, si se quiere.
0: Absolutamente, e incluso desde la crítica. Imagínate que hasta te pueden llamar y decirte, mirá, chino, esto no está funcionando, no es competitivo, se va mucha plata del Estado en tal o cual cosa, que tenemos que resolverlo. Bueno, y desde los sectores se va buscando resolverlo, pero imagínate que nosotros, en el área de doblaje, llega un día un anteproyecto de ley que dice, se deroga la ley de doblaje. No le preguntaron a nadie, no hablaron con nadie, es simplemente
1: autoritarismo.
0: Deciden que dejás de existir legislativamente.
1: Gonzalo, ¿cómo sigue la marcha, la actividad, las protestas, los reclamos?
0: Mira, en principio nosotros estamos, a raíz de la exposición del Congreso, dialogando con muchos diputados, incluso se acercaron diputados de partidos oficialistas, como para conocer un poco más sobre el proyecto, porque aparentemente el proyecto nace de Sturzenegger, pero no es un proyecto consensuado con diputados, senadores, ¿viste? No es algo que se ha dialogado aparentemente en general. Nosotros tenemos la esperanza de que esto no se llegue a tratar, porque es un anteproyecto de ley. Bueno. Creemos que con todas estas movilizaciones vamos a lograr eso. Por lo pronto, esperar a ver cuál va a ser la respuesta de los diputados y seguir dialogando con reuniones privadas más allá de la exposición que hicimos pública en el Congreso ayer.
1: Bien, bueno, todo el éxito, amigo, y estamos en contacto para lo que necesiten.
0: Bueno, Chino, gracias porque la lucha de este sector es la lucha de muchos sectores. Yo creo que es un momento de unirse y de entender que cuando no te pasa a vos, te puede pasar mañana, ¿viste? Porque en algunos aspectos van por todo. Entonces, bueno, ir tratando de defender el trabajo, porque, insisto, y con esto quiero ser muy claro, No estamos pidiendo ningún privilegio, ningún regalo de nada, estamos pidiendo reglas para poder trabajar y hacer lo que para lo que nos preparamos durante 20, 30 años. ¿No?
1: Tal cual. Un abrazo grande, Gonzalo, estamos en contacto.
0: Un abrazo, gracias y un saludo a Salta, que es una región del país que amo profundamente.
1: Gracias, un abrazo enorme. Gonzalo Moreno, locutor, director de la carrera de doblaje en el Instituto Superior de Enseñanza Radiofónica ICER, charlando con nosotros respecto a esta posibilidad de este proyecto, anteproyecto, para derogar justamente la ley de doblajes, entre otros temas, también tiene que ver con la ley de libros en la República Argentina. 2016 en el país. Nosotros vamos a estar, bueno, la gente nos comenta por allí respecto de estas temáticas. Son temáticas duras, durísimas, porque no son solamente títulos, no son solamente una derogación que involucra a un área, sino que involucra a familias, cientos y cientos de familias, como bien decíamos allí con Gonzalo, ¿no? Hablamos de actores, de actrices, locutores, locutoras, hablamos de escritores, hablamos de técnicos de filmación, técnicos de edición, hablamos de escritores y se va ampliando cada vez más. Bueno, estamos con esa temática en pie. 2017 en la República Argentina. Ayer hubo sesión en la Cámara de Diputados. Se aprobó por unanimidad la ley Lola, una iniciativa que endurece las sanciones contra la gente que realice maltratos contra los animales y abandono también de animales, y establece también algunas medidas de prevención, de concientización y responsabilidad en el ámbito de la provincia de Salta. Para charlar sobre este tema, dialogamos con una de las impulsoras de este proyecto, la diputada Mónica Juárez, que gentilmente nos atiende a esta hora. Mónica, ¿cómo le va? Buenas noches.
2: Hola, Chino, ¿cómo estás?
1: ¿Todo bien? Bien, todo bien. Bueno,
2: ¿cómo? Escucho un poquito lejos.
1: Ahí mejoramos un poquitito, intentamos subirle un poquitito al retorno. Dale. Y preguntarte un poquitito qué grado de acompañamiento tuvo finalmente y por qué de la ley.
2: De alguna manera me parece que todos nos pusimos de acuerdo, porque en el acta figuraba un proyecto que incluía, sobre todo, y eso a recalcar, de Frida Fonseca, reconocer a los animales como seres sintientes. Sí. A su vez, Emiliano Durán, el intendente, entendiendo una problemática que está ocurriendo en la capital salteña. Uh-huh. También nos pidió a algunos diputados que presentemos un proyecto para endurecer algunas penas con respecto al maltrato y al abandono. Y él, a su vez, tenía la intención de adjuntar o pedirle a los señores concejales poder adjuntar en Capital un registro de personas que maltratan animales, para que después se les pueda dificultar el tema de el carnet de conducir.
1: Bien, ¿vos sabés cómo será que
2: el tema? Además,
1: sí.
2: Sí.
1: ¿Y cómo será que el tema
2: es? A su vez.
1: Sí, contame.
2: Perdón. No, decime vos y yo sigo yo.
1: No, decía que cómo se ve que el tema está tan en auge y está tan presente, tan de hoy, que también se trata el mismo tema, se está tratando en la Cámara de Diputados en Neuquén, y lo mismo se está tratando también en Mendoza, y paralelamente van surgiendo en otras provincias, pero la temática atraviesa a la sociedad, ¿no? Toda.
2: Sí. De alguna manera me parece que, por ejemplo, en el caso de Salta, una de las cosas que me comentaba la gente que está trabajando en el hospital de mascotas es que por la situación económica la gente está abandonando a sus mascotas, ¿no? Entonces, cuando no las pueden recibir en el hospital, las dejan en la zona aledaña como para que después los veterinarios puedan hacerse cargo. Lamentablemente es parte de lo que está pasando. Creo que también nos falta un poco de cultura. Sí. A la hora de concientizarnos de que son seres sintientes, viste que la llamaron Ley Lola, tengo que darle la derecha a Paola Velarde de Informate Salta, que fue quien la apodó así a la ley cuando leyó que era contra el maltrato, por esta perrita que, bueno, estaban cruzando la calle y la atropellaron. Y la persona que atropelló la dejó ahí tirada, ¿viste? A la paseadora y a la perrita. Entonces, me parece que también a quienes no tienen mascota le falta un poco de conciencia o de cultura de qué significa para quienes tenemos mascota y que sentimos que es parte de nuestra familia, esos seres sintientes, ¿no?
1: Tal cual. Se habló de las sanciones, ¿también se estipula en la ley qué tipo de sanciones se van a esgrimir?
2: Sí. Bueno, obligaciones concreta para que para quienes tienen animales, de alimentarlo, de darle agua, refugio, higiene, esas cosas que parecen obvias, pero sin embargo no se están cumpliendo en algunos casos. Y te vuelvo a hablar de la situación económica que está teniendo el país, ¿no? Habla de que se considera un abandono, no solamente dejar al animal en la calle, sino también cuando lo dejas desamparado o sin algún tipo de cuidado. Viste que hay gente que dice, bueno, me voy de vacaciones y, claro, y lo dejan ahí encerrado sin ningún tipo de precaución, digamos, con lo que puede ser el animalito, ¿no? También habla de políticas de prevención, la ley, y eso también está bueno, porque ahí vuelvo a este tema de que no, quizás para las personas que no tienen un trato tan directo con algunas mascotas, no saben o no tienen conocimiento de lo que significa para otras personas. Entonces, también educarnos como sociedad de lo que significa también es importante. ¿Qué más te puedo contar? También obliga a que, bueno, a quienes puedan atropellar a un animal o tengan y deban detenerse, preocuparse y asistirlo, ¿no? Y ahí vuelvo al tema de Lola, de la perrita que en la calle Sarmiento la mataron cuando la atropellaron, ¿no? También habla del registro de la creación de un registro provincial de maltratadores de animales, que es un poco de lo que quería complementar Emiliano en la capital, pero bueno, esta ley ya lo estaría
1: incluyendo, claro.
2: Para que se... ¿qué más? ¿Dónde me quedo?
1: A ver,
2: porque la verdad que...
1: Tiene muchas aristas, ¿no?
2: Porque, te cuento, no solamente fue la ley que nos pidió Emiliano, también estaba la de Frida Fonseca, que incluía el tema de los seres sintientes, estaba la mía, que yo, bueno, prohibí en la provincia de Salta a los criaderos de perrito y demás, que me parece un horror que todavía puedan existir, ¿viste? Uh-huh. Entonces, bueno, se adjuntaron varias.
1: Está bien.
2: Y de ahí salió una sola ley. Y bueno, me preguntaste, creo que las penas o qué más era, ya
1: sí,
2: me perdí.
1: Sí, no, pero al margen de las penas, que lo podemos charlar luego, estaría bueno también, no sé si incluirlo, porque ya la ley tiene media sanción, pero sería interesante, porque solamente vemos que en el municipio capital hay un hospital público de mascotas, no sé si en los otros municipios les da el presupuesto para tenerlo, pero sí desde el ámbito provincial, ¿no?
2: Claro, todos lo tienen. No, claro, no todos lo tienen, y una de las cosas que se vieron desbordados, porque cuando la gente de que están trabajando te cuentan, es que, por ejemplo, había perritos o animalitos ya viejitos y que la gente no los adoptaba, hasta que no sé si se acuerdan esa campaña que hizo la municipalidad, que salió Emiliano y les iba a dar el servicio veterinario gratuito para quienes los adopten, y de esa manera pudieron encontrar un hogar para esos animalitos que ya estaban más viejitos, porque la gente suele adoptar, viste, cuando son muy cachorritos.
1: Exactamente.
2: Así que bueno, también eso también impulsó mucho. Lo que pasa es que ellos me contaban que tenían alrededor de 15 llamados por día para dejar mascotas ahí, viste, y no se pueden dar abasto.
1: Claro.
2: Por eso te digo que es una situación, me parece que lo económico traspasa algunas situaciones de gente que, bueno, no los puede seguir manteniendo.
1: Sería bueno también trabajar, diputada, en un proyecto para que en todos los municipios tengan un área de zoonosis, como se la denomina en Salta Capital, o de bienestar animal, que me parece más correcta la denominación, y tener gente capacitada en todos los municipios para estos animalitos que cada vez son mejor valorizados en torno a lo que es la vida cotidiana de la gente, ¿no?
2: Sí, tal cual. Sí, uno lo ve con una mirada capitalina porque vive acá, pero tal cual. Cuando hablamos de federalismo también tenemos que entender que los municipios también hay que trabajarlo fuertemente, ¿no? Es un tema no menor. Y además voy a hacer mucho hincapié en esto de la responsabilidad, porque cuando uno adopta una mascotita es para siempre, claro. No es solamente cuando es cachorrito, ¿no? Claro. Entonces hay que cuidarlo, si te vas de vacaciones no lo puedes dejar solo, y así un montón de pequeños hábitos que uno va tomando. Yo tengo dos gatos, entonces yo de prohíbo, me hacen renegar, el más chiquitito me hace renegar más que mi hijo, que ya tiene 25 años, que cuando era chiquito, pero uno los toma porque son parte de la familia, sí. Entonces entiende que los cuidados que hay que tener tienen que ser de esa magnitud.
1: Bien, estamos dialogando con la diputada provincial Mónica Juárez. La cambio de tema, diputada, porque creo que también ayer en la sesión volvió a comisión un proyecto suyo que era justamente de proponer el test psicológico para funcionarios.
2: Para los tres poderes del Estado. Estamos hablando de jueces, estamos hablando de senadores, de diputados y del Poder Ejecutivo. Sí, volvió a comisión, lamentablemente después de que volvió a comisión tengo entendido que
1: volvió porque se
2: están en desacuerdo.
1: ¿Pero se va a enriquecer o volvió para enriquecerse o por el solo hecho de rechazarlo?
2: Te voy a ser honesta, delante mío dijeron que era solamente porque querían la opinión de, no sé si me dijeron del Colegio de Psicólogos, cosa que en realidad es errado porque esto es medicina, los psicólogos no son médicos. Entonces está el Instituto de Psiquiatría Laboral, que son quienes te hacen los test para entrar a un trabajo y demás, así que bueno, lo iban a consultar a ellos. Yo estoy en contacto con la asociación y obviamente están de acuerdo y les parece genial, sobre todo con el tema de los jueces, ¿no? Que son toman decisiones literalmente con la vida de todos. Entonces me parecía que era algo importante. Tengo entendido que después que yo me fui algunas personas no estaban tan de acuerdo con el proyecto, pero bueno, lo veremos cuando tenga que volver a tratarse cuál será la postura.
1: Sí,
2: me parece que a esta altura ponernos a plantear este tipo de proyecto va en descreimiento de la política, me parece una burla, digamos. Para mí este tipo de proyectos justamente lo que habla es de la idoneidad de las personas. O sea, tiene que ser moralmente, espiritualmente y, ¿por qué no?, psicológicamente.
1: Claro. La idoneidad no solamente pasa por saber sobre tal o cual tarea en particular, sino que hace...
2: Claro, no es una cuestión intelectual, por supuesto que no. Entonces me parece que no reconocer que estas cosas suman, no son las que restan, insisto, nosotros quedamos, o delante mío, se quedó y se acordó que iban a consultar, así que bueno, encantada la vida, la gente de la asociación va a hablar con los diputados prontamente para ver si es que se vuelve a tocar el tema y pueda llegar al recinto. Pero he sentido la negativa de algunos,
1: Seguramente va a haber algunos jueces que no van a estar muy contentos con el proyecto, como así también algunos funcionarios que tampoco, e inclusive algunos legisladores que tampoco estarán muy contentos, pero me parece totalmente atinado, ¿no? Me parece que le reste a nadie nada, ¿no? Es como subrayar, si se quiere, una situación que se sobreentiende lógica en la función.
2: Tal cual. No, además, vuelvo a decirte, la sociedad muchas veces no cree en la política, en las decisiones que toma la justicia, porque justamente, mira, hay una cuestión hasta básica. Cada vez que se toma una decisión que no están de acuerdo, sacamos una ley que la gente no entiende, te dice, ¿están bien para sacar esto? Entonces, bueno, hay que demostrar que sí, somos aptos en ese sentido también. Hay todavía esa manera de ver la política desde un lugar cerrado, sectario y solamente para algunas personas. Son fuera de la calle unos.
1: Uno piensa, ¿no?, también de funcionarios, jueces, legisladores y demás en todos los ámbitos que ya han pasado los 60, los 70 años y que también, digamos, la edad hace al cambio en tu intelecto y al cambio también en tu manera de actuar cotidiana, que ya tenés una formación hecha y derecha, pero también hace, yo creo, al trato eso, y también involucra a los psicológico al momento de cumplir la función pública, ¿no?
2: Mira, yo no lo podría haber explicado mejor porque además no quería dar muchas pistas por dónde
1: lo podríamos decir vulgarmente, pero no lo quiero decir.
2: Pero lo entendiste perfectamente. Sí, hay una brecha generacional donde te hace ver la política y todas las decisiones que tomamos. Nosotros tomamos decisiones para todos los ciudadanos. Entonces, si vos tenés esa responsabilidad, también tenemos que tener así la responsabilidad moral y tener nuestra cabeza sana para tomar esas decisiones. Entonces yo no lo veo mal que vayamos a testear en la situación en la que estamos. Cuando me fue lo del narcotén me pareció fantástico, porque no sé, yo en mi caso yo no consumo ningún tipo de drogas, pero está bueno y entiendo que es sano para la población que nosotros tengamos ese tipo de controles. Pero vuelvo a decirte, hay una cuestión, una brecha que muchas veces está relacionado mucho más con lo con la franja etaria que con otra cosa. La política para gente de

0: determinada edad está vista de una forma, y para los que tenemos otra edad entendemos que los cambios hay que hacerse de raíz, que con ese tipo de cosas prevenimos también, ¿no? Porque, claro, quizás hay gente que se siente como invadida. Yo lo veo como hasta que cuidamos, no solamente a la sociedad, a las decisiones que se toman, sino también a los mismos funcionarios, a los mismos legisladores y a los mismos jueces. Es de qué lado del cristal lo quieras mirar. Ahora, si sos, si tenés una mirada muy cerrada y muy sesgada, obviamente no te va a costar entenderlo, ¿no?
1: No, tal cual. Ojalá que no suenen muchos teléfonos en la semana allí en el ámbito de la legislatura.
0: Mira, yo insisto, yo tengo que ser honesta. Cuando yo fui a la reunión de los interbloques mayoritarios, me dijeron solamente necesitamos el ok de las personas que son aptas. Bien. Listo, vamos. Así que espero que después no haya, no se desdigan del compromiso que se tomó. Ahora, si eso sucede, no hablaría bien de la Cámara de Diputados.
1: Ahora, ¿la implementación cómo sería?
0: ¿De que el psicotest? Es parte de lo que...
1: Cuando vuelva a comisión se tratará.
0: Cada poder del Estado se tiene que hacer cargo. Uh-huh. Y yo entiendo de que no puede ser... tiene que ser por sorteo, o sea, porque si no caes en tu psicólogo de confianza,
1: obvio.
0: Y le decís, dame el test cada determinado tiempo. Entonces, me parece que tiene que ver con eso. Nosotros en un principio lo pedimos cada 2 años porque es un tema costoso, también entendimos eso, tampoco quiero generar costos al Estado, pero vi que la sociedad, evidentemente, con algunos comentarios que me llegaron y algunas cuestiones, pedía que sea mucho más... seguido y no con 2 años. Así que, bueno, todo eso lo veremos cómo lo podemos implementar. De todos modos, cuando vos sacamos una ley, nosotros sacamos el espíritu de la ley y después con el Ejecutivo la reglamentación la pone el Ejecutivo.
1: Tal cual. Bueno, diputada, le agradecemos por el tiempo. Vamos a seguirlo, después lo vamos a volver a charlar cuando vuelva en un par de semanas al recinto. Le agradecemos por el tiempo.
0: No, por favor, gracias a vos.
1: Un abrazo grande. Charlábamos allí con la diputada provincial Mónica Juárez respecto a la ley Lola, la de las mascotitas y endurecer el castigo para quienes maltraten o atropellen y abandonen a los animalitos, y también sobre este proyecto de test psicológico para funcionarios que volvió a comisión. Ojalá que prosiga y que salga en algún momento. Hacemos una pausa en este Barrio Chino, venimos con más.
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0: 20:40 en la República Argentina. El registro civil está realizando operativos de identificación en Capital y en Orán. Realiza esta actividad mañana jueves 13 de agosto a partir de las 9 en el barrio Solís Pizarro. También van a estar allí. Lo mismo va a pasar también el jueves 13 y viernes 14 en el Centro Integral Comunitario de Santa Cecilia. Y en Orán van a estar el jueves 13 de agosto, o sea mañana, en el barrio 11 de septiembre, el viernes 14 en barrio Tarantos, también en esa localidad oranense, y también el domingo, sábado 15 y domingo 16 van a estar ubicados en la delegación del registro civil en la localidad de Orán. Así que atentos con esta data. Se viene un evento deportivo del cual estuvimos escuchándolo a César Lazo con su gente tempranito. Se viene un encuentro histórico para el rugby argentino en la ciudad de Salta. Será sede de este acontecimiento. El Jockey Club Salta, a través de su subcomisión de rugby, está organizando la primera edición del Torneo Nacional de Clubes Campeones, divisiones menores de 17 años. Se trata de un certamen autorizado por la Unión Argentina de Rugby y avalado por la Unión de Rugby de Salta, los días 21 y 23 de este mes. Así que a prepararse para estas jornadas deportivas con clubes de todo el país. Y volvieron los días fríos, hoy tuvimos 0 grados, con sensación térmica en algún momento y en algunos lugares bajo cero, sobre todo en la capital salteña, y volvemos a pensar en la gente que está en situación de calle, ¿no? Recordemos que en la capital salteña, desde el 4 de mayo, se puso en marcha lo que se conoce como el operativo Hogar de Noche, allí en la calle 20 de febrero 231, y queríamos saber un poco cómo está funcionando esto. Por ello hemos convocado y gentilmente nos atiende a esta hora la directora general de asistencia crítica de la provincia de Salta, Luz Arévalo. Gracias, Luz, por atendernos. Buenas noches.
1: Hola, ¿qué tal? Buenas noches. ¿Cómo están ustedes?
0: Muy bien, muy bien. Bueno, ¿cómo está funcionando el hogar? Porque le dimos, como todos los medios, mucha manija al comienzo y después nos vamos olvidando.
1: Bien, todos estamos funcionando muy bien. Ya, está en el último mes. Cerramos las puertas, ¿no?, el 4 de septiembre, como todos los años que venimos trabajando. Uh-huh. Pero mirá, estos días que estuvieron fríos, nuestro promedio fue de 64, 63 personas, y lo

0: fines de semana, que sí ahí tenemos baja, merma la cantidad de personas que asisten a nuestro hogar, el promedio entre 43 y 44 personas.
1: Uh-huh. Igualmente ustedes trabajan con un equipo permanente, ¿no es cierto?
0: De lunes a lunes, a partir de las 19, que ya vienen los operadores, las enfermeras, empiezan a prepararse, y a las 20 horas abrimos las puertas. Uh-huh. Comenzamos con el ingreso, ahora todavía estamos con el ingreso de algunas personas. Bueno, se toman los datos, la requisa policial, las enfermeras que hacen los controles, la comidita, la ducha y a descansar. Bien. Pero bueno, podemos hacer un buen balance de todo estos meses. Hemos detectado adultos mayores y pudimos trabajar con la Secretaría de Personas Mayores. Hemos podido revincular algunos casitos y acompañar.
1: Qué bueno.
0: Así que,
1: ¿Y ustedes derivan también cuando se da en caso de alguna persona que llega y se nota que no está en buena condición de salud? ¿Se hace alguna derivación? ¿Se hace alguna especie de interconsulta con salud pública?
0: Sí, el equipo de enfermeras que tenemos acá, que tienen la ficha, el control, los documentos, saben las patologías, los diagnósticos de cada una de las personas, y en caso que necesitemos, porque tenemos alguna persona que se nos descompense, se descomponga o no llegue, o llegue al hogar en un buen estado, lastimado o algo, activamos, por supuesto, rápido con el FAMER, que son quienes se aproximan, hacen el control, y en caso de que haga falta, se hace el traslado a alguno de los hospitales.
1: Seguramente esta asistencia genera el poder charlar con ellos cotidianamente, algunos que van todas las noches, se generan también algún tipo de vínculos y uno los va conociendo, ¿no? Seguramente ha de haber algunas historias interesantes también para destacar en el ámbito de esta gente.
0: Sí, te imaginas, hay personas que las conocemos ya de hace 6 años que vienen al hogar, otras personas que por primera vez vienen a Salta, tienen alguna situación en particular, porque vienen por trabajo, no son de acá, son de otros municipios, de otra provincia, y también se genera esta instancia, ¿no?, de charla, de ver qué los motivó a venir acá, qué es lo que pasó, por qué quedaron en situación de calle, en caso de que no estaban en situación de calle, sino vinieron en busca de un sueño, ¿no?, como un trabajo o algo de eso. Y como vos decís, entre las enfermeras, entre los operadores, recién estaban acá un grupito cenando, estábamos charlando, bueno, digo, ¿cómo están? ¿Qué están haciendo? Y ahí me estaban contando que hubo una persona que pudo justo revincularse con una familia, así que bueno, vino a despedir. Y otra persona que, que consiguió un trabajito y esto le permitió generar unos ingresos, así que nada, nos contaba que alquilaba una habitación y se iba a vivir solito.
1: Qué lindo. Bueno, son como especies de progreso que uno los ve también, me imagino, desde la función pública, como satisfactorio porque de una forma directa o indirecta, la tarea que yo realicé en ese lugar sirvió o ayudó para que esta persona logre ese cambio o ese objetivo, ¿no?
0: Tal cual, es saber una herramienta como para que puedan llegar a ser personitas autoválidas, que puedan llegar a estos meses que estén acá en generar un ahorro para poder después emprender o estudiar, porque tenemos jovencitos que han empezado a estudiar, así que eso es muy muy muy importante para nosotros, ¿no?
1: Hablabas de jovencitos, hemos visto mucha gente joven también en situación de calle. Si tienen discernimiento allí ustedes o discriminado las edades, ¿hay muchos jóvenes también?
0: Sí, este año principalmente hemos tenido una franja entre 20 y 30 años que hemos tenido, que han ingresado, a diferencia del año pasado que más tuvimos adultos mayores. Este año tuvimos más jóvenes que adultos mayores. Tuvimos el ingreso de adultos mayores, pero no tantos. Y sí, a mí personalmente me llamó la atención que en los 2 primeros meses tuvimos presencia de muchas mujeres. Para nosotros mucho es 10, 8, porque generalmente no tenemos este número. Y después mermó y desde hace un mes y medio, tenemos 3, 4 mujeres. No hay más.
1: Ajá.
0: Pero
1: ¿Y
0: al
1: eso, y a qué
0: principio
1: se
0: sí
1: debe?
0: tuvimos
1: ¿A qué se debe la merma en la cantidad de mujeres?
0: Y mira, puede ser que muchas hayan tenido tal vez una situación de exclusión del hogar, que hayan podido después a lo mejor volver a revincular con la familia. Pasado un tiempo teníamos cuestiones muy complejas de salud mental, que a veces no estaban con medicadas o tomando medicamentos, y desde acá se acompañó para que retomen todo lo que sea el tratamiento, la articulación, sobre todo con el Hospital Ragone. Entonces, eso también acompaña, ¿no? Para que si tenemos una persona con una cuestión de salud mental, la familia, al estar medicada, los comportamientos sean otros y las familias también puedan acompañar, ¿sí? Eso es muy importante.
1: Sin
0: y bueno,
1: lugar a dudas.
0: Otra cuestión también que tenemos acá como un indicador común es el problema de consumo problemático.
1: Claro.
0: Bueno, también hay que trabajar con algunos organismos, ¿no?
1: Uh-huh. Ahí se hace
0: tenemos
1: algún...
0: personas con avances y otras
1: sí.
0: personas a veces retrocedemos, pero bueno, es la lucha constante.
1: Tal cual, pero bueno, se hace de manera solidaria, porque recordemos que la gente va allí buscando abrigo y dónde dormir, ¿no?
0: Exacto, y es voluntario.
1: Claro,
0: siempre,
1: claro.
0: Siempre recalcamos esto, ¿no? Es voluntario. Si hay personas que no es su voluntad o no quieren ingresar al hogar de noche, se respeta eso, ¿no?
1: Tal cual, tal cual. Luz, recordanos entonces hasta qué fecha van a estar con el funcionamiento del hogar de noche y el horario en que la gente pueda asistir.
0: Sí, a partir de las 20 horas abrimos nuestras puertas, hacemos el ingreso, y después vamos a estar con nuestras puertas abiertas hasta el día 4 de septiembre.
1: Perfecto. Bueno, Luz, te agradecemos. Bendiciones a todo el equipo, cada uno, desde el primero al último, por la tarea que hacen en ese lugar.
0: No, gracias a ustedes por acompañarnos, por hacer visible este trabajo. Y bueno, gracias por todo. Y buenas noches.
1: Gracias, buenas noches. Un beso grande. Luz Arévalo, directora general de Asistencia Crítica de la provincia de Salta, charlando con nosotros respecto al funcionamiento del hogar de noche, que, como lo aclaraba y lo anticipaba, como todos los años, va a tener un funcionamiento nocturno todos los días, de lunes a lunes, hasta el próximo 4 de septiembre. Vamos con algunas cortitas que tienen que ver con el ámbito nacional. Malena Galvarini dijo que a la política le falta un Sergio. La tienen a Malena Galvarini, ¿no? La esposa de Sergio Massa, quien dijo que apoya justamente la tarea que viene realizando Sergio Massa, que busca unificar y aunar la oposición a todo el peronismo. En el ámbito deportivo, Independiente pasó de rojo a negro ante Atlético Tucumán, porque perdió, o pierde, mejor dicho, en el segundo tiempo, 26 minutos, pierde 4-0 Independiente, justamente en un momento crítico del Rojo de Avellaneda, dentro de lo que se trata la llave 6 de la Copa Argentina. Y hoy saludamos a todos los amigos y colegas de la televisión, porque se celebra el Día Nacional del Trabajador de la Televisión, justamente desde el año 1958, cuando el Papa Pío XII declaró a Santa Clara de Asís patrona de la televisión. Así que desde esa fecha se recuerda justamente a todos los trabajadores de la televisión, a quienes mandamos nuestro abrazo grande. Y para cerrar, hablamos de esta vivienda, ¿no? Una vecina de Los Nogales, que pedía ayuda tras el incendio de su vivienda, se había quedado sin nada. Marcela Sicardini era ella, la gente de provincia estuvo acercándole justamente una serie de recursos y respondiendo a su llamada. La tuvimos aquí en línea antes de anoche y esta mañana charló nuevamente en los micrófonos de FM Profesional y decía lo siguiente.
2: Fue un cortocircuito, las instalaciones estaban mal, yo estaba alquilando ahí.
3: Sí.
2: Ya hace dos meses atrás, en junio, ya hubo otro incendio. Le comuniqué al propietario, él me echó la culpa a mí y que no le correspondía pagarlo a él. Me hice cargo, arreglé. La semana pasada me volví a hacer otro cortocircuito, volví a cambiar cableado. El electricista me dijo que estaba todo mal porque eran cables de 1.5. Cuando eso no puede haber una vivienda, porque claro, esto era una casa prefabricada, donde un lugar donde no se permitía construir casas prefabricadas en este barrio. Yo no sabía, yo mi desesperación, tengo 3 hijos con discapacidad, era irme, cambiarme, pues yo estaba viviendo en Parque Belgrano, era cambiarme urgente, bueno, uno cuando uno no sabe. Y bueno, hizo cortocircuito, yo justo salió porque mi hija convulsiona, tuve que salir de urgencia al médico, y cuando me enteré por el grupo del barrio de que se me estaba incendiando la casa, yo estaba en pleno centro, mi hijo mayor estaba trabajando, estaba volviendo a la casa, pero cuando llegué ya era tarde, ya estaba todo en llama, envuelto en llama.
1: Bien, recordemos que en esta oportunidad, si bien la casilla quedó destruida y perdió todo ayer y en la jornada de hoy, desde el Ministerio de Desarrollo Social hicieron algunas intervenciones acercando desde la Dirección General de Emergencia y Asistencia. Sabemos que les llevaron camas, colchones, prendas de vestir, alimentos y elementos de primera necesidad para la familia, para la señora y para sus 2 hijos que son discapacitados. Habíamos dado también oportunamente un alias, ¿no?, para la gente que quería colaborar. Ojalá que pronto pueda recuperar un lugar o conseguir un lugar donde estar con sus hijos. 20:55 en la República Argentina, la temperatura actual en Salta Capital y alrededores, según los datos del Servicio Meteorológico Nacional, en Salta Capital es 11 grados, 6 décimas, la humedad en el ambiente del 56%, la visibilidad horizontal 15 kilómetros. Y nos vamos con música. Ya llega la gira mágica y misteriosa. Gaby Parentis, Pablo Choque, el Chino Villarreal, Fernando Miranda, César Lazo. Hicimos este barrio chino. Nos encontramos mañana. Quédate, que lo mejor está aquí en la 89.9.

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Con esa cortina que ya está sonando, les damos la bienvenida. 21 horas en punto. Esto es Gira Mágica y Misteriosa a partir de este momento y hasta las 23, hasta las 11 de la noche por la 89.9 Profesional. Soy Jorge Aranda en la conducción y producción del programa. Este miércoles 12 de agosto de este 2026, que proponemos la música para compartir esa música que no tiene fronteras con esas canciones que han ido formando la banda de sonido de nuestras vidas. A través del vidrio, como me gusta presentarlo cada día, con toda la parte técnica y la consola de sonidos, me acompaña el señor Pablo Choquetka para compartir esa música que no tiene fronteras con esas canciones que han ido formando la banda de sonido de nuestras vidas. A través del vidrio, como me gusta presentarlo cada día, con toda la parte técnica y la consola de sonidos, me acompaña el señor Pablo Choquetka Morel.